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Llegó el fin de la noche de los tiempos. Se acabó la ignorancia en nuestro planeta. 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Triunfa el conocimiento sobre la ignorancia pasajera. Triunfa la luz sobre las tinieblas. Triunfa la humildad sobre la soberbia. Triunfa el bien sobre el mal. Triunfan los sueños y los ideales de todos los pobres, sufridos, hambreados, explotados y desposeídos del mundo.

Bien, queridísimos hermanitos y hermanitas que nos allá, que nos acompañan a estas horas de la noche, me indican que estamos saliendo en doble frecuencia, para los amantes de la FM, ¿no? Les gusta como caramelo la tal FM. Bueno, para dar contento a todos, estamos saliendo en doble frecuencia. Amplitud modulada, 1000 kilohertz, ¿no? 105.9 megahertz en frecuencia modulada. Bien, hermanitos, y también estamos en Facebook, ¿no? Y otras páginas más. Bien, hermanos, vamos a entrar al tema o a los temas que están en boga. Bueno, en cuanto a esa tal, mejor ni mencionarla, ¿no? Esas fiestas. Para mí todo eso es basura. Jamás participo en ellas. Nada, nada, absolutamente. Para mí no hay nada que festejar. Absolutamente nada. Nadita de nada. Como decía Mirta Pérez, década 70, siglo pasado. Bien, entonces, hermanitos, queremos que caiga este gobierno de delincuentes que ha tomado por asalto el gobierno en el Perú y que debe caer lo más pronto posible, ¿ya? El pueblo peruano nos estamos preparando, la CGTP ya toma acciones en la selva y descontento total, la sierra igualmente, en el sur la gente ya está

0: harta de toda esta podredumbre, hermanitos, y queremos un gobierno verdaderamente del pueblo, por el pueblo y para el pueblo, donde gobiernen los obreritos, los hombres sencillos, los humildes de Dios, ¿ya? Y no malditas bandas de delincuentes, hermanitos, que prácticamente lo han desgraciado y lo siguen desgraciando al Perú, ¿ya? Y prácticamente nos están condenando a una vida de miseria, de hambre, de dolor, de sufrimiento. Parece un país del quinto mundo. Aquí ya no hay nada que rescatar, hermanitos. Todo está podridazo. Y simplemente luchar para cambiar esta realidad, ¿no? No nos vamos a cruzar de brazos, sino que vamos a estar en permanente lucha contra el sistema imperante, porque queremos un sistema de vida del pueblo, por el pueblo y para el populorum, para el pueblo. Bueno, ¿cuál es el tema del momento, hermanitos? Pero antes quiero leer un avance, un poco, de lo que revela el Divino Padre Eterno en su divina revelación Alfa y Omega, ¿ya? Vamos a leer y vamos a comentar también cosas del momento, de la actualidad. Este domingo no tenemos festival de platos vegetarianos, pero al próximo domingo sí nuevamente lo vamos a tener, ¿ya? Desde ya estamos extendiendo esta invitación para todos, sin excepción. Bueno, ¿qué dice el Divino Padre Eterno? Tomamos un fragmento tomado al azar, ¿ya? Dice, ¿dónde estamos? Ya. Arriba y abajo son un infinito telar de cordones solares. Arriba y abajo poseen reinos que no se sabe dónde terminan. Arriba y abajo son como un rinconcito de una pieza grande. Desaparecerá la pieza por antigua y no se habrá salido del rinconcito. Es decir, que no se alcanza a conocer todos los mundos de una galaxia, porque están naciendo otros. Arriba y abajo son términos de la espiritualidad en que nació la materialidad. Arriba y abajo siguen expandiéndose. Arriba y abajo se encontrarán en la Tierra, porque la espiritualidad venida de arriba juzgará lo mundano de abajo. La doctrina del Cordero de Dios es mandato celestial pedido por la misma humanidad antes de salir del reino de los cielos, y transformará al mundo inmoral en una nueva moral. El cambio de las costumbres inmorales por costumbres más sanas provocará la caída del materialismo. La filosofía que trató de matar las ideas del espíritu. Eso es lo que significa materialismo. La intención de cada uno de vosotros posee cualidad y calidad, es decir, filosofía y jerarquía. Un conocimiento más sabio es mayor que otro menos sabio, mas el más sabio debe tener mayor humildad, tal como lo demostró mi hijo primogénito. Nadie en esta humanidad le ha superado en humildad, ni jamás le superarán. Claro, es lógico, el Divino Maestro es un ser grandioso, nadie lo puede superar. Dice, nadie en esta humanidad le ha superado en humildad, ni jamás le superarán. Todo conocimiento debe ser compartido por todos. De verdad os digo que todo aquel que ocultó sabiduría a sus semejantes no entrará al reino de los cielos, y acusado será delante del Padre de egoísmo intelectual. Y todo egoísta con su propio conocimiento deberá sumar todos los segundos que duró su egoísmo intelectual. Si duró toda la vida, deberá calcular todos los segundos que contiene su propia existencia. Cada segundo de egoísmo intelectual equivale a una existencia fuera del reino de los cielos. Y todos aquellos que, habiéndose especializado, negaron su ayuda al que lo pedía, están en la misma ley. No entrarán al reino de los cielos. Y deberán sumar puntaje por egoísmo intelectual. Y todo médico... ¡Ay, ay, ay! Estamos aquí agarrando... como dice, agarrando carne. Y todo médico que cobró dinero a humildes no entrarán al reino de los cielos. Prometieron en el reino antes de venir a la vida no abusar, con el necesitado. Y han hecho lo contrario. Todo médico que se lucró con el dolor ajeno no entrará al reino del Padre. Y todos los de la ultraderecha, explotadores y miserables, tampoco entrarán al reino de los cielos. Todo médico que se lucró con el dolor ajeno no entrará al reino del Padre, y deberán devolver todo lo que adquirieron con dinero de mis humildes y necesitados. Y quien no lo haga, se seguirá alejando del reino de los cielos a medida que transcurren los segundos en su existencia. Bueno, ahí detenemos la lectura y vamos a continuar con algunos comentarios, ¿ya? Si usted tiene algún tema de que quiere comentar, bueno, marque los números de Radio Más y le vamos a dar el pase, ¿ya? Bueno, fíjense, hermanitos, se habla de lo que es el sector transporte, ¿ya? Estos transportistas, y como mucha otra gente, hermanos, tienen apetito de poder económico. O sea, quieren aumentar sus ganancias sin pensar en la población común y corriente, en los pobres, en la gente que le duele pagar un pasaje porque sencillamente no tiene plata. No hay, pe compadre, ¿qué vamos a hacer? ¿No? Y después de que ganan muy bien, quieren ganar más todavía, ¿ya? La avaricia, la codicia, ¿no? Entonces, hermanitos, por ejemplo, me he venido en uno de esas combis grandes. Estaba repleta, hermanitos. No había facilidad para salir, pagar y bajarme. ¿Ya? He tenido que atropellar a la gente y por encima de la gente he tenido que salir, pagué mi pasaje y me bajé, ¿no? El bus estaba recontra repleto. A ver, saque usted nomás la cuenta. Ahí los sociólogos deben hacer este estudio, P. Sociólogos y economistas, ¿ya? Una alianza. ¿Ya? ¿Cuánto gana un microbusero desde que comienza con su carro a trabajar en la mañana y muchos se van hasta la noche? Solamente tienen una hora para almorzar, en fin, ¿no? Y al cobrador de combi lo recogen de su casa, también 5 de la mañana, sí. Lo decimos porque hemos tenido un hermanito que era cobrador de combi y dormía ahí en la casa, ¿no? La hermandad. Era parte de la hermandad. Y venían pues 5 de la mañana, le tocaban la bocina y el pata tenía que salir disparado. Y desde ahí, todo el día trabajando, apenas le daban media horita para almorzar y nuevamente a la combi, era cobrador de combi y terminaba su jornada 10 de la noche, 10 y media, ¿no? Y le daban, me parece, no me acuerdo, 20 soles, 30 soles cada día por estar ahí tragándose el humo, la bocina, el oído malogrando, peleando con los pasajeros. Es decir, hermanitos, un abuso maldito, ¿eh? Y entonces, ¿y cuánto sacaba pues el chofer? Pucha, que bueno, el dueño de la combi, ¿no? Hermanitos, en este mundo hay muchas cosas muy injustas, ¿ya? Que el hombre debió corregir con el tiempo necesario, ¿ya? Para evitar este tipo de cosas. Nadie debió volverse un millonario, un ricachón en este mundo y en infinitos otros. El volverse un rico en este mundo es una ofensa a Dios, ¿ya? Porque el rico, con todo su poder económico, busca ampliar sus riquezas, tener más riquezas, ¿ya? Hay un libro que escribió Carlitos Malpica, Silva Santisteban, ¿no? Los dueños del Perú. Y hay que ver en qué se ocupan los dueños del Perú. Ya, en primer lugar, no trabajan. Ellos están viajando permanentemente, haciendo negociados, tratando de ver cómo aumentar sus ganancias, incursionar en otros negocios, se juntan con otros ricos y dicen, oye, hay que hacer esto, hay que hacer el otro, mira, ya yo voy a formar un banco, el banco da buena plata, compadre, a ver, míralo nomás, Dionisio Romero, pucha, cuánto gana. Se han hecho estudios y Dionisio Romero diario creo que gana, no sé, 20 millones. Es un infierno de plata. Tenemos en el micrófono. Adelante, hermanito, le escuchamos.
1: Hermanito, buenas noches. De repente me voy a salir del tema, pero es mi inquietud que tengo. Quisiera, por favor, agradeciéndole su respuesta. ¿Nos habla usted algo de este proyecto HARP, que dice que es de Estados Unidos, es el que está provocando los terremotos en Colombia, en Venezuela, por razones geopolíticas, este gringo, este demonio, Trump? ¿Es verdad? En el Perú tenemos uno, dice Jicamarca, ¿es cierto? Gracias.
0: Bueno, desde hace buen número de años se escucha hablar del proyecto HARP. Dice que son unas antenas gigantescas que están ubicadas en Alaska, ¿ya? Y esas antenas emiten una radiación electromagnética que es bastante, bastante fuerte, digamos así, de frecuencia bastante elevada. Son ondas. Pero ¿qué pasa, hermanos, de que? Bueno, se habla bastante de esto, ¿no? O sea, la bestia, hermanitos, siempre ha tratado de tener armamentos bien potentes para amedrentar a los países, ¿ya? Que los tiene pues bajo la bota, que los tiene de chulíos de sus patio trasero, como son los países de América del Sur, América del Centro y otros en el Oriente, ¿no? La bestia, esa es su tarea, invadir países, apoderarse de sus riquezas, poner presidentes títeres en esos países, como en el Perú, ¿no? Que esta innombrable que funge de presidenta, pues es un pobre diablo, un títere que lo manejan los titiriteros en Estados Unidos, ¿ya? La pobre diabla no sabe ni dónde está parada, ¿ya? Y vamos a ver un poco más adelante cómo le va a reventar en su cara de no sé qué decirle, ¿ya? Que tiene este diablo o esta diabla, y vamos a ver la caída espectacular de este gobierno que ha entrado con un maldito fraude descarado, desvergonzado, y se cree pues que es el triunfo más grande de su vida. No sabe lo que le espera a esta dama impresentable, ¿no? Volviendo al proyecto HARP, fíjese, hermanito, yo le digo con todo respeto, con toda amabilidad, el hombre ni siquiera ahorita tiene la capacidad de predecir un sismo, ¿ya? Porque teniendo tantas computadoras, un desarrollo de software, de hardware, que verdaderamente, hermanos, han intentado, ¿ya?, descubrir alguna metodología para predecir los sismos y ponerse a buen recaudo, mejor dicho. Pongamos que yo sé que de aquí a 5 días va a haber un fuerte terremoto en Arequipa, ¿ya? Inclusive dan la hora y el día, ¿no? ¿Y qué pasa? Todo el mundo se prepara, nos preparamos toditos, y ¿no? Y eso sería lo ideal. Quienes han llegado a ese nivel son los chinos, ¿ya? Fue una notición cuando los chinos, mediante instrumentos y utilizando unas tecnologías bien complicadas, ¿ya? Pero ¿qué más utilizaron los chinos? El comportamiento de las aves, por ejemplo, de los canarios, y hay muchas aves que tienen una enorme sensibilidad, hermanitos, que captan las ondas de un evento terráqueo, ¿ya? Y comienzan a volar, digamos, un poco desesperadas, a dar vueltas, ¿ya? Y un comportamiento anómalo, ¿no? Entonces, los observadores que tienen esas aves y observan esto, anotan, etcétera, aplican fórmulas, programas computarizados, y dicen, se avecina un terremoto para tal día y tal hora. En China lograron acertar, hermanos, eventos de terremotos sísmicos, ¿ya? Y esto fue dado a conocer a nivel mundial, cómo los chinos habían logrado predecir con alta precisión el advenimiento de un sismo, y todos se pusieron a buen recaudo, pasó el sismo y no hubo ninguna víctima, nada, ¿no? Entonces, pero después de ello no hemos escuchado nada más, ¿no? Entonces, pero de todas maneras, hermanitos, por ejemplo, si vemos que aquí hay un silencio sísmico, la sismología es toda una ciencia, hermanos, ¿eh? Entonces se dice que en Arequipa se está esperando un sismo fuerte o varios sismos seguidos fuertes, ¿ya? Porque hay un gran silencio sísmico. Eso implica una acumulación de energía que ya en cualquier momento se va a liberar a través de un terremoto, maremoto, etcétera, etcétera, ¿ya? Entonces, al hombre no le ha sido dado la capacidad de predecir los sismos, ¿ya? por más que han hecho esfuerzos y tanta cosa, no hay, hermanito. El sismo es como un ladrón de noche. Viene, te sorprende, ni sabes ni cómo ni cuánto, ¿ya? Y simplemente tienes que afrontarlo. Para eso están las medidas de prevención en tu casa, tener tu lámpara, ¿no? Con energía solar, pero que de noche prende porque de día carga a la batería, y tener iluminación en caso que es de noche, reforzar bien las construcciones, ¿ya? Pero, hermanito, estoy terminando de... A ver, de la mía persona, proyecto Hart, ya, adelante, hermanito.
1: Sí, pero es vinculante. Parece que hay una contradicción con usted. Dice que el hombre no puede predecir nada, pero acaba usted de decir que los chinos han precisado, fe. Los chinos han precisado un sismo. ¿Cómo es eso?
0: Sí, hermanito, mire, diferentes hombres de ciencias de varios países, sobre todo de países avanzados, tratan de dominar a la materia, tratan de sacar inventos, tratan de viajar por el espacio, llegar a la Luna, llegar a Marte. O sea, eso es lo que el hombre hace. Algunas veces le liga y, bueno, sale bien, etcétera, ¿no? Otras veces fracasa, se mueren astronautas, se chocan. ¿Se acuerda del transbordador que estalló en el aire y murieron toditos carbonizados instantáneamente? Ya, entonces, eso siempre ha habido. Y en esos intentos, los chinos sí lograron acertar en un momento dado, ¿ya? Pero por lo general el resto de científicos, hasta ahora que yo sepa, no hay ninguna fórmula, ningún procedimiento computarizado que mediante el cual se pueda predecir los eventos no catastróficos, tanto de aluviones, terremotos, maremotos, salida de los mares, en fin, tanta catástrofe que ocurre, ¿no? Entonces, la conclusión es que el hombre no ha podido ni puede predecir. Puede aproximarse en algunos casos y nada más, ¿ya? Creo que hay una. A ver, adelante, hermanito.
2: Buenas noches. Ya de predecir se puede. Claro, un minuto antes, una hora antes, un día antes, un mes, un año antes. Bueno, ya depende pues del conocimiento y la tecnología del civilizado. Pero cuando hay un terremoto, por ejemplo el del 2001, como 10, 15 días antes, ya la luna aparecía con doble aureola y grandaza, incluso hasta triple, porque en esa oportunidad una noche estuve por Tintaya y se miraba hasta tres aureolas. Grandaza, o sea, pequeña, grande y grandaza, pero en la luna, sin luna llena. También varía la carga magnética, se puede decir, de la atmósfera, ¿no? Porque las condiciones de comunicación radial se favorecen, están limpias. Entonces, sí hay forma. El mismo día los animales ya están ya con, como se dice, con los cocos, ¿no? Están nerviosos, hay movimiento en los animales, en las aves. Entonces es el libro de la naturaleza. El civilizado no mira el libro de la naturaleza. Ahora, de predecir con más tiempo, como les dije la vez pasada, los mares están subiendo 2 grados más de temperatura en promedio. Quiere decir que las placas profundas están calentándose más, hay temperatura y se van a dilatar. Ese dilatamiento en sus puntos de apoyo van a producir terremotos, pues aparecen los terremotos dobles. Entonces, ahora, ¿cuánto de dilatación hay? Ya hay que poner ciencia, pues. Pero sí se puede. Gracias.
0: Ya, muy bien. Paramos un poquito las llamadas, ¿ya? Bueno, pero la conclusión, hermanos, es que hay una situación. El que maneja y domina perfectamente bien todos los eventos sísmicos, cataclísmicos, terremotos, maremotos, etcétera, etcétera, es el mismísimo Divino Padre Eterno y no hay más. Se acabó la fiesta, ¿ya? ¿Y qué pasa, hermanitos? Y no solo predice, sino maneja, controla, determina, ¿ya? puede provocarlo en cualquier momento y puede suspenderlo uno, postergarlo, etcétera, etcétera. ¿Ya? Entonces, hay que distinguir el conocimiento humano, que es bien limitado, pero que con cuidadosos estudios se puede aproximar a la predicción de alta precisión, ¿no? Si no, de lo contrario, simplemente son aproximaciones y nada más, sospechas, algo así. ¿Ya? Pero el uso de animalitos sí es toda una ciencia, hermanitos, ¿ah? Porque los animalitos tienen alta sensibilidad. Y los que están, pues, por ejemplo, un ratoncito que está pegado al suelo, ellos perciben las ondas de cuando ya se va a producir un evento, ¿no? Un sismo, y comienzan a mostrar un comportamiento, pues, anómalo, y eso ya es un indicador de que se avecina algo a la Tierra, ¿no? Un evento, un sismo. Ya, entonces, se podría ampliar esos estudios de algunos hermanos animales, animalitos, y con eso tener ya por lo menos una aproximación cuando se vaya a producir un evento sísmico, ¿ya? Pero lo mejor que puede hacer el hombre, hermanitos, y le voy a decir con franqueza a todos, lo mejor que podemos hacer para no tener desgracias, tragedias, terremotos sorpresivos que grado 7, 8, 9, ¿ya? Hay que eliminar las guerras, compadre, comenzando por ahí. Y este maldito del imperialismo yanqui es el que más guerras ha desatado en toda la historia de la humanidad, ¿ya? Entonces a este maldito hay que combatirlo, carajo. Hay que sacarle el ancho, tal como se lo está sacando Irán, conjuntamente con Rusia y con China. Ya lo han parado en seco a este pobre diablo de Trump. ¿Ya? Entonces, cuando este pobre diablo desata guerras, entonces ahí es donde la madre naturaleza se enfurece y puede comenzar a provocar sismos, etcétera. ¿Ya? ¿Qué pasa? Que el Divino Padre también controla y sabe, ¿no? O sea, bueno, pero volviendo a la pregunta inicial del proyecto HARP, nosotros hemos pensado en el caso de Cuba. Cuba es una isla, ¿ya? Viven el modelo socialista al estilo de Fidel Castro y todo su equipo, y son felices y tienen una gloriosa trayectoria en las ciencias, en el deporte y en muchos otros campos, en la agricultura. Por ejemplo, ellos son los que mejor han construido los biodigestores y que sacan bastante provecho de ellos. Ellos producen fertilizantes naturales a partir de los excrementos de los animalitos, ¿ya? Y eso es un gran abono natural, totalmente. Entonces, hermanos, el razonamiento era el siguiente: si Estados Unidos domina bien a los eventos y utiliza el proyecto HARP, hace rato lo hubiera desaparecido de la faz de la tierra a Cuba, que está ahí al frente. Si no ha podido hacerle nada a Cuba con su proyecto HARP, con su proyecto no sé qué decir, menos va a poder, pues, atacarlo a Rusia, a China, ¿no? A Irán. O sea que esa es una especulación y nada más, hermanito. A ver, al hermanito. Ya. Démosles el pase, hermanito. A ver, no. Ya, se cortó, ya está. Bueno, entonces, hermanitos, yo no creo tanto en el proyecto HARP, ¿ya? Porque unas antenas ahí que sueltan una radiación y eso va a provocar terremotos, no lo creo, hermanitos, ¿ya? Entonces, hace rato pues, que lo hubieran atacado, ¿no? A Rusia, a China, lo hubieran desaparecido. Están mal, ¿no? Y ahorita, mira, a Irán nomás lo hubieran atacado con Proyecto HARP, pucha, que lo bajaban y lo dominaban, invadían y ya eran dueños de Irán, ¿no? Pero no han podido, mi querido compadre. O sea, ese Proyecto HARP es un cuentazo, hermano, ¿ya? Esa es una leyenda urbana para meter cuco de que hay el imperialismo. Mira cómo domina, uy, Proyecto HARP, ya, y lo va a desaparecer a Cuba. Uy, mamita, salgan de Cuba, escápense de ahí. Pobre y tristes comandantes, por no decir otra cosa. Cuba está bien protegido por fuerzas avanzadas bajo las órdenes de Jehová. Ustedes me protegen a este hermano país, pero no como una orden, así como yo estoy hablando, ¿no? Sino amorosamente. Ellos de por sí van y le crean un campo de protección, ¿ya? Un ejemplo, por ejemplo, la bestia, usted sabe que la bestia pues es una bestia, ¿ya? Ellos intentaron matarlo a Fidel Castro porque consideraban una grave ofensa, ¿ya? Que frente a sus costas, a pocos kilómetros de Estados Unidos, haya surgido un país como Cuba que ha implementado el modelo socialista y comunista en las narices de la bestia, y ellos decían, no puede ser, hay que desaparecerlo. O, no olviden que intentaron invadir a Estados Unidos, ¿ya? Más de una vez, y no pudieron. Simplemente no pudieron. Y ahora, en el caso de Fidel Castro, compadre, gozó de una protección de dos poderosísimos ángeles de luz, capaces de bloquear cualquier intento de quitarle la vida a Fidel Castro, ¿ya? Hay algunos estudiosos que han publicado libros y que dicen que la bestia intentó, y dan el número exacto, a 540 y tantas, ¿ya?, veces intentos de matarlo, asesinarlo a Fidel Castro, ¿ya? Ninguna pudo tocarlo, ni un pelito de su cabellera de Fidel Castro, ¿ya? Porque como digo, hermanitos, el que manda, el que lleva la batuta es el de arriba, a través de sus ángeles, ¿ya? El de arriba puede dejar sin efecto un sismo, un cataclismo, ¿ya? Con el pensamiento nomás, ¿ya? Entonces, hermanitos, el proyecto HARP es un cuentazo, ¿ya? Que no tiene ni ton ni son, ni base científica de nada, ¿ya? Entonces, aclaro el asunto, ¿ya? Pero ahora veamos lo que está pasando, de dónde vienen esos sismos, ¿ya? El hombre, hermanos, con su comportamiento en el continente sudamericano, muchos países se han vuelto chupamedias del imperialismo. Caso Argentina, el mismo Bolivia, hermanitos, que no supieron mantenerlo a Evo Morales, permitieron que postule otro candidato de la derecha y lo bajaron a Evo Morales, ¿ya? Y ahora están llorando su mala suerte, ¿ya? Ahora, Argentina también, otro caso, ¿no? Permitieron a este pobre diablo que funge de presidente, ¿cómo se llama? Javier Milei, ¿no? Milei, ¿cuál ley, compadre? Estás hasta tus caiguas, ¿ya? Entonces, hermanitos, ahora a joderse, pe compadre. ¿Quién los mandó a elegir a ese tremendo esperpento de la ultraderecha llamado Milei? ¿Ya? Está haciendo, pero cosas increíbles. Y Argentina va a sufrir por mucho tiempo toda esta problemática que se está dando con este Milei que lo está vendiendo a precio huevo, ya, territorio argentino. ¿A quién? A la bestia, a los judíos, a Israel. Porque ya los de Israel saben que los van a botar de ahí. Irán, en alianza con muchos otros países palestinos, con Irak, ¿cuál más? Bueno, no tengo en la mente los nombres, pero lo van a sacar ya a punta de misiles, de muchas cosas, ¿ya? Porque mira, los países árabes, ¿ya? Palestina, Irán, etcétera, le abrieron la puerta para que este grupo de personas que son los de Israel tuvieran un lugar en el planeta donde tener un espacio físico para, bueno, instalarse ahí y vivir como gente, ¿no? Se les asignó los límites, etcétera. Pero estos hijos de su madre, de los israelitas, se asentaron ahí y comenzaron a extenderse, a ampliar, a matar. ¿Qué tal, hijos de su madre? Entonces los países árabes han dicho, a estos malditos los vamos a botar. Es como que tú en tu casa, viene, digamos, un familiar lejano, se aloja y comienza a hacer pendejada y media en tu casa, ¿ya? Se lleva la comida, viene borracho, carajo, yo lo agarro a punta de patada y un patadón lo boto afuera de que se vaya la miércoles, ¿no? Igualito, así le han dado cobijo a Israel, no tenía patria, vagaban por todo el planeta. ¿Y por qué vagaban? Porque Cristo los condenó a vagar por todo el planeta, porque ellos organizaron la muerte de Cristo, ¿ya? Entonces, el Divino Padre, vagarán por todo el mundo, así dijo. Entonces, por esa razón, hermanitos, a Israel lo van a botar de todo sitio, porque no merece, a donde quiera que vaya, va a hacer lo mismo, ¿ya? Va a matar, a hacer guerras, extender sus límites, sus fronteras, a punta de bala, de bomba, ¿ya? Entonces no lo van a recibir en ningún sitio y va a tener que vagar por todo el mundo como era antes de que la ONU, la OEA y no sé qué tanto le asignaran un territorio para que vivan decentemente y como gente, pero no lo hicieron, comenzaron a invadir, a matar. Y ahora tienen que ser expulsados de ese lugar. Eso lo dispone el Divino Padre Eterno. Y nada ni nadie se puede oponer. ¿Correcto? Ya está. Conclusión final, hermanitos. El hombre nunca ha podido ni controlar ni predecir los eventos terráqueos, sísmicos, terremotos, aluviones, etc., etc., ¿ya? No ha podido, porque el hombre, pues, no tiene la moral como para llegar a ese nivel, ¿ya? ¿Y qué pasa, hermanos? Y peor todavía los países de la bestia. Esos están peor que los países socialistas. Los chinos siquiera se han aproximado, ya tienen ellos sus técnicas, ¿ya?, para advertir de que se avecina un evento ya sísmico y que hay que tomar las precauciones. Además, los chinos, ya por su propio modelo que ellos tienen, se han preparado ya debidamente. De manera que si viene un cataclismo, ellos lo van a aguantar y normal. Pero además también el Divino Padre le tiene mucho afecto a China, porque China ha sufrido bastante en toda su historia y finalmente ha organizado para su sociedad un modelo, un sistema de vida que primero tome en cuenta a Dios, segundo tome en cuenta a toda la población. Todos son felices, todos estudian, todos trabajan, ¿ya? Y todos lo hacen colectivamente, ¿ya? No hay ricachones como acá. Hay algunos empresarios, pero que se les pone tope, ya compadre, hasta acá nomás, ya, mucho. Ya, de lo que ganes ya el 90% para el Estado chino, y si tú quieres el 10% o 5%, y no hay más. O sea, está prohibido que nadie sea desmesuradamente rico. Hay algunos que sí, bueno, ya, pero por ahora, un poco más adelante, no va a haber ni un solo rico en China. Toditos van a desaparecer, ¿ya? ¿Por qué? Porque esa es, hermanitos, lo correcto, porque ya hemos visto que cuando hay ricos, los ricos comienzan a enriquecerse más de la cuenta, etcétera, y comienzan a atacar a sus propios hermanos, a someterlos, ¿ya? Contratando mano de obra barata, etcétera, para ellos volverse más ricachones. Entonces, hermanito, eso va a desaparecer, no debe haber, ¿ya? Poco a poco lo están haciendo. Entonces, China ya está fuera de la órbita de países que violan la ley de Dios y por lo tanto tienen eventos pendientes. Mira, Estados Unidos, que es el que más ha violado la ley de Dios, le espera una cadena de sismos cataclísmicos y 3/4 de Estados Unidos se irán al fondo del océano. ¿Correcto? 3/4, ¿ya? Solo quedará un pequeño grupo de ricachones, ¿ya? En una pequeña isla donde van a estar rodeados de barras de oro. Y el Divino Padre les va a decir, bueno, aquí tienen todo el oro para que coman. Coman oro, beban oro, y ya pues, ahí está, una isla para ellos, los ricachones. Ya, en eso va a terminar los Estados Unidos de Norteamérica. Eso lo anuncia el Divino Padre en la Divina Revelación Alfa y Omega. Ahorita ya Estados Unidos está inmensamente pobre, hermanitos. En un mismo departamento viven 2-3 familias. Y mucha gente ha hecho su vivienda en una camioneta, en un automóvil, ahí duermen. Y temprano salen a trabajar, y, o sea, en los parques, ahí están. O sea que, miren, ¿en qué va a terminar este país llamado Estados Unidos de Norteamérica? ¿Ya? Tanto daño que han hecho. Miren, hermanito, los misiles, las bombas, tienen bombas atómicas. Es decir, hermanos, la situación está de bien mal en los Estados Unidos, ¿ya? Y les espera peores cosas. Les espera momentos de pavor. Ahora yo les digo a todos aquí en Arequipa, ya vámonos a Arequipa. Dicen que hay un silencio sísmico. Está bien, ¿ya? Hace bastantes años que no hay eventos y se espera que en cualquier momento vayan a ocurrir, ¿ya? Aquí alguien debió haber, los biólogos, a ver, ¿dónde están los biólogos? Debieron haber ya estudiado con animalitos, ¿ya? Criarlos especialmente en ambientes y enseñarles de que avisen cuando se aproxima un evento cataclísmico, etcétera, sísmico, ¿ya? Debieron haber hecho eso, pues, pero me parece que no hay nada, no hay nada. En China sí lo han hecho. Y con los animalitos han logrado predecir, ¿ya? ¿Y ellos por qué no tienen eventos gravísimos? Porque están viviendo un modelo socialista, ¿ya? Y los elementos de la de mamá natura dicen no hay por qué hacer nada, ¿ya? Porque están viviendo correctamente, ¿ya? Entonces, suspensión de sismos y todo es desarrollo, progreso, avance, ¿ya? Y China crece cada vez más y es un ejemplo para toda la humanidad, ¿ya? China es el camino a seguir con su aliado y compañero de luchas, la Rusia, ¿ya? Entonces ellos prácticamente, hermanos, nos están dando el gran ejemplo, ¿ya? Ah, bueno, ahora sí vamos a cortar estos temitas y voy a hablar de lo que traje para esta noche, ¿no? Ya que no me han dejado contar. Bueno, miren, en la mañana estaban hablando de aprovechar la energía solar para los vehículos, ¿no? Mira, hermanito, primero, que se pueden reactivar los tranvías. Pero ahora ya los tranvías ya son más modernos, ¿ya? No consumen ni una molécula de petróleo, ni gas natural, ni GLP. Funcionan 100% con energía eléctrica, ¿ya? Los famosos tranvías. Y te digo de que ya no tranvías que sacan corriente de un trolebús, sino ahora en el techo tienen paneles de alta eficiencia, de alta capacidad, y con los paneles en el techo pueden circular todo el día normalmente, ¿ya? En otros países ya han comenzado la era de los vehículos eléctricos, ¿ya? Entonces, hermanitos, aquí en Arequipa, en uno de los tantos viajes que hemos hecho a Ayacucho, a Lima, a la Uni, a San Marcos, a Cajamarca, ya a Cusco también, y que se han presentado muchas propuestas, muchos proyectos en energías renovables, hay uno que presentó un hermano bien conocido, ingeniero mecánico, mecánico eléctrico, ya, y que él propone de que sí se puede implementar en Arequipa, ¿ya?, un sistema de transporte con energía eléctrica. Él hace ahí, en ese trabajo, él hace todo un estudio bien minucioso y bien detallado, ¿ya?, de la manera como se puede tener el transporte masivo de pasajeros en toda Arequipa, con vehículos eléctricos, ¿ya? Sí se puede, compadre, sí se puede. Entonces, hermanitos, estos pendejos de los transportistas, ¿ya?, deben desaparecer de la faz de la tierra y para siempre. No, no, no le estoy deseando que se van a morir, no, no, no. Yo digo que desaparezca ese tipo de transporte, ¿ya?, donde unos cuantos pendejos cobran lo que les da la gana, lo que les he contado hace un rato, ¿no? ¿Y qué pasa, hermanitos, de que ahora cada vez están apareciendo más vehículos eléctricos? Ustedes han visto a unos muchachos, chicos, hasta adultos, en un patinete que es de dos ruedas nomás, y se van paraditos como que estuvieran en su casa. y el patinete, esa cosa, se mueve bonito y es eléctrico. Y no hace ruido, no hace bulla, no se escucha nada. Parece un acto de magia, ¿no? Por ahí, por la isla, cada rato pasan esos. Tanto varones como damas. Un poquito más, ya va a desaparecer los vehículos de combustión interna, hermanito. En Alfa y Omega ya tenemos nuestro proyecto para construir un vehículo eléctrico, 100% eléctrico, ¿ya? Entonces, hermanitos, debemos entrar a la era de la electromovilidad. electromovilidad, ¿ya? Hacia eso vamos a trabajar. Vamos a apuntar a esa meta y queremos tener un triunfo. Esos chicos con su patinete ya son un ejemplo. Y cuando yo los veo, pucha, que me alegro. Y digo, por fin, ya no es ya que están parados esperando. El carro está repleto y tienen que subir peleando ahí con la gente y para bajar otro problema. Entonces, eso se acabó, hermanitos, ¿ya? Entonces, un sistema bien organizado. Ahora, miren, hay una cosa. En Lima, yo conversé con unos transportistas. Hay una línea que es una empresa, ¿cómo le llamaban? De propiedad social. Empresa de transporte urbano de propiedad social. Todos son los dueños, ¿ya? Compraban buses y tenían una ruta determinada. Entonces yo iba cerca a mi casa en Lima, iba a ese lugar donde era el paradero inicial y cada 15 minutos salía un bus. Así que nos poníamos en la cola, subíamos y al momento de subir pagábamos el pasaje, ¿ya? Y una vez que ya estaba completo, arrancaba el bus y me llevaba hasta la Universidad San Marcos, ya camino al Callao. Entonces, realmente, hermanos, con un solo bus yo llegaba a mi trabajo. Y el precio que cobraban por ese servicio era relativamente barato, ¿ya? Entonces, ¿quién es el dueño de esta empresa? No es nadie. Es empresa de propiedad social. Todos somos dueños. Inclusive tienen sus garajes para talleres, para mantenimiento, reparación, etcétera. Y todos forman un colectivo, ¿ya? Entonces, algunos son choferes, otros son mecánicos, otros son controladores, otros manejan lo que es el boletaje, ¿ya? Pero todos trabajan en armonía, ¿ya? El número de trabajadores es el número exacto. No hay ni uno más ni uno menos, ¿ya? Y cuando quieren incorporar un trabajador, se reúne la Asamblea General, ¿ya? Y ella es la que decide y define, ¿ya? ¿Cómo se permite el ingreso de un trabajador más? Ya sea chofer, ya sea cobrador, ya sea controlador, etc., etc. Entonces, hermanitos, este sistema es bueno. Este sistema es estatal, ¿ya? Una parte de la utilidad va para el Estado y otra parte se distribuyen todos los trabajadores de dicha empresa. Esta empresa es de todos y no es de nadie. Empresa de transporte urbano de propiedad social, avalado por el Estado peruano, ¿ya? Entonces, hermanitos, eso hay que organizar, eso hay que hacer, ¿ya? Y un bus te lleva 80 pasajeros de un solo pepo y tiene una ruta ya bien definida. Yo llegaba rápido a mi trabajo, ¿no? A mi centro de estudios en San Marcos, ciudad universitaria, cerca al Callao. Entonces, hermanitos, a eso podemos organizar, ¿ya? Entonces, porque cuando uno solo es el dueño, este hace lo que le da la gana, contrata un cobrador y lo tiene, pues, hermanitos, le bota al fin del día 20 solcitos, le da su almuercito de calidad a cualquiera. Es un abuso y el pata se enriquece ahí, ¿no? Al poco tiempo aparece con otro bus grande, gigante. Oye, mira, ¿de dónde pecata mía? Todo lo que ha robado con el bus chanchero que tenía, y ahora el pata, pucha que, y más adelante tiene una flota de buses. ¿Qué tal, Pendavi, no? Eso no puede ser. Entonces, empresa de transporte urbano de propiedad social, estatal. El Estado lo avala y la máxima autoridad es la Asamblea General de los miembros de esa empresa de propiedad social, ¿correcto? O sea, es de todos y no es de nadie, ¿ya? Cualquier punto que sea de controversia, se convoca a la Asamblea General, se analiza, se estudia, se debate,

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1: Muy buenos días, muy buenos días. Con ustedes, Andrés Santayaca Ginés, en este su programa radial, Radio Más, en su frecuencia 1000, y como también en la frecuencia FM 105.9, igualmente estamos transmitiendo en la red social. Ustedes pueden ingresar en Facebook. Bueno, ahí estamos saliendo el hoy 15 de agosto. Hoy es nuestro. Estamos de fiesta. Reciban un saludo muy grande, un abrazo grande a cada uno de ustedes, a cada uno de los presentes, radio oyentes, acá en nuestra región de Arequipa y en Perú y el mundo. Para nosotros hoy es un día muy especial que nos permite tener una muy bonita reflexión, porque es importante que nosotros, así como cada uno de nosotros cumplimos el año, es el momento de reflexión: ¿qué somos? ¿Cuál es nuestra proyección? ¿A dónde vamos y cómo es que hemos llegado a este punto? El día de hoy vamos a tratar de hablar sobre estos aspectos sumamente importantes. Bueno, lo importante es que nos encontramos en nuestra tierra, muy hermosa, este valle tan hermoso, incomparable con el mundo. Y bueno, a través de los tiempos, ¿qué es lo que ha acontecido también? ¿Cómo es que nuestra tierra yo me siento de este lugar? Nací en la nación aymara, ¿no? Pero aquí, desde que llegué a la universidad, voy cumpliendo prácticamente como 50 años. Y uno sabe, uno lo vive, qué es sentirse en estas tierras. Por eso digo, es un valle hermoso que necesita el día de hoy tener una reflexión, no solamente a partir de la fundación de Arequipa en 1540, un 15 de agosto, sino desde los ancestrales, quienes estuvieron en estas tierras, el por qué aún queda

0: para siempre los lugares naturales, como los ríos, las fuentes de agua, los volcanes, los cerros más elevados. ¿Qué terminología queda? Y a partir de ahí es donde nosotros podemos, la historia pues, ¿no?, designa quiénes son los primeros que estuvieron acá, ¿no? Yo tengo bien claro de todas las los nombres de los cerros, como digo, de los volcanes. Todo está relacionado a la lengua, ¿no?, a la lengua que se hablaba aquellos años. Y justamente, bueno, hubiese sido bueno que esté presente también el compañero Manrique. Caramba, olvidamos invitarlo a Jorge Manrique, que es el antropólogo que muy bien nos ha podido detallar históricamente. Bueno, yo creo que eso tenemos que hacer esto en la siguiente, pero vamos avanzando, ¿no? Entonces, les decía de que los lugares originales son los que determinan qué poblaciones antiguamente estuvieron en estas tierras. Y no solamente concentrados en este hermoso valle, sino en toda la región, en nuestros valles interandinos, incluso se puede decir hasta, ¿no?, o sea, han habido pues hasta más allá, hasta Lima, ¿no? O sea, el sector, los aymaras, los huquinas, ¿no?, han vivido en estas zonas, han desarrollado su territorio, ¿no? Muy bien, antes que nada también, antes de entrar a este punto, yo quiero tomar también en reflexión los programas anteriores. Tratamos nosotros de poder ubicarnos básicamente en el aspecto político, económico, social, el acontecer del mundo, ¿no? Y algo de resumen, porque eso es importante, ¿no?, para poder llegar de los problemas internacionales, problemas nacionales y problemas locales. Así se desarrolla el mundo hoy en día, ¿no? Y como dos o tres sesiones hemos tratado nosotros de lo que acontecía y cómo era la influencia en este caso. En este momento no tenemos por qué dejar de lado lo relacionado al movimiento popular, la respuesta existente en nuestro territorio. En cinco o seis regiones del Perú, en este momento, hay una reacción muy importante. Una reacción en el sentido de que prácticamente está tocando los bolsillos de cada uno de nosotros. Y justamente hablamos en las semanas anteriores cómo iba a influir el aspecto de lo que es el combustible, el petróleo, la gasolina, el gas doméstico, y justamente está tocando las puertas de cada uno de nosotros en diferentes regiones. Y las reacciones se están dándose, ¿no? Ya el gobierno central, ¿no?, sabe muy bien de que está en una situación muy complicada. Vamos para el quinto, sexto día en Pucallpa, que está en huelga indefinida. ¿Ah? En huelga indefinida, y es bien fuerte. O sea, están no solamente los transportistas, sino la población en su conjunto. E igualmente acá en Arequipa, ¿no?, como ustedes verán, de que existe este problema de combustible. Y simplemente estamos empezando por una cuestión de centavos, como dice alguna gente, ¿no? Eso es lo que yo escucho, ¿no? Y sí, es problema de centavos, ¿no?, de la suba de pasajes. Pero no solamente es eso. Aquí no solamente se trata de la suba de pasajes, sino el costo de vida, cómo es que se va multiplicándose logarítmicamente, se puede decir, ¿no? Se va a darse, ¿no? Porque la situación económica de nuestro país no está bien, ¿no? No es que estemos en una situación catastrófica, como dice el, ¿no?, el que no le acepta hasta este momento como presidenta, pero sin embargo sigue gobernando no solamente desde el 28 de julio, sino durante décadas, ¿no? Y con todo el poder en los últimos 10 años, se puede decir, ¿no? Entonces, en esas condiciones nos encontramos, y vale la reflexión de que sí, los que vivimos en nuestro territorio, tenemos que ya a empezar a tomar responsabilidades, ¿no? Y en el lugar donde estamos, en este caso en nuestro trabajo, en nuestro hogar, en la familia, en el barrio, debemos de hablar de nuestra situación. No debemos ser, digamos, como se dice, mezquinos, tan individualistas, sino tenemos que proyectarnos pensando siempre en el futuro de nuestros hijos, de nuestros nietos, ¿no? De lo que viene más adelante. Porque la situación no está bien. ¿Qué significa eso? Que el proceso de desarrollo de nuestras, ¿no? De nuestras comunidades, nuestra población, de nuestra ciudad, de nuestra región, nuestro país, no está dando, no está correctamente funcionando como debe ser, ¿no? Justamente es un punto con el proceso electoral. El proceso electoral es un punto donde aparentemente nos hacen ver de que tenemos que conservar la democracia cuando la democracia solamente es una democracia de un solo día. Ni siquiera fuera es de un solo día, sino de minutos. Solamente la democracia se presenta en nuestro país en el momento que vas a marcar por quién votar. Y das todo el poder a quien te va a representar y punto. Ahí terminó todo. Ahí terminó todo. Y ahí están los destinos de nuestro país, en manos de quién hemos entregado y cómo está la situación en nuestro país, ¿no? Entonces, son situaciones que nosotros hemos tratado de reflexionar, y en ese proceder hemos visto de que sí es necesario, ya en mayor detalle, nosotros tenemos que poder tener que encaminarnos ya de repente este espacio corto que tenemos ya tiene que, en los siguientes programas, tenemos que hacer ya una forma de no solamente de una situación de reflexión y crítica, sino también tenemos que dar algunas pautas relacionados a sectores como educación, salud, alimentación, porque eso es, siempre nosotros hemos considerado de que es base clave para poder, digamos, desarrollarnos como ciudadanos, ¿no? Justamente ayer y todos los días me preguntaba, ¿y qué hacemos, pues, no? ¿Cómo va a cambiar? Porque el día de ayer nosotros hemos tenido una bonita reunión en el Colegio de Ingenieros, y también los profesionales están muy, muy atentos, muy preocupados, sumamente preocupados por la situación que estamos viviendo. Y a uno le preguntan, oye, bueno, ¿y qué hacemos, pues? ¿Cómo podemos cambiar? Porque no solamente se trata de tener una reflexión frente a un hecho, ¿no? Frente al desastre que se produce, porque a eso nos han acostumbrado, ¿no? Se produce un desastre y todo el mundo va, digamos, a solucionar ese desastre, ¿no? Porque cada desastre sea, digamos, inducido por el hombre o por la naturaleza, tiene, digamos, su causa, ¿no? Y, digamos, y esa causa tiene un efecto que es el desastre, ¿no? Entonces, no solamente debemos responder sobre eso, no solamente debemos de empezar a querer, digamos, enderezar a la formación de nuestra juventud cuando ya es joven, ya es formado, ¿no? A nuestros universitarios, a nuestros estudiantes secundarios, sino es toda una, tiene toda una base, ¿no? Es como decir, ¿cómo podemos nosotros construir un buen edificio antisísmico? Digamos, de unos 8, 9, 10, 12 pisos. Tiene que tener una buena base. Entonces, ese es el detalle. Y yo les decía, ¿no? Bueno, para poder cambiar nuestras vidas, ¿no? Para que los diferentes proyectos que soñamos, porque en el Colegio de Ingenieros nosotros hablamos sobre proyectos en Arequipa. ¿qué debemos hacer? ¿Cómo debe ser? Y si realmente estos proyectos que se generan se hacen efectivo o no, o por qué, digamos, fracasan, por qué tenemos una serie de adendas, qué está pasando, ¿no? ¿Qué es lo que falla, ¿no? Entonces, se llega pues justamente incluso en la misma formación de los profesionales, ¿no? Como, digamos, desde un principio, cuando se hace un estudios de prefactibilidad para poder hacer cualquier proyecto de ingenierías, no está bien desarrollado. ¿Y quiénes desarrollan, digamos, esos estudios o los términos de referencia? Justamente los profesionales. Pero como hemos tenido una deformación en los últimos 10, 20, 20 años, 30 años, los resultados están dándose en este momento, ¿no? Ese es el caso, o sea, tenemos que ser realistas, no podemos nosotros decir de que no, es que podemos hablar tantas cosas, que tenemos tanta capacidad para poder desarrollar, pero el proceso formativo pues no está bien. Entonces le decía, lo primero que tiene que ser pues una tiene que cambiarse todo el sistema educativo, ¿no? Todo el sistema formativo de nuestros ciudadanos está de cabeza, pues. Eso ya tiene su maña, ¿no? Eso ya, desde el momento que nosotros, en todo el proceso, en todo este sistema educativo, estamos embarcados, ya, y los resultados hoy en día tenemos justamente, al final, los profesionales que tenemos es precisamente porque hemos obedecido a la imposición extranjera. Modelos educativos que no funcionan, pues. Esto para nosotros, ¿no? Como para los compatriotas. Sino estos modelos educativos sirven para los grupos de poder que están. O sea, los que manejan los destinos del país. Para ellos sirves, ¿no? Hemos llegado al extremo de que simplemente nos hemos convertido en simples objetos de manejo para su gusto, ¿no? Eso es. Ese es el desarrollo. Y es chocante muchas veces porque con los ingenieros que uno está ahí, conversando, llegamos pues también a discusiones, no crean ustedes, ¿no? Ya va empezando porque anteriormente, digamos, en los colegios profesionales, incluso ponían, digamos, ciertas pautas de que no tenemos por qué hablar de política. No es así. La realidad es diferente. Entonces, hemos estado, digamos, conversando, discutiendo, y precisamente cuando decía de que, digamos, para cualquier obra no están, digamos, no se desarrolla desde la base, es porque significa de que desde la base, pues, ni los términos de referencia para el estudio están bien desarrollados. ¿Y quiénes están mayormente? Lamentablemente tenemos que decir, pues, todas las instituciones del Estado están, como dicen, los huesos duros, ¿no? Aquello, en su mayoría, ¿no? Lamentablemente, digamos, en universidades particulares, ¿no? Que salen, ¿no? Ha habido universidades particulares donde han sacado profesionales, ¿no? Con asistencia de los sábados y domingos, y ellos están, pues, justamente en las municipalidades, en la mayoría, ¿no? Entonces eso es lo que pasa. Pues la situación es grave, pues les hablo así sin temor a nada, ¿no? Esa es la realidad que uno la vive. Entonces, ¿qué es lo que está fallando en nuestro país, ¿no? Y en nuestra ciudad y en nuestra región, justamente el proceso formativo. Ese es fundamental. Entonces, ¿qué debemos hacer nosotros? Preocuparnos que ese proceso formativo cambie. En el mundo hay países, sin ser, digamos, un país comunista, sin ser un país socialista, están bastante bien. Y nos ponen ejemplos claros, digamos, de los Países Bajos, por decir, ¿no? De países como Irlanda, Holanda, Suecia, donde la atención en relación a, digamos, al sistema educativo, a la educación es gratuita. El servicio de salud es gratuita, ¿no? Dos aspectos fundamentales que es gratis, que lo asume el gobierno central. Porque ellos están preocupados justamente en una mejor formación de su gente. ¿Y para qué decir en la China, ¿no? La China, cada niño que nace con toda su genialidad. con toda su genialidad, y están, el gobierno central está sumamente preocupado en cómo hacer desarrollar de acuerdo a sus aptitudes que tiene cada niño. Entonces, la atención es lo más fundamental. O sea, en el sistema educativo, incluso ustedes podrán ver, hoy en día pues tan fácil de poder ver, digamos, a lo que es lo que se llama, bueno, en la red social pueden ver ustedes, ¿no? En los diferentes programas. A ver, miren nomás cómo es el sistema educativo en la China, por decir, ¿no? Cómo desde muy niños los inducen, ¿no? A la genialidad, ¿no? Y justamente hoy en día tenemos los resultados, ¿no? ¿No? ¿Qué es lo que está pasando, ¿no? Entonces, es eso, ¿no? Y bueno, entonces eso los quería comentar porque tampoco puede quedar en vacío, digamos, de lo que nosotros hemos estado hablando en las anteriores sesiones en relación a que, digamos, cómo influye las diferentes políticas que se imponen, ¿no? En este momento, ¿no? No solamente en nuestro país, sino toda América Latina prácticamente está siendo intervenido directamente, ya no indirectamente, ¿no? Sino directamente. Antes, claro, la intervención ha sido indirecto, poniéndonos, digamos, modelos educativos en todos los sistemas, ¿no? En el sistema educativo, en el sistema de salud, sistema alimentario. Entonces, en todo este proceso, digamos, de desarrollo de un país, nos han impuesto, pues, sus modelos. Y ahí está el resultado que tenemos. Y es doloroso, ¿no? Que no podemos reflexionar cuando sabemos que somos un país con mucha riqueza, pero las manos ajenas pues meten para poder ingresar. Su famoso frase dice que necesitamos inversión, pues, porque esa inversión que hacen, ¿para qué es? Esa inversión es justamente para la cosecha nomás. Nada más, así de simple, ¿no? Hacen el proceso de inversión, ¿no? Encuentran, digamos, el tesoro, como se dice, y en todo ese proceso de llevarse el tesoro, ya no es nuestro, es de ellos. Así está la Constitución. A ese extremo hemos llegado, ¿no? En este momento, vamos a continuar en esta situación porque, hay un compromiso que de nosotros, en al menos hay un acuerdo en el grupo donde estamos llevando lo que es la prensa, de poder llevar adelante, digamos, un programa educativo en todo lo que es sistema educativo. Entonces, eso es más o menos, por esa razón nosotros hemos estado haciendo este tipo de introducción en estos programas que tiene, y seguramente vamos a facturar otro programa más, me parece. Los días domingos también hay espacio libre, ¿no? Entonces, de repente vamos a ampliar, digamos, todo depende de cómo nosotros también vamos fortaleciéndonos y poder, digamos, avanzar, ¿no? Porque es amplio, pues, ¿no? Es amplio, digamos, los temas que debemos de tratar, ¿no? En el sistema educativo, por ejemplo, ¿no? Yo sí estoy sumamente, digamos, mi persona está muy preocupada porque ya no es, pues, igual como he tenido, pues, la suerte de haber sido un privilegiado, ¿no? De haber tenido, digamos, un proceso de formación, ¿no? Es interesante mi situación. Si supieran ustedes cómo es que he llegado a este punto, ¿no? Para poder, digamos, poder hablar en alguna medida, ¿no? Sobre realidad nacional. Porque es raro, ¿no? De que un profesional de ingenierías, ¿no? Mucha gente dice usted, pero usted de qué sabe, digamos, de aspectos de, ¿no? Sociales, ¿no? Pero sin embargo, la vida misma te enseña, pues, ¿no? Porque para mí, yo sí, en mi caso personal, sí he sido, digamos, sí lo he gozado, ¿no? No solamente la niñez, la juventud, lo he gozado. Nadie ha tenido este privilegio que lo tengo, ¿no? Porque ustedes saben, ¿no? O sea, muchas veces he manifestado, yo provengo, pues, soy hijo de campesino, ¿no? Y sé, digamos, cómo es el desarrollo de un niño del campo y sé perfectamente el desarrollo de un niño de la ciudad. ¿no? Entonces, y no solamente eso, sino también tuve la suerte, pues, ¿no?, de poder, digamos, de que mis padres tengan, digamos, esa visión de poder dónde ir a estudiar, ¿no? Y tuve en un colegio, ¿no?, experimental, un colegio excepcional, digamos, ustedes acordarán de José Antonio Encinas, ¿no? ¿No? Donde en primer grado teníamos, pues, ABCD, así, varias secciones, y una formación totalmente diferente a lo que es hoy, ¿no? Cada clase era competencia entre nosotros, entre la sección A, B, C, D, y era eso, ¿no? Era una aula donde los profesores, por ejemplo, no solamente enseñaban solamente la parte teórica, ¿no? Como hoy en día, solamente lo único que van los estudiantes es hacer una asistencia nomás. No, en nosotros era totalmente diferente. Era teórico práctico. Teníamos un espacio de un jardín, por ejemplo, ¿no? Un jardín se llama un espacio de terreno, de repente de una extensión de 4x3, digamos, ¿no? Quizás un poco más, 5x3 más o menos era el terreno. Y ahí había que embellecer, pues, el jardín, ¿no? Y no solo eso, ustedes recordarán también, digamos, lo que era el periódico mural. Había una competencia terrible, digamos, de poder hacer, digamos, ¿no? De dar a nuestras ideas. Semanalmente sacábamos, o a veces interdiario sacábamos nuestro periódico mural. O sea, un proceso de formación, ¿no? Sobre esas cosas vamos a hablar. Vamos a conversar sobre esos puntos en las siguientes sesiones, ya, como les digo, desarrollándose como debidamente, como, ¿no?, en cada aspecto, ¿no? Para nosotros es sumamente importante el sistema formativo. Pues bien, no los comenté desde un principio de que nosotros, el día de hoy, para nosotros es un día especial, sumamente especial, que nos permite, ¿no?, tener un proceso de reflexión, porque tenemos que ubicarnos como ciudadanos arequipeños que hoy en día estamos de fiesta. Estamos de fiesta el día de hoy, en este hermoso valle, ¿no? Es un hermoso valle, es increíble. No, al menos yo lo miro, pues, yo soy parte, y a mí, yo estoy, soy parte, pues, de ingeniería de ciencias de la tierra, y uno siempre va mirando a su alrededor, ¿no? ¿Qué es lo que tenemos? Miras cuando ingresas desde la parte alta de Chihuahua, miras, observas cuando ingresas del sector del Cerro Verde, este hermoso valle, cómo se ha desarrollado, incluso como, yo soy geofísico por si acaso, ¿no? Incluso tengo la idea que tenemos miles, millones de, no solamente metros cúbicos, hectómetros cúbicos de agua en profundidad, a 300, 400 metros en profundidad aquí, en este sector, porque tenemos un frente que es el Batolito de la costa, donde está desarrollándose la mina, el frente. Ahí tenemos como una contraparte que no deja pasar el agua hacia la costa. Las aguas pasarán solamente por sistemas de fallas, por contacto de rocas, nada más, pero ahí está retenido, ¿no? Entonces, eso es posible estudiar. Si yo lo he determinado de que en algún momento habrá que plantear a Autoridad Nacional de Aguas, podemos determinar tranquilamente con otros métodos geofísicos, ¿no? Como la gravimetría, ¿no? Bueno, yo no quiero desviarme, pero sí, ya tenemos que empezar, como les he prometido. Hoy vamos a hablar, hoy 15 de agosto, son 486 años de aniversario que vamos cumpliendo. Pero no solamente queda ahí, o sea, la historia no debemos tocar solamente a partir de la fundación, donde llegaron los españoles, sino nuestros lugares naturales hablan, ¿no? ¿Quiénes estuvieron antes? ¿no? ¿Cómo ha sido todo este proceso de formación? ¿A qué hemos llegado? ¿Qué ha significado, por ejemplo, las grandes migraciones que han llegado a la Arequipa? Es amplio realmente hablar de Arequipa. Amplio, amplio. Aquí está con nosotros compañero Marat. Vamos a compartir, digamos, con su sapiencia y desarrollar, ¿no? O sea, sobre hoy, día muy importante. No solamente es, ¿no?, hacer vivas, no solamente es hacer el corso, ¿no? No solamente es gritar Arequipa Revolución, sino tenemos que ubicarnos qué somos, cómo se ha desarrollado nuestra tierra. Muy bien, Marat, ¿cómo está? Muy buenos días.
1: ¿Qué tal, Andrés? Buen día. Escucha, que llegando un poco tarde por este tema del corso, de que han cerrado las calles desde lejos.
0: Sí, no, caminando. Sí.
1: Voy a hacer un poco de memoria. Cuando yo trabajaba cuando tenía 17, 18 años, trabajaba en la avenida Dolores, ¿no? Uh-huh. Me gustaba mucho caminar del centro para la Dolores, o de mi casa para la Dolores, ¿no? Y qué tenía, siempre me daba una... Tenía una lectura de esa caminata, de ambos sitios, ¿no? En ambos sitios comenzaba con una especie de tranquilidad, y ya cuando llegaba a la avenida Dolores empezaba pues
0: el paisaje, ¿no? Qué hermoso, ¿no?
1: Sí, exacto, ¿no? Y entonces en la Dolores ya empezaba el bacanal, ¿no? Que estaba, uh-huh, pues, todas las luces, el alcohol y todo lo demás, ¿no? Y me ha venido ese recuerdo, porque ahora que he cruzado, que estoy viniéndome caminando para llegar acá a las instalaciones de la radio, pues me he encontrado con eso, ¿no? Con ingentes cantidades de cerveza en las calles, ¿no? Y ya me he cruzado con cuatro personas tiradas en el piso, dormidas. Entiendo yo que es un tema de sobreexceso de alcohol. Espero que no sea de otras sustancias. Y ya, no muchas, pero ya varias personas bebiendo en la calle, ¿no? Entonces, de un tiempo esta parte, como que esta festividad de Arequipa ha perdido ese sentir que se tenía antes, que tú mencionabas, por ejemplo, cuando llegué, del periódico mural, ¿no? En los colegios, por ejemplo, el periódico mural era un tema importante, ¿no? Se renovaba semanalmente o a veces mensualmente.
0: Y estamos hablando de periódico mural de niños.
1: Exacto, exacto.
0: Desde la primaria. O sea, yo, en mi caso particular,
1: por supuesto,
0: en primaria teníamos periódico mural, en secundaria mucho mejor, pues. En primaria teníamos, expresábamos lo que es, y, o sea, la creación. ¿No?
1: Exacto. Eso. Había una exigencia por presentar en el periódico mural algo bueno, ¿no? Y venía desde la casa, ¿no? Porque cuando tú lo preparabas, es para el periódico mural, decían los papás, no, hay que hacerlo bonito, hay que hacerlo porque lo va a ver el profesor, lo va a ver el director, lo van a ver tus compañeros, ¿no? Había una exigencia de ese tipo, y cuando llegaban estas fiestas, pues tratabas de buscar, ¿no? Sí, sí. Investigar cosas que...
0: novedosas, porque, exacto, había competencia entre los alumnos.
1: El mejor periódico mural del colegio, mural, ¿no? Sí. ¿No? Había esa figura de querer, esa competencia sana de ser mejor, no en el aspecto de pisotear a otro, ¿no?, sino de ser, como lo has dicho, más creativo, uh-huh, más novedoso. Hoy se ha perdido completamente eso.
0: Totalmente.
1: ¿No? Y cuando, por ejemplo, hablamos de fiestas de Arequipa, somos hijos del Misti, ¿no? Y hasta ahí llegó.
0: Sí.
1: La reflexión llegó hasta ahí. ¿Por qué no el Chachani? ¿Por qué no el Pichu Pichu? ¿No? También encierra una cuestión ya un poco racista ese tema. Pero
0: hasta olvidamos, o sea, si a la gran mayoría de los arequipeños preguntamos cuál es el nombre originario del Misti, porque no es el Misti el nombre originario.
1: Claro.
0: Y
1: viene también esto de la aparición de este Apu, ¿no?, que es como se conoce en la cosmovisión andina, viene de una tradición que se gesta desde Puno, ¿no? O sea que hay una relación intrínseca entre la cultura, vamos a llamarla arequipeña, y la cultura de Puno, ¿no? Entonces, cuando dentro de los, entre comillas, arequipeños de verdad, se relata esta idea de discriminación hasta nuestros hermanos puneños, hay hasta un desconocimiento total de tu verdadera historia, ¿no?
0: Mira, te diré, Rat, yo he tenido varias oportunidades, ¿no? Conversar con supuestamente loncos arequipeños. Y lo primero que hace, pues, preguntarle, ¿no?, el significado de qué ser lonco. Y no sabía dónde estaba parado. Muchas veces, no solamente uno. Incluso hablando de la misma terminología, ¿no? ¿Qué quiere decir, ¿no? ¿De dónde procede? Totalmente desubicados. Estoy hablando, bueno, recientemente, estoy hablando de repente hace 30 años.
1: Claro. No, es que de un tiempo a esta parte se ha perdido eso. Se ha roto con este sistema capitalista en el que vivimos, que nos sume en la inmediatez, en la superficialidad, en el titular, ¿no? Ya no nos da la posibilidad de reflexionar, de sentarnos a leer, de conversar y de alguna manera transmitir oralmente a nuevas generaciones esa cultura viva que existe en la ciudad, uh-huh, que está presente en sus literatos, en sus músicos, en sus pintores, en sus artistas plásticos, ¿no? Que es una cultura que está viva y que se sigue renovando constantemente, pero que no se transmite, ¿no? Entonces, el día de hoy conversábamos antes de hacer el programa, ¿no? ¿Qué podemos hacer, ¿no? Y de repente podemos retomar esa parte y leer algo, ajá, de lo que es la cultura arequipeña o de expresiones que se han dado por medio de diversos autores, ¿no? Por ejemplo, ¿no? Esta leyenda que tenemos de la fundación Inca de Arequipa, que la fundó Mayta Cápac, ajá, ¿no? Viene a estar relatada también en los diarios de Flora Tristán, en Peregrinaciones de una Paria. Y ella menciona, pues, ¿no?, que el Inca Mayta Cápac obedece a una voz divina que le dice: quédate en este lugar, y de ahí nace el nombre Arequipa, que es aquí, nos quedamos, ¿no? Y que él con sus demás acompañantes, a pesar de que estaba en un sitio árido, sin valle, sin nada, confía en esa voz divina y hace quedarlo, ¿no? Él comenta desde la visión de Flora Tristán. Recordemos que Flora Tristán viene de Francia, uh-huh, buscando una herencia en el Perú, uh-huh, ¿no? Que familiares en el Perú que pedían ella necesitaba de eso, pues por las terribles cosas que pasó allá, ¿no? Estaba presente el tema de la discriminación hacia la mujer muy muy fuerte.
0: Ajá. Sí, vamos a dar, a ver, el espacio para el oyente, por favor, algo breve. Adelante, buenos días.
2: Muy buenos días. Están dando, bueno, lo que es de Arequipa. Siempre es bueno de vez en cuando hablar, porque no como aquellos años, hasta medios de comunicación hacían concursos de poemas longos, ponías la música de arequipeña. Yo me recuerdo hace 40 años, Ondas del Misque, pues, ponía sus canciones arequipeñas. Ahora ya se han olvidado, ahora solo me han cambiado de aspecto de nombre. Cuánto me acuerdo, yo también tenía un programa de Ondas del Misque. Bueno, son cosas que pasan, hay veces, porque no todo queda para la eternidad, siempre van pasando los años y nos vamos olvidando de ciertas cosas. Cuánto me gustaría que Radio Más tenga un programa entre todos, unirse y sacar un programa que es a mediodía, un poco de música arquipeña, después concurso de poemas longos, porque hay jovencitas que han como participado ahora último en Poema Longo, una participación con algunos regalitos de las empresas. Sí, que algo maravilloso, pero ya se olvidaban de todo. Había programas también del deporte, donde, caramba, se incentivaba a la juventud a hacer deporte, campeonatos de fulbito, de todo. Ahora ya se olvidaron. Cuando los años pasan, ya se me fue usted. Yo conozco Arequipa ya, pues, como era antes, aquellos años. Era, pues, donde está Bustamante de Edo, donde está la gran unidad escolar a su espalda. Todo era agricultura, era chacra. Allí había un estanque, hasta yo iba a bañarme ahí con mis amigos, junto con los patos. Pero ahora eso ya no existe ya. Todo se ha urbanizado, hay pueblos, hay de todo. Cuando antiguamente era muy diferente, era puro campiña arquipeña. Gracias.
3: Muy bien, muchas gracias.
1: Sí, no, esos aires de nostalgia pues siempre están presentes, ¿no? Pero eso sí comparto con el oyente. Está también en las personas, ¿no? De reavivarlo constantemente y decirlo, ¿no? Justamente la idea del programa del día de hoy es eso, ¿no? Recordar autores, leerlos, releerlos y expresar a la gente que hay una cultura que se ha dado en nuestra ciudad que sigue vigente, que no se ha cortado, ojo, sino que lamentablemente cada día está más marginal, ¿no? O sea, cada día está más hecha a un costado por la cultura oficial, ¿no? Que premia, como en este gobierno o en el final es de este, ¿no? Que premia a figuras exponentes de la cultura como Cristian Domínguez, ¿no? O comediantes como Cachay, ¿no? Y creen que esos son exponentes de la cultura. Estamos en esos tiempos y hay que hacerle frente. Bueno, acá para relatar un poco del libro de Flora Tristán, de Arequipa y sus costumbres, en un capítulo que tienen Peregrinaciones de una Paria, mencionando un poco cómo era la Arequipa que ella conoce, ¿no? Y ella dice, ¿no? Las casas, construidas muy sólidamente con hermosas piedras blancas, no tienen sino un solo piso y abovedado a causa de los temblores. Uh-huh. Son, en general, espaciosas y cómodas. Tiene una gran puerta cochera en medio de la fachada. Todas las ventanas son enrejadas y sin vidrios. Las construcciones de la casa forman tres secciones. El salón, los dormitorios y los escritorios están en la primera. En la segunda, que es un jardín, se encuentra el comedor, una galería abierta apropiada al clima, la capilla, la lavandería y diversos oficios. La tercera sección, situada en el fondo, está ocupada por la cocina y el alojamiento de los esclavos. Las paredes de las casas tienen de 5 a 6 pies de espesor. Las piezas, aunque abovedadas, son muy elevadas. Algunas de ellas solo tienen una tapicería de papel, hasta la mitad de la altura. Las paredes de las otras están completamente blanqueadas con cal. Esas bóvedas hacen parecer los departamentos a sótanos y la monotonía de su tono blanco cansa y entristece. Los muebles son pesados, las camas y las cómodas de proporciones gigantescas, las sillas y las mesas parecen haber sido hechas para no moverse de su sitio, los espejos son de metal, los cortinajes sin gusto. Desde hace algunos años las alfombras inglesas se venden a precio tan bajo en el país que todo el mundo ha cubierto con ellas el piso de las habitaciones. Ninguna pieza es entablada. Y acá hay una curiosidad, ¿no? Que sigue en esto que ella dice que los arequipeños son muy aficionados a la buena mesa y sin embargo son poco hábiles para procurarse un placer. Su cocina es detestable, los alimentos no son buenos y el arte culinario está aún en la barbarie, menciona, ¿no? Es una visión que ella tiene pues llegando desde Europa. Y la descripción del hogar que ella menciona, Flora Tristán, es una mención de un hogar casi aristocrático.
0: Aristocrático,
1: ¿no?
0: Pues.
1: ¿No? Del tío Pío Tristán, uh-huh. En la que ella se aloja, que la reciben de muy buenas maneras, pero cuando ella solicita su parte de la herencia, pues hasta ahí nomás llegamos la familia, ¿no? Uh-huh. Pero tú puedes venir acá cuantas veces quieras, pero de mi plata no vas a tener un sol, uh-huh. ¿No? Ella vive el tiempo de un tiempo de conmoción civil, hay un periodo de guerra en el momento en el que ella está presente, ¿no? Y en la que ella también relata cómo la familia se procura todas sus cosas, sus pertenencias y se esconden en el convento, ¿no? Sin importar qué le pase a la ciudad, ¿no? ¿No? Y ella pues relata en este libro parte de la visión aristocrática de la Arequipa de entonces, ¿no? Que no es diferente a la visión aristocrática de cualquier ciudad, donde priman primero sus intereses personales y luego están los intereses de la nación o de la población en general. Menciona un cuarto de esclavos, Arequipa, entonces las grandes familias, esas tradicionales de las que tanto nos sentimos orgullosos de esos apellidos, tenían esclavos, pero eran esclavistas, sí, ¿no es cierto? Sí. Entonces, ahí, por ejemplo, tenemos una descripción, una visión venida del extranjero. No es una visión, pues, de local, ¿no? Es una visión, ella viene de la Europa de esos años, que a pesar de que ella ha tenido tragedias en Francia, le quitan a sus hijas, sufre el maltrato de su esposo, casi es asesinada, sufre para salir de ahí, tiene que desprenderse del amor hacia sus hijos por buscar una mejoría. ¿no? Y la quiere buscar acá, dentro de toda esa visión, que no es, ella no viene de un lugar bueno, esto, pero ella ve que esta aristocracia le parece hasta ridícula, ¿no? ¿No? Le parece ridícula, y ella lo menciona en este texto. Y eso es importante de tener en cuenta, porque forma parte también de la cultura en la que nosotros vamos viendo, de qué estamos orgullosos.
0: Eso, justamente,
1: ¿no?
0: Eso
1: es una... de que cuando nosotros hablamos de esta arquitectura arequipeña tan hermosa, de esto, o sea, ¿de qué estamos orgullosos? ¿No? Estamos orgullosos de... ¿Estamos sí. orgullosos de qué cosa, no? Ajá. Escuchamos.
0: Tenemos intervención. A ver, adelante con su intervención. Buenos días.
4: ¿Aló?
0: Aló, adelante.
4: Buenos días, Andrés.
0: ¿Cómo estás?
4: Vas a disculpar y por darme unos segundos. Yo creo que los pueblos de todo el mundo tienen el derecho a la continuidad. Arequipa no empieza un 15 de agosto. Arequipa ya estuvo poblada mucho antes, pero hay que reconocerlo como una provincia más del poderoso imperio incaico. La capital en esos tiempos era pues el Cusco, ¿no? Y Arequipa era una población secundaria, así con habitantes, una provincia del imperio. Llegan los españoles y fundan Arequipa un día como hoy. Y ahí tenemos que ser amplios de criterio. A veces noto un pequeño resentimiento, algo así como un revanchismo, ¿no? Aceptemos, los españoles llegaron aquí y especialmente en Arequipa, ¿no? Consolidaron una especie de aristocracia blanca. Gente blanca se juntaban entre ellos, pero con el pasar del tiempo hubo una mezcla, un mestizaje, ¿no? Que dio pues al prototipo de Arequipa, ¿no? El Lonco, mitad andino, mitad español. Pero hay una cosa muy importante, se mantuvo, ¿no? Durante buen tiempo, digamos, esas costumbres traídas de España, ¿no? Una aristocracia así definida, donde había, digamos, una escala, ¿no? Había, digamos, lo que se aplicaba en Europa en esas épocas. Tenemos que aceptarlo como algo real, ¿no? No podemos sacarlo de contexto y decir que han venido y nos han explotado y nos han humillado y nos han abusado. Aceptemos esa realidad porque no la podemos cambiar. Y a partir de ahí tenemos que reflexionar para mirar el futuro. Ayer pasé por Arequipa y me dio un poco de tristeza no ver que las fiestas no tenían pues eso que yo he conocido hace 30 años. Hay un bajetón. Tenemos unas autoridades que no dan la talla, ¿no? Y eso hay que conversarlo con más detalle y amplitud. Felicito tu espacio y espero tener, digamos, darme el tiempo, ¿no? Para participar en este debate, básicamente para mirar el futuro, corregir nuestros errores y seguir adelante. No podemos quedarnos, ¿no?, en la lamentación, en la queja, ¿no? Eso no ayuda, pues no colabora, ¿no? Tenemos que ser, mirar el futuro, demostrar qué vamos a aportar nosotros como generación viva a Arequipa, porque todo el mundo grita viva Arequipa, pero ¿en qué hemos contribuido, no? ¿Cómo contribuimos a mejorar eso? No podemos vivir parasitando, ¿no?, del prestigio generado por otros arequipeños que sí han hecho el esfuerzo por hacer grande Arequipa, hacer conocida a nivel mundial. Gracias.
0: Bien, muchas gracias. De eso se trata. Es importante, ¿no?
1: Ese proceso de mestizaje que habla el oyente está presente, pues, ¿no? Y ¿sabes dónde lo podemos notar con mayor claridad? En el monasterio de Santa Catalina, ¿no? O sea, si tú ingresas ahí, vas a ver el mestizaje palpable dentro de las instalaciones del monasterio, ¿no? Por ejemplo, el sistema de agua que tiene para llevar a todas las habitaciones está basado o está moldeado en el sistema de acequias del incanato, ¿no? Y solamente lo acoplaron para el monasterio, ¿no? Para que le pueda brindar agua a todas las habitaciones del sector. Otro tipo de mestizaje que lo podemos ver ahí es la filtración del agua, ¿no? Para que sea más pura, utilizan una piedra muy parecida a la que llamamos volcánica, y por ahí echaban el agua, la filtraban para que tenga, para que sea más pura. Eso no lo hacían en Europa. ¿no? Eso no lo hacían en Europa. Hay presencia, hay influencia de Europa en el monasterio bastante, ¿no? Cristalería holandesa, uh-huh. Los vargueños, que son una especie de roperos pequeños, ¿no? Digamos, ¿no? Que no roperos, ¿no? Sino como especie de baúles muy decorados, pequeños, que se utilizaban allá para el tema de la, para guardar cosas de costurería, que están muy presentes ahí. Uh-huh. Y a la par tú ves finos hilajes hechos con de alpaca, ¿no? Que son propios de acá, del Perú. Entonces ahí podemos ver el mestizaje completo, ¿no? Recordemos que en esas épocas ingresar a una a un convento estaba reservado para las aristócratas, ¿no? Entonces las mejores familias tenían a sus mejor a sus hijas en los conventos. Era una parte de la de para las mujeres estaba destinado a eso, ¿no? Casarte con un aristócrata o ser una monja, ¿no? Eran los destinos que tenía la mujer en ese entonces. Entonces iba gente adinerada, donde incluso a veces se les enviaba a sus hijas con una esclava, ¿no? Que era de su atención personal, ¿no? O sea, tan sacrificado el tema de los conventos en esos años no era, ¿no? Porque tenían esa ayuda, ¿no? Y obviamente por ese mismo tipo de relaciones, los monasterios que tenían contacto con Europa traían cosas de allá y se podía tener eso. Y eso de alguna u otra manera calaba en los hogares aristócratas. Entonces el mestizaje se da de diversos aspectos y está mezclado, pero no podemos negar que eso también implicaba una imposición de desdén contra lo local. O sea, no, por mucho que el oyente diga, no, pues no podemos, o sea, tenemos que decir las cosas como son. Quien tenía estaba con los poderes económicos de la época en esa Arequipa que crecía, pues desdeñaba lo local, utilizaba lo que le convenía, pero desdeñaba lo local para imponer lo foráneo. Es así, con el tiempo se dio el proceso de mestizaje, como dice, para determinar en lo que es el arequipeño, como que es el lonco, vamos a decirlo de esa manera, pero hay una imposición, no es un choque de culturas en pacífico en el cual se da un mestizaje propio, sino hay una imposición y una resistencia, y que en base a esa resistencia y oposición se crea un nuevo fenómeno, digamos, ¿no? Recordemos que hasta hoy, y esto es presente, hasta el día de hoy, por ejemplo, hace poco nomás, el año pasado, se ha celebrado el tema de la lengua. Mm. ¿Y a quién se ha traído? Al rey de España.
0: Al rey de España.
1: ¿No? Y entonces eso es un colonialismo moderno, ¿no? Y es una sumisión moderna. O sea, no puedes traer a un sujeto que a alguien que dice que su linaje viene determinado por una deidad, ¿no? En pleno 2025 no lo puedes decir, ¿no? Pues porque fue el año pasado, no este año, ¿no? Y hacerte orgulloso de una lengua, sí está bien que la participan millones de personas, sí, es todo bien, pero no con él, ¿no? Uh-huh. Cuando él no es representante de eso, porque la misma España es producto de otra culturización, otro proceso de mestizaje que se da con los árabes, que se da, en fin, ¿no? Con diversos temas. Continuamos luego la pausa.
0: Muy bien, bueno, como vamos a continuar en el siguiente horario, porque tenemos 2 horas. Muy bien, estamos acá en este programa de reflexión. Hoy es un día especial para nosotros. Son 486 años de cumpleaños.

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Sí, muy bien. Hoy estamos de fiesta, son 486 años aniversario de Arequipa, hermoso valle. Muy bien, saludos a cada uno de los oyentes, a todos los oyentes de este prestigiosa emisora. Estamos en frecuencia 1000 Radio Más. Y en esa es frecuencia 1000, es en AM y FM en 105.9. Muy bien, vamos a dar este pase en un segundito, pero antes queremos saludarlo, ¿no? Antes queremos saludarlo. Los amigos del barrio nos están llamándonos, nos dicen, y también para todos ellos, ¿no? Igualmente, saludos a mi esposa, Estrella, que está atento al programa radial. Igualmente también mi saludo a mi hermana política, que acaba de llegar,

0: nos ha venido a visitarnos. Y ahí, igualmente, digamos, a toda la familia que está en Kenafaja, pues el lugar donde nosotros procedemos, ¿no? Que lleven mis saludos también, ¿no? Muy bien, tenemos una intervención del oyente. Adelante, muy buenos días.
1: Sí, buenos días. Cultura arequipeña. De acuerdo a nuestra concepción, yo creo que acá las autoridades, en el caso de los regidores de cultura de la Municipalidad Provincial de Arequipa, a nuestro concepto han debido, lo que antes existía, hace unos 30 años, se vendía por libros, o sea, con 3, 4 soles se compraba libros. Yo creo que ha debido haber una feria del libro exclusivamente con autores arequipeños y a la vez historiadores arequipeños, una serie de conferencias sobre las diferentes perspectivas, visiones de Arequipa, las etapas que ha pasado la historia de Arequipa, y así mantener el hábito de la lectura. Con eso de la inteligencia artificial, prácticamente se está devaluando la concepción de hábito de lectura, por ejemplo, producción de libros. Nosotros como abogados deducimos, ya no hay esa producción de libros que había, por ejemplo, Humberto Núñez Borja sobre el derecho administrativo clásico para la enseñanza del derecho, o libros sobre la familia de Héctor Cornejo Chávez. O sea, esos aspectos, la cultura del libro, una feria del libro, conferencias paralelamente de la historia de Arequipa, y que dejar de lado la inteligencia artificial. Por ejemplo, hablaba mucho con vendedores de libros de derecho, ya los abogados jóvenes ya no compran doctrina, simplemente códigos, y yo hablaba con abogados jóvenes, por ejemplo, ¿para qué comprar libros si todo lo tenemos en ese sistema artificial? O sea, la cultura arequipeña con hábito de lectura y feria de libros y historiadores, ¿no? Exposición de historiadores. Yo creo que eso ha habido un poquito de debilidad a su concepto.
0: Muy bien, muchas gracias. Tenemos otra intervención. Adelante.
2: ¿Aló?
0: Sí, adelante. Buenos días.
2: Muchas gracias por la participación. Y como bien decía, con respecto a los españoles y al castellano, también son pues producto de un mestizaje. Uh-huh. Y el mismo castellano también es fruto de un mestizaje. Viene de un latín vulgar. Ojo, o sea, ¿de dónde viene? Eso estamos hablando del latín propio de los quienes hablaban, sino de un latín vulgar, de un sustrato prerrománico, llamémoslo así, germánico, árabe, es decir, una confluencia. Pero obviamente el complejo de superioridad y la desinformación y la ignorancia aquí en nuestro, bueno, en su momento, hicieron o hacen creer pues la supremacía. No, definitivamente estas cuestiones no son así cuando hay conocimiento, como bien decía el anterior oyente, comienzan a uno a indagar. Son posturas. Inclusive aquí también hay regionalismos, ¿no? Así como se ha dado en lo macro, en lo micro también se dan sus regionalismos. Y cuando vemos que todo es un proceso de mestizaje y dominación, ya sea a nivel global en su momento, a nivel regional o a nivel local. Bueno, depende de las circunstancias. ¿Y qué nos libera aparte de esa libertad? Es obviamente el conocimiento y la forma en la cual determinados personajes, por complejos de superioridad y otros por complejo de inferioridad, someten y somos sometidos, todo por una ignorancia. Pero en fin, lo mejor, hay que sacarle lo mejor, llamémoslo, de ello, y es la identidad que se tiene frente a un al lugar donde se ha nacido, pero sin elevar pues a niveles, llamemos, de complejos de superioridad. Muchas gracias, muy buenos días.
0: Muy buenos días, gracias. Muy bien, avanzamos.
3: Sí, y sí. Bueno, y decíamos dentro de esa parte, ¿no?, de que estábamos yendo al final de este breve mestizaje, y todos surgen personajes también. Hay un personaje que es muy potente dentro de Arequipa, es Mariano Melgar. Cierto, la figura es de identificación, una figura de,

0: de orgullo para los arequipeños, pero la pregunta es, ¿cuántos arequipeños saben algo de Mariano Melgar, ¿no? O cuántos me podrían recitar una obra de Mariano Melgar, ¿no? Recordemos que, por ejemplo, Mariátegui, en los siete ensayos, cuando habla de la literatura en el Perú, él menciona, ¿no?, en una parte muy, en unas líneas, menciona que Melgar va a sobreponerse incluso a Palma en el tiempo, ¿no?, porque su figura es novedosa, es inquietante y generosa, y aparte que tiene una fuerza viva de lo que está surgiendo nuevamente en la literatura de esos entonces, ¿no? Uh-huh. Él ya menciona, Mariátegui menciona que es la figura de Melgar se impondrá en el tiempo, ¿no? Y se ha impuesto en el tiempo. Hay antologías que se han hecho no solamente en Arequipa, sino en Estados Unidos, en otras partes del mundo, que reconocen la figura de Melgar como una nueva muestra de la poesía. Sin embargo, cuando, repito, le preguntamos a un arequipeño, dame una poesía de Melgar, o sea, no lo saben. No lo saben y no lo saben. O sea, y no hay la mínima intención de buscarla. Y una de las cosas que, por ejemplo, que tenía Mariano Melgar, y que es poco conocido porque se le conoce como un poeta, pero él era un fabulista también, ¿no? Y justamente esto, y para que vean un poco la consistencia y la coherencia que tenía él en su actuar, ¿no?, como mártir de la independencia, él en su actuar, lo plasmaba en su pluma y en sus escritos, ¿no? Y eso lo hizo de manera un poco más eficaz en sus fábulas. Voy a relatarles una que se llama Los Gatos, que esta debería ser, por ejemplo, una fábula que debería estar en todos los colegios. O sea, debería ser esta una lectura constante, así como cuando leemos a Vallejo, ¿no? Los Heraldos Negros, ¿no? O así como cuando escuchamos el la Puclia del carnaval arequipeño, ¿no? Que eso sí todo lo cantamos, ¿no? Uh-huh. Debería esta fábula de los gatos debería ser una constante en la enseñanza diaria de los niños y jóvenes arequipeños.
1: Bueno, también la misma currícula de estudios pues ha cambiado totalmente,
0: pero eso yo alguna vez hablé con una profesora, Armida Huerta, ¿no? Sí, la currícula, todo lo que, pero ¿dónde está el profesor?
1: Exactamente, o sea, a eso iba.
0: O sea, fuera de lo que lo que la población o las leyes, las normas impliquen, ¿dónde está el profesor para enseñarte algo que tú puedes aprender?
1: ¿Dónde está ese profesor de hace 20, 30 años atrás, donde tenía la posibilidad de entrar a una librería, comprar libros, prepararse libros? Era eso.
0: Claro, ¿no? O sea, bueno, no es que tampoco esté tan ajeno. Bueno, el tema del libro de segunda mano es el que hoy en día prima. Pero tenemos los medios digitales. O sea, en internet, en la nube, hay un repositorio digital de libros hasta por decir más, ¿no? O sea, esto que les voy a leer ahora, o sea, tú lo pones en internet y sale. O sea, no necesitas de mucho, ¿no? O sea, sino que vamos al hecho de que los docentes, ¿dónde están?, ¿no? Haciendo un paréntesis ahí nomás, ¿no? Por ejemplo, estamos en el 2026, esto ya se ha superado, pero se sigue hablando del descubrimiento de América, ¿no? O sea, se sigue enseñando en los colegios. No hay descubrimiento de América. No hay. Hay la conquista de América. Solamente el cambio de palabra cambia por completo la idea de ese suceso histórico, ¿no? Y no podemos. Y eso no tienes que hacer mucho. O sea, es solamente revisar un poco literatura, que eso ya se ha dicho y eso no tiene que ver con la currícula y nada, ¿no? Bueno, cierro el paréntesis.
1: Ni la conquista, sino una invasión, porque una conquista debe ser también muy bien programada, desarrollada, ¿no?
0: Pero al final es un proceso de conquista, ¿no? Claro. Al final es un proceso de conquista porque se impuso una cultura sobre otra, ¿no? Y hubo muerte y todo lo demás, pero como te digo. Es un tema que no es tan complicado de saber hoy en día. O sea, realmente ya casi nadie utiliza el término descubrimiento. Uh-huh. Pero hay docentes en primaria que lo siguen usando. Uh-huh. ¿No? El descubrimiento. No hay descubrimiento. Uh-huh. Hay una conquista. Entonces, para una cosa tan sencilla, hay que cambiar. Yes. Relatar una poesía, tomen el tiempo en casa, los que van a oírla, relatar esta fábula de Mariano Melgar, cuánto tiempo demora y cuánto tiempo lo podemos hacer en los niños. E incluso aprender a que lo memoricen, como en nuestros tiempos lo hacían hacer, ¿no? Uh-huh. No, el profesor decía, si no me la tienes aprendida, no sales al recreo, ¿no? Y te la tenías que aprender, ah, pues, ¿no? Y muchas, incluso la más conocida de esas es justamente la que el nombre lo dice, ¿no? A Cocachos aprendí de Nicomedes Santa Cruz, ¿no? Yo creo que muchos de nosotros, ya que superamos los 30 años, la tenemos en la cabeza. Y con el nombre ya la sabrán, porque esa nos la hacían aprender, pues, era pues, ley, ¿no? Quieres salir a clases, quieres salir al recreo, perdón, le la aprendes, y hasta que no te la aprendas, no la mandas.
1: Vamos bueno,
0: con ustedes.
1: Vamos
0: con la, pues. Los gatos de Mariano Melgar. Una gata parió varios gatitos, uno blanco, uno negro, otro manchado. Luego que ellos quedaron huerfanitos, los perseguía un perro endemoniado. Y para dar el golpe a su enemigo, no había más remedio que juntarse y que la dulce unión fuese su abrigo. Van pues a reunirse, y al tratarse sobre quién de ellos deba ser cabeza, maullando el blanco dijo: a mí me toca, por mi blancura, indicio de nobleza. El negro contestó: calla la boca, el más diestro y valiente mandar debe. Malo, dijo el manchado, si esto dura, temo que todo el diablo se lo lleve. Unión y mande el digno. Eso es locura, gritó el blanco, y el negro le replica: se dividen por fin en dos partidos, la ira y la turbación se multiplican, se arañan, gritan, y a sus alaridos acude mi buen perro y los destroza. Si a los gatos al fin nos parecemos, paisanos, esperamos otra cosa, ¿tendremos libertad? Ya lo veremos. Miren cuánto tiempo hemos demorado, y en una fábula tan pequeña que tiene 4 párrafos.
1: De Mariano Melgar.
0: Es una enseñanza brutal y descomunal. ¿Cuánto necesitamos de la unidad de los pueblos para que podamos hacer frente al tirano? Y esa desunión es el aprovechamiento de este tirano para someternos, para hacernos esclavos, ¿no? Y acá lo menciona, o sea, ¿no? Es una cosa tan simple y tan sencilla, ¿no? Que no tenemos por qué estar. Nuestra condición de gatos es de gatos, ¿no? Eso lo dice Melgar ahí, ¿no? Somos gatos. No importa que tú seas blanco, no importa que tú seas negro, no importa. Somos gatos y hay un perro que nos va a comer, ¿no? El más, obviamente que ahí también incluso los colores tienen mucho que ver, ¿no? Porque cuando menciona el manchado, el Melgar, habla pues un poco del mestizo, ¿no?
1: Mestizo.
0: ¿No? Que él es el que se da cuenta, oye, aguantan, es el que tiene la voz de la prudencia. Saca de aquí, saca de allá, y dice: lo que tenemos que tener es un poco de unidad para hacerle frente, ¿no? El blanco, esa aristocracia rancia que hablamos hace rato de Flora Tristán, ah, no, pues yo tengo que ser el líder, ¿no? Y el negro se va por un tema ya de la rebeldía, ¿no? De un poco de la anarquía, ¿no? No, vamos a pelear a la mala, ¿no? Entonces, ahí mismo está diciendo lo que hace un rato un oyente mencionaba, ¿no? Ya tenemos un proceso, pero hay que avanzar, ¿no? Ahí Melgar lo está diciendo, ¿no? Ya somos hijos de esto, avancemos, pero luchemos para que haya una unidad entre nosotros, llegamos frente realmente al enemigo y no a lo que nosotros consideramos como enemigo. Pero el final es pues lo que tenemos hoy en día, ¿no? Que el perro viene y los aplasta por la desunión que hay ahí. Esta es una fábula pequeñísima que tiene Melgar, de varias que tiene, en la que nos plantea, pues, como les decía hace un instante, la coherencia que entre su actuar literario, ¿no? Su producción literaria y su actuar revolucionario, ¿no? Él está diciendo ahí, ¿no? Está plasmando en un escrito lo que él ha hecho en vida. No me importa mi función de poeta, mi función de literato, mi función de intelectual. Yo me uno a la causa por la independencia de mi patria, ¿no? Y voy a pelear, ¿no? Entonces él rompe con ese estigma que en el tiempo también muchos intelectuales estaban, pues, no sentados en su escritorio redactando notas de prensa, pero no se unían a la lucha. Él lo hace porque entiende que es necesario hacerlo, se necesita de eso, y lo plasma en una fábula que hasta el día de hoy nos permanece y que debería ser constante para nosotros su lectura, ¿no?
1: Exactamente, nos lleva a la realidad actual. Adelante con su intervención, buenos días. ¿Está al aire o se
2: me...
1: Sí, adelante, buenos días. ¿Está usted al aire? A ver, bueno, parece que... bueno. Continuamos, es importante, ¿no? Sí. A ver, otra intervención más. Vamos a dar unos tres intervenciones y continuamos. Adelante con su intervención. Muy buenos días.
2: ¿Aló?
1: Sí, adelante.
2: Buenos días. Es sobre el arequipeñismo. Yo siempre he sostenido de que solamente los pueblos débiles y enfermizos no pueden superar, ¿no?, los traumas que hayan sufrido en el trayecto de sus vidas. Y yo no considero de que el arequipeño sea ni débil ni enfermizo, y mucho menos acomplejado. Entonces, cuando nosotros no entendemos nuestra realidad, cuando nosotros estamos culpando a otros de nuestros problemas, no tenemos mucho futuro. Hace unos momentos escuché decir, ¿no?, el rey de España, ese individuo, así, con un cierto rencor. Yo te sugiero un poquito más de lectura. Para referirnos al rey de España, hay que hacerlo con conocimiento de causa, ¿no? Hay que entender y hay que leer a Cervantes, hay que leer el Quijote de la Mancha, que es una literatura, pues, que llegó y tenemos acceso a ella. Pero nos permite entender el contexto en el cual se vivieron algunos acontecimientos. En esos tiempos, servir, y ahora también, no es algo que desprestigia, ¿no? El servir era una condición importante, digamos, dentro de los seres que querían escalar en las sociedades de esa época. Por ejemplo, quien lea a Ortega y Gasset en La rebelión de las masas, lo explica con mucha claridad, dice, ¿no?, ¿qué se entiende por nobleza y qué se entiende por vulgaridad, por pueblo vulgar? Y ahí claramente está la definición, ¿no? Nobleza es aquello que exige al individuo, digamos, superarse, nunca quedarse en la mediocridad. Eso no lo podemos tomar a mal. Entonces, eso tenemos que tenerlo, ¿no? Ahora, por otro lado, ¿no?, Mariano Melgar, un gran poeta, tuvo, pues, influencias, ¿no?, de las ideas de esa época, y en ese contexto tenemos que conocerlo. En esos tiempos se dio la Revolución Francesa. En esos tiempos España fue invadida por Francia, ¿no? Se perdió, que se llama, el poder en la península, y acá surgieron algunas ideas. Hay que profundizar más porque, según nuevas circunstancias, ¿no?, que están saliendo al aire, la independencia fue prácticamente una guerra civil inducida, ¿no?, por una potencia que fue Inglaterra, interesada en destruir a su enemigo tradicional, que era España. En ese contexto también tenemos que evaluar nuestro arequipeñismo. Y bueno, el tema es profundo, ¿no?, y requiere bastante tiempo. Quisiera terminar, ¿no?, con unos versos que también dan una imagen de lo que fue Mariano Melgar. Y se dice, pues, que muchacho tenía algún sentimiento encontrado, ¿no?, una enamorada que no correspondía o no correspondió, y él le dedica, pues, estos versos que a mí me impresionaron en el colegio, ¿no? Y dice así: las cristalinas aguas de este caudaloso río llevan ya del llanto mío más aguas que de su fuente. Llegan al mar y es evidente que el mar, con ser tan salado, lo recibe alborotado por no probar la amargura que mis lágrimas le han dado. He ahí la profundidad, ¿no?, en ese aspecto de los arequipeños. Gracias.
0: Bien, sí, por un tema de alusión al tema que mencioné del rey, o sea, sí, y me reafirmo, lo vuelvo a decir, y lo digo con desdén y lo digo con rechazo. O sea, si hay que investigar un poco, veamos quién es, pues, el rey de España. Claro. Y a qué familia viene y de dónde procede. O sea, Radio es un corrupto. Más. Y es una tradición, la tradición que incluso ellos han regresado ahí por la dictadura franquista, ¿no? Porque ya con la revolución, con la Segunda República Española, se desterró la tradición de los Borbones, y ellos, con la dictadura de Franco regresan y le retoman eso. O sea, me reafirmo y hablo con desdén de ese sujeto. No le podemos dar cabida a un tipo como ese, que es un corrupto y pertenece a una de las familias más corruptas de Europa, ¿no? Entonces no es un tema de superación, estoy hablando directamente de él.
1: Aparte que es un zángano.
0: Por supuesto, ¿no? Ahora, el tema de nobleza, está bien el término, ¿no? Entiendo lo que Ortega y Gasset ha querido decir, pero nobleza de él, hablando de que es un noble, ahí sí me reafirmo en lo que he mencionado. Pues sí, mire, el señor también ha mencionado una parte de la obra poética de Melgar, y es cierto, pues, ¿no? hace en esos años nos enseñaban, ¿no? Hoy se pierde un poco de eso. Pero si vamos avanzando en el tiempo y vemos que esta situación que hay influencia para que nuestros escritores y nuestros bates puedan, de acuerdo a lo que han leído en el tiempo y en su momento, expresarlo en su producción literaria, también influye mucho el entorno y el contexto en el que vamos viviendo, ¿no? Mucho se ha hablado mucho se habla hoy en día de esa Arequipa orgullosa, ¿no? De esa Arequipa casi española, ¿no? Y de la que nos sentimos mucho orgullo. Y no estoy hablando de cosas que no sepamos. O sea, ustedes entren a redes sociales y cuando ven algo mal en Arequipa, ¿qué dicen? ¿No? Debe ser de otro lugar, porque no es arequipeño de verdad. Los arequipeños de verdad no somos así. ¿Quién será por el arequipeño de verdad? No lo sé. No, no lo sé. Entonces, hay que recurrir un poco a la literatura, hay que recurrir un poco a lo producido en nuestra ciudad por intelectuales arequipeños que ven esa transformación, ese movimiento que se da en la ciudad y lo recopilan y lo plasman en un escrito, ¿no? Por ejemplo, Teodoro Núñez Ureta, que más lo conocemos como pintor, pero que también tuvo algo de poesía, ¿no? Tiene una poesía, un poema muy, muy hermoso que se llama La Invasión, y que, por ejemplo, da cuenta de una condición que ya se está dando en Arequipa, que se está dando. Él ve la realidad objetiva y lo plasma en una poesía, y que a muchos de repente no les gustará esto, pero a esos denominados arequipeños de verdad no les gustará, pero que es una realidad que se estaba dando y que él la observó y la vio, ¿no? Les voy a leer este poema, La Invasión, de Teodoro Núñez Ureta. Con cinco esteras levantan la choza, lo que alcanzan sus brazos, y el espacio que ocupa su envoltorio de trapos. Y arriba, qué bonito, clavan la banderita de su patria. Y entonces dicen, casa, esta es nuestra casa. Sus manos son flacas, y su estómago lleno, lleno, lleno, con el hijo número 6, y bueno. A la hora de gritar, ella grita, luego ata unos palos y espera, con sus dos manos flacas sobre el vientre crecido. Así se han hecho pueblos y barriadas, unos gritos de noche, 100 familias que corren escondidas, mientras siembran sus chozas en el barro, y la semilla abriéndose apenas estremece la tierra solitaria. Después, en la mañana, callada frente al sol, la gente espera, frente a la policía, frente a los dueños gordos, frente a la historia misma, espera. Cuánta paciencia en esas manos flacas, cuánto olor en esas banderitas brillando bajo el viento, qué decisión terrible en la conquista de 2 metros de tierra, donde al fin pueda alzarse con esteras y latas. Después de 4 siglos, la casa para el hijo, la casa del vecino, el sentido de pueblo, y latiendo en los pulsos la conciencia invencible de una sola miseria que al fin será vencida. Y cómo brilla el sol la banderita. El poema se llama La Invasión, es de Teodoro Núñez Ureta, y nos da cuenta, pues, de una forma de que también en esta Arequipa se fue gestando, ¿no?, la invasión de ciertos territorios que ahora han hecho más grande esta ciudad, pero que están llenos de eso, ¿no?, y que también son parte de esta ciudad, y que de repente no tienen mucho que ver con esa Arequipa de antaño, que se han construido en una etapa moderna, pero que son parte de y a la que hay que reconocer, ¿no? Se nutre de esa realidad Teodoro Núñez Ureta y lo plantea y lo plasma en una poesía que debe hacernos dar cuenta de que todos los pueblos que hoy conforman todas las urbanizaciones se han creado de una u otra manera de esa forma, ¿no? Y son los que le dan vida a ese pueblo. Ahora, ¿por qué no hay esa cultura barrial? ¿Por qué no hay esa tradición barrial, ¿no? De plasmarlo? Yo he crecido en el barrio de Pueblo Libre, en lo que ahora es Bustamante, antes era Paucarpata, cerca de Tazahuayo. Y por ejemplo, ahí había unos campeones de fulbito, ¿no? Y nos juntábamos para Bartolomé Herrera, Tazahuayo, Pueblo Libre, Amauta, Juan Pablo venía incluso, ¿no? Y eran pues en fines de, era un mes, ¿no? Un fin de cada fin de semana que donde la canchita del barrio pues estaba llena, ¿no? Llena, y cada uno de los vecinos, y todos los vecinos contaban que estos que sabrán de esto, porque cada uno tenía, cada barrio tenía una tradición. Mi barrio venía, la mayoría provenían del distrito de Miraflores, ¿no? Que en un momento de invasiones que se dieron, ¿no? Uh-huh. Como la que relata el poeta, dieron esos terrenos, el ejército dio esos terrenos y fueron a invadir. Venían de la Casa Rosada, Miraflores, y venían y se fueron a apostar en ese lugar, ¿no? Bartolomé tenía otra historia, Tazahuayo tenía otra historia y Juan Pablo tenía otra historia, ¿no? Distintas. En esos campeonatos de fulbito se confundían, ¿no? Entre, no, que ustedes de dónde son, que a ustedes les han regalado el terreno, yo he venido a construir, que tú no sabes, las populares barracas que se establecían, ¿no? Había una tradición viva que se daba en esos espacios de interrelación entre los barrios, que hoy no se dan. Hoy como que se mira con desprecio, ¿no? Ah, estos son invasores de otra zona, estos han venido a otro lugar, pero no tiene esa connotación de integración, sino de desdén o de menospreciar, ¿no?
1: Tenemos una intervención. Adelante, buenos días. Sí, adelante. Bueno, continuamos. Sí, pues es cierto, ¿no? O sea, todo, ¿cómo es que se ha perdido, ¿no? Esa posibilidad de intercambiar, no solamente costumbres, sino ideas, ¿no? Ideas, ¿no? De proyectarse al futuro, ¿no? Ver los problemas del momento. Y eso es no solamente a nivel local, sino a nivel de todo el país, ¿no? La junta entre los adolescentes, cómo se compartía, ¿no? En las calles, eso es lo que era, ¿no? Bueno, todo eso cambió. Ahora,
0: claro, hay una cultura viva de los barrios que se ha perdido.
1: Totalmente.
0: ¿No? Que se ha perdido por este tema de la inmediatez y la tecnología, del avance tal fuerte. Pero eso no quita que se sigue haciendo cultura, que se sigue haciendo poesía, que se sigue haciendo música. Yo hay algo que discuto mucho de este tema de las fiestas de Arequipa. Ya hace tiempo, ya te diría que hace unos 10, 12 años que no lo celebro, ¿no? No, antes, más joven, sí, ¿no? Salía, cantaba. Cuando veía los juegos artificiales, una lagrimita se me caía por mi tierra y cosas así, ¿no? Ya no, porque, o sea, pasan los años y seguimos escuchando a los Dávalos, ¿no? O sea, que nadie más, o sea, ¿de qué año son los Dávalos? Yo realmente no, ¿60?
1: 60.
0: 50, por ahí, ¿no? Por ahí, ¿no? Que desde el 60, o sea, hace 60 años, nadie hace música en Arequipa, ¿no? Eso es algo que me llama la atención, ¿no? El vals, el regreso, ¿no? No hay ningún arequipeño, porque eso lo compuso un limeño, ¿no? No hay ningún arequipeño que pueda superar esa composición. Sí hay muchos, sino que parece que quisiéramos vivir en un pasado que ya murió y que no aceptamos que hay nuevas voces que se dan. Hay un compositor, Roberto Ardiles, que no hace mucho, hace unos 4 o 5 años, si no me equivoco, un poco más, compuso y con un video musical que está en las redes sociales, ¿no? En YouTube lo pueden encontrar. Hizo una estampa arequipeña, ¿no? O sea, en estos tiempos, música tradicional arequipeña la hizo, ¿no? Con un video muy, muy tradicional, muy bonito, donde se participa con bailes propios de la ciudad. ¿Por qué no se difunde? ¿Por qué no se da eso, ¿no? Y las expresiones, no solamente que puedan hablar de Arequipa, sino que también puedan ser expresiones contraculturales, que también son cultura propiamente dicha, se dan en la ciudad. O sea, todos los días aparecen nuevos músicos, nuevas formas de expresión que no tienen esa cabida no tienen esa ese lugar en el Perú, en Arequipa, en los medios de difusión o en los ambientes culturales, ¿no? Esa parte es creo que es fundamental para decir que todavía seguimos siendo una ciudad que se sigue nutriendo de sus propios expresiones artísticas y culturales.
1: Precisamente casi al inicio del programa yo comentaba, ¿no?, que lamentablemente, digamos, cuando decimos dónde está el problema, y justamente hablaba de que está en el proceso formativo, ¿no? Entonces, cuando hablamos del proceso formativo, esa imposición de modelos, ¿no?, de modelos educativos que se imponen en nuestro país, que no es reciente, sino ya vamos por a partir de Fujimori hasta la actualidad, ¿no? Entonces, ¿cómo va cambiando? Y eso no solamente es a nivel nacional, sino es a nivel global, ¿no? Principalmente en América Latina, de repente en otros países también como África o Asia, ¿no? Entonces, y precisamente en los anteriores programas nosotros tratamos de analizar el contexto internacional, qué es lo que acontecía, y lo cual se refleja también a nivel nacional, a nivel de América Latina. Entonces, es eso, o sea, nosotros estamos sometidos, lamentablemente, ese proceso formativo, ¿no?, totalmente, digamos, enajenado, ¿no?, alienado. Ese es el tema de fondo, ¿no? Entonces, eso, ¿cuándo ha de cambiar? ¿Se debe cambiar, digamos, en un proceso electoral? No necesariamente. Un proceso electoral es solamente para dar el soporte del sistema que está, digamos, que está impuesto en este momento. De repente será un espacio para poder, digamos, avanzar a un otro cambio, ¿no? Entonces, yo pienso que es necesario tomar presente en esa parte de la educación. Eso creo que hay que detallar en los demás programas que tenemos, ¿no? Y de repente ampliar un poco más en más horario, ¿no?
0: Sí, es definitivamente primordial que en la educación se plantee eso, pero también cuando hablamos de identidad, tiene mucho que ver, pues, ¿no? O sea, como decía al principio, no podemos decir, sentirnos orgullosos de ser arequipeños solamente porque somos hijos del Misti. O sea, no puede serles a la referencia. Soy orgulloso de ser arequipeño porque, caramba, tengo un montón de cosas que mi ciudad puede ofrecer, ¿no? Y que no solamente es un volcán, ¿no? Y me hacía memoria, a mí me gusta mucho la música underground, alternativa, no la comercial. Y un día estaba viendo en un video en la red, en Argentina hacen una pregunta, ¿no? ¿Cuál es la canción argentina que más te identifica, ¿no? Y entrevistan como a unas 50 personas. Uh-huh. Y solamente repitieron una canción 3 personas, creo. O sea, tenías 47 canciones y otras 3 personas repitieron una canción anterior, ¿no? Y ahí te das cuenta de cómo esa sociedad conoce su cultura.
1: Gracias.
0: ¿No? Conoce su cultura, ¿no? Entonces, y de diversos géneros, ¿ah? O sea, pudo haber sido una chacarera, un tango, un rock, una balada, diferentes, pero para cada uno había una canción que representaba a su Argentina, ¿no? Tú haces esa pregunta, salgamos afuera, a Arequipa, ¿no? Ya no hablemos del Perú, ¿ah? Ya, hablemos de Arequipa, y te apuesto que si interesas 50, y 50 te dicen Los Dávalos, y ni siquiera el nombre de la canción.
1: Te das cuenta la diferencia, ¿no?, cultural que existe.
0: Exacto, ¿no? Y a eso voy con la identidad, porque si me siento identificado con mi ciudad, intento averiguar qué tiene mi ciudad, ¿no? Algo que era muy, por ejemplo, muy poderoso, y yo recuerdo de niño, era mucho el tema de las leyendas, ¿no? Las historias, los relatos que vivían, ¿no? Entonces, a mí se me quedó, por ejemplo, clavado, había una leyenda que decía, no, tú la conocerás, de una procesión de ánimas que salían y que había una señora que las miraba toda la noche. O sea, La leyenda cuenta que había una señora chismosa en el barrio, ¿no? Uh-huh. Y que era una leyenda con un toque, con una enseñanza moral después, ¿no? No seas chismoso, porque mira, te voy a contar, ¿no? Había una señora, una chismosa en el barrio que todas las noches contaba y que todo lo sabías por ella, ¿no? Entonces una noche salió, y ella siempre se paraba en la ventana a mirar qué pasaba, y entonces una noche miró que venía una procesión, y ella se quedó mirando para saber quién era esa procesión, y uno de la procesión se le acerca y con una vela, con un cirio, ¿no? Y le dice, la apaga y le dice, guárdemelo, mañana vamos a venir a la misma hora, y me lo entrega, por favor. Y ella ya, pues, ¿no? Lo guardó, chismosa. Como chismosa, al día siguiente tenía que estar. La chismosería no le aguantó hasta a la mañana y quería ver qué más tenía esa vela. Y cuando abre en su baúl la vela, el cirio era un hueso del cuerpo, ¿no? Un fémur creo que era, no me acuerdo. Ya, era un hueso, ¿no? Entonces ella se espanta, entonces dice, y entra pues, ¿qué hago en la noche cuando regresen y me digan, me pidan esto, ¿no? Y ella, cuando llega la noche no puede más, entonces, porque ella no quería salir del temor, pero podía más su chismosería, sale, saca el hueso y espera a la procesión para volvérselo a entregar, ¿no? Entonces cuando viene la persona y le entrega, la persona, ¿no?, que era un alma, le dice, sabes que yo soy un alma del purgatorio, ese es mi hueso, ¿ya? Y ese es producto de tu chismosería, ¿no? Porque gracias a tus chismes yo tuve que quitarme la vida, ¿no?, para salvar la moral, la honra de otra persona, ¿no? Entonces, date cuenta que gracias a ti yo estoy muerto, ¿no? Desde ahí la señora no volvió a ser chismosa, ¿no? Entonces, eso te lo contaban de niño, ¿no? Y todo lo demás, ¿no? Y tú tenías ese ámbito moralista. Ah, no, entonces de niño te contaban, entonces no hay que ser chismoso, ¿no? Tenías eso, ¿no?
1: Pero en la actualidad tenemos identificado los chismosos en el barrio, o sea, uno sabe, claro, la vecindad, ¿sabes?
0: Pero ya no hay esa, claro, pero ya no hay esa recurrencia de la leyenda para hacerte ver que no debe ser así, ¿no? Para que de niño te formes, ¿no? Eso te lo cuentan como una de eso, tú te lo vas creciendo, y había sido real, ¿no? O sea, había sido una fábula, una leyenda real que la hizo Francisco Ibáñez, ¿no? Que la plasmó en un escrito y que debe haber sido en su momento difundida en los colegios, por eso que ya nuestros padres, en mi caso, ¿no?, mis abuelos, ya la sabían de memoria, ya se la relataban, y ellos la contaban como una historia natural, ¿no? Como una situación constante que pasó en Arequipa, ¿no? Que no es que haya pasado realmente, sino que era un escrito de un autor arequipeño que quería dar una lección moral, pero ya se plasmaba como una suerte de parte de nuestra identidad, que así sucedió en Arequipa. Ese tipo de relatos no se dan, ya no se prestan hoy en día, ¿no? Busca en internet, pues, ¿no? Busca en la red, ¿no? Yo creo que esa tradición oral es la que falta en nuestra ciudad para que nosotros podamos seguir diciendo que somos arequipeños y crear nuevamente esa identidad. Y como decía, ¿no?, les he leído, por ejemplo, el tema de Melgar, ¿no?, con esa fábula, es una relación entre él y su entorno del momento, un momento de revolución, de lucha, que él la plasma en un escrito, y es lo que él piensa que debía darse, él lo hace, ¿no? Núñez Ureta, que él está viendo cómo el desarrollo urbanístico de Arequipa se está dando, y lo plasma en una poesía, pero de una manera despectiva, sino haciéndonos ver que esa es parte que se nutre, que va a nutrir nuestra propia sociedad. Hoy lo miramos con desdén, con menosprecio, ¿no? Esos barrios alejados, invasores, pero no, él ya lo ve como una forma que va a nutrir esta ciudad, esta tradición oral, ¿no?, que hemos visto, o la visión que viene de afuera de Flora Tristán. Son cosas que van formando un todo y van creando una identidad, y que debería darse. Y que finalmente lo voy a mencionar, porque no hay ahora mucha difusión de poetas arequipeños. Y por ejemplo, esta es una poetisa arequipeña que se llama Gabriela Zamata Aguirre, que tiene un poemario que se llama Last Night, que como ven ya no tiene tanta connotación arequipeña, ya tiene un anglicismo como título, pero que es alguien que está desarrollando poesía en Arequipa, ¿no? Y que se está dando y que nosotros deberíamos ver por qué ahora se nutre de anglicismos o por qué se nutre de otro tipo de... Y cuando leamos la parte vamos a notar algunos matices en su redacción que ya son propios de esta época, pero que se hacen en Arequipa, ¿no? Y que podríamos decir, cuando hablas de... A ver, nómbrame tres poetas arequipeños, podrías mencionar a Gabriela Zamata, ¿no? Como uno de una de esas expresiones. ¿Por qué no lo haces? Porque no lo conoces, porque se mantiene en la marginalidad, o porque lo mantenemos en la marginalidad, no lo queremos reconocer. Esta poesía se llama, este poema se llama Avistamiento. Una estrella parpadea, no dejas de mirarla. Su brillo crece cada vez que nos vemos. Existe, ríe o se aleja. Retrocedes ante lo desconocido, no comprendes su partida aerostática. Un agujero negro, un espacio, la luz desaparece. Se le atribuye estar bajo el efecto de los opiáceos o en la Matrix equivocada, un jardín inmenso y solitario. La muerte de una flor sucede muy pronto y apenas has despertado. Como ves, en esta poesía Gabriela ya utiliza elementos propios de esta cultura, ¿no? Cuando habla de los opiáceos ya estamos hablando de la contracultura que se vino de los 70, cuando viene todo el ácido lisérgico y todas esas cosas, que las drogas se influyeron bastante en esa generación, vi de esos años. Cuando habla de la Matrix ya estamos hablando de una cultura más de estos años, ¿no? Pero que es parte de Arequipa, es parte de la cultura de estos tiempos y que nosotros debemos reconocerla. Y sería interesante lo que mencionó un oyente, ¿no? Cuando decía, ¿no? El tema de hacer concursos poemario lonco. Sí, se puede hacer para mantener viva esa tradición oral. Lo mencionábamos en la pausa. Cuando se pierde una lengua, cuando se pierde un dialecto, cuando se pierde no solamente eso, se pierde toda una cultura. Se tiene que mantener vivo, pero también tenemos que darle paso a las nuevas voces que se están gestando y que también hablan de una Arequipa que se está viviendo, que de repente no la reconocemos, pero está ahí, se está abriendo paso a los nuevos tiempos, con las nuevas épocas y con las nuevas realidades que vivimos y que tenemos. Entonces, el día de hoy, al menos de mi parte, he querido mostrarles una sucesión en el tiempo de expresiones culturales escritas, plasmadas por autores que tienen que ver con Arequipa y que nos dicen que sí, hay cultura en Arequipa y que lo único que falta es reconocerla. Un llamado a todos los profesores de colegios, sobre todo de primaria, que les den a los niños estas herramientas, los hagan leer, porque es la forma como creamos una identidad. Y esa identidad nos hace cada vez más fuertes y nos hace reconocer problemas, ¿no? Hoy, por ejemplo, para estas fiestas de Arequipa se ha anunciado con bombos y platillos que la Virgen de Chapi va a pasear en helicóptero, ¿no? No quiero ofender a quienes tengan esa, profesan la fe católica, pero no creo que ese sea un anuncio que sea llamativo. Sí, por el contrario, hoy comienza el primer festival de cine de Arequipa, que lo está haciendo la Asociación Umbral, que no forma parte de la Comisión de Festejos, no está en el programa de festejos. ¿Dónde? O sea, el cine es una herramienta poderosa para transmitir un mensaje, para transmitir realidades, para mostrar discursos. Es el primer, y no quiero decir que es un esfuerzo privado, si bien es cierto, es, pero a veces privado suena como que viene detrás viene una inyección económica muy fuerte, ¿no? Pero no, la Asociación Umbral es una asociación sin fines de lucro que ya viene realizando tarea cultural en la ciudad hace bastante tiempo, de manera libre, gratuita y muchas veces, ¿no? Y que sobrevive o se sostiene, se autosostiene gracias al aporte de algunos voluntarios, ¿no? Que la dan, que lo hacen vivo. Va a ser el primer festival de cine de Arequipa, que esperemos se mantenga y se sostenga en el tiempo, y que por ejemplo, para ahora va a ser su principal invitado la Cineteca de Chile. Y donde van a traer películas que no se proyectan en el cine comercial, ¿no? Se van a hacer estrenos nacionales y va a haber también un homenaje a Francisco Lombardi, ¿no? Dentro de las actividades que se realiza desde hoy 15 hasta el 21 de agosto. Entonces, esto, el Teatro Umbrales, van a ser en distintas sedes, creo que también va a ser en el Centro Cultural Chávez de la Rosa también, de la UNSA, me parece que van a ser las dos sedes ahí, pero el Teatro Umbrales se queda en San Francisco, ¿no? Vean, búsquenlo en la red, Cine Umbral, creo que es una oportunidad maravillosa para llenarnos de cultura en esta ciudad que cada vez nos ofrece menos de eso, ¿no? Porque el corso que vamos a ver hoy día, donde se va a vender un montón de cerveza, no sé cuánta cultura pueda darnos, la verdad, ¿no? No sé cuánta cultura podríamos tener con 10 latas de cerveza encima, ¿no? Hay otras expresiones que se van dando en la ciudad. Este festival de cine es una de ellas, y yo invito a todos los oyentes de la radio a que se den un tiempo. Muchas de las proyecciones van a ser gratuitas, otras son cobradas, obviamente, de algo se tiene que sostener, pero es importante que se den esos espacios para que mostremos una Arequipa totalmente diferente, ¿no?
1: Muy bien, adelante con su intervención, buenos días. Adelante, usted está al aire.
3: Bueno, sí, pero a ver, habría que tener un poco más de objetividad en las palabras, ¿no? Porque, a ver, ¿quién fue Mateo Pumacagua y en dónde está el arritmo de Melgar? Melgar, pues sin duda fue un religioso, ¿sí? Ha estado en San Jerónimo, ahí están sus libros, ahí están sus escritos. Cualquiera que quiera ver realmente a Mariano Melgar tiene que ir a la biblioteca del seminario de San Jerónimo. Ahí tiene que verlo, ¿eh? Ahí lo va a encontrar, no en otro sitio. Y lo otro es su consecuente muerte por su doncella, ¿ya? Pero él no hizo más que morir sin dar más aliento a la vida, ¿ya? En Humachiri. No hizo más. Ahora que las personas, nosotros como peruanos, necesitamos héroes, claro que sí necesitamos héroes, pues. Pero de ahí a llegar al chauvinismo, ese chauvinismo cenutrio, no vale, pues, no vale. No vale, en sí no vale. Muchas gracias.
1: Bien, gracias. Tenemos otra intervención porque ya estamos a punto de cerrar el programa. Ya, muy bien. Entonces, muy bien. Adelante con su intervención.
4: Buenos días a mi querida Arequipa y a mis compatriotas arequipeños. Que Dios los bendiga. Respecto a algunas frases y opiniones que he escuchado, quisiera saber quién es el que ha hablado de Ortega y Gasset. Es un ciudadano que se llama, me parece, Vladimir Guaraca. Y ese señor es tan noble, tan valorativo, tan superior, que no acepta que él es aprista. ¿Qué se dice de el padre que tiene un hijo, un padre aprista? ¿Qué tiene?
1: Muy bien, tenemos otro, y para cerrar ya, ¿otra llamada? Sí, adelante, buenos días. La última, muy bien. Creo que estamos a punto de terminar. Hay cosas sí, interesantes para...
0: Sí, bueno, de la primera llamada de no es tanto un chauvinismo, ¿no? Sino porque que se dan pues casos, ¿no? Mariano Melgar era un poeta, un bate arequipeño, pues su obra no es desconocida, ¿no? Entonces tiene que resaltar por encima de los muchos que ofrecieron su vida, obviamente, ¿no? Con eso no estamos desdeñando a quienes también ofrendaron su vida en la misma lucha.
1: Así es.
0: Sino que la figura de Melgar resalta de alguna manera por su obra literaria y por su presencia en la ciudad en esos años, ¿no? No es chauvinismo, no es un tema de esos, ¿no? Sino que es así. No es tampoco que queramos tener héroes, sino que la obra está ahí, no lo está diciendo otro, ¿no? Entonces, y de lo último, bueno, sí, comparto con la visión del señor, ¿no? Sí, porque ha utilizado mal a Ortega y Gasset, ¿no? Por eso decía, ¿no? Por eso yo me reafirmaba en lo que decía sobre nobleza del rey, ¿no? O sea, no se le puede decir noble a ese sujeto, ¿no? Entonces, sí, con la última llamada sí estoy de acuerdo, porque ha mal utilizado Ortega y Gasset en ese término de nobleza, ¿no? En el libro Revolución y las Masas. Pero sí, pues continúo reafirmándome en que la idea de forjar una identidad arequipeña se tiene que dar en base al conocimiento cultural que han promovido sus hijos, y que nosotros debemos replicar eso, ¿no? Y las nuevas generaciones tienen que tener parte de eso, y esa es una labor que tenemos que hacerla.
1: Pero habrá que cambiar este sistema estructural que tenemos, ¿no?
0: Sí.
1: Porque de lo contrario, todo el proceso, digamos, de alienación, de domesticación, de enajenación que hay, es justamente el que prepara, digamos, a la niñez y a la juventud para hacer eso, ¿no? Porque hay una diferencia abismal entre lo que manifestabas, cómo es que en una encuesta en Argentina, ¿no? O sea, ellos tienen, digamos, dentro de 50 autores, tienen para decir, ¿no? Me lleva a que yo, bueno, tuve la suerte de estar de repente hace 8 años atrás, quizás un poco más, y tú entras al metro en Buenos Aires y todos los pasajeros que están sentados, casi todos, están con su libro. Uh-huh. Están lecturando, están resumiendo todo, y yo me sentía de repente un bicho raro sin libro, sin nada, sin nada. Entonces es otro el nivel de cultural, o sea, es otro su, digamos, su formación, ¿no? Entonces eso, a eso llegaremos algún momento aquí en
0: vecino, ¿no? Claro, como dices, esto es un tema estructural, ¿no? Hay mucho que ver ahí, el tema para la difusión del libro en Argentina, pues fabuloso, o sea, no hay los impedimentos que hay acá. Entonces tú vas a una feria de libro en Argentina, ¿no? En Cuba, en Venezuela, en el mismo Colombia, ¿no? En Uruguay, y pucha, pues tú vas, hagamos un símil, ¿no? Con 100 soles y te vas con libros.
1: Así es.
0: ¿No? Entonces, la reciente feria del libro que se ha hecho en Lima, la Feria Internacional del Libro, entonces estaba escuchando hace poco a unos analistas, libreros del tema, es una feria para ricos. No es feria, no, desde el momento en que te cobran una entrada para ingresar ahí, date cuenta la diferencia, ¿no? La diferencia. Entonces, es estructural.
1: Así es. Muy bien, el tiempo nos ha alcanzado. Bueno, en algo de repente hemos tratado, digamos, de reflexionar, porque necesitamos un jalón de orejas, pues, en cada uno de nosotros, y hay un compromiso de que sí vamos a detallar también qué fue Arequipa antes de que venga el invasor acá en este hermoso valle de Arequipa. Muy bien. Programa tenemos todos los sábados de 6 a 8 de la mañana con ustedes, estaba mi nombre es Andrés Santaña Gajinés y compañero Marat, para despedirte, y un saludo para esta hermosa tierra arequipeña.
0: Sí, celebrar con prudencia, señores, no hay plata para el pasaje, no gasten en cerveza, por favor, compren un libro, cómprense un disco de música arequipeña, vayan al festival de cine, no gasten en alcohol, por favor, no lo hagan, no dejen la ciudad cochina, al menos eso regalémosle a Arequipa, ¿no?
1: Excelente mensaje. Muy bien, que tengan un bonito día. Ya, muy bien, a festejar, a reflexionar el día de hoy, y creo que a partir de hoy tenemos que cambiar, a ser diferentes. Muy bueno.

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2: Hola, hola amigos, ¿cómo estamos? La más cordial bienvenida a esta nueva cita con el trabajo periodístico para hoy, sábado, fin de semana, Día del Pueblo, día de nuestra Arequipa, 15 de agosto 2026. Bueno, mejor no podemos empezar, ¿no?, con nuestros himnos emblemáticos. Bueno, no tenemos uno, tenemos dos. ¿Cuántos himnos tenemos en Arequipa?

Bienvenidos al Noticiero del Pueblo. 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

Estamos celebrando el cuatricentenario, 86º aniversario de Fundación Española, ciertamente. Bueno, ya sabemos, nos conocemos. Y los años, bueno, nos permiten repetir una y otra vez cómo festejamos estas fiestas nuestras. No preocupa sobremanera, ¿no? Que nuestros hijos, nuestros jóvenes, bueno, muchos prácticamente van más allá pues, de lo permitido. Hoy al venir aquí a la radio mirábamos también en algunas esquinas chicos durmiendo en plena vía pública. Bueno, bueno, las fiestas han sido para todos. Hoy vamos a continuar con el curso de la amistad. Ya nos han bloqueado las calles excéntricas aquí en Arequipa, así que mejor si tiene su vehículo, manténgalo hoy bien guardado.

0: Viva Arequipa, 486 años de fundación.
1: Escucho esta melodía, recuerdo a mi hermosa tierra, ciudad blanca del Misti, la ciudad eterna. 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

0: Arequipa.
1: Bueno, cierto, cierto es que nuestros arequipeños seguramente sembrados en el resto del país y en el mundo, donde no hay un arequipeño.
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1: Van escuchando esta música, nuestras canciones y claro, lo que se nos viene. Los recuerdos, el amor a la tierra, nuestras costumbres, nuestras tradiciones.
0: ¡Qué buena jarana! ¡Carnaval! ¡Fecha, fecha, fecha, fecha! ¡Cuija!
1: Bueno, ¿cuánta gente nuestra en verdad no fuera de esta Arequipa nuestra el día de hoy por X y Y circunstancias?
0: ¡Justamente!
1: Recuerdan este 15 de agosto, escuchan estas canciones. Y seguramente. Bueno, llegan inclusive a derramar lágrimas. No, aquí no le pasó esto.
0: ¡Ay, ay, ay! ¡Goza, goza, goza! ¡Arriba, arriba! ¡Siempre arriba!
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Bueno, día especial ciertamente, hoy 15 de agosto, miren. No vamos a dejar el trabajo periodístico, obviamente, lo vamos a continuar, pero es necesario también rescatar, ¿no?, todo el trabajo intelectual, el conocimiento que tenemos aquí en este medio de comunicación con los especialistas en materia. Sí, nosotros vamos a continuar, decíamos, con lo nuestro, pero importantísimo poder rescatar, por ejemplo, el trabajo que hacen los que realmente conocen sobre toda esta temática. Aquí tenemos historiadores, aquí tenemos sociólogos, aquí tenemos filósofos. Ayer, por ejemplo, el día viernes, claro, desde el día jueves, tuvimos a un Vladimir Guaranca, sociólogo, él preocupado, ¿no?, por toda la temática esta que en un día, en esta fiesta tan especial, nos ha alcanzado información valiosa de lo que realmente significa y representa esta Arequipa nuestra. El día de hoy también hemos tenido al, ¿cómo se llama este amigo?, el doctor Marat, hace minutos atrás. Él es filósofo, igualmente recordándonos efectivamente lo que es esta Arequipa en su profundidad. El día de mañana igual vamos a tener a otro sociólogo, estamos hablando de Elías. Elías va a estar de 8 a 9 de la mañana, correcto, ese es el horario, de 8 a 9 de la mañana. Y luego a las 10 también tendremos a otro especialista en temas como estos. Estamos hablando del filósofo Ernesto. O sea, tenemos diferentes espacios donde estamos rescatando, ¿no?, lo que es la cultura nuestra, nuestras tradiciones, lo que en esencia es y representa Arequipa para el mundo. Bueno, algunos probablemente nos cuestionen y digan, claro, solamente cuando estamos de fiesta, pues de aniversario. No, permanentemente estamos aquí tratando de rescatar lo que en realidad debiera, ¿no?, significar nuestra Arequipa. Más allá del sesgo, más allá seguramente de algunas cuestiones que pueden ser objeto de cuestionamiento en el resto del país. Cuando hablamos de ese chauvinismo arequipeño, es que amamos pues la tierra nuestra, la amamos y nunca la dejamos, ¿no? Pero el amor por esta Arequipa nuestra es saber protegerla, saber darle efectivamente su lugar, saber respetar todos estos espacios que desde siempre los hemos tenido y que deben permitir esa soberanía. O sea, esta Arequipa es nuestra, es de los arequipeños. No, hoy estamos entregando a nuestra Arequipa todo lo que representa la riqueza propiamente que tenemos de esta Arequipa nuestra. Hoy en verdad ya no nos pertenece. Bueno, ha quedado en manos de ¿quiénes? De extranjeros, de grandes grupos de poder económico, de multinacionales, la riqueza propiamente que tenemos, nuestra tierra bendita. Miles de extensiones de terreno, oye, ya no nos pertenecen. El mismo recurso hídrico tampoco es de los arequipeños. Si hablemos de las reservas que tenemos en minerales, por ejemplo, nuestro cobre básicamente, tampoco ya no nos pertenece. Esos son los temas de fondo que no debemos obviar, no debemos dejar de lado. Hablamos de soberanía, hablamos de defender lo que realmente nos pertenece, lo que es nuestro.

0: bien, amigos, estamos aquí en Frecuencia 1000, amplitud modulada 105.9 en la Frecuencia Modulada Radio Más, la radio del pueblo, la radio de Arequipa, la radio de todos nosotros. Vamos alcanzando toda la información, tenemos el compendio periodístico. Antes tenemos un llamado, a ver, tendremos esta primera comunicación. ¿Estamos en cuál? En el teléfono fijo, en el 625174. Estamos en línea, buen día, le copiamos.
1: Buenos días, acá desde los Andes del Perú. Señor, ¿de qué sirve tantas melodías y tantas podría decir demagogias y chauvinismos? Si es que el pueblo arequipeño sigue siendo subyugado bajo estrictas normas que, claro, están en la Constitución, ¿no? Oferta, demanda.
0: Ajá, clarísimo, amigo mío, ¿no? Sí, justamente es lo que estamos tocando, pues, o sea, festejamos el jolgorio, no sé, recordar todas nuestras tradiciones, nuestras costumbres, pero finalmente, oye, ¿Arequipa es nuestra? Hoy debemos sentirnos orgullosos de que los arequipeños, cuidado con lo que estamos haciendo. Gracias, amigo mío. Bueno, algunos seguramente y con todo el derecho del mundo nos hemos pasado de algunos tragos. Miren cómo estamos también igual de resfriados, así que hemos tenido que protegernos, ¿no? Queríamos salir, queríamos, pero nos hemos quedado en casa nosotros con la familia igual ayer en horas de la noche, ¿no? Así que tranquilos, no más mejor. Todos los años uno está por aquí, está por allá. Bueno, como buenos arequipeños, ¿quién no ha gozado de las fiestas? Bueno, en fin, ya, ahí lo dejamos. Vamos con el trabajo periodístico, amigos, por favor. Sábado 15 de agosto 2026, año de la esperanza y fortalecimiento de la democracia. ¿Quién no ha patiperreado, no, en esta Arequipa nuestra? Cuidado, las situaciones se sale de control, se agudizan los problemas en Ucayali, principalmente ante la inercia de este gobierno caquista. Cuidado que la situación se sale de control, se agudizan los problemas en Ucayali, ante la inercia del gobierno caquista. Se agudizan los problemas en Ucayali. Prácticamente cumplen una semana de huelga indefinida, aunque en las últimas horas nos dicen han suspendido esta medida de fuerza. Es por el aumento desmedido de los combustibles y el encarecimiento del costo de vida. No hay respuesta de la presidenta Keiko. Los bloqueos de carreteras, enfrentamientos con la policía aumentan peligrosamente, llegando inclusive la población a incendiar un patrullero. Queremos soluciones a nuestros problemas, como lo prometieron en campaña electoral, le reclaman al gobierno de Keiko y a la misma Keiko Fujimori. 6 heridos, 12 de detenidos. Desde el gobierno no hay respuestas concretas. El ministro de Economía adelantó de la utilización, hacer uso del Fondo de Estabilización de los Combustibles. Y la señora presidente nos habla de subsidios focalizados. Cuidado, subsidios focalizados. ¿De qué estamos hablando? No dicen de cuánto se dispone y qué significa el subsidio focalizado. ¿No es para todos? Diferentes regiones inician paros contra el gobierno de la señora acá esta próxima semana. Cuidado que la pradera se puede incendiar. Señora presidenta, ¿subsidio focalizado? ¿Acaso solo para las regiones que protestan? ¿Preocupa que solo, por ejemplo, en Ucayali en las últimas horas se haya firmado a través de su gobernador Manuel Gandini un acta de compromiso suscrita también por dirigentes gremiales para levantar la huelga? Han declarado en emergencia el abastecimiento de hidrocarburos para habilitar un nuevo reservorio con capacidad de 20.000 barriles y firman convenio Petro Perú y Aguaitía Energy, nuestra empresa estatal de petróleos, y una empresa privada para garantizar, dicen, las reservas energéticas con el visto bueno de Ocinermin. Bueno, se estima de unos aproximadamente 100.000 mototaxistas beneficiarios. Ese es el transporte terrestre más utilizado allí en la selva, en Ucayali. Bueno, además del transporte fluvial. De ello estamos hablando cuando dice la señora, oye, un subsidio focalizado, los que hagan bulla, los que se levanten, bueno, allí los vamos a escuchar y les vamos a dar el subsidio que están esperando. Pero aquellos que no protesten, entonces, ¿para qué? Ahí nomás, tranquilos. Señora, ¿qué es lo que pasa? ¿Qué es lo que se viene? La señora habla de subsidios focalizados y su ministro de Economía obviamente tiene que echar mano a los fondos estos que tenemos, que de alguna manera efectivamente van a aquietar las aguas. ¿Cuánto tenemos en ese fondo de estabilización de los combustibles? Bueno, igual van a sacar el dinero ¿de dónde? Tienen que sacar pues la plata de las reservas internacionales, no hay de otra forma. Íbamos escuchando, ayer ha sido anteanoche, a un ministro llorón. ¿Cuál ministro? ¿Fue el de vivienda? Bueno, cualquiera que fuera. Estaba hablando a nombre del Ejecutivo, estaba hablando al nombre de la misma Keiko Fujimori. Uy, y la periodista le preguntaba, ¿y cuánto de dinero tenemos? ¿Cuánto tenemos, no, en recursos en ese fondo de contingencia? Hay un fondo de contingencia que igualmente se maneja. Decía, creo que no tenemos ni 1.000 millones. Bueno, son 1.000 milloncitos de soles. Es que antes los gobiernos anteriores tenían 10.000, 12.000 millones, algo más todavía. Sin embargo, nosotros, miren cómo se victimizan ahora. Se están victimizando, señora K, señora Keiko. Dice que les han dejado con las arcas famélicas. Pero usted pues sabía de lo que estamos enfrentando ya el día de hoy. Entonces, por favor, no vengan con ese tipo de justificaciones. Ustedes sabían lo que tenían que enfrentar. Enfrentemos entonces el problema, los problemas. Y se viene la primera interpelación a este gabinete ministerial gangsteril. 15 ministros investigados por diferentes delitos de corrupción. Peculado, malversación, tráfico de influencias, negociación incompatible y no ha pasado absolutamente nada. ¿Dónde está pues la gran prensa? ¿Dónde están los fiscalizadores? No, están bien amamantados. Estos mermeleros, esta prensa lumperesca, están permitiendo todo el desmadre que se nos va a venir. ¿Qué creen, que con esta gente vamos a alcanzar los cambios prometidos? Por de pronto ya se ha presentado la moción de interpelación contra este gabinete ministerial gangsteril. La bancada de Juntos por el Perú ha presentado la moción contra el ministro de Defensa, Rafael Belaúnde Llosa. Está referida a estos conflictos de intereses que tiene con una minera y los resultados de emergencia en Pataz. Son 43 preguntas formuladas. Este ministro está cuestionado por aportes mineros en campaña en favor de su partido Libertad Popular. A ver, miren ustedes. Oiga, señora Keiko, se le pasó bueno a la señora las tortugas. Bueno. Lo cierto es que este caballero, el dueño de su partido Libertad Popular, hoy ministro de Defensa en este gobierno de Keiko Fujimori, ha tenido aportes mineros. ¿Y saben de quién? De la minera poderosa, de una de las compañías mineras más fuertes que tenemos. ¿Dónde? Allí en Pataz, en campaña. 8 aportes recibió de esta empresa minera. ¿Quién? El ministro de Defensa, este, ¿cómo se llama este caballero? Rafael Belaúnde Llosa. 8 aportes, ¿cuántos millones le han entregado? Ojo, estas entregas han sido contabilizadas, estos aportes se han dado a través de la OMPE. Dineros de la minera poderosa, allí aparece el registro, las firmas de quiénes. De la presidenta del directorio de la poderosa. Estamos hablando entonces de un conflicto de intereses, claro, pues conflicto de intereses. No nos olvidemos que el Estado, a través de las Fuerzas Armadas del Ejército, están haciendo intervenciones en zonas de actividad extractiva. Bueno, ¿y tú qué crees que este ministro de Defensa, que tiene intereses, que ha recibido platita, billetito de estas, bueno, de la minería ilegal, si quieren? Oye, va a desarrollar tareas ciertamente para poner a buen recaudo toda esta actividad nociva, lesiva a los intereses del Estado peruano. No, pues, ellos mismos le dieron el billete, la plata. No da nada de esto, sabía la señora Keiko Fujimori. Estos son los ministros que tenemos y que conforman, que integran este gabinete ministerial, un gabinete gangsteril. Bueno, además tendrá que responder por los estados de emergencia. ¿Dan o no dan resultados estos estados de emergencia? Bueno, dirá seguramente, yo recién soy el ministro. No, no tenemos todavía un estado de emergencia. No, no, están en emergencia. ¿Dónde? Allí en estas zonas tan conflictivas, donde la minería ilegal tiene una presencia fuerte, allí en Pataz. Ocho de la mañana con 37 minutos, hora en todo el territorio patrio. 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Y se viene la salida ¿de quién? Se viene la salida del comandante general de la Policía Nacional, Oscar Arriola. Nadie podía comprender por qué la señora acá, esta señora, ¿qué pasa con esta presidente? Hoy le seguí otorgando la confianza a un elemento totalmente ineficiente. Hasta las tortugas se le escapan el tortu. Claro, pues el tortu ninja este de Vladimir Cerrone. Oye, nunca pudo capturarlo. ¿Qué pasó? ¿Qué sucedió? Bueno, ahora entendemos que ya fuera de la comandancia nacional. No sé si lo van a pasar al retiro. Este hombre tendrá que hablar. ¿Dónde están los servicios de inteligencia de nuestra Policía Nacional? Simplemente no existen. ¿O es que el comandante, por más comandante general que sea, por encima de él está el poder político? ¿Está el mismísimo presidente de la República? Bueno, estamos seguros que en algún momento va a hablar. Bueno, ¿y qué va a decir? ¿Lo obligaron acaso estos gobiernos de turno a proteger, por ejemplo, a un Vladimir Cerrone? Con esta gente, así como está nuestra policía, ¿qué creen ustedes que vamos a poder combatir? ¿Vamos a poder luchar contra el crimen organizado? Imposible. Bueno, en el caso de Vladimir Cerrone, hay idas y venidas, marchas y contramarchas, lecturas diferentes, pero no nos queda clarísimo, ¿no? Aquí hubo una persecución política, el laufer judicial, el laufer de la justicia se practicó contra un hombre de izquierda. Ahora, ¿cuál ha sido el derrotero político de Vladimir? Ese es otro cantar. Pero para sacarlo de la contienda, ¿no? Para simplemente desinflar algún tipo de propuesta que nos estaba alcanzando la izquierda en su momento, no tuvieron mejor idea que deshacerse de otro de los hombres de izquierda. Repetimos, políticamente ya sabemos cuál ha sido el derrotero o en este último gobierno. Son las 8 de la mañana con 39 minutos. 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La madre tierra en el mundo sigue temblando. ¿Qué está pasando? La tierra sigue temblando. Otro terremoto de 7,7. Se ha registrado en las costas de Indonesia, en el continente asiático. Se activaron tectónicamente las placas de India y Australia. No se reportan aún daños humanos y materiales. Vaya usted a saber, en algún momento, en las próximas horas, tendremos mucha mayor información de este otro terremoto que se ha registrado ayer, en las últimas horas, donde en Indonesia, continente asiático. Nadie está libre de lo que ya estamos viviendo el día de hoy. ¿Qué es lo que está sucediendo? La madre naturaleza está respondiendo al maltrato que le hemos dado. ¿Quiénes? Nosotros, pues, los seres humanos. Bueno, y en el Perú, cuidado, mientras aquí nosotros en el Perú, ayer se ha desarrollado un simulacro de sismo, 8,8, y esto es tremendo, terrible, ¿no? Bueno, el simulacro ha permitido al final alcanzar resultados. Dicen que hemos tenido 10.000 víctimas, 10.000 muertos. Dios no lo quiere, en realidad. Simplemente estamos demostrando una realidad inevitable. Es inevitable lo que se nos viene. Dios no quiera, pero no sé si el terremoto que se nos viene es con el fenómeno El Niño, el Niño global. Parece que al final todo se nos va a juntar. ¿Qué cosa va a pasar? ¿Qué va a suceder? ¿Estamos preparados? Esa es la otra gran interrogante. Estamos aquí en el Perú, ya sabemos cuál es la situación nuestra. la ineficiencia, ¿no?, de los diferentes gobiernos. El sur de España también ha temblado en las últimas horas. Sí, el sur de España han tenido un fuerte temblor, 5,2. Muy bien, amigos, es el Noticiero del Pueblo. Estamos en este fin de semana. Hoy es sábado, día festivo, día feriado no laborable. Igual es sábado, ¿no? 15 de agosto. ¿Cuánto realmente van a pagar los limeños o cuánto pagaron por el tren chatarra de Rafael López Aliaga? Falta transparencia. Desde la misma Municipalidad Metropolitana de Lima, Renzo Rayardo, el súbdito de Rafael López Aliaga, le está cuidando las espaldas. Muchos están ya denunciando que aquí hay gato encerrado. Bueno, no sé si gana otra lista, ¿no?, de las que esperemos sea así en Lima, entonces van a destapar esa olla de grillos, esa olla de manejo totalmente. Oye, ¿cuántos millones? En verdad es una millonada lo que se ha pagado por este tren chatarra. Dice que lo van a poner operativo, pero ese tren ha sido descartado prácticamente. Lo mandaron al basurero allí en Norteamérica porque ya cumplió su ciclo de vida y porque además es un instrumento de teletransporte totalmente contaminante. ¡Contaminante! Bueno, pues lo han tenido que regalar, lo han tenido que donar. No, dice que lo han vendido, en fin. Lo tenemos aquí en el Perú, o sea, aquí sí nos podemos contaminar. Aquí sí te pueden permitir la utilización de chatarra que no sirve en países como este, ¿no?, en Norteamérica. Estamos en el Perú, somos un país de tercer mundo, eso sí queda claro, ahí no quepa duda alguna. Está clarísimo, Caltrain, la empresa esta que tiene que ver con el tren chatarra, ha sido clarísima, ¿no? Para nosotros aquí en el mercado, para el servicio del transporte ya no nos sirve. Este es un medio totalmente contaminante, así que ¿quién lo quiere? Pero igualito al final, no sé qué tipo de negociaciones truchas se hicieron con Lima, con la Municipalidad Metropolitana de López Aliaga. Y miren todos los entuertos que hoy vamos conociendo. Por eso no quiere soltar la Municipalidad Metropolitana, está desesperado. Un defraudador tributario, oye, paga, ¿cuándo vas a pagar tus deudas? ¿Qué quieren? Está judicializado el tema, te dice el gordo. Este cerdo de la política. Muy bien, amigos, a ver, vamos atendiendo, tenemos una primera comunicación. A ver, estamos en el 625174, bienvenido, le copiamos.
2: Sí, buenos días a toda la ciudad por ese aniversario. Felicitarlos, pues, a toda la gente linda que está en la sintonía de la radio. Bueno, también quería resaltar y recordar que se ha dado el aniversario 18º de Perú Libre. Uh-huh. Y con esto decimos, pues, los que van a temblar ahora, como estamos en una época de temblores, los que van a temblar es seguro los caviares, la izquierda tradicional es que ya está temblando con la salida de Vladimir Cerrón. Fuerza Perú Libre, gracias.
0: Uh-huh. No hay problema, ¿no? Interesante, miren, la participación del amigo, más allá de que ya se terminó la contienda política, más allá que no sé si en algún lugar del país, porque aquí en Arequipa no tienen ningún tipo de participante en estas elecciones regionales y municipales. Ahí ahí no tienen sus representantes. Igual, ese es el tema. Miren, más allá de los cuestionamientos, decíamos, de las broncas que puedan haber, que puedan existir, lo importante, uno tiene que tener esa mística. Uno tiene que ser consecuente en sus lineamientos filosóficos, políticos, en fin, doctrinarios, no ideológicos. El amigo es de Perú Libre, siempre se ha identificado y se mantiene firme, correcto. Hoy está libre, en libertad ya. Vladimir Cerrón, claro, nunca estuvo en la cárcel, ¿no? En algún momento estuvo, hace algunos años atrás, recuerdan ustedes, le dictaron una prisión preventiva. Bueno, sabemos y conocemos lo que hoy está pasando con la vida política, los activistas políticos. Bueno, repetimos para que no se confunda. Bueno, ahora tendrá que esclarecer por una serie de hechos, ¿no?, Vladimir Cerrón, ¿qué pasó con el gobierno de la señora acá? Cuidado cuando utilizan este término o este adjetivo, ¿no?, de los caviares. ¿Quiénes son los caviares? Los que se pegan para el gobierno, los que viven de la teta del Estado. Entonces, pues, ustedes han estado bien metiditos allí en el Estado, han sido parte de una mesa directiva, pucha que se han recibido cualquier tipo de... Ustedes mismos desde esa mesa directiva han aprobado a ver cuánto tipo de, no sé, este tipo de beneficios extraordinarios para los propios trabajadores. Bueno, bueno, la historia está escrita, pero queremos avanzar y por eso ya tendrá, ahora está en libertad, ahora sí va a poder hablar, va a poder darnos cuenta de cuál ha sido el trabajo, por qué esa suerte de alianza, esa convivencia que han tenido con la señora acá, en fin, muchas cosas seguramente se van a despejar. Pero vamos, trabajemos por los partidos políticos de izquierda. Bueno, es izquierda, bueno, será de izquierda, pues vamos, atendemos las comunicaciones ya, miren, no hemos tocado nada de esta Arequipa nuestra, estamos en plena fiesta, ¿cuál es la información que tenemos de Arequipa? Pero antes, a ver, vamos a los teléfonos, estamos con llamadas pendientes en el 9, ¿en cuál estamos? En el 974 y luego pasamos al 989, un poquito de paciencia, por favor, vamos, en el, en, como han ingresado las llamadas, en el 974, buen día, Radio Más.
3: Muy buenos días, señora Compatiño, un feliz día de Arequipa. Y a todos los arquipeños que estamos aquí, que se han radicado también son arquipeños, porque ellos han hecho patria acá en Arequipa, sea como sea, pero son arquipeños. Sus hijos han nacido aquí, son arquipeños. Bueno, hay que seguir nomás adelante. Ya está, pues, que tanto usted pedía, pues ya, ahí está. Lo que ha dicho ayer la Keiko, para subvencionar, pero solamente para unos, pues, no para todos. Si yo tengo mi carro, que yo voy a pedir que me subvencionen, no, pues, esos son los carros de grandes funcionarios, los que tienen carros de lujo, van a ser financiados, no, solamente para el transporte público, que tenemos problemas, esos sirven al pueblo, y también los grandes y camiones que traen y llevan alimentos a diferentes ciudades para que no escarezca el alimentario. Para eso sí, y también yo felicito de esa parte que en la parte selva, oiga, ¿cuánto ha subido el combustible? El doble de acá de Arequipa. Y ellos tenían razón de protestar. Estando cerquita, ahí nomás. Y mire usted, sus gobiernos regionales, las autoridades de su lugar, no dijeron nada. Ya después, ahora, ya pues, en buena hora. Hasta los mototaxistas, porque ahí más funcionan mototaxistas, después el embarcación Fuyales, ellos necesitan combustible. Está muy bien, para ellos también debe darle, pero ya debe darle ya, ¿no? Y todavía esperar 3 semanas porque...
0: Correcto, correcto. Está clarísimo. Ya son políticas de Estado, amigo mío, políticas de gobierno, ¿ya? Qué curioso, ¿no? Han firmado un convenio con misma Petroperú. O sea, eso de alguna manera creo que nos permite entender que no se va a privatizar. Vamos a ver qué va a pasar con Petroperú. Igual el tema del gas. Miren, ¿de dónde traemos el gas? ¿De dónde sacamos el gas? Del Cusco, pues. Y los coscorrunas, ahí en la zona de Camisea, ¿cuánto están pagando por un balón de gas? Eso es increíble, ¿no? Vamos en el 989 y luego volvemos al teléfono fijo. Sí, por favor, en el 989. Buen día, Radio Más.
4: Buenos días, Radio Más. Gracias por permitirme opinar. Primeramente, rápidamente voy a opinar sobre los transportistas. Bueno, los transportistas han demostrado realmente ser unos terribles egoístas, unos cobardes, porque prácticamente se ha visto ayer cómo se han enfrentado al pueblo. Al pueblo, tirándole piedras a los carros que llevaban como colectivo y en resumen. Pero no son valientes para reclamar pues al gobierno, ¿no? Que permite todo esto. Entonces, tampoco son valientes los transportistas para poder reclamar a los briseos, que están haciéndose más millonarios cada día más. Entonces, también le tengo que decir a la alcaldesa, pues, a ver si esta vez se amarra bien la pollera, ya que tanto festejan Arequipa, que se amarre bien la pollera, pues. Y que haga esta de respetar pues la decisión de la municipalidad provincial, porque ella es su representante, al decir que se mantenga el pasaje a un sol. Nosotros el pueblo no tenemos pues la culpa, no tenemos la culpa. El pueblo perjudicado, por ejemplo, ahora la que está diciendo que va a subvencionar el gobierno el combustible, ¿no es cierto? ¿De dónde va a salir esa subvención pues? ¿De dónde sale esa plata? Para que los grandes transportistas no se afecten, para que los grandes multimillonarios griferos no se afecten, va a salir por el lomo del pueblo, de los impuestos. Y también, por último, quiero opinar, señor periodista, respecto a la aparición de Vladimir Cerrón. para mí, disculpe que le contradiga, señor Ancón, para mí, Perú Libre no es de izquierda. Perú Libre simplemente una empresa privada creada por los Cerrón para poder meterse al gobierno y así mismo pueda pues tener poder y dinero. Ahora, respecto a la a lo que la policía supuestamente no ha sido inteligente, no ha empleado los métodos tecnológicos para agarrarlo a Cerrón cuando estaba escapado, eso a mí no me parece, porque Cerrón es fuji montesinista, y todos estos años que ha escapado, que ha vivido la gran vida ahí anónimamente en su casa, ha tenido pues la venia de Montesinos, pues que ha ordenado a la Policía Nacional para que no lo agarren. Por favor, a mí no me digan que el Servicio de Inteligencia del Perú no funciona. Simplemente, Vladimir Cerrón es un cómplice más del fuji montesinismo. Bien. Y no es de izquierda, no es de izquierda. Gracias.
0: Correcto, no, las gracias a ustedes. Bueno, son puntos de vista, ¿no? Respetables, lecturas diferentes que tienen unos y otros ciudadanos y con todo el derecho del mundo. Ahora vamos a ver cómo se va a lavar la cara, ¿no? Si se puede lavar la cara el partido y el mismo Vladimir Cerrón. En fin, vamos en el 974 y luego pasamos al teléfono fijo en ese orden. Sí, por favor, en el 974, buen día, Radio Más.
5: Aló, señor Ancón, buenos días. Señor Ancón, no sé si usted me puede aclarar. ¿Por qué Keiko ha dicho solamente va la subvención para unos lugares, para lugares focalizados? ¿Todo el Perú no es igual? ¿No sube en todo el Perú, no sube el petróleo, los combustibles, el gas, todo? ¿No es parejo en los 24 regiones? ¿Por qué razón? No comprendo qué habla esta mujer. Por decirle, en Chumbivilcas, vamos a suponer, en Chumbivilcas, en Chuquibamba, ahí no sube el petróleo, solamente en Arequipa Ciudad, en todo lugar sube, señor Ancón. Eso es lo que yo percibo, ¿no?
0: Clarísimo.
5: Otra cosa, señor Ancón, esos 100 soles que va a dar el partido de la cloaca, sale 3 soles diarios. Así como está reconociendo que ha subido el petróleo, los alimentos también han subido. Ya debe empezar a repartir el partido de la cloaca esos 3 soles diarios. 3 soles diarios. Buenos días, señor Ancón.
0: Bien, no, igual. Las gracias al mío por la participación. 3 soles diarios, no sé, en fin. Y es cuidado a que el Banco Central de Reserva ya salió. No están de acuerdo con ese tipo de incremento, dicen, el costo de vida o en las remuneraciones, ¿no? Básicamente. Y no es pues para todos. ¿Quién paga el sueldo mínimo? Bien difícil, ¿no? A ver, vamos, en el teléfono fijo estamos en el 625174. Buen día, Radio Más.
1: Sí, señor periodista, señor Anco. La pregunta es la siguiente. ¿Bajo qué criterio usted utiliza el término de país de tercer mundo, o primer mundo, o segundo mundo, o cuarto mundo? Porque me parece que usted está utilizando los criterios, pues, de estos grupos hegemónicos globales, transnacionales, que no tienen ni patria ni nada, ¿no? A mí me gustaría saber cuál es su criterio.
0: Correcto, amigo. Igual, gracias por la participación, queda clarísimo. No, tampoco nos hagamos bolas, disculpen la expresión, pero para no estar perdiendo a veces tiempo, ¿no? Bueno, es obvio entender, pues, utilice el término o el epíteto que mejor le parezca. Lo cierto es que somos un país que, en lugar de evolucionar, entiendo, estamos, creo, involucionando. En todo caso, si quiere usted utilizar el término, no somos un país desarrollado, no somos un país industrializado, ¿correcto? Ya, ¿para qué nos estamos yendo, queriendo ir por las ramas, queriendo justificar? Lo cierto es que somos un país, oye, Dios, un país con una dependencia prácticamente total, con una economía totalmente carcomida. Todos sabemos y conocemos cuál es la realidad del país nuestro. Lo otro, ¿cómo salimos de esta situación? ¿Qué tenemos que hacer? Vamos, ahí nueva comunicación, estamos en los dos teléfonos. Primero vamos a cuál, en el 974 y luego pasamos al... ¿Se marcharon? A ver, estaban en el 974, se marcharon. Vamos en el 625174. Buen día, le estamos copiando, Radio Más.
6: Muy buenos días, señor Ancón. Claro que somos un país tercermundista, una colonia. ¿O qué? ¿Acaso no voy a ir a Europa? Acá nuestros vecinos nomás, Chile, no nos superan educación largamente. ¿De qué me estamos hablando? Ahora acá uno debe darse cuenta, un transporte donde les da la gana, paran, hacen lo que les da la gana, claro. ¿Acaso no estamos sometidos por Estados Unidos? Entonces, ¿de qué estamos hablando? Ahora, señor Ancón, en cuanto a la señora Keiko, ¿cuántos años está metido en el poder de la política acá en el Perú? Prácticamente 20 años. ¿Y qué ha cambiado? Hay muchos que dirán, en 15 días, como ella misma dice, no ha cambiado. Entonces, ¿cuál era su trabajo durante este año? ¿Cómo prevenir el sicariato? Y yo me pregunto, ¿así? Entonces, ¿habrá derrotado, como ellos dicen, el terrorismo? ¿Se ha derrotado? Si es así, ¿cómo no pueden con el sicariato, que es menos peligroso? Entonces, ¿dónde están las estrategias de la señora Keiko Fujimori? Tanto económico como el gangsteril y todo lo que quiera, ha hecho nada ni ha aprendido nada, simplemente es una hazme reír, gracias.
0: Bien, bien, no igual, las gracias al amigo por la participación. 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A ver, atendemos esta otra nueva comunicación que tenemos en la línea fija. Sí, buen día, le estamos copiando Radio Más.
7: Tiene razón, señor Ancón. Usted dice toda la verdad.
0: Amigo mío, no se trata de que digamos la verdad o seamos dueños de la verdad, porque no hay una verdad absoluta. Con el mayor respeto, miren lo que hacemos, ¿eh? Amigo mío, usted no lo vamos a olvidar. Usted tiene que ser más caballero. Como señor que es usted, entendemos. Discúlpese por lo que hizo, ¿recuerda usted? ¿Ya? Y luego le vamos a permitir, y evitemos pues más ese tipo de confrontación, de agresión entre nosotros mismos. Eso no se puede tolerar y no se puede aceptar, porque se utilizaron términos ya demasiado gruesos. Y permanentemente lo estamos repitiendo. Mucho cuidado, por favor, con continuar con ese tipo de conductas inapropiadas, obviamente, y en un medio de comunicación con mucha mayor razón. No olviden que nosotros, como medios de comunicación, estamos sujetos a un código de ética. Y si no vamos a pedir mínimamente, por lo menos, comprensión en las intervenciones, ¿no?, para no utilizar este tipo de términos demasiado gruesos y que obviamente no atentan contra la moral, entonces pues estamos de más aquí también. Ya, por favor. Hay otro llamado pendiente. Estamos en el teléfono. ¿En cuál estamos? En el teléfono fijo. Sí, buen día. Le copiamos.
1: Sí. Buenos días, solamente.
0: Otra vez, amigo, puntualito, por favor.
1: Sí, brevemente, nada más. Mire, en los países supuestamente de primer mundo, como por ejemplo Estados Unidos, hay millones de personas que viven en la pobreza. Uh-huh, millones, uh-huh. Y en el viejo continente, hay también millones de personas que viven en pobreza. Y no es una pobreza como la que tenemos nosotros, como uh-huh, que uno uh-huh. se va a comprar sus limones o qué sé yo, ¿no? No, es una pobreza extrema. Hay un fracaso extremo del sistema. El sistema no va más. Este sistema que se ha impuesto, ¿no?, en ese tanto de Nuremberg, uh-huh. No va más. Ya nos impone. Por tanto, ¿quiénes estamos mejores? ¿Quiénes somos mejores? ¿Quiénes estamos mejores nutridos? ¿Quiénes tenemos mayor capacidad de hierro en nuestra sangre? Somos nosotros.
0: Correcto, correcto. Gracias, igual, amigo mío. A veces un poquito como que estamos confundiendo las cosas, ¿sabes? No, jamás va a ser pues igual la pobreza en el Perú o en un país, ¿no?, como el nuestro, que en un país desarrollado. Eso es imposible. Ya les hemos comentado el otro día, y ustedes seguramente tienen los audios, los vídeos, porque también gracias a las redes sociales se va conociendo todo esto. Por ejemplo, en Norteamérica, donde están atravesando una situación terrible económicamente hablando. Oye, ¿cuántos decíamos por día era? Y ahí está la estadística. Son miles de norteamericanos que van perdiendo la vivienda. No porque no sean dueños de la vivienda, sino hay mucha gente que no tiene vivienda y obviamente utiliza un presupuesto para alquilarse la casita, el cuarto, el departamento. Ya no alcanza, pues no alcanza. El costo de vida se ha disparado en Estados Unidos. Y miren, los pobres en Norteamérica, entre comillas, ¿no? La pobreza no es igual aquí que la que ellos tienen allá. Ese pobre, entre comillas, tiene su carro. ¿Y qué han hecho? Han dejado el pequeño departamento porque no alcanza, pues. Y prácticamente el vehículo lo han convertido en una suerte de dormitorio. Y es más, tienen algunos espacios, no sé, les han permitido cómo estén organizados allí. Y ya saben dónde tienen que ir, parquean y allí duermen. Ya se evitan el gasto por la inversión o el presupuesto que tienen que manejar, ¿no?, para pagar la habitación, el cuarto, qué sé yo. Que está carísimo. Decíamos, algunos familiares, ¿no?, de gente que se está regresando al Perú, daban cuenta de que, oye, ¿cómo vas a pagar $3,000, $4,000 un pequeño espacio? Imposible. ¿Y cuánto ganas, pues? Bueno, $5,000. Ahora, el costo de vida ya es otra realidad. Pero miren, tienen ciertas condiciones, pero estamos entendiendo, ¿no? Básicamente, el alimento. El alimento es lo esencial. Lo primero que tienes que cuidar, lo primero que tienes que proteger, es el alimento. ¿Y cuánto cuesta, como decía el amigo, ¿no? Tú te vas a comprar, qué sé yo, un kilo de limones, un kilo de papas, vas a preparar la olla. No alcanza, pues. Es terrible la situación. Eso ya son las contradicciones propias del mismo sistema. A ver, vamos, hay otro llamado que está en curso en el cual estamos, en el teléfono fijo. Sí, buen día, le confiamos Radio Más.
8: Aló, señor Ancón, el día de ayer se dice que los protestantes le han pegado a un chofer ahí en la zona de Sachaca, por esa zona, ¿no?, por ese, por esa área. Eso lo ha hecho la policía. La policía es igual ese patrullero que han incendiado en Ucayali, también lo ha hecho la policía. ¿Usted sabe cómo actúa la policía? ¿Cómo siembra? ¿Cómo siembra droga, extorsiona? Es lo peor que puede haber la policía, señor Ancón. Tiene que reformar esa policía, el partido La Cloaca. Buenos días.
0: No, igual, las gracias al amigo por la participación. Bueno, ya sabemos que siempre hay infiltrados, ¿no? Hay topos que generan, pues, mayor conflictividad. Y entendemos por qué lo hacen, ¿no? Finalmente hay una docena de personas que han sido detenidas. ¿Qué irán a hacer con esta gente en Ucayali? ¿Qué van a pasar igualmente estos próximos días, esta próxima semana? Porque la situación tiende a agudizarse. Hay algo que nos llama poderosamente la atención y no sé, pediremos a nuestros amigos especialistas, ¿no?, en materia económica, para que nos den cuenta, por ejemplo, miren cómo se informa, no sé, se tergiversa, se trata de mentir, de engañar desde las altas esferas del gobierno, de las instituciones, estas autónomas, por ejemplo, un Banco Central de Reserva, el mismo Ministerio de Economía y Finanzas, ¿no?, un ejecutivo, dicen que los combustibles siguen golpeando la inflación. Los precios para vehículos subieron 17,8% en los últimos 12 meses. ¿Qué? Solamente ha subido, dice, el 17,8%, o sea, prácticamente el 18%. No, pues, o sea, no nos vengan con... Ahora entendemos cómo es que maquillan, ¿no? Cómo te doran la píldora, como dice la gente. 18% nada más han subido los combustibles. ¡Qué pasa! Un poco más de respeto para con la inteligencia media de los peruanos. Pero hay alguna gente que de pronto no entiende y dirán, pues, así será, pues. No, pues, imposible. Oye, ¿cuánto pagabas? Todo el mundo tiene su carrito. ¿Cuánto pagabas por el gas? ¿Cuánto pagabas? O solamente están referenciando el gas, probablemente. Pero las gasolinas, el diésel, ¿cuánto ha subido? Ha subido 18%, ya redondeamos, ya 20%. Oye, tú antes le echabas la gasolina a tu carrito, pagabas ¿cuánto? 14 soles. El día de hoy, ¿estás pagando cuánto? Perdón, había un llamado que quedó pendiente en el teléfono celular, mil perdones. Luego le atendemos y se acaba de cortar la comunicación. Oye, te han subido prácticamente 6 soles. ¿Cuánto es 20%, 18% de 16 soles? Estamos hablando, pues, de 3 soles. No es que haya subido 18%. Ha subido más del 50%, ya ponle 50%. El diésel ha subido en esa misma proporción. Entonces, pues, no nos pueden venir aquí a engañar, a querer sorprender. Solamente ha subido el 17,8%. ¿Qué pasa? Un poco más de veracidad, o por lo menos, ¿no?, en la información que se alcanza a acercarnos a una realidad que no se la vas a negar al propio transportista. El diésel, ¿cuánto estaba? Estaba en 16, promedio 16, 17. Hoy está en ¿cuánto? En 25, 26 soles. ¿Cuánto ha subido? ¿18%? No, pues estamos hablando del 50% y más todavía. Igual nos harán, pues, cuando hacen sus estudios, sus cálculos, no sé qué tipo de fórmulas utilizan para que al final te dicen, no. Si esto está subiendo, oye, 50, 60%, te dicen, no, solamente está subiendo el 15%, 18%, como están haciendo con... No es así. Es como en el agua. Igual, ¿recuerdan ustedes qué nos dijeron en el agua? No, solamente va a subir hasta un 12%. Y el día de hoy usted revisa el recibo. Usted, pues, que la vive como nosotros, ¿no es cierto? Dice, oye, pero si antes pagaba 20 soles o 30 soles, hoy estoy pagando 50 soles. ¿Cuánto significa eso? Más del 50%. Y en algunos otros casos, pucha, les han doblado la tarifa. Que no queda solamente un incremento del 12%. Así nos marean la pava. Así es como al final, oye, nos están succionando más de la cuenta. Y nosotros calladitos nomás tenemos que pagar, pues, ¿qué vamos a hacer? Vamos a los teléfonos en el 974 y luego pasamos al teléfono fijo, ¿no? Corte un poquito de paciencia. Buen día, le copiamos Radio Más.
9: Buenos días, con todo respeto. Estamos con 15 de agosto y con todo respeto, vuelvo a señores de la ciudadanía. Tenemos que hablar sobre temas de lo que significa ser arequipeño y escuchar en todas las radios, pero no se ha hablado de la religiosidad de Arequipa. ¿Por qué se llama la Roma del Perú? Ahora que tenemos con bastante migración, entonces indudablemente que el aspecto religioso de Arequipa, los arequipeños natos y netos, como estructura de la conducta se mantiene, pero con esto de la migración aproximadamente tenemos el 12% de gente de otras denominaciones, pero habría que analizar que el arequipeño nato y neto, dentro de su comportamiento en las familias, siempre hay una tradición arequipeña. Cuando yo era joven tenía un amigo que su papá nos decía, mañana es el día de Santa Rosa de Lima y hay que ir a misa. O sea, dentro de la estructura propia arequipeña siempre hay un espíritu de religiosidad. Indudablemente que la Iglesia Católica es la mayoría, pero hay otras denominaciones. Parte de la conducta, la Roma del Perú. Eso no se habla un poco en la radio mis respetos, si he cambiado de tema, estamos en 15 de agosto. La realidad nacional es interesante, con todo respeto, señores de la ciudad civil, ¿no les parece hablar de Arequipa? Buen día.
0: Correcto. No, igual, las gracias. Y con todo respeto, amigo mío, tampoco podemos desligarnos, pues, de la realidad, ¿no? Como que aquí no ha pasado nada, por un par de días, por una semana, nos olvidamos del resto del mundo, de lo que hoy estamos enfrentando. No, los problemas son de fondo. Ya le hemos dicho, miren, aquí tenemos diferentes espacios, ¿ah? Ayer, por ejemplo, con Vladimir Huaranca, sociólogo, hace estudios, ¿no?, en materia, nos ha dado cuenta de lo que realmente es esta Arequipa nuestra. El día de hoy, en horas de la mañana, hemos escuchado al doctor Marat. Este ya es filósofo, igual ha abordado temas de esas costumbres propias nuestras, ¿no?, de los arequipeños, y eso es rescatable. Igual el día de mañana con Elías Rojas vamos a estar de 8 a 9 de la mañana hablando de esta Arequipa, de todas sus tradiciones, de todo lo que conocemos. A las 10 de la mañana otro filósofo aparece aquí en la radio, nuestro gran y buen amigo Ernesto Ortiz, también para hablar. No, claro que tenemos esos espacios, amigo mío. Por eso decíamos, para no cansarlos un poquito a ustedes, estamos tratando un poco de matizar, ¿no? Y no dejar de lado el trabajo periodístico propiamente que compete al espacio que manejamos nosotros, ¿sí? Creo que está claro y nos entendemos. Otra cosa sería que aquí no abordemos, ¿no?, en la programación que tenemos para nadie, nos olvidemos que hoy es 15 de agosto y que tenemos, no sé, que rememorar, pues en fin, no, tenemos de todo y no podemos

0: reacciones tenemos aquí de gente nuestra. El que nació en Arequipa es arequipeño, pues igual diremos al final, oye, los peruanos netos y natos, ¿qué cosa te dirán? Oye, ¿qué estás hablando? ¿Estás tú en la era de la pera? ¿Qué es eso de peruanos netos y natos? Los chauvinismos, ya olvidemos algún tipo de costumbres que de antaño probablemente, ¿no? Bueno, que como respeto y como parte de la tradición por allí todavía quede correcto, pero nosotros que estamos dentro de la modernidad ya tenemos que pensar, creo, de otra manera, con el respeto de siempre, lo volvemos a repetir también. A ver, están en los teléfonos, vamos al 625174 y luego pasamos al 974 y terminamos en el 989, sí, en ese orden, por favor. Vamos en el teléfono fijo, buen día, le copiamos Radio Más.
1: Claro,
0: hay que respetar, péguese al teléfono, por favor.
1: De su manera de pensar. Mira, usted dice acá tienen programas de sociólogos, todo. Bueno, pues sí, yo los escucho a ellos, economistas, pero cada uno tiene su forma de pensar, depende de la tendencia política que tiene cada uno, y es respetable. Es respetable, señor Ancompatín. Yo le respeto a usted por su forma de llevar su comunicación, su periodismo, pero hay otros. Tienen otra manera de pensar y otros de llevarlo. Son diferentes tendencias políticas. Y hay que escuchar a todos y de ahí sacar una conclusión. Es lo que hago yo. Yo escucho a todos, pero no, pues, si vamos a estar todo el año repite el mismo. No, pues, ¿dónde estamos, pues? Gracias.
0: Vamos, en el 989 le estamos copiando bienvenido Radio Más. Sí, adelante.
2: ¿Aló, señor Patiño?
0: ¿Cómo está, amigo mío? Adelante, por favor.
2: ¿Cómo estás? Le digo, señor Patiño, ¿cómo usted le dice bien al señor ese? Oye, ¿no te desconectas de la realidad o estás tratando de desviar la situación verdadera del Perú, del conflicto, de lo que está pasando aquí en la selva? Les han metido palo, a la gente le están metiendo pala porque dice, oye, no te pases, pero yo he votado, yo lo he visto por la red, por internet. Ahí se han reunido y no sé si iban a tomar una decisión de continuar o darle una tregua. Pero, ¿sabe qué decían? Nosotros hemos votado por ti. Y mira cómo nos pagas. Uh-huh. Así. Les han metido palo y les han dado con todo. Y son los que han votado por ellos. Yo le digo, señor Patiño, cuando usted hace el análisis económico de que cuánto ha subido en Arequipa nada más, es el 80% en petróleo. De 14 a 25, 26. La gasolina está por ahí, 60, 70. ¿Qué decimos, señor Patiño? ¿Nada? O sea que nos tenemos que tragar lo que nos da cuando tiene cómo solucionarlo a través de Petroperú. Que le ha quitado todo el abastecimiento, todas las posibilidades de que pueda competir en el mercado y pueda regular de alguna forma como regulaba cuando refinaba el 90%. O sea que tenemos que callarnos, ser idiotas. Basta, pues, señor Patiño. Y esos señores que vienen acá uno tras otro a usted a frenarlo, a decirle que no debemos discutir, que yo opino que yo debo respetar. No es así, señor Patiño. La realidad es una. Ahí está la gente luchando. Después le digo, ha dicho que van a subsidiar en forma focalizada, y lo ha dicho el ministro de Economía Cuba, no estoy hablando yo de un segundón, así ha dicho. Primero vamos a empezar por los transportistas, porque están, ¿cómo se dice?, inscritos, están ahí, pero los taxistas de Ucayali, refiriéndose a ellos, eso va a tardar 3 semanas. O sea que apago por acá y a los otros les meto 1, 2 y 3 veces. O sea, en tres semanas, ¿no? Y dice que van a cobrar, o van a cobrar lo que compren de gasolina, a través de una aplicación o a través del Banco de la Nación. Oye, cubita, no te pases, pide. Ya ustedes saben las palabras, ¿no? Porque no te pases, pide, pendejo. O sea que tú estás reservando, no dejas, ahogas a Petro Perú, estás viendo cómo la vas a privatizar, aguantas a la gente y que la gente no debe protestar. Yo le digo, señor

0: Tiño, la situación va, basta que sube el petróleo y como hace 54 soles y eso lo servía Petro Perú haciendo, como dice, sociedad o una un como dicen que el solo Petro Perú puede proyectar y darle ese combustible barato. Radio porque es del Estado. Entonces le digo, señor Patiño, ¿a dónde vamos a ir con esta suba de petróleo, de alimentos y de todo? Y que acá la otra está en su TikTok diciendo que se pone calcetas de Gucci, pantalón de Dior, perfume de Lod. Óigale, señor Patiño, ya sabemos que el poder está atrás de ella, porque ella no sirve para nada, ni ninguno de esos. Ajá. Y va a intervenir, va a... El FBI va a ingresar para ayudar a las Fuerzas Armadas del Perú.
1: Bien, igual, las gracias al amigo por la participación. Siempre es bueno copiar a ustedes, a nuestra gente. Bueno, aquí a todos tenemos que escuchar, ¿no? Hay una pluralidad tremenda. Nos pondremos de acuerdo seguramente, ¿no? Y de eso se trata. Vamos, hay más comunicaciones. Estamos en el... a ver, en orden, por favor. Vamos en el 974 y luego pasamos al teléfono fijo y volvemos al 989. Correcto, en el 974. Buen día, le estamos copiando. Bienvenido.
2: Aló, señor Ancón, muy buenos días. Creo que el último oyente que ha dicho la verdad, señor Ancón. El otro señor, ese fujimorista, dice que cada uno debe pensar... que quiere decir que con su pensamiento él no está de acuerdo, y cuando va a radio que se llama ese
1: radio vecina,
2: que habla
1: ya
2: tanto de Fujimorista al lado, ay, sí, maravillas habla ese no se puede decir esa persona o ese, no sé, ese señor. Por ejemplo, lo que está pasando pues en el norte, lo que ha paleado, no pasa nada, señor Ancón, ni los periodistas, ni los lemeños no hablan nada, están calladitos, y a la vez hasta en fe han cortado, no pasan como Ronald Reagan. Reagan dice, no pasa la guerra, que lo que está pasando, solamente él está triunfando, Estados Unidos sí está derrotando a Irán, y en cambio Irán está derrotando todos sus bases, todo igualito está ese de fujimoristas. No pasan los periodistas nada, señor Ancón, lo que pasa en Lima, tanta muerte, asaltos, hay peor, señor Ancón, y no pasan nada. Y señor Ancón, por ejemplo, claro que la gasolina ha subido, no, tampoco, todo tiene solución, los transportistas no tienen esa conciencia, porque ellos ven solamente su ganancia. Por ejemplo, los carros que van Pampa de Socabaya para Cono Norte no van, no hay subidas, nada, pues si puede ser para Carmen Alto, para Mariano Melgar, Ciudad Blanca, sí son subidas, pues claro que en la subida se gasta gasolina, petróleo. Pero el Pampa no, pues, por ejemplo, los que vienen para acá, para Chiavaya, todo para el lado de Uchumare, no se gasta mucho, pues, señor Ancón. Entonces tienen que poner eso con señor Ancón.
1: Clarísimo.
2: Muchas gracias, ajá, señor Ancón.
1: No, a usted las gracias. Vamos a ver, ¿no? Hay una tregua. Bueno, están prestando el servicio y el día martes se vuelven a reunir. Van a instalar una mesa de trabajo. ¿Cuáles serán los acuerdos? Pero el capricho y la obstinación del amigo transportista es que no van a ceder, ¿no? Porque los precios otra vez se han incrementado, han vuelto a crecer. Pero tenemos que mirar pues más allá. ¿A quién vamos a golpear? ¿A quién le vamos a reclamar? Miren lo que ha pasado ya en Ucayali. ¿Cuántos detenidos? Represión brutal. Esto empieza a encenderse. Y si no se van a tomar las medidas ya, ¿cómo creen que va a continuar el problema? La situación no es nada fácil para el gobierno el gobierno caquista, ¿no? Vamos en el teléfono fijo y luego pasamos a la otra línea de celular. En el 625174, buen día, Radio Más.
3: Para recalcar, señor periodista, vamos. ¿Qué es lo que prima? ¿Quién prima? ¿Perú Petro o Petro Perú? Porque son...
1: primas hermanas.
3: Distintas, ¿eh? Uh-huh. Ahora, el barril del petróleo a nivel internacional, porque esa es la medida que nosotros
1: así
3: manejamos,
1: es.
3: Uh-huh. Está entre 82 a 85. pero solamente en esta región. En la región asiática no está así, es menos. Si usted se fija en internet, es mucho menos. Ahora, ¿por qué, si nosotros tenemos petróleo, por qué tenemos que seguir las líneas del mercado internacional?
1: Bien lo ha dicho usted, amigo mío. Ese es el tema, pues. Estamos insertados dentro del mercado global. Simplemente tenemos que obedecer el precio que nos impone, ¿no? Mercado internacional. Y como usted lo ha dicho, cuidado, miren, el aprovechamiento, el mercado, pues el que manda, ¿no? El libre mercado, para eso sí funciona el libre mercado, esto es libre mercado. Imponen los precios que quieren. El barril de petróleo llegó a los $100. Es allí cuando los precios de los combustibles llegaron justamente los precios que hoy tenemos. Pero resulta que el precio de barril de petróleo, ayer revisando, estaba en $82. O sea, consecuentemente, oye, el incremento no debiera estar en esos niveles. Pero lamentablemente aquí, como el Estado no tiene ningún tipo de intervención, simplemente pues es el mirón de toda una vida, ¿no? O sea, no regula, no interviene, no puedes hacerlo porque la Constitución te lo impide. Todo eso tenemos que regularlo de alguna u otra manera, porque no se puede permitir la exacción, o sea, el robo legalizado. Miren, temas que los tocamos permanentemente y hoy una vez más nos está dando de cachetadas en la cara. Ahí está, pues, ¿eso querías? ¿Por quién has votado? Más que votar por una persona, por un partido, votamos por un modelo económico, votamos por un determinado sistema. Y eso es lo que hoy estamos enfrentando. Es el sistema, es el modelo económico. Mil perdones, vamos a los teléfonos en el 974 y luego pasamos al 989. Buen día, le copiamos Radio Más.
4: ¿Aló? Buenos días, señor Ancón.
1: ¿Cómo está usted?
4: Yo quiero opinar de la suba de combustible. La suba de combustible siempre ha habido, además. La vez pasada bajó como 15 días, creo. Pero tampoco los transportistas, ni siquiera por lo menos, han dicho por 15 días o hasta que esté bajo voy a bajar el precio. Pero apenas que suba, volveré a subir siquiera, diría. No son los peruanos. Nunca comprendemos los peruanos. ¿Por qué? Porque no sé qué es lo que tenemos, lo que queremos, plata y plata y plata. Eso, y a quien sea votamos, damos nuestro voto por plata y por plata. Ese es el peruano. Yo le digo una cosa. Ahorita ni siquiera creo que nos damos cuenta de que Keiko Fujimori va a subvencionar a uno de los departamentos. Pero el SUBA es al nivel nacional, no es para un departamento. Entonces, ¿por qué no subvenciona a toditos los transportistas de los peruanos? O caso contrario, no subvenciona a nadie. Porque ahí está gastando nuestro presupuesto, está pagando para que más o menos mantenga o baje alguito, ¿no? Eso es lo que está haciendo. Y nosotros no lo vamos a protestar, entonces los demás departamentos no vamos a decir, no podemos levantarnos. ¿Por qué? Porque una venenosa te lo has puesto ahí, pues. ¿Quién lo ha puesto? Lima y el del norte, todos ellos se lo han puesto, y el extranjero. Y nosotros del lado del sur no tendremos boca para hablar, pues, porque no podríamos decir nada, porque no nos hará caso, porque va a venir policías. Pero sin embargo, a los transportistas que protestaron acá, ninguna policía había. Lo tiraban al carro que estaba llevando escolares, lo hacía gritar a los alumnos. No pasa nada. Ahí no pasa nada, no se le denuncia siquiera. No se le coge siquiera en el momento que está tirando la piedra, ni así. Así estamos, entre nos. Bien. Es que eso beneficia a Keiko Fujimori. Entre ellos, aunque sea que estén matándose, dice. Ahí me conviene a mí. Porque ¿con quién gobierna Keiko Fujimori? Con Montesinos y los grandes empresarios, ¿no es cierto? Esa es la que nos manejan. Mientras que eso manejan, y hay un grupo, vota a esos, elige a esos, cree que tiene plata, sin embargo está llorando por plata, a pesar que tiene carros, a pesar que tiene celulares. A mí me da risa de los peruanos, de un grupo de peruanos. lo que no saben pensar ni razonar, y deberíamos de hacerlo, anular ese subvención, porque no puede ser por departamentos, sino a toditas, lo hace o no lo hace. Claro, eso es lo que yo pediría. Gracias.
1: Gracias,
4: señora
1: Ampón. Gracias, a usted las gracias. Buen día. Vamos en el 989 y luego pasamos al teléfono fijo. Estamos yendo en orden, por favor. En el 989, buen día, le copiamos Radio Más.
5: Sí, muy buenos días, hermano Luis, con gracias por la oportunidad. Sí, muy buenos días. Mire, en realidad, todos los días, ¿acaso no todos los días las bandas criminales, estas organizaciones terroristas como el APRA, el fujimorismo, el aliaguismo, el acuñismo, el axiopopulismo, todas estas bandas criminales, bandas terroristas, no nos roban todos los días? ¿No vemos las denuncias que hay todos los días por todas las fechorías que cometen estos miserables? Todos los días ocurre eso, y todos los días nosotros tenemos que analizar y denunciar todo esto. Pero hay una persona que dice que todos los días hablamos de esto, que todos los días, pues todos los días tiene que ser, porque si nos callamos, si no lo hacemos, van a pensar que ya nos hemos, que ya estamos derrotados, que ya nos hemos callado y que estamos socapando todas las fechorías de estas organizaciones terroristas de Estado. Toda la vida nos han hecho daño, todos los días aparece una y otra denuncia que cometen estos criminales, estos delincuentes sin alma y sin patria. Y hay un señor que dice que ya no debemos estar haciendo eso todos los días. Por otro lado, señor Ancón, ¿qué se necesita para ser un arequipeño nato? Por ejemplo, usted y yo hemos nacido aquí en Arequipa, y quiere decir que no somos arequipeños. ¿Qué se necesita para ser un arequipeño nato? ¿Hay que llevar apellidos extranjeros? ¿Hay que haber nacido en el extranjero para ser arequipeño nato? ¿Hay que ser gringo? ¿Hay que hablar qué idioma hay que hablar para ser arequipeño nato? Me parece una aberración, algo que realmente ya llega a la locura, linda con la locura. Y lo que sí, más bien, dice, hay que hablar, dice, del día de la fecha de Arequipa, de las fiestas, de las costumbres. Año tras año, más bien todos los años, se habla de las costumbres y las costumbres y las costumbres, ¿ya? Pero, ya no nos hemos cansado más bien de eso. Y además, mire usted, los arequipeños natos que dicen, ¿no han sido también algunos delincuentes, algunos traidores, algunos estafadores? ¿No han sido también algunos corruptos? ¿No han traicionado también Arequipa, algunos arequipeños natos? Entonces, ¿qué vamos a hablar de eso? Hablemos de la realidad, de esta realidad que estamos viviendo. Los temas que debemos tratar, como usted está haciendo, es tratar los temas de la actualidad, de la realidad nacional, de una realidad que nos está agobiando, que nos está arrinconando, que nos tiene acongojados los 365 días del año. Y creo que el trabajo que usted está haciendo es precisamente el trabajo que exige la población, que pide la población, señor Ancón, para tener conciencia, para ir analizando, para ir viendo qué podemos hacer nosotros desde cada uno de nosotros, desde donde estamos, qué podemos hacer. Eso no se les va a pedir a los apriistas, a los fujimoristas, a los aliaguistas y a toda esa peste que nos ha venido desgraciando la vida toda, la vida votando por criminales, por delincuentes. Muchas gracias.
1: Bien, igual, las gracias a usted por la participación. Vamos, en el teléfono, en el 625174, le copiamos, bienvenido. Radio Más.
6: Expreso mis saludos a todo Arequipa, a nuestros hermanos arequipeños, por el 15 de agosto, que es aniversario de la ciudad de... Es el lugar. En segundo lugar, se está hablando efectivamente del problema del transporte por motivos del paro que ha habido. Los señores transportistas dicen la suba de la gasolina, y ahora escucho decir de que hay que subvencionar con Petro Perú. Yo no soy economista y soy muy limitada en ese aspecto, pero a ojos vistas quisiera saber si esa subvención que se va a hacer de Petro Perú para los transportistas es una de las causas de la quiebra de Petro Perú. Por lo tanto, Petro Perú va a subvencionar, o sea, va a perder dinero, y luego, si va a perder, va a quebrar la empresa, y entonces todos dicen hay que privatizarlo, hay que privatizarlo. Parece que hubiera una incongruencia ahí. Uh-huh. Otro aspecto es lo siguiente. Yo también estudié, aparte de pedagogía, trabajo social. Y aprendí en aquellos años de práctica de que si nosotros nuestras ideas no lo ponemos en práctica, no lo sopesamos la teoría con la práctica, de nada nos habría servido los estudios. Digo así porque escucho constantemente la pelea que hay, que dicen, si a los transportistas no les es negocio el transporte y quieren subir los pasajes, que se dediquen a otra actividad. Si no les es negocio, ¿qué hacen con ese negocio? Que se dediquen a otra actividad. Me parece, señor, que eso es muy demasiadamente extremo y hasta temerario, porque, ejemplo, si al magisterio o a cualquier trabajador del Estado que están ahora organizados en grupos sindicales, o a cualquier fábrica, a cualquier minero, a cualquier, diríamos, sindicato que reclama su pliego de trabajo, dijera, pedimos por favor, por motivos de costo de vida, proponemos que nos suban nuestros salarios. Entonces el patrón les dice, oiga, ustedes tienen que aceptar trabajar por el salario que se les propone. Si no estén de acuerdo, retírense, búsquense otro trabajo donde puedan ganar mejor, dedícanse aunque sea al negocio, a la venta ambulatoria, lo que sea, pero no les podemos aumentar. Sería bueno que en esa forma se les respondiera. Pienso que los transportistas no son millonarios, solo son trabajadores, y ese carrito que tienen o los carritos que tienen es su medio de vida. Es su medio de vida. Ellos no gozan de seguro. Ellos no seguro de seguro de jubilación, de seguro de prestaciones de salud. Entonces no podemos enfrentar pueblo contra pueblo. Es también parte del pueblo los señores transportistas. Ese es mi pensamiento y esa es mi reflexión. Posiblemente voy a tener Radio detractores, pero pienso y lo que pienso lo expreso. Muchísimas gracias.
1: No, muy gentil. A usted las gracias por la participación. Interesante, ¿no? Efectivamente, no podemos enfrentarnos entre nosotros. ¿Y quién nos enfrenta? Es pues la clase dominante, los que están manejando propiamente, ¿no?, los destinos de la patria, del Estado, a través de todo este marco legal, constitucional. Los grupos de poder económico a través, ¿no?, de ese modelo económico. Mínimamente, miren, los transportistas tienen sus gremios, tienen sus representantes, tienen sus dirigentes. Y los dirigentes, como en cualquier otro tipo de organización, ¿eh?, cualquier organización social, bueno, política, ya sabemos, los políticos son por algo políticos. Pero igual las otras organizaciones de base, sindicales, barriales, qué sé yo, obviamente deben tener una ascendencia como dirigentes sobre sus organizaciones, no valga la redundancia, porque entienden y comprenden el problema. Y cuando nos metemos a abordar situaciones como estas, que nos involucran y nos comprometen a todos, como el tema del transporte, el tema de los combustibles, obviamente tiene que haber claridad en la esencia de este determinado problema, ¿no es cierto? Pero ir más allá y el análisis, ¿dónde están las causas? ¿Cuáles son las raíces? ¿El por qué estamos atravesando un problema como este? Y entonces, haciendo un diagnóstico real de lo que estamos atravesando, vamos a poder establecer líneas de acción para enfrentar ¿qué? Esas causas, ese tipo de problemas. Recién entonces vamos a decir, el problema está aquí. Oye, si tenemos cuánto espacio para poder explotar, la Chevron ha encontrado más de 400.000 barriles de petróleo por día que se pueden explotar en las costas, en el mar costero, en el norte. Nada más es cuestión de echar a andar, mover pues la industria. Ahora lo hará el Estado, la misma Chevron, no sé, los grupos de poder económico van a seguir la gran empresa privada petrolera, nuevamente va a tener las concesiones. Esas son las políticas de Estado. O sea, tenemos el petróleo. En este momento la producción es mínima. Igual tenemos que comprar el petróleo fuera, ¿para qué? Para que aquí Petroperú refine nuestro petróleo. No alcanza, no es suficiente la inmediatez. Entonces, así como compramos petróleo, también vamos y compramos las gasolinas, compramos los combustibles. Chile nos abastece en parte con los combustibles, pero si Chile no tiene ni petróleo, pero Chile tiene refinerías y nos venden los combustibles. Pero esto es increíble, ¿no? Temas como esos que tenemos que saber, más que dominar, conocer en parte. Por eso decíamos, las cabezas, los dirigentes, tienen que estar empapados de toda esta temática. Y ellos, alcanzar toda la información, nutrir a sus agremiados para que entiendan y comprendan dónde está realmente el problema. Y no simplemente chistar, salir, enfrentarnos entre nosotros. No, no, que si no me subes el precio del pasaje, entonces no salgo a trabajar. No se trata de eso. Como bien referenciaba la dama, ¿no? La maestra, nos están enfrentando a los usuarios con los transportistas. Aquí no estamos diciendo que, oye, ellos pertenecen pues a la mediana empresa, tienen buenos millones, alguna que otra empresa, grandes consorcios probablemente, pero los que están insertados en el transporte, no podemos negar que ahí están, no exclusivamente los dueños de los vehículos. Bueno, pues tienen sus choferes, algunos tienen sus cobradores, en fin, el problema es múltiple. Mil perdones, vamos a los teléfonos, estamos en el 625174 y luego pasamos al teléfono celular. En el teléfono fijo, sí, buen día, le copiamos, Radio Más.
7: Aló, buenos días, señor. Yo quisiera que me instruya un poquito, señor Ancón. ¿Es parecido o es igual el Tratado de Libre Comercio con el transporte también incluye ahí? Porque si fuera así, no sé, verdaderamente, la señora, en parte, le puedo dar la razón, que dice que no reciben seguro social, no tienen vacaciones. Yo como carpintero recibo de eso lo que dice la señora, igual, no recibo nada, uh-huh. En absolutamente nada. Con la diferencia es que yo tengo que lomear posiblemente 14 horas. Igual también pueden ser los transportistas, pero los dueños trabajan. Yo tengo que trabajar, si no trabajo me muero de hambre, pero los dueños de los transportistas trabajan. Y cuando suben, ¿qué? Hacen huelga o paro en contra de estas subas al Estado o al pueblo, ese al que les afecta, así de sencillo. Gracias.
1: No, igual a usted por la participación. Hace unos instantes atrás por eso íbamos señalando, ¿no es cierto? Y es muy claro. El hecho de que, oye, han incrementado el sueldo mínimo vital, bien difícil pues que lo vayan, en el sector privado sobre todo, ¿no? Y a las grandes empresas, porque los balances, ¿no? Tienen que presentar toda la información contable, en fin. Pero en un país como el nuestro, creo que nadie va a negar lo que el mismo Estado te está alcanzando como información. El más del 75-77% está dentro de la informalidad. Nosotros, pues, como gitanos, no nos vamos a leer las cartas. El amigo trabaja 12, 15 horas, hay mayor necesidad. Oye, sábados, domingos, aquí no conocemos de feriados. Cualquiera que tiene su pequeña empresa no tiene un horario, no es que me levanto a las 8, empiezo a trabajar a las 9 y a las 4 me guardo, qué sé yo, no. O sea, nosotros mismos nos hemos vuelto esclavos de nosotros mismos, y porque un grueso de peruanos, de pequeños empresarios, microempresarios, oye, tenemos que apoyarnos en el sector financiero, ¿o no es cierto? ¿Quién no se ha prestado un billetito del banco, de la caja de Arequipa, vaya usted a ver? Y tienes que pagar, pues, te endeudas. Oye, lo poco que tienes, tu taller, lo tienes que hipotecar. La casa que tienes, la tienes que hipotecar, porque si no, no te dan la platita. Y tienes que pagar, porque si no, al final lo pierdes todo. Como mucha gente, ¿eh? Ha perdido lo poco que tenía. Sistema, eso es lo que queremos entienda. O sea, queriéndolo o no, estamos metidos en esta vorágine. ¿De quién? De los que realmente mueven la economía del país. Ese señor banquero. Oye, ¿tú crees que Dionisio Romero trabaja? Trabaja, sí, pues, pero contando la plata. ¿Cuánto ingresado este mes? ¿cuál es la proyección hasta fin de año? O sea, eso les quita el sueño. O sea, cuentan cuánto va ingresando, cuánto más tienen que obtener, sus ganancias multimillonarias, hasta dónde van a crecer. Qué simpático que es el mundo, ¿no? Ah, el señor hablaba de los tratados de libre comercio. En fin, esa es la economía, cómo se mueve la economía en el mundo. Igual, así como en el Perú, tenemos una economía neoliberal que no es propia, no es nuestra. Claro que aquí las mafias hacen lo que quieren, ¿no? Porque ni siquiera son capaces de responder a ese tipo de reglas, pues, que se manejan dentro de un mercado libre. La libre competencia, la competencia realmente donde no deben operar los monopolios, oligopolios, pero ya sabemos que eso no funciona en el Perú. Por eso es que estamos así como estamos. Igual estamos adscritos, aquí se habla del comercio mundial. Igual tienes que sujetarte a ese tipo de reglas, de normas, que el grandazo no las respeta. Ahí está Estados Unidos, lo último que nos ha pasado. La Organización Mundial del Comercio tiene que respetar ese tipo de convenios, de tratados, ¿no?, entre países, en fin. ¿Qué ha hecho Estados Unidos con nosotros, por ejemplo, y con el mundo entero, ¿no? ¿Ellos no son los iniciadores, incitadores de los famosos tratados libres de comercio? Tratados libres de comercio, o sea, aranceles desaparecen, la libre competencia, y nos decían, ¿se acuerdan ustedes, no? Oye, nos favorece, pues, porque vamos a poder colocar nuestros productos en el mundo, los vamos a regar, pucha, como que fuese así de simple, ¿no? Ya sabes que tienes que pasar tus procesos de calidad. Uy, y lo que vendemos, lo que producimos en el Perú, uy, ¿cuánto? ¿Y quiénes son los que comercializan? ¿Quiénes son los que venden? ¿Nosotros? ¿El Estado? ¿Los pequeños agricultores? En fin, los productores que... No, pues, son los grandes grupos de poder económico, en fin. Temas como esos que los venimos abordando permanentemente y que de a poco tiene que ir entrando. Mil perdones, estamos en el teléfono en el 625174. Bienvenido, Radio Más.
3: Sí... Señor, solamente para recalcar nada más, solamente hay una organización que hace de suyo el petróleo, que es la OPEP.
1: Radio
3: nada más. La OPEP dice a ver cuánto sube y cuánto baja. Ahora eso depende y dependerá y va a seguir dependiendo del estrecho de Hormuz.
1: ¿Quién controla la OPEP?
3: Desde ese estrecho va al mar Mediterráneo, que es el viejo mundo. Entonces lo que nos queda Radio es una más. Autarquía energética, y nosotros tenemos el petróleo. Lo que pasa es que con este gobierno que tenemos, pues va a ser imposible. Lo que pasa es que debería haber una autarquía energética, porque tenemos el petróleo necesario para poder abastecer a los buses y a las fábricas y a todo. Tenemos el petróleo.
1: Su amigo, gracias. Mire, un poquito para aclarar la figura. Hoy estamos produciendo, bueno, hoy produce el Perú, la tierra, pues nuestras reservas que tenemos nos permiten acopiar promedio 40.000 barriles, y lo que necesitamos para el abastecimiento y el tratamiento de la industria y todas nuestras necesidades, estamos hablando de más de 240.000 barriles de petróleo, o sea, para que entendamos la figura, o sea, 40.000 los producimos. ¿Y quién? El Estado peruano, Petroperú. ¿Cuántos pozos petroleros maneja Petroperú? O sea, lo otro que tenemos que entender, 200.000 barriles de petróleo son los que tenemos que comprar, los que tenemos que traer. ¿Cuánto cuesta el barril de petróleo cuando aquí, repetimos, se han encontrado mayores reservas de petróleo? Y lo que es ya catastrófico, tenemos nuestra empresa, esta refinadora de Talara, la refinería modernizada. Oye, ni siquiera le estamos dando toda la capacidad. ¿Quién nos entiende en verdad, no? Vamos a los teléfonos, estamos en el 989 y luego pasamos al 974. En ese orden, por favor, Radio Más. Buen día, le copiamos.
8: Buenos días, amigos oyentes. Me veo obligado a intervenir. Mira, hay que precisar bien el asunto. Y tú, bueno, discúlpame, a veces pues caes en el juego, llevando por otro sitio. Los señores transportistas, estoy diciendo señores, ¿ah? Con todo respeto, han convocado a un paro a los demás sindicatos, al pueblo en general, por la suba de los combustibles. No estamos viendo cómo en Ucayali todo el pueblo transportistas o no están haciendo el paro. Ahora, está bien, pues yo también soy arequipeño, pero no voy a salirte a festejar, a chupar por lo que ha subido el combustible, por lo que ha subido el costo de vida, o porque el transportista pues simplemente agarra, también me agrede y no pasa nada. Pero cuando yo salgo a protestar, me tratan muy diferente, ¿no? Ahora, vuelvo a repetir, tú también nos das cierta esperanza, que está totalmente equivocada desde mi punto de vista. Chevron ha descubierto pues petróleo y con eso vamos a ser autosuficientes. Todo eso es y va a ser de Chevron por la constitución actual. Chevron es una de las 5 empresas del monopolio de los combustibles en el Perú. A ver, dame una base legal que fundamente que eso va a servir para autoabastecernos y tener un precio justo. Comparemos con Velasco. Velasco en todos sus años Petro Perú ha tenido ganancias, ha dado el combustible a las Fuerzas Armadas y las instituciones estatales gratis. ¿Se entiende? Y hemos sido autosuficientes. Hemos sido porque las empresas eran de nosotros, no eran de Chevron. Ahora, aterricemos en Arequipa, amigo, con el debido respeto de los que están festejando y siguen chupando. Por favor, he mandado el video, Ancón, te he mandado 2-3 veces. Y ahí el señor Víctor Mendoza dice claramente que la Municipalidad Provincial de Arequipa autorice a su asociación que le va a dar concesiones para poder comprar carros nuevos y va a cobrar un sol 30. Acá vamos a seguir con un sol 30 con el maltrato de los señores transportistas que les da la gana y hacen lo que les da la gana, que dice que son empresas. Bien claro está, pues, por favor, puntualicemos. La concesión ahora se ha disfrazado de cuenca de transporte. Y esa concesión en realidad es un monopolio. Yo tengo mi plata, me compro una combi. Ya no me da el permiso la municipalidad. La municipalidad solamente hace la revisión del carro, los registros, etcétera, etcétera. Del que depende es del señor gerente del monopolio de aquí de Acupe de Alto Selva Alegre. ¿Amparado en qué? Otra vez en la constitución fujicaquista y en la carnecita que les ha dado pues Segar. Nadie toca Segarra. Este problema es de Segarra, es el que nos ha dejado y nadie lo toca. Y es más, yo me acuerdo perfectamente de que yo me podía trasladar de aquí a varios sitios, pero ahora tengo que tomar 2 carros. ¿Por qué? Porque el señor Segarra ha dicho, esto es troncal. y se va a pagar un pasaje. Estos son alimentadoras y son otro pasaje. Y en los pueblitos más alejados, bueno, ellos que vean, pues, ¿sí? Entonces, todo esto se ha hecho un armatoste para los monopolios llamados cuencas. Aquí en Alto Sierra Alegre, Miraflores, esos naranjas, ese monopolio se llama Cupé, ¿sí? Entonces, si se cumple la Constitución, ¿por qué miércoles la municipalidad provincial no da, no para mí, al señor Víctor Mendoza? Sí, señor, usted va a mejorar el transporte, que la alcaldesa o el que está ahí a cargo no está al servicio de nosotros para mejorar el servicio.
1: Correcto, Pedro. Gracias por la participación. Sí. Ojalá que el señor Mendoza, muchas cosas se pueden hablar, muchas cosas se pueden prometer. ¿Dónde están los estudios? ¿Qué implica y significa el hecho de que esté en esa capacidad de poder, no sé, traer de dónde traerá pues los buses, que nos parece bien, como propuesta, como promesa, pero, oye, eso realmente es viable, es factible, tiene un estudio serio, comprometido, lo hemos visto, lo ha presentado? Como propuesta existe, correcto. Habrá que escucharla, hay que desarrollarla. Y como usted señala, Pedro, sí, pues, estamos enmarcados dentro de un determinado sistema, modelo, y que, obviamente, en todos los ámbitos, como en este caso del transporte, también tiene un direccionamiento. ¿Cómo desde la municipalidad provincial o municipalidades provinciales, que son las responsables de manejar, de ordenar el transporte, igualmente se aprueban ese tipo de normas conducentes a qué? A darle las libertades más amplias del control del transporte a esas grandes empresas. Como el caso del SID, el Sistema Integrado del Transporte. Pero hay una suerte de reglamentos internos que entendemos tampoco, porque se trata del transporte masivo de pasajeros. Aquí no vas a abandonar al pasajero, y el empresario, por más empresario que sea y tenga una serie de reglamentación, ¿no?, que a la cual se está apoyando, en fin, se está apoyando, no va a ser su santa y reverenda gana. A ver, antes vamos, miren, los teléfonos se están reventando y nos quedan ya escasísimos minutos. Vamos en el teléfono, primero en el teléfono celular, el fijo están esperando. Buen día, Radio Más.
3: Sí, para darle al señor la
1: puntualito, vamos de frente, amigo.
3: La fase legal, artículo 3, nada más. Uh-huh. El artículo 3 de la Constitución, porque el artículo 2 dice todos
1: los derechos fundamentales
3: que tiene el hombre, uh-huh, pero el ciudadano, el artículo 3 señala y los demás.
1: Radio Más. Y
3: en ese demás está justamente esos derechos que ahorita se están invocando. Esa es la respuesta al señor. A ver, ¿quién le diga el artículo? Yo le digo, el artículo 3 de la Constitución.
1: Clarito. No, tiene toda la razón el amigo abogado. Correcto. Vamos en el 974, le copiamos. Bien, buen día, Radio Más.
9: Buenos días, señor Ancón. Saludarlo, pues, por este aniversario de Arequipa, por un nuevo aniversario. Bueno, el problema del petróleo, el problema de transporte, podemos solucionarlo, pues, ahora hay en el mercado alternativas. Hay vehículos con motores eléctricos y Arequipa goza casi todo el año de la energía solar. Entonces, en nuestras casas, con nuestro energizadorcito solar, nos recargamos nuestros vehículos eléctricos y ya no nos acercamos para nada al grifo. Así que el petróleo llegue a $100 el galón, allá su problema de ellos. Nosotros resolvamos nuestro problema con esos vehículos eléctricos y nos salimos del mercado del petróleo. Buenos días, Luchito.
1: No, igual, las gracias al amigo. En el papel, claro, todo es fácil, ¿no es cierto? Pero la realidad tiene pues unas pautas que no las vamos a superar así fácilmente. Como bien acaba de expresar el amigo, queremos entender que el señor Mendoza está hablando de los vehículos eléctricos, queremos, ¿ah? Por eso decíamos, tenemos que conocer más de fondo ese tipo de alcances y propuestas que bienvenidas sean, ¿no? Porque finalmente de eso se trata. Aquí no estamos diciendo que el señor nos está mintiendo o simplemente está fantaseando, no, para nada. Simplemente lo que queremos, bien, hay que saludar ese tipo de iniciativas y alcances que se hacen. Pero por eso preguntábamos, a ver, ¿cómo de, propiamente de qué estamos hablando? La modernidad, por ejemplo, ¿qué te dice? Oye, vaya usted a ver otras realidades, ¿no? En China, no sé, en la India, en esos países otros avanzados, ¿siguen quemando petróleo? ¿Que necesitan? Porque la industria es tan inmensa, crecen, no sé, vertiginosamente, pero ya están utilizando las energías renovables, los vehículos eléctricos, o sea, los carritos eléctricos, pues ya no necesitas de petróleo, ya... Pues, hay carros hasta que caminan con agua en otras sociedades, pero como nosotros tenemos todavía un atraso, pero tremendísimo, o sea, aquí estamos, ¡ay, Dios! No sé, pero mínimamente, señalaba el economista, ¿no?, Pedro Ramos, y todo llevaba a un punto de partida. Todo está sujeto a esa normatividad, a la cuestión legal misma. La Constitución puede decir muchas cosas, ¿no? Claro, como decía el amigo abogado, no, que los derechos fundamentales, el artículo segundo y el tercero dice, y otras además, que tienen que ver por la dignidad del ser humano. Eso, calidad de vida al ser humano. Oye, la Constitución se la llevan al trasero y la botan, hacen lo que quieren. Los grandes intereses y corporaciones, los intereses económicos, pues lo que estamos enfrentando el día de hoy. ¿Cómo va a cambiar todo esto? Por eso, referenciaba, ¿no?, a un Velasco Alvarado, Pedro. Sí, pues, ya no estamos en el tiempo de Velasco, pero vale, tenemos la necesidad de tener un gobierno mínimamente bajo ese tipo de características. Porque si no, esto pues no va a cambiar. O sea, un gobierno de corte nacionalista, socialista, otros dirán comunista, lo que quieran. ¿Ya? Pero tenemos que cambiar el molde. Este sistema ya no nos lleva a ningún lado. Las contradicciones, miren lo que está provocando en misma Norteamérica. No es el país de ejemplo a seguir, ¿no? Del capitalismo, del libre mercado, la libre competencia, no funciona. Estados Unidos ya no está en eso. Ya no saben dónde están. Pucha, pero el tema es terrible, terrible. A ver, amigos, vamos, estamos ya casi sobre el final, son las 9 de la mañana con 58 minutos. Vamos, últimas comunicaciones, estamos en el teléfono en el 625174. Buen día, le copiamos Radio Más.
10: Y gracias, vea. Efectivamente, acá estamos camino cada vez para atrás y en un subdesarrollo que no se pretende salir. Y en especial la señora Fujimori está haciendo diferencias con la realidad que está viviendo el país con el costo del petróleo, porque está diferenciando una zona cuando el país es afectado. Y en especial Arequipa en estos momentos que ni siquiera se ha respetado su aniversario. Uh-huh. Vea usted. Aquí, como usted dice, ¿por qué no se ha ejecutado? Hace años vinieron empresarios acá a hacer efectiva las energías solares para cocinas solares de hogares, en donde entran cuatro ollas, y se puede explotar. ¿Por qué no se dio en ese momento? ¿Por qué no se toma en cuenta que eso existe? ¿Por qué? Porque se choca con el interés de quién, de los grandotes, de los capitalistas, ¿no? Entonces ahí tendríamos un ahorro de gas, porque cuatro ollas cocinar en una cocina solar que no pasa de metro y medio cuadrado, sinceramente, eso sería un ahorro para Arequipa. Pero se toma en cuenta este desarrollo que existe en otros países, no. ¿Por qué? Porque hay que chocar con el poder económico. Y hay algo más, señor, te quería decir, está hablándose también del transporte. Anoche, en la de la serenata, que muchas personas nos hemos recogido, 2 de la mañana preguntamos. Nos preguntábamos en el trayecto, ¿qué hacen unidades de transporte del Cono Norte, los buses grandes, caminando del Puente Boloñés y vacíos, 2 de la mañana? Otro de Selva Alegre, otro de AQP, ¿dónde están reuniéndose a esa hora? No son visibles, para que no sean visibles han usado, sí, la reunión 2 de la mañana que se han estado retirando probablemente. ¿Eso es lealtad al pueblo?
1: Sí, madrecita. Gracias, clarísimo. Mil perdones. Ya nos estamos en la hora. No tenemos que marchar. Gracias, amigos. Bueno, simplemente la vida continúa, ¿no? Ya las fiestas pasan hoy día, mañana y volvemos a nuestra realidad. Bien, amigos, han sido muy gentiles. Gracias. Ya viene el otro equipo de trabajo comandado por el licenciado, el CPC, contador público colegiado, Edgardo Rivera, nuestros amigos pensionistas del gobierno regional. Gracias, buen día. Nos quedamos aquí en Frecuencia 1000, amplitud modulada, 105.9 en la frecuencia modulada Radio Más, la radio del pueblo, tu mejor alternativa.
11: Eterno desconsuelo.
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0: con honor, va con todo respeto, señor presidente.
1: Edgardo, buenos días.
2: Buenos días, estimado Lucho Ancón Patiño, destacado periodista y relacionador público. Señoras y señores, pensionistas del decreto ley 2530 de la región Arequipa y el Perú. Estimados ciudadanos, respetables radioescuchas de nuestro gremial programa radial La Cosa Pública y el Estado de Derecho, programa número 129, de fecha 15 de agosto de 2026, y que es transmitida por la objetiva, transparente y veraz radio emisora más en la frecuencia 1000 AM y 105.9 de frecuencia modulada, que llega a nivel nacional y conectada a internet y redes sociales, con el apoyo técnico de su gerente y conocido por su presidente, señor Eduardo Rivera Porar, compartida registral de la SUNAR 1114-087-04 y vigencia de poder al día. Bueno, nuestra agenda es bastante amplia el día de hoy, más que todo un abrazo fraterno a todos nuestros conciudadanos, porque este es un país, en el fondo, Arequipa, por su celebración del 476 aniversario de fundación. Queremos tocar un punto que es bastante delicado, porque a todos los pensionistas, el Perú, profesores, trabajadores de gobiernos regionales, gobiernos locales y toda la clase pública, están pasando momentos muy difíciles con este fujimorismo. Y queremos resaltar lo siguiente: el fujimorismo se fiscalizará a sí mismo. Fuerza Popular se quedó con las comisiones de constitución, inteligencia, presupuesto y control político sobre el Ejecutivo en la repartija de las comisiones del Senado. Las comisiones parlamentarias son el corazón del trabajo legislativo y ahí donde se debaten los proyectos han de llegar al Pleno, donde se llama a los miembros a rendir cuentas, donde se define la agenda política efectivamente avanza. En un sistema bicameral como en el Perú que estrena, las comisiones del Senado tiene además una función especial que consiste en revisar y corregir lo que la Cámara de Diputados aprueba. Quien la preside decide qué se discute, cuándo y con qué urgencia. Por eso la distribución de presidencias es un acto político de primer orden. Y lo que ocurrió en el Senado merece leerlo con atención. Fuerza Popular se quedó con 4 presidencias de comisión: la de Constitución, Reglamento y Relaciones Exteriores, por donde pasan todas las reformas constitucionales, quedó en manos de la bancada que en su último acto desde la presidencia del Congreso saliente promulgó la ley del fuero militar policial y que denunció ante la Junta Nacional de Justicia a la fiscal especializada en derechos humanos. El fujimorismo también se quedó con inteligencia, con presupuesto bicameral y con control político sobre los actos normativos del Ejecutivo. Esta última es la que se llama la atención, ya que la comisión diseñada para fiscalizar el Ejecutivo la preside el mismo partido que gobierna ese Ejecutivo. Repetimos, el fujimorismo se fiscalizará a sí mismo. Ese es un conflicto de interés estructural, el cual con miras a un primer momento de gobernabilidad del gobierno de Keiko Fujimori, la ciudadanía espera que se maneje con transparencia y responsabilidad institucional, cosa que si bien sería novedad, también es una urgencia institucional que necesita el país y por ende una demanda mínima vigente. Por otro lado, Renovación Popular, el partido de Rafael López Aliaga, el que nos mintió que habían donado el ferrocarril que trajo al Perú, pero en realidad lo compró en efectivo y por muchos millones de soles, que amenazó durante el último proceso electoral con desaparecer el Jurado Nacional de Elecciones y que respaldó las leyes pro crimen, presidirá la Comisión de Justicia y Derechos Humanos. Es una paradoja que el propio Congreso debería explicarle al país en su labor parlamentaria. No obstante, la oposición logró presidencias importantes. Juntos por el Perú conducirá la gestión del Estado y Contraloría. Ahí está importante el punto de vista Contraloría. Esa Contraloría no funciona desde el año 2010, para los que no saben. Ética parlamentaria y procedimientos especiales. Buen gobierno, presidirá salud, educación y cultura. Ahora Nación presidirá economía, medio ambiente y defensa del consumidor. Son espacios con capacidad de fiscalización y el consenso por la democracia. Tiene ahí una oportunidad concreta de demostrar que esta legislatura funciona distinto a la anterior, que piense en la gobernabilidad y en presentar adecuadamente las demandas de los peruanos. Aprovechamos este tema porque ya sabemos cómo está, todas las intenciones están tomadas. Ya no existe el Estado ese que nosotros pensábamos, como se decía, estaba para todos los peruanos. Ahora está, digamos, llenado de toda gente de Fuerza Popular, lamentablemente. Pero lo que sí tengo que defender a todos los pensionistas del Perú, a los que nos forjamos, por ejemplo, nosotros en nuestra asociación, fuimos los que fundamos el gobierno regional en el año 1980 como Corde Arequipa, que ya explicaremos un momento más la trayectoria de esto. Entonces nosotros hemos los fundado y ahora entran como presidentes regionales improvisados, sin experiencia, pese a si sean rectores o hayan sido, estamos totalmente decepcionados. Y queremos criticarle a la señora Keiko Fujimori, que dijo que iba a poner orden. ¿Qué orden, señora Keiko? Si su papá de usted, Alberto Fujimori, trajo en el año 90-91 las AFP, las colocó porque era buena gente o porque era muy humano. No sabemos el concepto. Yo los trajo al Perú. Ahora, también creó la ONP, la fosa común, donde a todos los pensionistas nos matan de hambre. Esa es la verdad. Aparte de eso, señor Keiko, su papá desactivó la INAP, el Instituto Nacional de Administración Pública del Perú, un ente rector que controlaba todo el aparato estatal, castigos, premios.

un ser vivo que nació de la nada en el tiempo de Ollantumala y que es el que ahora ha logrado poner sueldos de 28.000 y 35.000 a Dina Boluarte y a Keiko Fujimori, que es usted. Entonces, ¿con qué orden? ¿Con qué, digamos, legislación? ¿Con qué ley? Simplemente se han puesto y punto. Y eso ojalá que se corrija en este gobierno bicameral. Pero queremos protestar, ¿con qué motivo, señora Keiko? Porque a la fecha no se anuncia aumento de pensiones. Y si se anuncia hasta en la prensa, es solamente los policías y militares, porque ellos solamente son peruanos, porque ellos solamente son humanos. Los demás no somos nada. Somos una lacra para ustedes de repente. No se mencionaron las tasas ni cambios en el sistema privado de pensiones. No se anunciaron medidas, reformas, ni aumento presupuestal para el sector de educación, ni para los trabajadores de los gobiernos regionales, que están en el mismo digamos, en el mismo régimen, la 2530. O sea que usted, señora Keiko, usted es peor que Jerí y Balcázar, porque en realidad es, no sabía nada de lo que era el sistema previsional. Usted tiene que decir si a los maestros incrementales, también a los de los gobiernos regionales, que ahí hay contadores, ingenieros, economistas, de muchas carreras, y que dieron su vida por esa institución que le hemos formado, estructurado, fundado en el año 1980, señora Keiko. Ahora, del sistema previsional, no se anunció reforma del sistema nacional de pensiones, ni cambios estructurales, recuerden. Y le estamos hablando con respeto de presidenta electa. Ponga usted función sus palabras. Porque a la fecha, discúlpeme, cuando la veo hablar, yo actualmente no veo cuál es el cambio que ha sucedido. Se ha vuelto usted más bien muy cariñosa, besas por acá, besos por allá. Le van a infectar su cutis con tanto beso cuando va usted a un lugar. Y vea usted más que todo el cambio que usted dijo. Poner orden. No se presentó un paquete específico de medidas anticorrupción. No sabemos cuáles son. No las ha dado usted a conocer. No se anunciaron propuestas de reforma constitucional ni modernización del Estado. No se abordaron temas como medio ambiente, vivienda social, cultura, ciencia, tecnología o políticas para la mujer. Lo que se ha escuchado, usted ha venido ayer, no sé, a repartir títulos de propiedad, lo que hacía Cofopri. Pero eso es una cosa mecánica. Pero vea usted si es justo lo que han hecho o no es justo. Salud, no se anunció reforma del sistema de salud, ni medidas para de salud, el CID u hospitales. Usted sabe que de salud fue manejado últimamente por Acuña, el chiquito millonario del norte, con lo cual la gente que le dio la gana, presidente, que le dio la gana. Que ayer, por ejemplo, una señora que me dio vergüenza ajena en el hospital, en el salud, fue a pedir su receta, formó en Yanahuara, 2 horas y media para cobrar su receta en la cola. Y al llegar le dicen, no hay alopurinol, no hay versartán. Oye, usted, entonces, ¿para qué es seguro? Y son medicinas baratas, pero que de esas medicinas depende la vida de cada paciente. Pero usted, señora, no dice nada. Y lo que me molesta es que creo que usted es un ministro de salud, que creo que no es ni médico. Pues, ¿de dónde se puede pensar así? Bueno, eso le digo, señora, para que usted tenga en cuenta que aparte que el fujimorismo se fiscalizará a sí mismo, no vemos en forma concreta su plan de gobierno hacia los pensionistas del Perú, que dieron su vida, se envejecieron, para, digamos, estructuralmente apoyar en esto. Ahora me quiero dirigir a mi gran amigo, Lucho Ancón Patiño. Yo le diré siempre lo estimado, lo sigo estimando, pero a veces tenemos que decir las cosas como son, como deben ser realmente con la realidad. Nosotros queremos recordarles a los radioescuchas hoy día que es el día de Arequipa, nuestra Arequipa, y más que todo con los arequipeños. Pero tenemos la digamos, cuestión incómoda de tener presidentes de Arequipa de gobierno regional que son de Cajamarca. No entiendo. ¿Para qué somos los arequipeños si tenemos inteligencia? Somos capaces, con experiencia, con cultura general y jurídica también. Entonces, ¿para qué estamos? Por gusto. ¿Por qué? Porque en las elecciones a cualquiera ponen y punto. Y la gente con ignorancia benigna o maligna votan por gente que no merece. Queremos recordarles que la Junta de Revisión de Desarrollo de Arequipa

Se fundó en 1960, a consecuencia del terremoto del 58, se acordarán ustedes. En el año 71, Velasco Alvarado fundó el SINAMO con 8 instituciones nacionales, o sea, las juntó todas porque eran muchas instituciones, como actualmente hay 19 ministerios para darles a gente improvisada actualmente. Entonces, Velasco dijo, no, hay que juntar las cosas y formó el SINAMO. Eso fue en el año 71 hasta el 79. En el año 80 se formó Corde Arequipa. Y en el Corde Arequipa está durando hasta el 2003 como Corde Arequipa. Y ahí se dio la Ley Orgánica de Gobiernos Regionales, que fue proclamada por el delincuente Alejandro Toledo, incompleta, una ley que no se cumple, que se burlan todo el mundo de la ley, y más bien se burlan los presidentes regionales, que no hacen nada por cumplir con dicha ley. Por eso se pide que sea modificada antes de las elecciones de octubre, o si no va a ser un desbarajuste. Es como ahora, por ejemplo, después de tanto tiempo, esta señorita Wilka, que la felicito, ha dado un plan de gobierno para que estos sinvergüenzas congresistas asistan obligatoriamente al Congreso, no que se escondían y les daban plata por abajo para no votar, una silla de sinvergüenzas, avergonzados, pero ya más o menos se está corrigiendo. Igual como se ha hecho con Wilka, debe hacerse ahora también con el reglamento del Congreso, que está años de años con muchos vicios y nadie dice nada, especialmente los benditos, por no decir otra cosa, congresistas que han salido por el FIFA, esos seis, que ya no están, ya ni los veremos tampoco. Aunque hay uno que, bueno, no sé por qué motivo es ahora senador, pero bueno, tendrá que corregir el comportamiento negativo que ha tenido como congresista. Entonces, eso fue lo que ha pasado hasta el gobierno regional. Queremos recordar con mucho orgullo con los jefes que hemos tenido del 71 al 78. Primero, al general de división Arturo Cavero Calixto. Ojo, y estos generales no tuvieron cédula viva como los de ahora y con aumentos del 100% como pensionista. Seguí el general de división Luis Lavera Velarde. Después, general de división Augusto Freire García Monterroso. Posteriormente, general de división Pedro Richard Prada. Le siguió el general Atilio López Ameri, y culminamos con Juan Sánchez González, gran amigo, que justamente con él fuimos a titular todos los pueblos jóvenes de Arequipa, que tengo fotos recordatorias para mostrarle a cualquier curioso que quiera saberlo. Y tenemos que recordarles que también el presidente inicial de la Junta de Rehabilitación de Desarrollo de Arequipa fue su presidente, el comandante general de la Tercera Región Militar, general de división José Málaga Herrera. Y después los estudió Humberto Núñez Borja, que tengo el orgullo que fue mi padrino de bautizo, gente honorable, de mucha trayectoria y decencia en Arequipa. Quería referirme ahora a mi amigo Lucho Ancón Patiño, que tiene mucho interés en actualizar las noticias. Para él las noticias no son del día, son las que tienen consecuencia y trascendencia desde atrás, y las pone en tapete. Y le quiero decir a Lucho, nosotros en el año 1978, que fuimos, digamos, desactivados por el gobierno, eran 1.200 trabajadores en el gobierno regional, contando con microregiones. O sea, en cada provincia, en Arequipa, había microregiones implementadas y se trabajaba codo a codo con el pueblo y organización por organización. Pero de ahí, de esos 1.200, el gobierno que entró, estaba por Fernando Belaún de Terry, dio la idea y comenzaron a calificar a esa gente para retenerla por su capacidad, no por su apego político, ni de, digamos, que tenían de lado en lado, como los que hay actualmente. Y con Belaún de Terry se logró de que eso se regularizara. Y a los 120 trabajadores que fueron calificados de 1.200, fueron ubicados en sectores de Arequipa, Consejo Provincial, Vivienda, Agricultura, etcétera. Y es así que en el año 80, a los 2 años prácticamente, se crea la Orde Arequipa, la misma entidad que es ahora el gobierno regional, pero
con los mismos lineamientos. Lo que ayer preguntaba y que le quiero decir a Lucho Ancón es lo siguiente. Por si acaso, Lucho Ancón, te comunico que los documentos de gestión que están a la fecha incompletos, que falta determinarlos de hacer una cuestión correcta, son los siguientes. Haber constituido el Consejo de Coordinación Regional, que lo dice la ley modificatoria 27.902, no tener en forma demostrativa el haber elaborado el ROF, el CAP, el PAP y el MOF, reglamento de funciones, para el analítico de personal, etcétera. Tampoco se está al día puesta la ejecución del sistema integrado de administración financiera. Tampoco está cumplir las normas del Sistema Nacional de Inversión, Presupuesto y Contabilidad Públicos. Tampoco creemos que existe el plan estratégico de promoción de la inversión privada. Ojo, son documentos de gestión obligatorios en todo gobierno regional, que no existen. Sexto, elaboración del plan concertado de desarrollo regional, que no lo tenemos ni siquiera a la vista del pueblo para que se entere. Es un documento de Estado, de secreto. Ahora, también estamos pidiendo la elaboración del presupuesto regional participativo. Ojo, señores, esto le exige la ley orgánica de gobiernos regionales, pero no están al día. Y el otro que también falta es cumplir criterios de gestión del Consejo Nacional de Descentralización en coordinación con los sectores. Señores, esa es la Arequipa que tenemos. Aparte que la ley orgánica tiene muchos vacíos, la 27.867, la ley de modernización de la 27.902, donde se pide que en función del Consejo del CCR, Consejo de Coordinación Regional, el señor Rubén Sánchez, discúlpeme, usted no cumple con la ley. Desde el año 2010 que hizo ese CCR, el señor Juan Guillermo Araíz, usted no toca el tema. Y al no tocar ese tema, usted no hace la democratización del gobierno regional, porque no tiene usted en cuenta a las organizaciones de base que intervienen ahí. Lo que quisiera, aparte de esto, Lucho Ancón, es recordar que eran 1.200 trabajadores, solo quedaron 150. Se hizo una oportuna, justa revalorización y, ¿cómo se llama?, una racionalización de personal. Ahora no, y te voy a decir las cantidades de personas que habían. El 28 de julio 1985, la Corte de Arequipa, lo que es el gobierno regional, a 5 años de gobierno, estuvo presidente Carlos Meneses Cornejo y Fernando Veragún de Terry, ojo, Lucho Ancón, en la región Arequipa, y hablamos los que sabemos, los que hemos luchado día a día, desde el 89, desde el 80, del 80 a la fecha, nombrados, Lucho, eran nombrados 181 personas. Hablo de 1980 al 85, 5 años, contratados con operación, 7 personas, 7 personas, nombrados en mi corregión, contratados por inversión, 129 personas, nombrados de mis corregiones. No se tuvo a ninguno en 5 años. Contratados en mi corregión tampoco. Lucho, eran en total, en el año 80 al 85, cuando estaba Veragún de Terry presidente y Carlos Menéndez Cornejo en la equipa de presidente, eran total 317 trabajadores. Éramos nosotros en la calle San Francisco, 308. Había todo el ambiente orgánico, había todos los planes de trabajo, todo lo que hemos hecho hace un momento. Y hacíamos mucho más obras que actualmente el gobierno regional hace. Ahora, imagínate, Lucho Ancón, que en el 85, ya que salieron lo de Acción Popular, Benítez Cornejo, y entra el señor Pedro Yugar Gallego, aumentaron los trabajadores. Ya no eran 317, eran 478. Y te los voy a demostrar en qué formas. Nombrados, 180. Contratados por operación, ninguno. Contratados por inversión, 180. Nombrados de microrregión, 68. Y de todos eran apristas, discúlpenme, casi la mayoría. Contratados de microrregión, 50. Lucho, eran 478. O sea que en 2 años que entró el gobierno aprista al gobierno regional, se aumentaron
la diferencia. ¿Cuál es la diferencia? 161 trabajadores. Ahora te va a dar un ataque de sorpresa al decirte ahora, del año 87 al 2026, con todos estos presidentes que han aprovechado la ley orgánica de gobiernos regionales y municipales donde se hacen elecciones desde el año 2003 con la ley 27867, Lucho, ahora son en la región de Arequipa sin concursos, sin evaluaciones, sin nada que dice las leyes que habían hace mucho tiempo, ahora son 3.000 trabajadores. Entran sobrinos, entran amigos, entran novios, etcétera, etcétera. ¿Quién controla eso? Estos benditos mal, no sé qué es una palabra fuerte, de los congresistas que han salido, que vivieron ya hace tiempo, al entrar en el 2021, improvisaron y engañaron al pueblo, porque no eran cuadros políticos de Perú Libre, y del otro lado de la derecha, debieron de pedir la fiscalización del gobierno regional. Pero no lo hicieron, pues son unos incapaces, y nos han dejado una huella de 5 años más, que ahora son 3.000 trabajadores del gobierno regional. Por eso yo sugiero al presidente que ingrese al gobierno regional, primeramente poner al día todos los documentos de gestión al año 2026. Segundo, racionalización, como lo hicieron con Sinamos, si eran 1.200, quedaron 120 para formar el gobierno regional. Entonces, que se haga una racionalización y evaluación actualizada. Ya pues, y revisen si ingresaron los 3.000 con concursos de acuerdo a ley, como todo lo que debe ser. Y la culpa en parte tiene mi amigo, porque es mi gran amigo, Juan Luis Benavides, que hizo hacer el local de que la avenida tiene, pero no era, creo yo, local para albergar tanta gente. Pudieron hacer ahí oficinas para cada provincia de la Arequipa, con sus alcaldes y autoridades en el gobierno regional para coordinar. Pensé que era otro el objetivo, pero no. Han dicho que el local ya es grandazo, bastante alto, hay que llenarlo de gente. Aunque no tenga funciones que cumplir, hay que llenarlo de gente. Para eso fue la ley de gobiernos regionales, la del año 2003, que se dio la 27867, para que haya elecciones municipales, regionales, y a todos los que apoyen a las campañas políticas, los metemos de frente. ¿Qué carajo, concursos y concursos? Eso pasa, Lucho Ancú, con el gobierno regional. Y te lo digo yo porque yo he ganado 6 demandas judiciales de solamente con la verdad en la mano. Hay muchos que hablan por la radio que yo soy gobierno regional, que por acá. ¿Cuándo han luchado por el gobierno regional? ¿Cuándo han luchado? ¿Cuándo han puesto la cara? Actualmente yo tengo una denuncia contra un consejo distrital de donde vivo y también contra la jefa de la Defensoría del Pueblo, porque no atienden lo que el gobierno regional tampoco atiende hasta la fecha, la ley 27444 y la ley de transparencia y acceso a la información pública. Lo enfrento con juicios. Y eso ya he dado mi declaración hace ya varios días, la ampliatoria de esta demanda que he hecho. Y no he hecho una demanda a 2 payasos de habladores de la radio. He hecho una demanda a una jefa de la Defensoría del Pueblo. Y he hecho a un gerente general de un distrito de Arequipa, que es donde vivo yo. ¿Por qué? Porque no cumplen las leyes. Entonces, consideremos esto, de que los que están pensando ser candidatos al gobierno regional, entiendan que hay muchas cosas que las iremos explicando poco a poco, que faltan poner al día en el gobierno regional. Y señor Roel Sánchez, aparte de perjudicarnos a los pensionistas y que le hemos dado un juicio a Elmer Cáceres Vica en el año 2019 por incapacidad funcional de su jefe personal de asuntos sociales, cuando estuvieron reclamos, hemos ganado el juicio. Y actualmente lo seguimos en la corte, que el señor Roel Sánchez está demorando demasiado, pese a que apeló con la procuradora regional en el año 2003, y le ganamos finalmente esta sentencia en diciembre. Entonces, les digo, en realidad es así. Ahora, quiero cambiar de tema, ya creo que Lucho te ha explicado la cantidad de gente que se ha incrementado el gobierno regional, y que tú tienes que colaborar también bastante en que esto se racionalice y se corrija este error. Estamos igual que el Congreso. El Congreso es un nido de aves
de la Defensa Popular, y hay también creo como 3.000 trabajadores, que no debe ser así. Y hablamos de economía, hablamos de cuidar el gasto público. ¿Cómo se va a cuidar tremendas las tareas de presupuesto de edad en personal que ni siquiera tienen concursos públicos? Basta con que hayan apoyado la campaña para consejos municipales y gobierno regional, ahí se está que apoyando. Ya, adentro, adentro como ganado. Señores, nosotros no hemos entrado como ganado en el año 80, así con cursos públicos y con evaluaciones. Ahora no. ¿Y quién cuida eso? ¿Quién controla eso? Es increíble. Y quiero invitarlos a una reflexión, porque ya hay un documento legal que hemos leído la semana pasada, de que ya el juez ha salido a tu favor, inclusive les ha puesto una multa al gobierno regional, y escuche usted, señor Roel Sánchez, esta protesta que le va a tener. Ah, no, aparte de eso, invito a señor Roel Sánchez, gobernador, magíster, Marvin Condori Almirón, jefe de oficina de administración, a señor Berlín González Arias, que fue gerente general desde el 5 de septiembre de 2025 de confianza de Roel Sánchez, y que recibió un informe 497 de 2026, 3 de marzo de 2026, y no sé nada de su respuesta. ¿En qué intervino en nuestra queja que hicimos? Entonces, don Berlín González Sánchez, antes que lo voten, perdón, que voten por usted en octubre de este año, vea usted qué hace usted por nosotros, y usted conmigo ha negociado pliego de reclamos en el gobierno regional cuando yo trabajaba con Guillermo Benavides. Hemos negociado, hemos tratado punto por punto, y usted lo pasó a la gerente general Gallegos y se acabó, se olvidó el problema. Señor Berli, quede como gente con nosotros para que de repente el voto sea democrático en octubre. El otro que también tiene que ver esto es el abogado Bradley Alarcón Manrique, jefe de la oficina de asesoría jurídica. Igualmente, Manuel Benavides Mamani, asistente de abogado de asesoría jurídica. Luis Lizama Cánepa, jefe de la oficina control patrimonial, que hace un informe sobre Cerro Juli. Cuando nosotros pedimos otra situación diferente, él confunde con que pedíamos los terrenos de Cerro Juli. Señor Lizama, por favor, piense usted cuando dé un informe como debe ser. La abogada también, Daisy Quispe Álvarez, desde que ha entrado, no avanza este proceso judicial. Es la jefa de la oficina de recursos humanos. Y con todo respeto a mi gran amiga, que la conozco muchos años, que trabajó conmigo en el gobierno regional, la abogada Luz Amparo Vegaso de Dávila, procuradora pública regional, que sinceramente no sé qué ha pasado. Parece que le han escondido los documentos para que usted los firme o no sé. Pero no se avanza como procuradora. Y el gobierno regional, que no espera mucho, y al toque, como también lo hicieron en gobiernos anteriores, al toque ha puesto un titular en el puesto de ella, que es el procurador regional de confianza, y es el que maneja ahora el gobierno regional, que no sé, ni tampoco quiero saberlo, su nombre y apellido. Y estos señores que acabo de nombrar tienen que escucharme esta resolución que se ha recibido del Poder Judicial, de un juicio que tenemos 8 años y lo hicimos en el año 2019 contra el presidente de ese momento, Elmer Cáceres Lica, por el desorden social de todos los petitorios que hicimos, constitucionales y fundamentales. Y ahora pues estamos demorando ya 8 años en el juicio, ya estoy saturado y cansado. Entonces, esta es la última resolución. 11 juzgados de trabajo, expediente 6143-2022-0-0401- JR-LA-11, materia, impugnación de acto o resolución, administrativo, juez, Guaguarpuma Granda, Edgar Jesús, especialista, Calderón Arteaga, Dora Mercedes, emplazado procurador público del gobierno regional de Arequipa, representante, Edgardo Teófilo Rivera Polar, demandado, gobierno regional de Arequipa, demandante, asociación de pensionistas de la ley 2530 de la sede presidencial del gobierno regional, APSPGRA. Resolución, escuchen señores, que he nombrado hace un momento del gobierno regional, y tú más que tú, mi estimado Berlín González Arias, no me decepciones. Contigo hemos trabajado en forma ecuánime, con respeto y normal, y ahora me escondes un informe que dependía de ti, el número 497-2026 del 3 de marzo. Por favor, Berlín, no me decepciones. Dice así. Resolución número 23, Arequipa 2, 2026, agosto 1.
al escrito número 596-13-2026, vistos y considerando primero, mediante resolución 22 de fecha 4 de mayo de 2023-26, se requiere, ojo, señores autoridades del gobierno regional, se requiere, y ustedes son los culpables, de que su jefe Roberto Sánchez esté comprometido. Se sugiere al gobierno regional de Arequipa, a través de su funcionario responsable, Roel Sánchez Sánchez, cumpla con informar en el plazo de 10 días hábiles. Ojo, estamos 26, hablando 26 de agosto. Ya han pasado los 10 días hábiles, o todavía no. Ya han pasado ya. Las acciones pertinentes al cumplimiento de las hojas de coordinación que obran en autos 261 y 281 y en favor de la Asociación de Pensionistas del Gobierno Regional de Arequipa, bajo apercibimiento de imponérsele una multa de una unidad de referencia procesal en caso de incumplimiento. Y yo creo que ya se ganó usted la multa, porque han pasado 10 días y no dicen nada. Segundo, que el funcionario responsable de la demandada ha sido debidamente notificado con la resolución 22 de fecha 14 de mayo 2026. Sin embargo, hasta la fecha no ha cumplido con el requerimiento dispuesto por la que se considera que corresponde hacer efectivo el apercibimiento prevenido y requerirle nuevamente, bajo apercibimiento de imponerse una multa de 2 unidades impositivas de referencia procesal. Por lo que se resuelve hacer efectivo el apercibimiento dispuesto en la resolución 22, en consecuencia, señores autoridades que las he nombrado, colaboradores estrechos del señor Roel Sánchez Sánchez, escuchen, en consecuencia, primero, se impone multa de 1 unidad de referencia procesal a la demandada por gobierno regional de Arequipa a través de su funcionario responsable, Roel Sánchez Sánchez. 2, se requiere al gobierno regional de Arequipa a través de su funcionario responsable, Roel Sánchez Sánchez, cumpla con informar en el plazo de 10 días hábiles las acciones pertinentes al cumplimiento de las hojas de coordinación que obran en autos de hojas 261 y 281 y en favor de la Asociación de Pensionistas del Gobierno Regional de Arequipa bajo procedimiento de imponerse ley una multa de 2 unidades de referencia procesal en caso de incumplimiento. Tómese razón, ya hace saber el juez de tal juzgado. Señores, entonces, esa es la realidad que tenemos con el gobierno regional. Yo vuelvo a invitarlo al señor Víctor Hugo Mendoza Pérez, que dijo, bajo varias leyendas que se han dado, deben desaparecer los gobiernos regionales o hacer una reestructuración de los mismos, porque sus leyes no funcionan, no se aplican. Entonces, ¿qué hacemos con un gobierno regional que representa a Arequipa, a nosotros? A usted, amigo, a usted, señora, a usted, joven, a ti, Lucho Alcón, merecemos un gobierno regional que sea la imagen, la mejor imagen del Perú, pero no lo tenemos. Ya no me alcanza tiempo, pero lamentablemente me permite hacer la siguiente aclaración. ¿Por qué hicimos el juicio a Cáceres Mica? Porque él, en el año 2019, y ahora creo que quiere ser reeleccionado, quiere volver a que lo elijan, no sé, Dios mío, ¿qué pasa? Cáceres Mica, nos has hecho daño 8 años, nos has permitido tener nuestro pie de campo solucionado, no lo has permitido, por la incapacidad que pusiste de jefe al abogado Rolando López Chiri, jefe de la Oficina de Recursos Humanos, que sacó la resolución 316-2019-GRA, Slash ORH, donde decía el señor este sin conocimiento de causa, sin conocer la realidad del gobierno regional tan ingrata y negativa, se resuelve declarar improcedente en todos sus extremos la solicitud presentada por la Asociación de Pensionistas, decreto ley ejecutivo 2530 de la sede presidencial del gobierno regional de Arequipa, mediante carta 003-2018, de acuerdo a lo expreso por la parte considerativa. Y segundo, notificar la presente al señor Gabriel, presidente de la Asociación de Pensionistas del Gobierno Regional y Presidencial de Arequipa. ¿Cuándo fue esto? El 26 de junio, recuérdate, Cáceres Mica, del año 2019. Pero ahí, el que te habla, hizo su apelación con otra resolución que se dio a mi favor. Y eso fue, a la fecha, fue el 28 de octubre de 2019. Salió la resolución número 1248-2019, donde se daba todas las causales en contra del abogado de Cáceres Mica y declara
Dice así la resolución, se resuelve. Artículo primero, declarar infundado el recurso de apelación interpuesto por el administrado Eduardo Teófilo Rivera Polar, presidente de la Asociación Pensionista del Ejecutivo Legislativo 2130 de la sede presidencial del Gobierno Regional de Arequipa, en contra de la resolución de la Oficina de Recursos Humanos 316-2019, GRH-URH, de fecha 26 de junio de 2019, periodo de Elmer Cáceres Nica, de conformidad con los fundamentos expuestos en la presente resolución. Aparte del segundo artículo, declarar la nulidad de la resolución de la Oficina de Recursos Humanos 316-2019, de 26 de junio de 2019, por los fundamentos expuestos en la parte considerativa de la presente resolución. Y tercero, retrotraer el procedimiento administrativo hasta el momento que la Oficina de Recursos Humanos realice la acción de instrucción de efectivas respecto a los pedidos de competencia del Gobierno Regional de Arequipa y comunicar por escrito a la Asociación de Pensionistas de W2530 de la sede presidencial que de aquellos de los cuales no se tiene competencia para que sean canalizados con los órganos competentes. ¿Pero qué pasa ahora? Que la misma clase de gente la tiene el señor Roel Sánchez Sánchez, que no hace las acciones de instrucción, ni el personal, ni en manifestación, hasta el día de hoy, que ya este juicio que tenemos ganado como cosa juzgada. Y a mis compañeros, de mis asociados, les digo, el que pasemos a la ONP por este abuso de gobierno tan radical, solamente es para que nos paguen las remuneraciones. No es para seguir nuestro juicio. Nuestro juicio sigue adelante hasta que se culmine. Y artículo cuarto dice, notifíquese a la presente resolución a la parte interesada y además por aviso del Gobierno Nacional. Arequipa, 28 del mes de octubre de 2019. Y eso, como tenía que avanzarse, y el Gobierno Nacional no le dio la gana de respetar tampoco esa resolución de apelación, ahí impuse, hice la demanda al Poder Judicial y le hemos ganado. Facilito, le hemos ganado. A mí no me gusta cargos ya de alcaldes, regidores, consejeros, la conozco perfectamente. A mí me molesta mucho que más bien los consejeros del gobierno regional solo se dediquen desde el año 2003 a comer maní con su agua al cielo, con toda su vaina en la mesa. ¿Qué han avanzado de acuerdos negativos, de positivos para la sociedad? ¿Qué han avanzado? ¡Nada! Y lo de mismo, estoy en esta lucha permanentemente desde el año 2003 a la fecha. Y encima de eso, estamos igual que el Congreso de Lima, que lo que están descubriendo en Lima, las irregularidades que hay, de que acá eran, por la ley inicial de gobiernos regionales, eran 8 consejeros regionales, uno por cada provincia. Pero como son vivos con P en Arequipa, ahora son 14 consejeros, 6 más de refuerzo. ¿Para qué? ¿De refuerzo para qué? Para aumentar el presupuesto y sigue aumentando. Eran 8 consejeros, 8 por 4, 32, 32 mil soles. Ahora aumentado en 5 más, son 20 mil soles más de presupuesto, porque cada consejero, por ir 3 veces al mes ahí, comer maní y agua mineral, sacan 4.200 soles. En cambio, nosotros los pensionistas de la 2530, que hemos dado nuestra vida, nuestra experiencia, nuestra capacidad profesional, sacamos pensiones miserables. Y esta señora Keiko, que no conoce la cosa previsional, no sabe que los profesores y los de gobierno regional son profesionales y están en la 2530 y solo quieren luchar porque tienen su frente, digamos, en Lima, porque el sustento nacional es una farsa para los profesores, no nos ha ayudado en nada. En cambio, en realidad nosotros teníamos la cobardía de nuestras asociaciones de pensionistas de la 2130, que en el año 2010, en vez de reforzar nuestra federación, quisieron formar un partido de reivindicación pensionada y fracasaron. Y fueron traidores de nuestra federación. No queremos dar los nombres porque no queremos que sus nietos ni sus hijos se avergüencen de ellos. Pero eso pasó. Bueno, para animar el programa de toda esta crítica, yo digo la verdad y lo digo con documentos probatorios. Porque un juicio, o los juicios que se han ganado con cargas de la prueba, con documentos probatorios, si no, no hubiera ganado nada. Quiero dar este comentario, que me alcance el tiempo, a una de las cosas que hizo Roel Sánchez este año, y está en la página 4
en la página 3, perdón, del 4 de agosto de 2003, te dice, son 11, pasarán a ganar 9.500 soles y otros 7 percibirán 7.500 soles. Es lo que hiciste, Roel, al entrar más fresquito al octavo mes de tu mandato, que dijiste, en la región Arequipa, yo garantizo corrupción cero. Te faltaban dígitos, creo yo, Roel. Dice, funcionarios de confianza del gobierno regional de Arequipa reciben mejora salarial. Hay dinero en el gobierno regional de Arequipa a través de la resolución gerencial número 264-2023-GRA/TRR. 18 funcionarios de confianza gozarán de una mejor remuneración, pasando a ganar una remuneración incluso de 9.500 soles. Pese a los escándalos políticos, la buena productividad en cuanto a ejecución de obras, algunos funcionarios recibieron un regalo en este mes del aniversario de la Patria Chica. Según la norma publicada el 1 de agosto, se autoriza la contratación de servidores de confianza en 18 plazas. Asimismo, en el caso de aquellos que ya se encuentran vinculados a la entidad regional, se dispone la variación del régimen laboral de los mismos. Por citar ejemplos, en el caso de los gerentes de comercio exterior y turismo, energía y minas, supervisión y liquidación de obras, arma, promoción de la inversión privada y de los productos y de producción, estos percibirán un sueldo de 6.678 soles a mayo del presente año. Los mencionados gerentes, a partir del 1 de agosto, podrán ganar hasta 9.500 soles al tratarse de funcionarios del nivel F5. ¿Y quién pone los F? El presidente regional. El F3, el F4, el F5. Muchas veces, por carrera administrativa, se dan los F3. Pero en el gobierno regional ahora, todo es por confianza. En el caso de los funcionarios F4, su sueldo variaba entre 3.000 y 4.000 hasta mayo de 2023, pasando ahora a percibir una remuneración de 7.500, siendo uno de los puestos más favorecidos, el de la jefatura de tesorería, que ganaba 3.000. Curiosamente, dentro de los beneficiados, figura la jefatura de asesoría jurídica, oficina que emitió una resolución favorable para la variación del régimen laboral. Esto, señores, es la sorpresa que dio Roel Sánchez el mes de agosto. Entonces, ¿fue un aumento justo? Fue para los de confianza, para la gente que le dio la gana. Y también quiero, antes de inaugurar mi espacio, decirle que dio Roel Sánchez, aparte que lo más doloroso, que hasta ahora van 2 años que mandó Proyecto Más a Lima, que esa era la fuerza que hizo que votaran por él, pero nos engañó. Y lo que ha hecho parte de estos sueldos millonarios que dio en mes de agosto de 2003, él dio la resolución ejecutiva regional, la número 345-2024, a los 14 días del mes de junio de 2024, donde dice, y se resuelve, formalizar la aprobación del cuadro de escala remunerativa para inversiones públicas del gobierno regional de Arequipa, acordar la excepción de fecha del 4 de junio de 2024, del director de gerentes del gobierno regional de Arequipa, la misma que en anexo forma parte integrante de la presente resolución. Artículo 2, artículo 3, artículo 4, disponer la publicación de la presente resolución en el portal del Estado peruano y el portal institucional. Fecha 14 de junio de 2024. Firma Rubén Sánchez, y ¿saben qué? Vean, ustedes esa resolución, escuche o búsquenla por internet, la 345-2024, GRA/GR. Sueldos mínimos de 8.500, 9.000 soles, 10.000 soles, 11.000 soles para esta resolución. ¿Para quién? Para los de obras que trabajan en infraestructura. Y también no, la otra resolución ejecutiva regional, la 279-2024-GRA/GR, también consúltenlo en su computadora, en su internet si quiere. Ahí dice también, otra vez, se resuelve formalizar la aprobación de la escala remunerativa para ejecución física de obras de formación directa del gobierno regional de Arequipa según resolución ejecutiva regional 182-2024-GRA/GR, acordada en sesión de fecha 10 de mayo 2024 del directorio de gerentes del gobierno regional de Arequipa, la misma que en anexo forma parte integrante de la presente resolución. O sea que este señor reunía a todos los directores y gerentes y decía, esto se hace,
Sí, jefe, esto se hace, así ha sido. Y artículo segundo, incorporar la escala remunerativa para ejecución física de obras por admisión directa del gobierno regional de Arequipa, según resolución del Estado Regional número 182-2024, PRA/SGR, a la Directiva 504-2024, lineamiento para la ejecución física de obras por admisión directa en el gobierno regional de Arequipa, aprobada mediante resolución 182. Disponer la presente resolución sea puesta en conocimiento de la Gerencia Regional de Infraestructura, Oficina Regional de Supervisión de Inversiones y Transferencias, la Oficina de Gestión de Recursos Humanos, para su conocimiento y implementación bajo responsabilidad. Eso sí autoriza, ¿no? Eso sí, que a ti te da la gana, autorizas, pero no autorizas que tienes que atender el expediente que te pasamos en el 2023, que entraste a los 3 meses, y te pedimos una audiencia en tu presidencia para darte a conocer toda la corrupción del gobierno regional. No quisiste. Y también pedíamos mejores con los funcionarios. Pero si estas situaciones que tú las haces con tus gerentes, tú las firmas. Si las tratas, digamos, a la publicidad. Bueno, realmente hay muchas cosas que hablar. Pero por eso creo que es un buen regalo a los arequipeños. Discúlpenme, no parecen muchos arequipeños. Porque están bien Arequipa, en vez de defender a su tierra, o a su patria, o a su nación, como la tratan. No hacen nada. Puro bla, bla, bla. Puro sufrimiento. No luchan para corregir esto. ¿Cuándo se va a corregir el comportamiento de los gobiernos locales, las municipalidades provinciales, digitales, gobierno regional? ¿Cuándo? Nunca. Discúlpenme, pero que sea una reflexión hacia ustedes, señores. Pero nosotros, en este programa, le decimos la pura verdad. Y con documentos probatorios. No somos como los comentaristas matinales que en toda emisora existe. Buenos días y muchas gracias, Lucho, por nuestra marcha de Velasco Alvarado y nuestra cierre del programa. Buenos días, señores, ¿me escuchas? Muchas gracias.

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1: 10 y 57.
2: Yo soy un ciudadano común y corriente, solo tengo un voto que usted me ha pedido, como a tanta gente a la que ha convencido. 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

porque usted nos juró proteger la nación. Me han venido a encuestar porque quieren saber qué esperamos de usted. Que la inseguridad con la que hay que acabar sea una prioridad. 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
1: 11 y 1.
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1: 11 y 3.
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1: 11 y 4.
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4: La prensa es libre bajo terminantes leyes que la razón aprueba, pero transgredirla es un abuso criminal que la razón de que está. Señoras y señores, muy buenos y cordiales días. A partir de estos instantes y a través de Radio Más, frecuencia 1000 AM, desde la blanca y heroica ciudad de Arequipa, República del Perú, tenemos a bien presentar otra grata emisión del radio periódico La Voz del Pueblo. Un radioperiódico ágil, veraz, objetivo y valiente al servicio de la verdad y nada más que la verdad. Siempre encuadrados dentro del marco legal y constitucional que rige los destinos de nuestra patria, el Perú. La Voz del Pueblo, emisión correspondiente a hoy, sábado 15 de agosto del año 2026. 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Bueno, iniciamos el programa siempre con lo primero, por encima de todo y sobre todos, la palabra de Dios.

te olvides que Cristo te necesita para amar y no para destruir. Ama a todos como hermanos y haz el bien. No te importe la raza ni el color de la piel. Ama a todos como hermanos y haz el bien. En breves instantes, una entrevista exclusiva desde Tiabaya. Qué distrito para pintoresco, ¿ah? Ya ustedes se van a enterar de quién se trata, pero tenemos un invitado muy especial que viene del distrito de Tiabaya, porque va a postular a ese municipio. Ya le comunicamos luego. Antes, quiero recordarles que antes que Arequipa se convierta y el Perú también en Sodoma y Gomorra, algunos deberes cristianos. Así que, hermanos, yo les ruego por las misericordias de Dios que se presenten ustedes mismos como un sacrificio vivo, santo y agradable a Dios. Así es como se debe adorar a Dios, no con hipocresías ni oportunismos. Y no adopten las costumbres de este mundo, sino transfórmense por medio de la renovación de su mente para que comprueben cuál es la voluntad de Dios, lo que es bueno, agradable y perfecto. Por la gracia que me es dada, dice el apóstol Pablo, digo a cada uno de ustedes que no tenga más alto concepto de sí que el que debe tener. Hay muchos que se creen arrogantes, se creen la divina pomada, sino que piense de sí con sensatez, según la medida de fe que Dios repartió a cada uno. Porque así como en un cuerpo hay muchos miembros, y no todos los miembros tienen la misma función, así también nosotros, aunque somos muchos, formamos un solo cuerpo en Cristo, y cada miembro está unido a los demás, ya que tenemos diferentes dones, según la gracia que nos ha sido dada. Si tenemos el don de profecía, usémoslo conforme a la medida de la fe. Si tenemos el don de servicio, sirvamos. Si tenemos el don de la enseñanza, enseñemos. Pero acá no dice si tenemos el don de robar, robemos. No, eso dice no, Dios está permitido, no. Si tenemos el don de exhortación, exhortemos. Si debemos repartir, hagámoslo con generosidad. Si nos toca presidir, hagámoslo con solicitud. Si debemos brindar ayuda, hagámoslo con alegría y no pujando. Nuestro amor debe ser sincero. Aborrezcamos lo malo y sigamos lo bueno. Bueno, es una reflexión del día. Creo que cae a pelo. Al que le caiga el guante, que se lo chante, y al que no, que siga adelante. 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

486 aniversario, blanca, aguerrida y revolucionaria ciudad de Arequipa. Te saluda un ciudadano que no es arequipeño, pero que vive en Arequipa más de 40 años, casado con una arequipeña, y hoy también estoy de aniversario. Yo soy de Huánuco. No, huanuqueño mayor un año de Arequipa. Nosotros celebramos 487, Arequipa 486. Saludos a todos los arequipeños y a todos los residentes que aman a esta tierra, que trabajan en esta tierra, que se forjan en esta tierra y que viven de esta tierra. Bien, ahora sí, conversamos con... Colócale, por favor.

0: entrevistas que hicimos en el año 2024, ¿no?
1: 2022.
0: Prácticamente hizo promesas para Uchumayo, las ha cumplido en un 80%, parece que le falta tiempo. Pero ¿cuál es el motivo por el cual se va de Uchumayo, Jardín Abril?
1: Bueno, mire, como todo ciudadano, tenemos deseos, tenemos sueños, y nosotros, todas las promesas que hicimos en Uchumayo, como usted lo acaba de decir, de repente no lo vamos a cumplir al 100% por un tema de tiempo y dificultades y burocráticas del mismo gobierno. Entonces, yo creo que ese don de servicio que Dios nos ha otorgado, lo quiero impulsar en el lugar, en la tierra donde yo nací.
0: A usted de Tiabaya, ¿cómo lo miran en Tiabaya? Al parecer hay algunos que otros rechazos, o tiene aceptación usted con sinceridad?
1: Hay mucho vecino, mucho ciudadano que desconoce, ¿no?, mi lugar de origen, pero poco a poco nosotros estamos transmitiendo, y con la veracidad, ¿no?, porque de repente pueden decir, es un dicho que sea yo de Tiabaya, pero hay una verdadera, hay un verdadero documento que es una partida de nacimiento. Yo he nacido en Tiabaya, he crecido hasta los 7 años, y ahí donde di mis primeros pasos, donde recibí las primeras enseñanzas de mi familia. Entonces, yo nunca me he alejado de Tiabaya, porque tengo familia ahí, enraigada ahí, tengo tíos, primos, hermanas. Entonces, jamás se apartó de mi corazón Tiabaya.
0: Pero nunca ha sido autoridad de ese distrito.
1: Sí, llegué a ocupar el cargo de subprefecto encargado el año 2021. Estuve ahí trabajando en Tiabaya, Uchumayo y Hunter. Entonces sí he tenido la oportunidad de conocer a muchos vecinos, muchos ciudadanos, pero como lo digo, tengo mucho familiar ahí por parte de mis padres, de mis abuelos.
0: Que si hubiera habido reelección, ¿usted seguiría para Uchumayo?
1: Posiblemente.
0: ¿O ya no?
1: Posiblemente, porque como nosotros sabemos, hay veces de que de repente como que el tiempo es corto a los proyectos, a las propuestas que uno hizo en campaña, pero yo estoy tranquilo, satisfecho, porque las obras que vamos a dejar son obras para el futuro, para nuestros hijos, para nuestros nietos, que van a resolver una serie de problemas educativos, de salud, de transitabilidad, y eso es lo más complaciente, ¿no?, de que uno se va tranquilo, porque posiblemente de repente no hemos hecho una vía, no hemos hecho una gradería, pero hemos hecho una obra que va a permitir que brinde servicio de salud y mejor calidad educativa a los niños y estudiantes del futuro.
0: ¿Usted considera qué le falta a Tiabaya? ¿Qué prioridades han sido dejadas de lado y requieren su atención?
1: Mire, yo creo que, como en todo lugar, no nos enfocamos a las necesidades básicas o a las responsabilidades y servicios urgentes, ¿no? Entonces, ¿qué sucede? De que en Tiabaya, por ejemplo, hemos descuidado el tema deportivo. En Tiabaya ha habido hombres que han sacado el pecho y el orgullo por Tiabaya, ciudadanos que han jugado en el fútbol profesional, hasta incluso llegar a la selección peruana. Entonces, no hemos impulsado el deporte en Tiabaya, y creo que ese sería el compromiso de concretizar y terminar el estadio de Tiabaya.
0: Creo que está en comienzos de construcción ese estadio.
1: Sí.
0: Se empezó. Usted lo terminaría, en todo
1: nosotros
0: caso.
1: Nosotros lo dejaríamos culminado y la puesta en valor, para que las futuras generaciones tengan una infraestructura acorde y podemos incentivar y difundir a todos los niveles el sector de, por ejemplo, en todos los sectores, hacer competencias desde la niñez, porque nosotros necesitamos que el ciudadano esté insertado al deporte, porque el deporte es disciplina, es salud, es orden, es compromiso. Entonces nosotros estamos comprometidos 100% con el deporte, y no solamente el deporte, sino que hay también el tema de salud. Tenemos una infraestructura que prácticamente no ha sido construida debidamente con las especificaciones técnicas que manda la norma. Entonces tenemos que hacer muchos ajustes y muchas mejoras para brindar una mejor calidad de atención en el tema de salud. En el tema, por ejemplo, educativo, hay colegios que están ya prácticamente con una infraestructura ya atrasada. Necesitamos seguir construyendo, trayendo la tecnología de punta para brindar mejor atención y darles mejores comodidades a los maestros y tanto a los estudiantes.
0: Se ha olvidado usted de algo importantísimo. Tiabaya es una ciudad muy visitada y concurrida los fines de semana.

0: y por otros, y por turistas inclusive, ¿no le va a dar prioridad al turismo?
1: No, si está en nuestro plan de gobierno. Tía Baya tiene un potencial turístico que nunca lo hemos sabido explotar. Antes que sea el tema de Arancota, el tema de los restaurantes, las chicharronerías. Tía Baya era un foco de donde la mayoría de arequipeños visitaba un fin de semana.
0: Lógico, y las picanterías.
1: Los famosos picantes ahí en Tía Baya. Entonces, yo creo que tenemos que recuperar el compromiso nosotros, recuperar esa historia de Tía Baya. El tema turístico lo tenemos en el sector de Tunales. Tunales tiene una campiña formidable para hacer deporte y aventura. Tenemos una piscina que no está funcionando. Entonces, yo creo que si la población de Tía Baya nos da la oportunidad de servir, tenemos grandes proyectos que impulsar para seguir desarrollando a nuestro querido distrito de Tía Baya, ¿no? O sea, no solamente, como usted dice, es salud, educación, deporte, hay cultura. Tenemos nosotros en Tía Baya grupos danzantes y nosotros queremos seguir recuperando toda esa cultura que se ha perdido, esa tradición, esa historia, ¿no? Entonces, tenemos una infraestructura en Tía Baya que no le estamos dando el valor, ¿no? Entonces, yo quiero impulsar, porque ¿qué sucede? En cierto mes del año hay unos concursos y se ha ido perdiendo a nivel del distrito. Sabemos que nosotros, como autoridades, somos los llamados a poner ese empeño, ese empuje, para que no se pierda esta tradición. Nosotros queremos de tener de repente lo del Señor de Jesús de Nazaret, que ya tiene su resolución como patrimonio, seguir impulsando y que esta fiesta sea, pues, no solamente regional, sino sea nacional e internacional.
0: Otra cosita, ese local municipal, ¿lo haría usted moderno como lo ha hecho en Uchumayo?
1: Claro que Congata. Sí, claro que sí. El ciudadano de Tía Baya merece una mejor atención.
0: Ya creo que tiene más de 100 años ese localcito, que ya es una ratonera.
1: Sí, no, necesitamos brindarle una mejor atención al ciudadano.
0: ¿Allí mismo tendría que ser en otro local?
1: No, yo creo que ahí ya hay un expediente ya aprobado, y lo único que nosotros tendríamos que hacer, de repente, algunas mejoras, algunas reformas para ejecutarlo y dejarlo al servicio de la población.
0: Bien, ¿cómo ve usted la actual gestión de Tía Baya?
1: Mire, yo quiero ser Hidalgo, yo creo que todas las gestiones han hecho
0: algo,
1: han trabajado, han puesto su granito de arena,
2: más.
1: Y la persona que tiene que calificar es el ciudadano. El ciudadano tiene que calificar, darles no un calificativo positivo o negativo, en base a los resultados, a los beneficios que recibe el ciudadano.
0: Naturalmente que sí. Esto lo van a demostrar en las urnas el 4 de octubre. ¿Por qué movimiento va usted, Jardín?
1: Bueno, yo estoy con Perú Primero. Mire, yo sé que de repente el partido no tiene buena sintonía o
0: acogida
1: acá en Arequipa.
0: Pero Primero, de Martín Vizcarra.
1: Pero hagamos un esfuerzo por la persona.
0: Acérquese al micro, por favor.
1: Por el cargo que nosotros hemos ocupado.
0: Agregale un poquito abajo.
1: Y por todo el trabajo que hemos hecho, nosotros queremos seguir impulsando obras, proyectos, ¿no?, que respondan a necesidades verdaderas, no solamente por capricho de que de repente asfaltar una vía o llevar una mejora por donde están algunos familiares, no, que respondan a necesidades verdaderas y seguir impulsando y seguir desarrollando el distrito de Tía Baya, ¿no? Ese es el compromiso que nosotros estamos asumiendo si la población nos da la oportunidad y si Dios también nos ayuda, ¿no?, a ejercer ese cargo.
0: Bueno, ¿y por qué puede Perú Primero? Que en la anterior elección creo que estuvo usted con otro movimiento.
1: Sí, estuvimos con un movimiento del doctor Benigno Cornejo, pero...
0: Con los pollitos.
1: Sí.
0: Pero ganó usted con los pollitos.
1: Sí, ganamos.
0: O sea que regalando pollitos se gana.
1: No,
0: ahora, bueno, ¿ahora qué va usted a regalar?
1: Mi cariño, mi compromiso a la población.
0: ¿O va a regalar usted el abecedario, la tabla numérica para que se graben el 1?
1: Posiblemente,
0: ¿no? Creo que tenemos llamada, ¿permites?
1: A ver, sí.
0: Ahí vamos a ver. Aló, buenos días. Estamos con el candidato al distrito de Tía Baya, Jardín Abril.
3: Sí, muy buenos días.
0: Buenos días.
3: Bueno, Jardín Abril, me da la impresión, o estoy equivocado, creo que ya desempeñado como alcalde dos veces por el distrito de Uchumayo, ¿o me equivoco?
0: No se equivoca.
3: Ya, perfecto.
0: La primera fue por sucesión, porque lo vacaron al titular.
3: Ya.
0: Y la segunda sí ganó en justas elecciones.
3: Pero acá lo importante es que la población ahí de Uchumayo prácticamente le han depositado pues su confianza. No por algo ha salido en la segunda vez. Yo creo que en esta oportunidad no va a salir como perdedor. Yo, sinceramente, el distrito de Tiabaya es un pueblo tradicional. Yo presagio de que van a pensar y los van a poner a todos los candidatos en la mesa, y de acuerdo a su conocimiento de ellos, a su rendimiento, van a elegir el alcalde que Tiabaya se merece. Y no sería nada malo que el señor Harding Ablir sea el próximo alcalde del distrito de Tiabay. Pero a margen de todo, le han preguntado qué le van a regalar, qué va a regalar. Yo creo que debe regalar pavos, porque tanto pavo que tenemos acá en Arequipa, que se caminan por el centro y por todo el lugar, yo creo que debe echar mano a esos pavos. Muy agradecido, gracias.
0: Bien, ¿qué te parece una muestra de cariño para Harding Ablir, de un ciudadano?
1: No, sí, mire, yo agradezco la propuesta del vecino, porque yo creo que tenemos que elegir personas que tengan vocación de servicio, ¿no? Y que sigan impulsando el desarrollo por las futuras generaciones, tanto como niños. Nosotros somos de paso, somos fugaces, tenemos la vida limitada, pero yo creo que el compromiso es de seguir desarrollando el distrito de Tiabaya.
0: Harding Ablir, una pregunta quizás indiscreta: ¿tienes alguna yaya que después pueda salir más adelante? Porque no. A veces los enemigos, los contendores se encargan pues de prefabricar a veces.
1: Sí, eso es
0: sabido. Pues que nada debe, nada teme.
1: Así es, mire, nosotros estamos haciendo una campaña limpia, y yo creo que nosotros no tenemos la necesidad de escarbar, de buscar, de hacer daño a nadie. Nosotros vamos a seguir haciendo nuestras propuestas, y que el ciudadano elija al mejor candidato, a la mejor propuesta que traiga el desarrollo, el bienestar de toda la población de Tiabaya.
0: Bien, hay otros candidatos que les están sacando pues todos los zambitos, ¿no? Hay un tal exalcalde que le han sacado, creo, más de 12 sentencias. ¿Tú eres de la política de criticar al adversario?
1: No, yo soy de las personas que...
0: O sea, tú lo dejas al pueblo.
1: Claro.
0: El pueblo, mire, es el que decide.
1: Hay mucha gente que juzga, que mira la paja en ojo ajeno y no mira su ojo, ¿no? Hay gente que, por ejemplo, sentencia, juzga, pero y no se ven ellos mismos. Por eso yo soy consciente de que no, por eso yo no puedo calificar a las autoridades. El pueblo es el que tiene que calificar. Yo creo que el pueblo tiene memoria y sentencia a los tiranos.
0: Y el pueblo es inteligente,
1: claro,
0: ¿verdad?
1: Sí.
0: Va a las urnas y dice, aquel merece ganar porque ve su currículum, pues, ¿no? Va a decir, este viene de Uchumayo, a ver qué ha hecho. No creas, el pueblo no es tonto.
1: Así es, no, lógico.
0: Va, indaga, pregunta, ¿a qué han hecho, qué ha hecho en Uchumayo, qué ha hecho en Congata? Ha trabajado, entonces este merece que esté acá. Y Tiabaya, reitero que me parece que va a tomar cartas en el asunto. Bien, señora, señor, si ustedes tienen alguna pregunta, alguna inquietud, llámenos al 974-974-164 o al 62-51-74. Harding Ablir, candidato al distrito de Tiabaya por Perú Primero. Aló, buenos días.
2: Aló, muy buenos días, señor Gamarra, y a su invitado.
0: Sí, señor.
2: Según usted dice que el pueblo no es tonto, tiene buena memoria, sí. Tiene buena memoria, pero con un atraso de posiblemente de 20 o 50 años. Por eso se ha elegido a Keiko Fujimori. ¿Cuántas veces se ha elegido a la misma basura que en Arequipa, tanto en Lima? ¿Qué tal buena memoria que tiene? ¿O estoy mintiendo en el caso de los de acá de Cerro Colorado, de los de siempre? Y supuestamente el señor va a ir, y discúlpame, que me disculpe, vocación de servicio, ¿y qué más? Ayudar, dice, ¿ayudar a qué? ¿No cobra o es gratuito? Yo creo que sí cobra. Entonces no es acá vocación de servicios, porque todo en esta vida se cobra, con la diferencia unos se levantan más y otros menos. Ahora, ¿por qué tanta ambición de estar como ambulante por acá, por allá, como candidato? No tiene profesión en qué ejercer, porque señor, si uno analiza acá fríamente, la corrupción en ningún distrito o provincia ha cambiado, continúa igual, con la diferencia que tenemos muchos los sobones o los testaferros, que ya sabemos a dónde apunta todo el dinero mal habido. Gracias.
0: Bien, pero no he hecho ninguna pregunta. ¿Qué dices, Harding, sobre esa apreciación de otro vecino ciudadano?
1: Mire, yo creo que sí, hay calificativos.
0: Pueden tener razón.
1: Y sí, claro, pueden tener razón, pero por ejemplo, hay críticos que cuestionan los trabajos, pero si ellos también pueden ser parte del desarrollo, del bienestar, tienen el derecho de postular. O sea, no, no, a veces ellos cuestionan el trabajo de nosotros como autoridades, pero no participan, no son llamados a dar ideas, a dar propuestas, solamente son críticos. Yo los invito a todas esas personas que juzgan, que critican, que sean parte de la solución, no del problema, que nos ayuden a resolver los problemas, sino solamente a destruir, a criticar, porque de verdad, o sea, ¿cómo nosotros solucionamos los problemas? Con capacidad de diálogo, ¿no? Es la única herramienta, el único puente de poder resolver los problemas, porque problemas vamos a tener todos los días.
0: Claro, y eso de la vocación de servicio, nace servir a su pueblo. Hay, en realidad, hay candidatos, hay autoridades que están marcados, señalados, fechados, pero al menos... A ver si hay algún ciudadano que pueda determinar que Harding Abril tiene una yaya, ¿no?
1: Así es.
0: A ver, es la oportunidad. Aló, buenos días.
4: Y buenos días.
0: Sí, señor.
4: Hola, amigos de Radio Mar. Y también saludos a la ciudad de Arequipa, que está de aniversario. Bueno, está de costumbre, ¿no?, postular, ser autoridad de un distrito y luego trasladarse a otro distrito, a la provincial. No sé qué argumentos se puede exhibir cuando uno es pues oriundo de un lugar y se sacrifica pues por su bienestar, ¿no? Y yo no voy a ver pues de misma forma otro distrito. O sea, yo trabajo en... en ese otro distrito falta un día, yo voy a ir a solucionar. Ese es un cuentazo, pero amigo, yo he visto con mucha tristeza que los alcaldes que están culminando están yendo a otro distrito. Por ejemplo, otro candidato de Yura, por ejemplo, es Anita Ruela, dice que quiere ser ahora candidato de Cerro Colorado. No sé, es una cojudez y la gente que se...
0: Bueno, la verdad es que le reitero un poquito más de respeto y cultura a las personas y a los ciudadanos. ¿No? No le agradaría que a usted también le digan, oiga, este que está hablando es un IN, ¿se da cuenta? ¿O es una M? No le agradaría. ¿Por qué? Porque usted tiene el derecho de opinar, y el candidato también tiene el derecho de opinar y defenderse. Y decir, ya pues, pruébenme, el que tenga rabo de paja, pues, o si no, que tire la primera piedra, aquel que está libre de polvo y paja, ¿no? Y yo no lo defiendo al candidato, pero desde el punto de vista periodístico, tenemos que defender que usted... ¿Por qué usted piensa, es que todo ladrón piensa que son de su condición? ¿Por qué usted piensa de que el candidato no pueda tener vocación de servicio? ¿Por qué lo quiere usted meter en el hoyo a todos por igual? No, pues, hay que tener siempre de acuerdo a la Constitución, eso que se llama lo de la duda. Hay una palabrita bien textual.
5: ¿Tolerancia?
0: El derecho a la duda. ¿No? Algo así.
1: El debido proceso.
0: Dentro del debido proceso, claro. ¿No? Y el beneficio de la duda, ahí está la palabra. Viene esa voz desde la gerencia de la radio. Y está bien, pues. Tiene que estar empalmado, pues, como conductor de la radio, para ayudar también a sus periodistas, ¿no? El beneficio de la duda, esa es la palabra. Entonces este ciudadano, pues, se pasa, ¿no? Dice, ¿por qué quiere, si ya lo ha dicho desde el comienzo Harding Abril, Yo he nacido en Tiabaya, soy de Tiabaya. He querido ayudar a Uchumayo. ¿Qué más quiere? Pues y Uchumayo y Congata se ha visto beneficiada con su trabajo. Y te digo, no podría decir, ¿y por qué usted lo defiende? Es capaz también de decir el ciudadano que de repente me cae la mía. Y a lo franco, y mira delante del señor, Jardín Abril, naca la pirinaca. Porque yo también estaría gordito, ¿no? O ya también me hubiera comprado mi radio también. Es así, pues, porque si tú trabajas con una autoridad que es corrupta, también te cae pela tuya. ¿O de qué vas a vivir? Ni que fueras tonto. Y si ves que la autoridad te colabora a grosso modo con ciertas propinas, es porque está viviendo de su sueldo y porque su conciencia está limpia y tranquila, ¿no? Al que nada debe, nada teme. Señora, señor, a ver si tienen alguna otra pregunta que hacer. Concreto, que le diga por qué quiere ir a Tiabaya, qué va a hacer en Tiabaya, qué le falta a Tiabaya, si creo que Tiabaya tiene de todo, ¿o no, Hardy?
1: Sí, mire, Tiabaya, para conocimiento de repente de muchos vecinos y arequipeños, Tiabaya fue por pocos momentos la capital de la provincia de Arequipa.
0: Ajá.
1: Entonces, tiene una historia rica. Tenemos a Pedro Paulé, un científico nacido en Tiabaya.
0: Que a propósito no le han hecho ningún monumento.
1: Exacto, exacto.
0: Ni un monumento, hay una deuda, ni siquiera la réplica, ni siquiera la réplica de lo que él ha creado.
1: Así es.
0: Tenemos otra llamada. Aló, buenos días. Aló. Sí, señor. A ver si baja un poquito el volumen de su radio.
5: Aló. Buenos días. Buenos días con su invitado.
0: Buenos días.
5: Mire, sobre las autoridades, sabemos que todos los alcaldes tienen denuncias, pero no tienen sentencia. Hay que decir la verdad. Mire, ahora sobre el señor de que está en su radio, también que hay que opinar que tiene buen canon minero. Todos los que están cerca a la mina tienen buen canon minero y tienen que trabajar. ¿Por qué? Gestionar. Hay chivilín. Ya, y ahora sobre el señor, no lo critico, no soy de ahí, ¿para qué? No puedo criticarlo. Cuando yo vivo ahí, sí, está haciendo falta, no sé. Pero a mi parecer, hice un servicio una vez, está en algo. Así que no está en cero, ¿no? Pero la pregunta para el señor.
0: A ver.
5: Y ahora, mire, sobre lo que le dicen cada uno con su conciencia, señor. Dos, depende del ciudadano. Mi pensamiento, señor, no reventar cohetes, ni un alcalde. Cuando me vengan a tocar mi puerta y me digan, yo quiero ser tu alcalde. Muy bien, ¿qué va usted a hacer? Yo no quiero regalos. Es lo que nos falta. Tacitas, cucharitas, no sé. No. Señor, guárdeselo con todo respeto. Y dígame usted, ¿qué obras va a hacer? Me va a decir tal. Yo piso tierra, lo va a hacer. Ciertas obras. De 100% que me prometes. Con 40% estoy conforme. A mí no me van a decir que yo voy a hacer tal. No. Sabemos muy bien lo que ya somos viejitos, no lo va a cumplir todo. Y esas obras ejecutadas hay que ubicarse. Sí lo puede hacer. Yo me contento con 50 y punto. Al ciudadano nos falta un poco de recapacitar, porque a veces nos hemos acostumbrado, un señor viene a hablar, ¿no? Que voy a hacer tal. Mi regalito. Ese es el error de nosotros, no ser limosneros. Uno, como ciudadano, preguntar, señora autoridad, usted va a hacer esa obra. Muy bien, lo felicito, ojalá que sea usted como alcalde. Yo no quiero regalo, señor. Gracias y hasta luego.
0: Muy amable. Bueno, que sea sincero el candidato cuando va a tocar la puerta de una casa. Que no diga, te traigo un regalito, sino te traigo una propuesta. ¿Estás de acuerdo con esta gran obra que voy a hacer o no? ¿Qué te parece, Harding?
1: Claro que sí, ¿no?
0: Mira que hay de todo en las llamadas,
1: sí.
0: ¿Ah?
1: No,
0: hay enfocadas directas, indirectas, chocaditas, meciditas, arrimaditas, pero bueno, a ver, responde, Harding.
1: Yo creo que sí, el ciudadano ha dado en el punto clave, que hay mucha gente que de repente me dice a mí, yo lo voy a apoyar, pero yo quiero que usted traiga el bienestar y el desarrollo a mi pueblo. Yo no necesito un puesto de trabajo, yo no voy a pelear por algún cargo, pero yo quiero el desarrollo, el cambio verdadero en Tiabaya.
0: Lógico.
1: Es cierto que, por ejemplo, nosotros podemos prometer muchas cosas, pero ya la experiencia, la edad que yo tengo, Nosotros no vamos a ser fantásticos en prometer cosas imposibles. Tenemos que ser realistas a la necesidad. Por eso he dicho, nosotros vamos a responder a las necesidades reales y verdaderas de la ciudadanía. No es que de repente alguien me diga, nosotros queremos una piscina. No. No es una prioridad y no es una necesidad verdadera que necesita la población. Entonces, eso es lo que nosotros ofrecemos, y lo que estamos ofreciendo es trabajar. Trabajo, trabajo y trabajo. Nosotros somos más de campo, no de oficina. Nosotros salimos, el orden en las calles, la limpieza, las áreas verdes, ese va a ser nuestro compromiso y lo vamos a cumplir. Y por ejemplo en Uchumayo, no solamente es decir, sino ahí están las obras hablan por sí mismas. El vecino que tenga duda, que vaya y nos visite y vea las obras que estamos ejecutando y que vamos a dejar en servicio y en beneficio de la población de Uchumayo.
0: Bien, señoras y señores, estamos con el candidato a la alcaldía distrital de Tiabaya, Harding Abril. Perú primero, el símbolo, el número uno. No. El uno siempre es primero, ¿no? Vaya. Bueno. Tenemos otra llamada. Harding, has causado expectativa. Vamos a dejar que no vayas al corso. No vayas al corso porque primero es tu pueblo. Aló, buenos días.
6: Buenos días. Un saludo a todos los arquipeños. Que hoy día es día del arquipo. Creo que todos somos como una familia, apoyarnos mutuamente. Yo no soy de Tiabaya, yo de Sotavaya, pero hay personas que a veces llaman y faltándoles el respeto al candidato. A usted, señor conductor, yo le respeto porque usted siempre presenta candidatos. Muy bien, le felicito, así debería ser. Y también, si es que el señor Abril sale elegido, no se olvide usted, amigo Abril, del medio de comunicación, donde tiene la obligación de aclarar algunas cosas que de repente tienen acusaciones de algún vecino o algo así, y la autoridad tiene la obligación de aclarar ciertas cosas, no como otros se olvidan. En la campaña está en todos los medios de comunicación, pero cuando están ya ahí sentados en el sillón, se olvidan de hacer declaraciones. Mandan a su secretaria, que no está, que está ocupado. No, señor Abril, creo que usted como buen arquipeño debe usted las cosas, decir tal las cosas, por qué se hizo, por qué no se hizo, qué problemas hay. Eso es muy importante. Y yo estoy muy seguro que cualquier autoridad consciente, porque es el mandato del pueblo, tiene que ir a hacer gestiones, si es posible, ir ante la Fujimori y pedir algún beneficio para su pueblo, porque hay personas que lo toman mal. Ya ha ido a conversar con Fujimori, seguro ha ido a lamberle los pies, las pezuñas. Son unos personajes que a veces no da ganas ni mencionarlos, porque una autoridad es elegida para el pueblo, y esa autoridad tiene que conseguir beneficios o proyectos para su pueblo, vaya donde sea, sea fujimorista, sea prista, sea lo que sea, pero estar ahí, conseguir presupuesto para su pueblo. Gracias.
0: Otro saludo al candidato Harding Abril. ¿Qué dice usted?
1: Sí, yo agradezco y felicito la intervención del vecino. Es cierto, ¿no? O sea, hay cosas a veces que la población desconoce y de repente tiene un concepto diferente del candidato o de la autoridad. Yo felicito y voy a llevar ese consejo, porque es cierto, aclarar ciertas dudas, ciertas incertidumbres que la población desconoce.
0: Y naturalmente también te ha dado el ojo en la llaga de que sale elegido y por lo menos cada 3 meses o cada 2 meses debe venir a la radio donde se le publicitó a ver cómo van las cosas, cómo va avanzando. O sea, no olvidarse tampoco de la alma mater. En este caso todavía no te he dicho mi frase, Harding. Yo recuerdo que el año pasado de cajón te dije, tú eres el alcalde. Ahora todavía vamos a tener más sesiones para darte esa satisfacción. Creo que tenemos otro llamado. A ver, aló, buenos días.
7: Aló.
0: Sí, señor.
7: Buenos días. Mire, el señor, como político, hay que seguir eso. A veces en la política es, tú no eres de mi partido, no te apoyo. Y él lo sabe, pero eso depende de la gestión. Tiene que gestionar a Lima. Pero recordemos que Uchumayo tiene buen cano minero. Tiabaya también tiene su buen cano minero. Claro, gestionar. Pero el señor tiene que insistir. ¿Por qué? Porque, francamente, el señor no es de su partido la gobernante. Así es la política, señor. Tú eres de mi partido, ven para acá. Eso lo sabe muy bien el señor como político. Bueno, esperamos que gestione con fuerza y a presionar en Lima. Tenemos los congresistas, representantes de Arequipa, gestionar a Lima, ya, y hacer buenas obras si sale en Tía Valle. Gracias, señor, y hasta luego.
0: Bien, son felicitaciones ya, lo están considerando alcalde, ¿eh? A gestionar plata en Lima y a no dormirse, y hacer trabajar también a nuestros diputados y senadores, ¿no?
1: No, sí, yo tengo una experiencia, nosotros habíamos perdido un terreno que estaba ya planificado para la construcción del centro de salud ahí en Chumayo. Hemos hecho todas las gestiones y hemos recuperado, y en el mes de septiembre estamos inaugurando el centro de salud, que nos costó, y es cierto, o sea, el comentario del vecino, que nosotros como autoridades tenemos la obligación de ir a gestionar a las instituciones del Estado para traer beneficio a la población. Y eso hemos hecho. Hemos tenido esa experiencia en Uchumayo, y como les anuncio, el mes de septiembre ya debemos estar inaugurando ese centro de salud, que va a ser de mucha utilidad y de mucho beneficio a toda la población de Uchumayo.
0: ¿Dónde va a estar ubicado? ¿En Uchumayo o en Congata?
1: En Cerro Verde, en Cerro Verde.
0: Ah, en Cerro Verde va a estar... ¿Es puesto de salud, centro de salud, hospital?
1: Centro de salud.
0: Centro de salud. Centro de salud. ¿Debidamente equipado?
1: Totalmente implementado.
0: ¿Amoblado?
1: Va a estar este...
0: Yo el año pasado tuve la oportunidad de ir al municipio, a Congata. Qué hermoso edificio el Palacio Municipal. Con ascensor y todo, que ni el provincial lo tiene.
8: Y yo quería hacer una pregunta.
0: Adelante, adelante. A ver, alguna pregunta, al toque.
9: Hace rato el señor Harry estaba mencionando que Tía Valle lo tiene todo. Y a simple vista, cualquier persona que ha vivido un buen tiempo acá en Arequipa, Tía Valle es uno de los sitios más ricos, porque ahí tiene una mina de Cerro Verde. Y lo que yo he visto en toda Arequipa, Arequipa ha crecido en la infraestructura. Hay enorme puente, el puente de Chilina que tenemos, y puentes que no se acaban, y unas pistas más caras del mundo, la pista de Arequipa, La Joya. Hace rato ha estado mencionando el caso de Pedro Paulet. Y hay muchos casos de Benigno Bayón Farfán, donde también hemos tenido unos poetas, y también hemos tenido buenos futbolistas, los hermanos Neira y varios, ¿no es cierto? Arequipa fue cambiando poco a poco. Arequipa ya no es Arequipa La Verdosa. Era muy hermosa, Mariano Melgar también.
0: Juan Pablo, tenemos llamada.
9: Sí, pero ahí está, pues, simple nomás.
0: A ver.
9: Entonces Arequipa ya se ha vuelto gris, fue cambiando. Hay acá una pregunta a usted, no lo quiero comprometer, no me gusta a mí lanzarlo, porque esto a veces es difícil, uno lo sueña nomás, pero viéndolo pues es difícil. ¿Por qué Arequipa ha perdido ya el nacimiento de talentos? Y mucha gente como María Magdalena paran llorando que los puneños han traído su danza, su saya, que no es de ellos, es los bolivianos, o que los cusqueños están trayendo su música, los chumbivilcanos. ¿Qué pasó? O sea, si Arequipa es uno de los sitios más ricos y ha dado en la historia que ha habido hombres que han hecho una genialidad en la música, en el deporte, en el box, en todo eso. Incluso me recuerdo mucho esta bonita música que había del Torito Muñoz. ¿Qué pasó? ¿Usted cree que Arequipa podría renovar eso? ¿Podría? ¿Qué es lo que le falta? Si usted lo ha dicho, Arequipa lo tiene todo. Tiene una mina que es muy rica. A ver, eso sería mi pregunta.
0: Tome usted nota para que nos responda luego. Vamos con las llamadas, tiene prioridad las llamadas. Aló, buenos días.
10: Aló.
0: Sí, señor.
10: Buenos días, por última vez le vuelvo a molestar.
0: A ver.
10: Mire, señor, si usted sale autoridad, usted sabe muy bien qué estoy hablando yo. Sané el terreno, hay que sanearlo para hacer la obra. Mire, acá tenemos un problema en Cono Sur. Siempre lo tenemos al sinvergüenza de Ver Bayón. Y usted sabe como alcalde muy bien lo que estoy hablando. Su situación de Ver Bayón era para irse a la cárcel. Apristas, escuchen, lo que hizo en Polovaya. Hacer una represa que nos iba a mantener hasta Yarabamba. Mire, que hasta Characato casi, usted como autoría lo sabe. Usted hubiese hecho esa obra, tenía usted que sanear el terreno, y usted lo sabe como autoridad. Si usted no saneaba el terreno, se iba preso. Mire, yo me pregunto, ¿cómo está libre este señor? Mire, la sorpresa, lo hace en la obra, yo puedo ser ignorante, ¿no? Hago la obra y no saneo el terreno, y me sale, es de la comunidad campesina, y es privado, autónomo. mira el gran daño que nos hizo este aprista. Gracias y hasta luego. Ojalá que salga como alcalde. Felicitaciones. Hasta luego.
0: Vaya, muy bien. Adelante con otra llamada. Buenos días.
11: Sí, a ver, nuevamente.
0: En la repetición, está el gusto.
11: A su invitado, al señor Jardín Abril. Él ha demostrado ya como alcalde en Uchumayo la capacidad y el conocimiento que tiene y que debe tener una autoridad, y principalmente siendo alcalde. Y eso lo ha demostrado. Ha demostrado su honestidad. ¿Qué podemos decir más por el hombre? ¿Ah? Ahora dicen que el verdor está ahí en Tiabaya, el verdor está ahí en Uchumayo, el verdor también acá está en Caima. Yo no sé cuál es, por qué critican y por qué se quejan algunos ciudadanos. Y por último, señor Jardín Abril, yo soy acá del distrito de Caima, y espero que a su señora Carmen Arteaga la debe usted estar tratando como una reina, porque ella ha sido casi vecina como el pueblo de Azequialta. ¿Y por qué le digo? Y ella muy bien se acuerda que los González llevaban su pancito diario en las mañanas, y me acuerdo que agarraba a su mamá 3 soles. Por eso tenemos ese conocimiento, y esa la conocemos a la señora Carmen Arteaga. Y si no, dígale que ha participado acá un señor de Azequialta llamado González. Ella ya se va a recordar por la panadería que uno ha tenido ahí en el pueblo de Azequialta. Así que, señor Jardín Gabriel, a palabras necias, oídos sordos. Y yo, sinceramente, no le puedo decir si va a salir como autoridad o no. Ahí tienen la palabra los de Caballo. Muy agradecido y gracias.
0: Bien, ¿otra llamada? No hay. Ahora sí, Jardín, tienes...
1: Mire, yo agradezco a los vecinos que están llamando, porque es cierto, o sea, mire, uno como autoridad tiene que ser consciente a lo que se mete, ¿no? Nosotros somos aves de paso, y sabemos que el compromiso que asumimos tiene que ser cumplido, porque de verdad, o sea, está en juego nuestro nombre, nuestra familia, y tenemos que ser responsables a la hora que nosotros hagamos una promesa.
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1: yo voy a responder a las preguntas que hizo acá nuestro panelista. Es cierto, o sea, ¿por qué nosotros querríamos seguir en la política y hacer esos cambios, por ejemplo, en el tema cultural y deportivo? Por ejemplo, anunciamos que Tiabaya ha tenido grandes futbolistas que han representado a nivel nacional, a nivel regional y departamental. ¿Y por qué se ha cortado o ya no tenemos esa juventud que apuesta por el deporte? Porque de verdad, yo quiero ser sincero, ha habido autoridades que no aman el deporte. No han amado al deporte. Y si tenemos esas autoridades que amen el deporte, la cultura, yo creo que hubiéramos tenido una infraestructura de primera en el distrito de Tiabaya. Tiabaya se merece un estadio, un coliseo, para que sigan las presentaciones y esas manifestaciones culturales, como lo acaba de decir el amigo. Tenemos todas esas danzas, esas agrupaciones que deben estar inmersas en esa cultura. Sabemos que hoy en día la tecnología ha absorbido a los jóvenes con el internet, con el celular, ¿y por qué no los tenemos en las danzas, en el teatro, en el deporte? Queremos nosotros ciudadanía sana, jóvenes exitosos, las familias estén tranquilas, no preocupadas que sus hijos están en la droga, en el alcohol, en otros vicios. Yo creo que yo como autoridad me comprometo a incentivar 100% el deporte y la cultura en Tiabaya.
0: Correcto. Otra llamada. Adelante. Buenos días.
10: Aló. Sí. Buenos días. Mire, la pregunta al señor, la autoridad que era, ¿no? Mire, hay que ser directos. En Arequipa nadie nos va a tontear. Uno.
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10: En Tiabaya, usted como autoridad, si entra, proteja la agricultura. En Tiabaya está desapareciendo, señor. Yo conozco años, tengo un tío que ven a Lata, la parte de abajo, la Pampa. Señor, residenciales lo han desaparecido. En Caima, peor. Peor. Caima, creo, hay una franjita, Carmen Alto, por ahí. Después, señor, para la margen de la izquierda ya no hay nada de agricultura. Igual aquí en Pocarpata. Todo. Las inmobiliarias lo han destrozado. Ha desaparecido la agricultura. Usted y ciertos alcaldes que no han protegido, por ejemplo, en Caima, no sé quién será el alcalde, aquí en Pocorpata, señor, han dado permiso para la agricultura, las grandes inmobiliarias. Arequipa ha representado siempre su campiña, la agricultura ha sobresalido, pero hay gente que tiene grandes terrenos y lo venden en la inmobiliaria sin tener permiso del municipio. Gracias.
0: Lo que le ha querido decir Jardín es que si usted llega a ser alcalde va a proteger la agricultura y no darle prioridad al cemento.
1: Sí, es cierto, nosotros tenemos que conservar el medio ambiente y seguir, ¿no? Mire, por ejemplo, sabemos que se ha depredado bastantes campiñas en la región, en la provincia. Pero más allá de eso, eso ya obedece a propietarios que son agricultores y que ellos toman la decisión. Y mire, yo quisiera hacer un análisis y que mucha gente de repente desconoce, es que ha habido agricultores, padres que les gusta, que aman la agricultura y tienen hijos profesionales que ya no les gusta la agricultura. Y ya los agricultores de antaño ya están con edad avanzada y ya no se dedican a la agricultura y venden los terrenos, los alquilan los terrenos. Entonces ahí tenemos otro problema, que ya los hijos de los agricultores ya no aman a la agricultura y son profesionales, están en el extranjero y abandonan. Y ahí tenemos ese negocio de que las inmobiliarias aprovechan y compran esos terrenos, ¿no? Entonces, claro, también las autoridades que dan las autorizaciones y estamos depredando la campiña. Yo no estoy de acuerdo con eso. Nosotros tenemos que seguir trabajando en la conservación del medio ambiente.
0: Bien, señoras y señores, ¿no ha mencionado Harding alguna gestión hecha ante el gobierno regional de Arequipa? ¿Qué tal se ha portado Robel Sánchez contigo?
1: Mire, bueno, es penoso de repente anunciar tanto al gobierno regional como al Consejo Provincial. Siempre que nosotros hemos tocado las puertas, nos han visto como que somos los distritos ricos de la provincia y no hemos recibido apoyo, a pesar que hemos llevado proyectos ya aprobados, con expedientes en la mano, pero ellos dicen, no, ustedes tienen buen cano minero, e inclusive tenemos un proyecto en Uchumayo de la Villa Deportiva, que con buenos ojos la recibimos, pero no hemos recibido un apoyo del gobierno regional. Es lamentable, de verdad, que sí, por ejemplo, han apoyado a distritos que han sido de su partido y eso es debemos de criticarlo.
0: Eso ya es lo contrario.
1: Yo creo que si nosotros como autoridades entramos, debemos de cortar esos intereses políticos, porque si ya el gobernador ganó, se tiene que dejar de lado las camisetas y apoyar a todos los partidos.
0: A todos por igual.
1: Así es.
0: A todos por igual. Tenemos otra llamada. Aló, buenos días. Dos llamadas. Una, señora, correcto, Gamaya. Aló.
13: Señor Gamaya, disculpas. Mire usted, eso de los terrenos de agricultura, yo estoy un poco dudoso de eso, porque esos terrenos tienen su dueño, son propiedad privada o no. Si es privada,
0: sí,
13: pues lo pueden negociar, vender.
0: Pero en todo caso hay que incentivarlos, pues, para que no depreden la campiña, por más derecho que tengan.
13: Terminar. ¿Por qué? Ahora, si se quiere preservar ese terreno, esa agricultura, así como se dicen los andenes, todo, entonces, ¿qué? ¿El gobierno regional lo debe comprar al dueño, o el consejo distrital o provincial, para que siga preservando, y cosas de regional o distrital para hacer el efectivo mantenimiento de esos terrenos? Porque si no, porque yo escucho, tengo amigos agricultores que dicen, no, ¿qué gano aquí sembrando si alrededor de mi chacra hay cualquier cantidad de vecinos? Y a medianoche van, se roban, se llevan, ya no me dejan nada para la cosecha. ¿Qué voy a hacer? Así que tengo que vender, pues, y comprar sus terrenos en San Camilo, San Isidro, San José. Varios han hecho, todos los terrenos de la Gran Unión Escolar para abajo que yo conozco, todo era chacra. ¿Y qué pasó, pues? ¿Qué ocurrió? Esas cosas hay que analizar, porque eso
0: habría que reglamentarlas
13: del Estado. Gracias.
0: Habría que reglamentarlas. Yo no creo que un gobierno regional o un municipio vaya a comprar los terrenos. ¿Con qué finalidad? No es, pues, una chacra abierta la que tendría que realizar una autoridad municipal. Pero en todo caso, ¿qué podríamos hacer para que incentivemos a los hijos de los grandes patriarcas agrícolas de que no se puede depredar más por la tierra? Nos estamos quedando ya sin aire, sin pulmón.
1: Cierto.
0: ¿Qué crees que se podría hacer? ¿Legislar? Tampoco.
1: Yo creo que es una obligación del gobierno central.
0: Ah.
1: O sea, el apoyo al agricultor en el tema de los precios de los productos. Es cierto, a veces ellos se quejan de que ya la mucha competencia y ya no tienen ya los ingresos que tenían antes. Entonces la agricultura está golpeada y es por eso que no tienen los réditos que tenían antes. Entonces ahora están casi, como quien dice, en la quiebra y no tienen el capital suficiente para seguir produciendo.
0: Bueno, esto me hace recordar una frase que se le escapó a Alan García.
9: La plata viene sola.
0: ¿Quieren ustedes escuchar qué es lo que dijo? Alan García, en su gran mensaje, dijo: igual seguirán siendo pobres, imbéciles. ¿Ustedes recuerdan a quién o por quién lo dijo? Averigüen, y si tienen la respuesta, me llaman. ¿Alguna otra llamada para el candidato? Nada. Bueno, tu despedida, Hardin. Sé que tienes un compromiso que cumplir, si no yo te digo que te quedas hasta la una. Porque la gente llama, ha causado expectativa, y la mayoría desea que seas el alcalde de Tiabaya. Que Tiabaya necesita a un hombre que ha trabajado y ha dejado muy en alto Chumayo. Y que pueden ir en estos días a hacer un sondeo por Congata, por Chumayo, y preguntar. Ustedes nada pierden, ciudadanos. Van, preguntan, ¿qué tal el alcalde? ¿Correcto? ¿Bueno? ¿No? ¿Cómo es? Y la próxima semana y las demás semanas, que estamos seguros vamos a seguir entrevistándonos con Hardin Abril, tendremos que determinar si hay o no hay yayas. Tu despedida, Hardin.
1: Bueno, quiero aprovechar este momento para brindar un saludo cariñoso a todos nuestros hermanos arequipeños. Celebramos el orgullo de haber nacido en esta hermosa tierra y a seguir trabajando y reafirmar mi compromiso de seguir construyendo y trabajando por el desarrollo de Arequipa. Muchas gracias.
0: Bien, señoras y señores, estuvimos con el candidato al municipio distrital de Tiabaya, Hardin Abril, que va con el movimiento, no, partido político,
1: Perú Primero.
0: Más recordado el partido es por Martín Vizcarra, pues. Tú dices Perú Primero, es Martín Vizcarra. Es Hardin Vizcarra. ¿O no? No, es Hardin Abril. Hardin Abril. Señoras y señores, vamos a dialogar fuera de micrófonos con el candidato para ver, pues, si lo tenemos agosto, septiembre, y podamos seguir conversando con él, siga dando a conocer los avances de la campaña proselitista que está llevando. Y bueno, nos olvidamos, ¿está con licencia?
1: No, ya estoy ya
0: ahorita
1: en actividad.
0: Está en actividad. A partir del 4 de septiembre creo que piden licencia un mes.
1: Yo tengo licencia a partir del 20.
0: A partir del 20 de agosto.
1: Este mes.
0: 20 de agosto. Y
1: continúo con una licencia que ya declaramos al jurado nacional hasta el 4 de octubre.
0: Hasta el 4 de octubre, correcto. Bien, ¿ves? Se me fue. Porque no vaya a ser que la gente diga por ahí, bueno, ¿está trabajando o está con licencia? O está siendo como Manuel Vera Paredes. Ese es un pendejo, ¿eh? Discúlpenme la expresión, también se me fue, pero es un pendenciero, ¿eh? Pedir licencia un día. Pido licencia un día, voy a hacer mi campaña, me voy a mover, me voy con Alfredo Segarra por allá, por Pichanga Matanga, y al día siguiente sigo trabajando como si nada pasa. ¿Eso está permitido de acuerdo a ley? Yo creo que no. La licencia es 30 días antes del proceso electoral. Y un día licencia. ¿Y usted cree que va a salir alcalde provincial? Never in delay. ¿O qué dicen ustedes, amigos de Cerro Colorado? Volvemos en unos minutos. La emisora cumple con su publicidad. Volvemos.
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0: Señoras y señores, continuamos con más informaciones en el aniversario 486 de la blanca y heroica ciudad de Arequipa, República del Perú. Y todos los alcaldes provinciales y distritales semean en la noticia y en la ley electoral, rompen la neutralidad. Ahí tenemos a Caimas, Cerro Colorado, Miraflores. Qué caras duras, ¿ah? Qué sinvergüenzas, no tener sangre en la cara. Otros sacan plata de la caja del municipio y gastan en su campaña, con el visto bueno de los gerentes municipales. Debe haber una ley que reglamente que los gerentes municipales, que son los directos después del alcalde, oiga, también, nunca he visto que a un gerente municipal lo han castigado, lo han sancionado por encubrir, por ser cómplice de los robos que hace el alcalde. Porque es cierto lo que dijo un vecino, que tire la primera piedra aquel alcalde que diga que no monta o no lo han montado o no desmonta el billete. Sí. ¿Usted cree que el diezmo se ha olvidado, se ha perdido? No. Pero bueno, la neutralidad electoral está a la orden del día. Y el jurado electoral especial de Arequipa, bien, gracias. Con el cuento de que tienen mucho trabajo, que mucho... Eso, ganan sueldo, ¿o no, lo del jurado electoral? A tiempo completo, pero ganan sueldo. Y ahí está, pues. Invasiones en Yarabamba con el aval del alcalde. Están a la orden del día. ¿Cómo está la corrupción latente? Nadie habla, nadie explica, nadie dice esta boca es mía. Ahí estamos con Yarabamba y las invasiones. ¿Ya terminó el Cono Norte? ¿O siguen las invasiones en el Cono Norte?
1: Sigue.
0: Sigue.
1: Sigue.
0: Ya, a mí me recuerda la frase que se le escapó a Alan García Pérez. Igual seguirán siendo pobres, imbéciles. ¿A quién lo dijo o por quién dijo? Saquen las conclusiones. Aló, buenos días.
2: Aló, buenos días, señor Gamarra.
0: Sí, señor.
2: ¿Cuánta razón tiene a las invasiones, a la corrupción que existe, tanto distrital como provincial? Pero lamentablemente eso ya se ha hecho costumbre, señor Gamarra, hace 40 años. Ah. Y lo peor de todo, todos están metidos en la misma danza, ya sea el poder judicial, o sea, prácticamente los tres poderes, incluidos con las fuerzas armadas y policiales.
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2: Pero, para desgracia, el peruano o el pueblo sigue votando siempre por los más degenerados, por los más corruptos. Eso está probado y comprobado. Pero para que eso salga, tenemos que tratar de educarnos cada día más, pensando en el país y en nuestras generaciones. Pero acá no. Simplemente se piensa en quién le va a dar su tupper, quién le va a dar su kilo de arroz, o no sé, o algún polito. Tanto nos han demigrado con este tipo de educación, para desgracia, que hasta contagiamos a nuestros hijos ese tipo de pensamiento. Creo que este país está destinado a ser uno más del montón. Gracias.
0: Muy amable. Solo que yo sé decirle de que no podemos olvidarnos que hay hambre en el pueblo. Hay hambre en el pueblo, hay explotación, no hay buen sueldo. Imagínate, en Estados Unidos el salario mínimo es $4,000. Acá en el Perú no llega ni a $300. ¿Qué tal diferencia, no? Ni Irán, pues, es un país avanzado. ¿Y por qué nosotros no podemos ser un país avanzado?
1: Somos un país egoísta,
0: señor. No, y también mucho ratero.
1: Sí.
0: Mucho ratero. Una cúpula de 1,000,000 de peruanos parece que manejan todo el billete del Perú.
1: Es totalmente cierto eso.
0: Y no llega. Ahora, yo no creo... Me dicen, bueno, hay que darle tregua a la Keiko, pero que no ofrezca lo que no puede cumplir, pues. Imagínate, han dicho ya que el salario mínimo, cuando dio su mensaje, la gente dijo, ¡ay, desde mañana ha ganado el nuevo salario mínimo vital! Pistolas, va a salir en noviembre, diciembre una parte, y al próximo año la otra parte.
1: Cuando ya acabe su mandato.
0: Y, o también, a los 5 años recién va a nivelar a 1,300. Es que eso es, pues, falso. Eso no es... decir, o faltará alguno que me diga, bueno, pero como ella dice, estoy 15 días, no me pueden pedir soluciones. Pero si estás 20 años luchando por el poder, significa que ya en 20 años has aprendido fue algo siquiera, para ponerlo nomás en práctica ahora que el pueblo te ha dado el poder, o que medio pueblo te ha dado el poder, ¿no? Sin embargo, no sé.
1: El caso también, señor Gamarra, que a las personas con visión no los apoya, o a veces también no nace mucha gente de visión. El caso de Pedro Pablo, ¿cómo acabó Pedro Paulet? Acabó muy triste en Buenos Aires. Acabó con una noticia terrible que lo mató de infarto.
0: Imagínate, así son las cosas. Por eso que ahora estamos en que
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0: una ciudad busca un alcalde. ¿Sí? Una gran obra.
1: Yeah.
0: Una ciudad busca un alcalde. ¿Quién escribió esta obra? Esteban Valdés Gárate, ¿te acuerdas?
1: Sí.
0: Otrora dirigente de AUPA. A ver, vamos a leer una partecita de su obra. Dice, porque siempre es bueno culturizarnos también un poco. Las ciudades también tienen vida, gustos,

0: en su historia. Existen ciudades que se desarrollan rápidamente, otras lentamente, y algunas se estancan por años. Hay pueblos estancados. No avanzan al ritmo del desarrollo nacional. Cuando se apertura un proceso de elecciones de alcaldes y regidores, la población se siente alegre, contenta y canta sus canciones. 5 años han servido para reflexionar y desterrar el pesimismo, el conformismo, la indiferencia absoluta. La sociedad civil ha entendido que su ausentismo en la gobernabilidad y democracia ha sido una irresponsabilidad imperdonable. Por eso que tú tienes que participar en la vida política, en el nombramiento de tus autoridades.
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0: Los habitantes comprendieron que el asociarse buscando el interés general y el bien común son objetivos que fortalecen el desarrollo de los pueblos. Desunidos, estamos a la brega. ¿Sí o no? Por eso sirvió el recalentamiento de la ciudad después de la profunda crisis en que había estado. Puede ser que el alcalde actual no haya recuperado la confianza de los ciudadanos, ni la gobernabilidad, ni la democracia. Pero hay cambio y fe de que existan otras fuerzas ciudadanas y alternativas de gobierno. Pero no improvisación, como lo que tenemos en el provincial. Rusi Osco, ella le echa la culpa a los transportistas, cuando ella lo ha provocado a los transportistas para que joroben las fiestas de la ciudad. Es que le falta criterio. ¿Y dónde están sus asesores por no pelear con ella? ¿Porque no le quiten el billete? Ajá. ¿O porque sigan ganando? Le tengo que sobar y decir: estás muy bien, Rusi, estás muy bien, alcaldesa. Cuando en el fondo el mundo entero, el Perú entero, se ha dado cuenta de que hay una ineficiente, una incapaz al frente del municipio provincial. Por eso digo, puede ser que este alcalde no haya recuperado la confianza de los ciudadanos, ni la gobernabilidad, ni la democracia, pero espero que haya cambio y fe, ¿no?, de que existen otras fuerzas ciudadanas y alternativas de gobierno que la harán enderezar la vida, ¿no? Y es que ya esperaremos nomás nuevo alcalde. El nuevo alcalde exigirá transformaciones, cambios y nuevos vientos históricos. Los conflictos sociales, el crecimiento de la informalidad y el caos de transporte existente son los problemas primarios. Por el desgobierno y la falta de confiabilidad, algunas empresas y ciudadanos emigran a la capital en busca de mejores oportunidades de empresa y de trabajo. Aún así, hay desconfianza e inseguridad en la ciudad de Arequipa.
2: Interesante, señor Gamarra. Y
0: la ciudad busca un alcalde, pero de a de veras, de cojones.
2: Y pensar que el señor Zárate estaba conjunto con Juan Manuel Guillén Benavides. No, qué raro, ¿no? O sea, como usted acaba de decir, es fácil lanzar la piedra, pero ¿qué hemos hecho nosotros?
0: Ahí está. ¿Eh? Primero sácate la viga del ojo, que después me la saco yo. Y bien, Arequipa ni sumisa ni traidora. Arequipa lírica y audaz. Bueno, ahora sí. Arequipa ni sumisa ni traidora. ¿Por qué digo esto? A ver, vamos a escuchar. Vamos a ver. Hay una frase muy extraordinaria que nos han hecho saber, porque hay muchos que han manifestado de que Arequipa no participó en la Guerra del Pacífico. ¿Usted qué cree? ¿Que sí o que no?
2: Pero ninguna guerra es pacífica.
0: A ver, bueno, vamos a ver. Esa es otra
2: guerra,
0: cosa, irse por el océano.
2: La guerra es guerra y la paz es pacífica. Ah, por el océano pacífico.
0: Vamos a ver si encontramos

0: ese mensaje por el 486 aniversario de Arequipa. La llamada leyenda negra sostiene que Arequipa se rindió sin luchar durante la Guerra del Pacífico. Sin embargo, documentos históricos muestran la participación de miles de arequipeños en la campaña del sur y la formación de un ejército de reserva. La posterior ocupación ocurrió cuando la guerra ya había terminado mediante el Tratado de Ancón. Hay que aclarar, hay que hablar bien claro la historia del Perú. Arequipa por eso no es sumisa ni traidora. Arequipa es y seguirá siendo caudilla, revolucionaria, independiente, porque los verdaderos ancestros así lo formaron, así lo establecieron, y por eso que mi tierra es lírica y audaz. Claro, desde allí vinieron pues los montoneros, el montonero arequipeño, ¿no? Carambas. Hay un suplemento especial por el 486 aniversario de Fundación de Arequipa. Todos los periódicos de Arequipa han sacado un suplemento. Ahora estamos celebrando un aniversario en unión de parlamentarios que se han juntado en una sola bancada. El senador Nilson Flores y los 6 diputados por Arequipa.
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0: Se llama Bancada por Arequipa. Espero que trabajen unidos por el bienestar de esta grande tierra. Paro de transportistas golpeó las vísperas del aniversario de Arequipa, ¿sí o no?
2: Sí.
0: La víspera se convirtió en un día de caos luego de que 6 concesionarias del CIT paralizaron el transporte público en rechazo a la tarifa de un sol, dejando a miles de pasajeros varados y obligando a suspender las clases presenciales. 2 días no ha habido clases. ¿Ah? La medida expuso la incapacidad de la municipalidad para garantizar un servicio básico en plena fiesta de la ciudad. Y ayer fue la sesión solemne por aniversario de Arequipa. Deja pocos anuncios nuevos, ya que va a ser pues si esta alcaldesa no sabe ni atar ni desatar. Le queda 5 meses de gobierno. Sí, pues, 5. Ahora no se olvide también de ir a la centenaria picantería La Mundial, ¿eh? El adobo arequipeño mañana domingo, qué rico. Desde las 5 de la mañana me informan que va a estar atendiendo La Mundial. Cosa seria. Concesionario de las rutas del CIT es la empresa M&M de Lima. Así que por favor, un nuevo destape. Hay una concesionaria que ha firmado contrato con la Municipalidad Provincial de Arequipa. Es M&M. Es la única dueña de todas las rutas en Arequipa. Avaló con 10 millones de soles y tiene apoyo recíproco y exclusiva. Ella es distribuidora de repuestos, llantas y todos los enseres de vehículos. En forma recíproca yo te doy billetes para que pares tus ómnibus allí, pero tú me tienes la obligación que comprar únicamente a mí. Y yo soy el dueño de las rutas del Sistema Integrado de Transporte. ¿Qué dirán de esto el Consejo Provincial? Estamos haciendo un severo destape el día de hoy. M&M es la empresa distribuidora de llantas, cauchos, aceites, repuestos, y es la que ha avalado y es la concesionaria real de las rutas del transporte en la blanca y heroica ciudad de Arequipa.
2: ¿Y de dónde es la empresa, señor Gamarra?
0: De Lima.
2: Ah, viva Lima. Viva Arequipa, la rebelde revolucionaria, señor Gamarra.
0: ¿Sí?
2: Señor Gamarra, si a usted le van a fastidiar a su hija, ¿usted qué hace?
0: Le saco la mugre.
2: Ah, está bien. Es una metáfora simple. ¿Qué pasa con la gente?
0: Pero ¿qué pasa si hay un traidor? Porque el que ha firmado el CIT,
2: sí,
0: no sé si ha sido Alfredo Segarra o Omar Candia.
2: No, señor, acá por ejemplo nos está...
0: Ellos han firmado el
2: sí,
0: CIT.
2: Sí.
0: Se sobreentiende que yo estoy firmando con un concesionario, ¿no?
2: Sí.
0: Tú eres concesionario y yo soy municipalidad.
2: Sí.
0: Yo te doy a ti las rutas y tú me respondes. Me dejas un fideicomiso.
2: Claro.
0: Y punto. No me interesa. Cuando debió ser, uno de Arequipa, el concesionario, no claro. Uno de Lima.
2: Señor Gamar, hace rato dijo que el señor, usted dijo que Nadine dijo, cuando hay mucho dinero es difícil ser decente. ¿Y quién tiene el mayor o la potestad o el poder? Es el pueblo.
0: ¿Se da
2: cuenta? ¿Se da cuenta? Mismo Jesucristo dijo, en arca abierta hasta el más justo peca. Exacto. Es que el dinero tiene demasiado poder, señor Gamarra.
0: Es cierto. El poder. Pero hay responsables, hay
2: claro,
0: responsables.
2: Claro, hay responsables. ¿Bien? Porque, señor Gamarra, a mí me revienta que los pueblos, especialmente Arequipa, que se deje dominar y manipular Radio con las empresas de Lima. ¿Y dónde está tu rebeldía? O por lo menos, ¿dónde está tu incomodidad, ¿no? ¿Qué es lo que estás perjudicando, en todas partes el transporte? Acá en Arequipa ya debíamos tener un transporte moderno. Pero ¿dónde están las personas que tengan esa visión, ¿no?, de apasionarse y hacer por lo menos, ¿no?, algo moderno? Y ahora, ¿quiénes van a ir a la alcaldía provincial? Puro nefastos, puro ineptos.
0: Hay uno o dos rescatables, que los veo rescatables.
2: ¿Cuál podría ser? Señor?
0: Podría ser, por ejemplo, mira, Andrés Risueño Portugal, de Acción Popular, un abogado. Tranquilo, no se mete con nadie, no tiene yayas, es de Acción Popular. Eso sí te lo digo, es de La Lampa, de Acción Popular. Y hoy sábado 15 se desarrolla el concurso de coreografías del Amazonas en el Hotel El Lago de Sabandía. Ha comenzado a las 9:30 de la mañana, así que pueden darse su vueltecita por Sabandía. Aló, buenas tardes.
1: Sí, hola, buenas tardes, amigos de Radio 1330. Bueno, saludarles a toda la gente de
3: Radio Más
1: de aniversario. Y seguro el día de hoy mucha gente está pues muy festivo. Nosotros queremos saludar también a rendir homenaje a la ciudad de Arequipa de parte de Perú Libre, de parte del doctor Vladimir Cerrón, que esta semana estuvo de aniversario del partido Perú Libre. Así es que un saludo extensivo a todos los compatriotas de la ciudad de Arequipa en este día festivo. Perú Libre, fuerza nacida del pueblo. Gracias.
2: Señor, quiero hacer una pregunta.
0: Aló.
2: Ya se fue. Quería preguntarle, ¿qué es del doctor Chani? Ya no se lo escucha. No, parece que está en el río el pobre doctor Chani.
0: ¿Doctor Chaña, hijo?
2: No, Miguel Ángel Chani. Creo que es era un componente, ¿no?, para el Senado. Pero ya no se lo escucha, ya creo que ha desaparecido.
0: Aló. Bueno, Perú Libre no me brinda confianza. Traidores.
4: Don Oscar.
0: Aló.
4: ¿Cómo está, don Oscar? Buenos días.
0: Dígame.
4: Un saludo especial para todos los amigos de Arequipa y en especial a los oyentes de Voz del Pueblo. Ya sabe quién está hablando. Claro que sí.
0: De hecho.
4: El arquitecto Umpire está hablando, don Oscar.
2: Hola, arquitecto. ¿Cómo se le extraña? ¿Por dónde? ¿Se fue usted de viaje, señor? Perdón, arquitecto.
0: Ha estado en el extranjero, premiado.
2: A lo mejor está haciendo turismo.
4: No, pues no sea molestoso. Bueno, amigo Oscar, lo importante es que hoy se está festejando un día más del 486 aniversario de Arequipa.
0: Y que tiene que estar usted acá en la radio.
4: Ya justamente comencé hace rato con Luis Ancón para llegar allá a la una.
0: Ah, ya, correcto.
4: Juan el Pueblo, que no se vaya, nos reuniremos un rato, pero fundamentalmente a los arequipeños, tanto nacidos acá o arequipeños de corazón, de todo, desearles un bonito día y una reflexión mayor. ¿Cuál es? Trabajar por el bien de todo el país. Trabajar, como dicen, por un futuro mejor y lo fundamental, siempre con honestidad, con sinceridad y fundamentalmente con mucha responsabilidad. Amigo Oscar, más luego nos vemos, y a todos los amigos de Voz del Pueblo, feliz día de Arequipa. Hasta más pronto.
0: Hasta gracias. Luego entonces, hasta luego.
4: Hasta
0: luego.
4: Hasta más luego.
2: Hasta más luego.
4: Gracias.
0: Okay. Bien, Juntos por el Perú tiene a su cargo la Comisión de Constitución en la Cámara de Diputados. Fuerza Popular reclama y le echó la culpa a Jorge Nieto por favorecer a Juntos por el Perú. Pero es que Fuerza Popular no quiere entender. Cree Fuerza Popular que puede manipular, que puede manejar, que puede comprar. Pero a mí me parece que Nieto, ahora Nación, Obras y Juntos por el Perú han formado ya un bloque compacto que claro. No van a permitir traidores y nada por el estilo, porque querrán pasar a la historia pues como gente buena, ¿no? Gente rescatable del Congreso de la República, a mí me parece. Le han echado la culpa a Jorge Nieto. También, también la izquierda tiene a su cargo la Comisión de Justicia. Justicia, Energía y Minas, y Acusaciones Constitucionales, con 118 votos a favor. Quiere decir que hay 118 que están apoyando a la Cámara de Diputados, a la izquierda. Prácticamente solamente quedan 12 de la oposición. Significa que gente de Renovación y gente de Fuerza Popular se han ido al grupo compacto de la moralización. En buena hora, esperemos. Ojalá que no haya cambios contundentes en el futuro. Tenemos llamado. Aló, buenas tardes.
3: Aló.
0: Sí, señor.
3: Señor Óscar Gamarra, buenas tardes.
0: Buenas, buenas.
3: Señor Gamarra, quien concesionó las rutas fue la Florcita con la China, Hinojosa. ¿Cómo se llama? Cuando dijo, pues, la carnecita, voy a concesionar la carnecita. Buenas tardes, señor Óscar.
0: Bueno, sí, bueno, la Florcita es florentino.
2: Sí.
0: Pero la Carmen...
2: Hinojosa, la China Hinojosa.
0: Ah, la China Hinojosa.
2: Creo que sí lo conocemos por vista, nomás por las noticias.
0: La buena China. Por ese dato, ya ves, la gente está atento.
2: Claro.
0: La gente no se duerme. Ellos son los traidores.
2: Sí.
0: Ellos son los que le han dado como concesionario a la empresa M&M.
2: Señor Gamarra.
0: De Lima.
2: Sí.
0: De Lima.
2: Señor Gamarra.
0: Y ella ha mandado un comunicado, perdón, Juan, sí, Pueblo. Ya la empresa M&M ha dicho, ¿qué tanto pelean en Arequipa, pobres diablos, si yo soy el dueño de las rutas?
2: Claro.
0: Así que yo llevo mis 200 ómnibus y los voto a toditos. No pasa nada, porque es preconcesionaria. Ganada la buena pro. ¿Quién le dio eso? Alfredo Segarra Tejada.
2: Señor Gamarra, acá también lo que más indigna y da revienta cólera, el pueblo. Si yo lo veo a Segarra, por lo menos lo trato de joderlo. Decirlo, pedazo de imbécil, ¿por qué nos has jodido con el transporte?
0: Suave, ¿no?
2: Entonces, ¿por qué? Porque, señor Gamarra, usted, una persona como yo, ¿sabe qué siente cuando lo trata mal a una pobre mujer con sus dos hijos que quiere tomar el transporte y le quieren cobrar 250?
0: Yo sé que siente usted indignación, pero yo también sé, sí, que existe ese gran libro de la Real Academia Española.
2: Sí,
0: que,
2: sí,
0: podemos utilizar otras frases hermosas, sí, lindas, para decirle lo mismo vulgarmente.
2: Claro.
0: No, punto. Claro.
2: Pero
0: es como por decirle, yo le digo, sátrapa.
2: Ahí está.
0: Es una palabra. ¿Qué significa sátrapa?
2: Yeah. Señor ingeniero.
0: Pero elegantemente estoy diciendo, ese político es un sátrapa.
2: Ingeniero Gafier.
0: Por otro lado sería, es un delincuente, un ladrón, un malhechor, claro, un pobre diablo,
2: sí,
0: las leisuras.
2: Pero, señor Gamarra...
0: Pero acá en el programa, como, sí, lo ha dicho el mismo arquitecto Umpiri,
2: sí,
0: hay que culturizar,
2: claro,
0: educar.
2: Claro, pero ¿sabe qué, señor Gamarra?
0: Así que permítame la llamada de atención pública,
2: sí,
0: así sea usted miembro del programa.
2: ¿Usted sabe qué dijo Alan García? Demuéstremelo, pues, imbéciles.
0: Claro.
2: ¿Y qué significa la palabra imbécil?
0: Ahí está.
2: Ah, se da usted cuenta. Entonces, las tonterías que hacen estos gobiernos de acá municipal comprometen a tener una consternación por todas partes del pueblo. Y eso es lo que indigna más. Y entonces hacerle sentir mal al ¿cómo se llama este? Al candidato. Porque es tan fresco y cínico que se quiere pasear por todas, como si no nos hubiera perjudicado, que se llama, la vida, sí. Porque siempre tenemos que estar con este mal. Los transportistas, por ejemplo, en zonas no entran, tienen que entrar pequeños carritos. ¿Y cuánto cree usted que le sale el pasaje? Entonces, a eso yo me trato de referir, que pueblo, si me estás escuchando, si ves a estos candidatos, por lo menos repróchales, si no, a veces pueden ser un poco más tímidos, pero díganle o cuestiónenlo. No, eso tiene que haber por una parte.
0: Estamos de acuerdo, hay que reclamar, protestar, todo lo que tú quieras.
2: Sí.
0: Pero con altura y con cultura. Si no, pues seremos uno más del montón de la idiosincrasia que hay en este pueblo, ¿no?
2: Sí. Pero no olvide que el montón hizo la montonera, señor Gamarra.
0: No siempre. El CIT es monopólico, no se autoriza a nadie más. Es difícil conseguir más buses chatarra para completar la flota. El transportista con un sol mejor guarda el bus y saca su loncherita. ¿De quiénes crees que son las loncheritas, pues? Para los cojinovas. La entrega de acreditaciones demora porque pasa por aduana. La optimización de rutas, ampliaciones, también pasa por aduana. El CIT solo opera las rutas rentables, no las periféricas. ¿Ha visto que van a los cerros?
2: Ya.
0: De los pueblos jóvenes, partes altas.
2: Sí, lo está usted aclarando, señor Gabriel.
0: Ahí no van, pues.
2: ¿Ves? ¿Se da usted cuenta de la discriminación?
0: Pero yo no estoy lanzando ningún adjetivo calificativo.
2: No, o sea,
0: pues.
2: Más o menos somos nosotros los usuarios. Los Lógico. Que vivimos en las partes, ¿no?
0: Por eso,
2: las
0: periféricas. El CIT solo opera las rutas rentables y no las periféricas. No recogen ancianos, niños y sin asientos preferenciales. El CIT solo cubre la mitad del cono norte. Hay rutas optimizadas con flotas de 4 unidades nada más. El centro de la ciudad colapsado. Más rápido a pie. A pie me voy más rápido. No se autoriza rutas rápidas por el puente Chilina. El puente Añasgüeico es un colapso total. Y el puente Incaboro nunca funciona.
2: Claro, si está votado ese hogar.
0: Los transportistas divorciados de sus gerentes concesionarios. Los buses chatarra más horas y días en taller. Por la congestión de tránsito, menos vueltas por día. Los semáforos sin onda verde entorpecen la velocidad. Los buses cargan combustible en horario de trabajo. Los conductores en hora valle aguantan la máquina. Los inspectores paran los miles de loncheritas que también abastecen, pero nunca paran a un ómnibus. Los usuarios rechazan y votan a los del CIT. Los del CIT apedrean a las loncheritas. Gerente y funcionarios ineptos no atienden propuestas de distritos y más. Esa es la realidad del transporte. Y tenemos más de 200 inspectores. ¿Qué miércoles hacen? Jorobar a los taxistas, a los particulares, ponerles multas, sacar coibas, porque si no, ¿de dónde salen los sueldos? Esa es la triste realidad.
2: Y la cobardía de la alcaldesa, señor Gamarra. Y usted acaba de decirlo, ¿quiénes son los que tienen esa concesión? Son de Lima. Y le habrán dicho a la señora, trata de jugar esto, porque también te puede caer tu tajada.
0: O sea, usted puede. No vaya a ser.
2: Claro, señor Gamarra. Entonces, acá en Arequipa, no todos somos tontos. A veces nos hacemos los tontos. Podemos tener la cara de tonto, pero no somos tan tontos, señor Gamarra.
0: Y bueno, Isidro Flores, candidato a la alcaldía provincial de Arequipa por el partido político Perú Podemos, está invitando muy cordialmente para este 16, mañana. Mañana domingo a las 3 de la tarde inaugura su local partidario en la avenida Independencia 1338, a la altura del colegio de la I. Isidro Flores, mira, estuve conversando con él el jueves. Me dijo que esta semana iba a estar ocupado, pero ni siquiera tuvo la gentileza de decirme, voy a inaugurar mi local partidario. Eso significa que creo que a este candidato que voy a apoyarlo para el provincial, me estaría resultando un desleal. Porque si estoy conversando con él el jueves, cualquiera me dice, oh, hermano, no puedo ir este sábado a la radio, vamos a ponernos de acuerdo después, pero te hago recuerdo que el domingo voy a inaugurar mi local. Es desleal. Y señora, señor, acá nosotros no aguantamos pulgas, tampoco queremos que nos soboneen, ni tampoco queremos que estén detrás de nosotros por un espacio. No. El que cree y tiene la convicción de que en la radio más hay seriedad, hay lealtad, hay solidaridad y practicamos los valores morales, nos pondremos siempre las pilas y estaremos atentos para decirle la verdad, pese a quien le pese y duela a quien le duela.

Y bueno, tenemos pasando por la radio cualquier cantidad de turistas extranjeras. Oiga, qué rica polaca. Una buena polaca. Según Juan Pueblo, ya la divisó, que es polaca. También hay una de México. Oiga, qué buena las mexicanas. También hay de Hungría. Carapas. Oiga, ese pláceme, estamos aquí en los estudios de la radio. Ustedes, amables oyentes, ya se van seguro al corso. Ya no llaman, no participan. Vamos a ver algo de la vida política. Algo de la vida política para ver si eso los invita un poco a conversar y a dialogar, ¿no? ¿Y cuándo debemos aprender a leer? A leer, ¿no? A ver, a ver, a ver.

0: ¿Cuándo aprender a leer? Los dice el buen librero.
1: De muchos gamonales que era indio leído, indio perdido.
2: Estaban quemando escuelas.
3: Eso fue terrible, ¿verdad? Descubrir que las escuelas eran la estrategia para lograr ciudadanía indígena y que era un acto revolucionario. No era mito del progreso, era, oye, voy a hacer valer mis derechos manejando el idioma, conociendo las leyes y movilizándome, organizándome. Y le costó la vida a hombres y mujeres profesores.
1: Había un dicho, ¿no?, por parte de muchos gamonales, que era indio leído, indio perdido.
0: ¿Qué les parece? Oiga usted. Ya no, pues. Es que todos, en algunos pueblitos alejados, quieren independizarse, la verdadera independencia, pero a veces no los dejan. Hasta su mismo Grey, a veces hay un jefe, dice, no, si yo les doy educación a estos mis nativos, mis pobladores, se me van a rebelar y me van a votar. Mejor yo también me hago el de la vista gorda. ¿Sucede o no sucede?
4: Totalmente seguro.
0: En los pueblos alejados.
4: Sí, pero hay una persona que les ha enseñado también a ser rebeldes. Acá el que le está hablando, señor Gamar.
0: ¿A quién les has enseñado tú?
4: Moquegua, señor Gamar.
0: A ver, danos una anécdota.
4: ¿No has visto cómo hicieron el moqueguazo? Yo trabajaba en el colegio Simón Bolívar, la gran unidad, y tenía tiempo para concientizarlo a los moqueguanos en el año 2004. ¿Y cómo hicieron el moqueguazo, señor Gamar? ¿No se da cuenta? Y les hablaba también a otros politos, por ejemplo, que por el lado de Puno iba y les hablaba. Incluso cuando fui a Huancané, el mismo ingeniero puneño se había enterado y le había dicho a mi prima, ese tu primo está agitando a la gente. ¿Se da cuenta? Ahora, por otra...
5: ¡Urgente! ¡Pedro Castillo!
0: A ver...
4: Sí, o sea, hay que hablarle a la gente, hay que decirle la verdad lo que está sucediendo, ¿no? Mira, acá, por ejemplo, al señor Candía le he dicho, sí, Cerro Verde tiene cantidad de dinero ahí, hay que pedirle más, ¿no? Entonces acá, señor Gamar, también hacemos pura infraestructura, pero no hay talentos. ¿Por qué cree usted que Estados Unidos es un país poderoso? Porque ahí la gente se ha esforzado en tener sus talentos.
0: No, y también tiene los mejores talentos, ¿no crees que no?
4: Claro, ha ido gente
0: hay
4: con
0: peruanos,
4: sueños.
0: Brasileños, hay, colombianos, todo, de sí, todo está ahí, la flor innata de la toda, intelectualidad.
4: Toda la,
0: Estados Unidos.
4: Toda la migración europea, alemana, polaca, francesa, británica, todos fueron ahí, italiana, todo eso. Y creció.
0: Arequipeños también están allá.
4: Claro, ahora están yendo.
0: Hay cráneos arequipeños, sí, están allá.
4: Sí, están yendo porque ahora Estados Unidos ha crecido con esa gente.
0: Naturalmente.
4: ¿Es? Entonces, ¿podrán decir la gente que son blancos, racistas? No, esa gente se ha esforzado. ¿Quiénes fueron que los mataron más en el primero de mayo? Fue a la sangre alemana.
0: Claro.
4: Usted, y entonces, ¿cómo se rebelaron por sus derechos?
0: Y lograron la jornada de 8 horas.
4: Claro, y ahora, por ejemplo, las mujeres que fueron también quemadas el 8 de marzo, fueron mujeres que fueron de Europa a trabajar y eran esclavizadas. Había holandesas, danesas, italianas, francesas, pero se rebelaron. O sea, pero esa gente ha visto que lo que le puede hacer rico a Estados Unidos, una tierra prometedora, un sueño, todo eso... fue el esfuerzo y sus sueños, sus talentos. Dígame, en cualquier ámbito Estados Unidos hace plata, en el deporte, en el cine, en el canto, en todo.
0: Son cráneos.
4: Entonces, ¿qué hemos hecho nosotros latinos? Oye, mira, ¿sabes qué? Mejor vayamos ahí a acomodarnos. Nosotros no tenemos mucho cerebro. Entonces, vamos y nos acomodamos ahí. ¿Es así, señor Gamarra? ¿O no es así?
0: Triste realidad. Bueno, vamos, lo que creo que tengo algunas...
5: Acaba de declarar en audiencia donde el doctor José Domingo Pérez ha exigido la libertad inmediata, argumentado un pedido de habeas corpus con el sustento del dictamen del Grupo de Trabajo de Detenciones Arbitrarias de la ONU. Esto fue lo que dijo Pedro Castillo, comparte, porque la prensa hegemónica nunca va a informar sobre esto. Atención.
6: Yo he sido elegido por más de 9 millones de peruanos. Constitucionalmente, reconocido por el propio Congreso de la República, por las entidades del Estado, he sido detenido arbitrariamente, he sido detenido con arma en mano, a mí, a mi familia, pero he sido detenido siendo presidente de la República, con todas las prerrogativas del caso, bajo el artículo 99 de la Constitución Política del Estado, donde estipula o corresponde al Congreso de la República acusar al presidente de la República y a altos funcionarios por delitos que incurran. Sin embargo, señora magistrada, nunca me notificaron ni mi vacancia ni el antejuicio político. Si no me notificaron, han incurrido en una transgresión al artículo 8 de la Convención Americana de Derechos Humanos. Es un derecho donde estipula que tenemos el derecho a conocer los cargos. Además de notificarme, dicen que supuestamente me he levantado en armas y me detuvieron en flagrancia. Y eso es totalmente falso. ¿Por qué? Y le hago recordar al representante del Ministerio del Poder Judicial, es totalmente falso, porque en el juicio oral, donde a mí se me lleva a través de una detención preliminar, prisión preventiva, todo el proceso intermedio, me llevan a un juicio oral y termina con una resolución dándome 11 años de prisión por los hechos que me llevaron y dijeron que era flagrancia por el 7 de diciembre. Y sin embargo, acá ya no estoy por el 7 de diciembre. Y si no hubo flagrancia, ¿cuál entonces? ¿Cuál es el motivo de tenerme acá? Por eso es que, en cumplimiento a la recomendación de la ONU, se me otorga mi libertad inmediata. Yo quisiera preguntarle a los que han hecho uso de la palabra, si el 7 de diciembre a mí me detienen antes o después de la vacancia. ¿Me detienen siendo presidente o cuando ya he sido destituido? Tenemos que ser coherentes, hay que actuar con sentido común.
0: Cosa seria. ¿Qué te parece, Juan sí, Pueblo?
4: La verdad
0: tiene
4: es,
0: razón, ¿no?
4: Sí.
0: Tiene razón. No ha habido el debido proceso.
4: Sí, pero también fue
0: su... Es lo que más reclamamos y nada más.
4: Sí, su actitud también fue una tristeza del pobre profesor. Mire, Pedro Castillo, no sé si será político. Estados Unidos, gracias a quienes, ya hemos dicho, gracias a quienes han crecido las corporaciones. Y las corporaciones se han vuelto grandes mafias. Lo que les gustan es tener el poder económico y lo han logrado. ¿Sabía usted que quien quería luchar con toda esa corrupción era John F. Kennedy? ¿Mm? Y al final, ¿cómo acabó?
0: Lo mataron.
4: Ah, tenía una calidad, ¿no?, de inteligencia.
0: Claro.
4: Pobre Castillo, sabiendo eso que hay en el Perú, es increíble, prácticamente él se entregó. Se entregó a su paisano, que era totalmente un traidor, Aníbal Torres. Su historial está ahí.
0: Comprobado que se lo ha traicionado. Bueno, adelante con la llamada. Buenas tardes.
7: Muy buenas tardes, doctora. Saludos, señor Gamarra.
0: Bueno.
7: Bueno, sí, ¿qué le costaba o qué le cuesta al señor Castillo? Claro, no lo chaparon con armas, nada por el estilo, sino que todo lo que él planificó pues no se llevó a cabo. Porque si lo hubiera apoyado el ejército, las cosas hubieran sido diferentes. Pero así está, le traicionaron. ¿Y por qué no dice la verdad? ¿Por qué no pide disculpas a todo el Perú? Me disculpas, cometí este error porque me inducieron a esto, a estos personajes. ¿Qué le cuesta decir eso? Pero no, pues ahí caprichoso, que pide libertad, pide esto. Sí, yo también estoy de acuerdo que le den la libertad, pero que diga su verdad, pues la verdad. ¿Quién la ha inducido? ¿Quién ha escrito ese panfleto o ese mensaje que diciendo ser al Congreso, capturen a la fiscal, que lo metan preso o todas cosas? ¿Quién lo hizo hacer eso? ¿Qué presidente a nivel mundial hizo eso? Nadie. Entonces ese fue su peor error. ¿Y qué le cuesta decir y pedir disculpas? Porque la gente que la apoyaron a él, que votaron por él, se sacrificaron por él para que sea presidente y después sea vacado, de eso se aprovechó los partidos políticos para sacarlo y encerrarlo ahí. Y es por eso que esa gente salieron en protesta, con justa razón, pero por eso hubo esa cantidad de muertos. Porque si él no hubiese leído ese documento, no hubiera habido hasta ahorita ningún muerto. Gracias.
0: Bien, pero yo creo que siempre llevaban adelante la vacancia, porque se la tenían jurada. Se salvaba de una, caía en la otra y ahí por el estilo siempre lo vacaban. Vamos a ver si ahora este Senado también pues la persigue a Keiko, porque a Castillo iba al baño o está en el baño, ya está comiendo, ya se ha quitado las medias, hoy se ha puesto el pantalón, no se ha puesto la corbata, hasta lo tenían seco también, ¿no? Otra llamada, creo. Adelante, aló, buenas aló, tardes.
8: Aló, buenas tardes. Bueno, me dirán castillista. Bueno, mire, hay que ser directos.
9: No hay que ser tan conchudos, ¿verdad? 85 a 90, Alan García, perdón, no. Fujimori destrozó el Congreso, dominó con todos sus amigotes el Perú, secuestró. ¿Pidió perdón? No. Pero hay que pedirle, que pida perdón, cholo. Yo también soy cholo, ¿eh? Qué conchudo soy, ¿no? Yo juzgo y no me doy cuenta de los otros. Mire, ojo, yo no soy castillista. Siempre se he dicho, tuve irregularidades, nadie es perfecto. Pero no me gustó la pendejada que le hicieron. Hasta un tonto se da cuenta. Tenemos a la peliteñía del Congreso, cuando le dio la mano, lo separó. Dos, los militares, ¿qué hicieron? Cuando al señor Castillo lo capturaron, respetaron su inmunidad. No, hablen pues, señores, los que llaman, todos tienen inmunidad. Y ahora, ¿respetaron el voto del Congreso? No. Y todavía dice, que pida perdón. No, pues, entonces quiere decir que Castillo salió a los hermanos de Puno, los fusiló por la espalda, porque ese era genocidio. Ya, las personas que fueron a reclamar no fueron con armas, les metieron bala y los mataron. Ya, entonces Castillo lo hizo. Francamente, qué fácil es limpiarme las manos y opinar que pida perdón. ¿Por qué va a pedir perdón? ¿Por qué? A mí me agregan, abusan de mí, yo voy a salir. Perdón. No, no, no. Ojo, Castillo pide perdón, va a reconocer entonces que él es el culpable. Pongámonos a pensar, no nos, francamente hay gente que quiere meternos al ser un chif, pero ya estamos viejitos para eso. Gracias.
0: Muy amable. Bueno, son opiniones que se respetan. Sí. ¿No crees, Juan Pueblo? Sí. El señor anterior dice, que pida perdón, que se arrodille y diga, pues ya cometí esos errores. Sí. Este señor dice, ¿por qué tiene que pedir perdón si yo no he cometido ninguna falta? ¿No es cierto?
4: Claro. Lo que hubo ahí, señor Gamarro, fue toda una artimaña ahí.
0: Eso fue conspiración verdadera.
4: Una conspiración.
0: Una conspiración verdadera donde estuvieron de acuerdo congresistas, poder judicial, policía, fuerzas armadas y todo. Dijeron, oye, se está jorobando, hay que sacarlo de carrera ya, no queda otra. Y se comunicaban por celular, ¿no? Sí. Una conspiración extraordinaria. ¡Pum! Sí. Oye, Juan Pueblo, tú te encargas de que este candidato no salga de la cabina. Oye, tú, Javier, haces de que no hable o le pones micro sin que él sepa que está hablando.
4: Sí.
0: O sea, había conspiración, ¿no? Un grupo compacto que logró todo esto.
4: Porque ahí estaba en juego miles de millones, señor Gamarra. Y sabemos que las corporaciones no pueden perder ni un centavo ellos, ¿no? Y entonces el pobre Castillo, a pesar que también le dieron recomendación, ¿se acuerda el presidente de México? Le recomendó, háblale a tu pueblo lo que sucede.
0: López Obrador.
4: López Obrador. Y no hizo caso. Muy religioso el tipo. No sabía que los demonios son capaces de todo.
0: Bueno, en parte ha pecado por
4: ingenuo.
0: Uno por ingenuo, por deficiente.
4: Y exceso de confianza. Y
0: incapaz también.
4: Sí. Ahora otra cosa, el mismo...
0: Por eso que para mí solamente es un pirañita. Sí. Un tipo que por arranchar el reloj o quitarte tu gorro, que está adentro.
4: Sí.
0: Pero los grandes avesados están libres de polvo y paja.
4: Y acá también, señor, no olvidemos este...
0: ¿Tenemos llamado?
4: El caso de Petro también le recomendó, cambia la sede y nada, no hizo caso.
0: Terco, pues. Sí. Bueno, acá tenemos algunas protestas en Lima contra Keiko. ¿Ya ha habido protestas? A ver, escuchemos. Vamos. Ya. Vamos a ver. Bueno, parece que no quiere salir el video. Y es que el celular también está comprado. Hoy en día ya me ha comprado la naranja. Y esto que yo solamente utilizo manual.

0: saludos a todos los que tienen la oportunidad de visualizar esta transmisión. Se comunica Pavel del canal En Insurgencia Yachayhuasi. ¿Qué tal, queridos hermanos, hermanas? El día de hoy, jueves 13 de agosto del año 2026, tenemos para ustedes lo último, lo ultimito de la información.
1: Si les haces estas tres preguntas a los misioneros de la Iglesia de Jesucristo de los Santos...
2: Bueno, no, no. No deben poner sus intermedios, ¿no? Pero bueno, así es. Ahí queda mi querido Yachayhuasi. No hay más. No hay más Yachayhuasi. Ahora, hay una nota muy importantísima que quiero reflexionar con ustedes. Leyes que te libran del 99% de tus problemas. Hay leyes, ¿ah? Que te libran 99% de tus problemas. ¿Quieres saber cuáles son?
3: ¿Cuáles?
2: En la ira, calla. Cuando te vaya bien, calla. Controla tus emociones. En las dificultades,
3: calla.
2: Piensa. No te quejes. Lo que empieces, termínalo. Confía en pocos. Valora tu tiempo más que el dinero. Hay quienes están con el dinero, el billete, viven ofuscados, no sacan la vista del billete, del dinero, y ni se compran nada tampoco.
3: Sí.
2: No esperes justicia terrenal, porque no la habrá jamás. Jamás de los jamases, pero sí habrá justicia divina. ¿Y usted sabe por qué Keiko defiende a la Coca-Cola? Acá vamos a escuchar, adelante.
4: De Coca-Cola, porque yo los leo.
5: Algunos dicen el tema del plástico. Yo quería comentar que esta empresa tiene un gran programa de reciclaje en el tema del agua. Es que ellos están al costado del mar y utilizan el agua del subsuelo y tienen plantas desalinizadoras.
4: Entonces, eso tampoco es un factor de riesgo.
6: Tener una jefa de imagen con poder político.
4: El poder político más importante del país, la presidenta de la República.
7: No le faltó sino decir, no es verdad que con eso se limpien los baños, no es verdad.
6: ¿Qué riesgo ha asumido ella al irse a la Coca-Cola, pero además luego a ponerse a defender los que no, que ellos sí tienen reciclaje, que todo?
4: Está muy bien, pero eso lo tiene que hacer la Coca-Cola, no la presidenta de la República.
6: Y esto no es sobre una empresa en particular, sino que es que una presidenta defendiendo una empresa como si fuera gestora de sus intereses,
4: no queda bien.
8: Nada bien.
2: ¿Cómo la ven? Defendiendo la Coca-Cola. Cuando la Coca-Cola hace daño. Pero no, dice que es buena porque tiene buen reciclaje, tiene plantas desalinizadoras. Oiga, se pasó. ¿Qué dice Juan Pueblo?
9: Cuando hay dinero por de medio, señor Gamarra, siempre van a defender lo indefendible. Hay una frase que dice, los únicos que pagan impuestos son los pobres y la clase media. Las personas que tienen empresas, ellos tienen contadores, pero los grandes multimillonarios tienen políticos.
10: Hacen la diferencia.
9: Y es el caso de Keiko, otros casos también que defienden los intereses de los grandes multimillonarios. Entonces, obvio que esa pobre mujercita va a ser como una títere, ¿no? ¿Cuántos millones le dio el banco de crédito a este tal Romero? ¿Y quién cree que Romero le cobra todo eso? A esos pobres prestamistas, esos usuarios, a ellos son los que le saca toda la sangre. Y esa es la tristeza que la vez las personas no se dan cuenta. Hace rato usted dijo, por ejemplo, hay gente que está preocupada más en el dinero y al final lo que preocupa y agrava esa vez está en su salud. Hay gente que quiere tener hasta el carro del año. No tiene un buen trabajo seguro, pero tiene el carro del año. Y al final, ¿qué pasa? A veces llega a endeudar por tener ese ego. La verdad es que falta esto a veces de educación. Lo que antes había, por ejemplo, la modestia, hoy en día la gente quiere presumir. Lo que a veces es manipulado por la televisión o por los diarios o por el internet. La vida es una sola, cómprate lo que quieras, trata de vivir, pero no le dicen el riesgo que va a correr.
2: Oiga, y recordamos el terremoto de Colombia, ¿no?
9: Sí,
2: 7.4. Antes de ayer ocurrió ayer en Indonesia.
9: Otro terremoto.
2: Otro 7.7. Y dice que sálvese quien pueda porque parece que le toca al Perú.
9: Sí.
2: Oiga, cuidado, ¿ah? Cuidado, hay que estar preparados. A ver, escuchemos.
3: Lo contamos. Empecemos por lo primero.
8: Dios mío, protégenos, Dios mío.
10: Padre Santo, Señor.
8: Dios mío. Nos
10: mandamos en tus manos.
8: Catedral, Marica, no.
10: ¿Qué hacemos?
8: No, no, no.
2: Pasajes del terremoto de Colombia. ¿Cómo se caen los edificios? Gente corre desesperada. Allí recién se acuerdan de Dios. Dios mío, protégenos. Cuando en las buenas y en las malas tenemos que estar con Dios.
3: Un potente terremoto de magnitud 7.4 sacudió el lunes el oeste de Colombia, convirtiéndose en el temblor más fuerte registrado en el país durante la última década y registrando réplicas de hasta 4.8 de magnitud.
2: Oiga, y ese terremoto duró 4 minutos. Bravo, ¿eh? 4 minutos. Si en medio minuto a veces no aguantamos, estamos desesperados en un terremoto o un temblor. Oiga, 4 minutos. Es una barbaridad.
9: Sí, bastante tiempo.
2: ¿No será que ya es el comienzo del comienzo? Es el comienzo del comienzo según la Biblia. Porque todavía no es el comienzo.
9: ¿Y cuándo va a ser el comienzo, señor?
2: El comienzo es cuando haya pestes, hambruna, todo como ¿te acuerdas con Faraón?
9: Sí.
2: Ya está. Cuando vea eso y ocurra eso, es que llega el final. Llega Jesucristo.
9: Y si decimos, por ejemplo, el caso de la peste...
2: Perú es el próximo.
9: El caso de la peste, por ejemplo, de los experimentos que están haciendo los grandes farmacéuticos, por ejemplo, como Bayer o todo eso de Rockefeller... ¿no cree usted que también puedan aprovechar eso, que como decir que es un castigo divino, eso, señor Gamarra?
2: No, es castigo divino.
9: Porque no,
2: es castigo propiciado por el hombre.
9: Claro, entonces eso es lo más lógico que pueden hacer
2: ¿cómo por ejemplo, ¿por qué el calentamiento global?
9: Porque exceso de fábricas.
2: Todo lo que hacen las grandes potencias, claro. También con el ¿cómo se llama? Los explosivos, el petróleo. Hay calentamiento global.
9: Usted ha visto acá en Cerro Verde.
2: Ahorita mismo tú vas a Lima,
9: sí.
2: O vas al litoral, a la costa,
9: sí.
2: Hay una calor de 30 grados centígrados.
9: Sí.
2: Que en estos momentos estamos en pleno invierno, te metes a la playa.
9: Sí. Ahora,
2: ¿y por qué el calentamiento global? ¿Qué trae consigo? Va a traer consigo sequía.
9: Sequía. O el problema este climatológico, ya. Señor Gamarra.
2: Lógico. La última llamada del día. Aló. Felicidades, Arequipa, en tu aniversario.
11: Aló.
2: Sí, señor.
11: Señor Gamarra, el caso del fenómeno del niño que se nos viene, es cierto, nos están trabajando a la sustancia. Porque sería bueno que aclaren, pues, ¿no? Los encargados del Senami, ¿va a llover, no va a llover? ¿Cómo es? ¿Va a haber muertos? ¿Cómo es, pues? Nos den un indicio, pues, ¿no? Y de repente el señor Linares es carpintero, ya puede ir haciendo ya cajones para el fenómeno del niño. Buenas tardes.
2: Bueno, pues siempre mofándose los amigos. No pierden el tiempo, ¿no? A ver algo de Arequipa. Es un encargo de la doctora María Lozada Núñez. Entonemos un himno de gloria.

hermoso saludo a nuestra querida tierra de Arequipa, un encargo de la doctora María Lozada Núñez, integrante de nuestro programa. ¡Feliz aniversario, Arequipa! Y que el Altísimo te guarde y te proteja. Y que se lo lleve a Roel Sánchez. ¿Sabes la última que ha hecho Roel Sánchez? El nuevo traidor ha firmado convenio con la Sauder para ejecutar obras por impuestos. Un colegio en Punta de Bombón. ¡Qué traicionero Roel Sánchez! La mafia, la plata, le gusta también a Roel Sánchez. ¡Feliz Arequipa! Que el Altísimo te guarde y te proteja, y que Satanás se lo lleve al gobernador actual. Ahora sí, señoras y señores, llegamos al final. Pueblo hermoso de Arequipa, que me das el pan de cada día, gracias por acogerme. Felicidades, y que vengan nuevas y buenas autoridades para que te cuiden y te protejan. Que protejan la agricultura y que protejan a los ciudadanos y que proteja a tu campiña. Hermosa ciudad de Arequipa, despensa de los alimentos, que Dios te proteja y la Virgen de la Asunta también ruegue por ti, y seamos cada día una tierra nueva, una tierra abnegada y una tierra protectora de todos sus seres queridos que viven, que labran, que trabajan del día a día y que se sacan la mugre por llevar adelante y decir a pecho en voz alta: ¡Viva Arequipa, mi tierra querida!

0: ¿Quién lo escribió? ¿Benigno?
1: Benigno Bayón Farfán.
0: Benigno fue el que hizo.
1: Bueno, señoras y señores, por hoy entonces, gracias a un programa especial de aniversario el día de hoy. Si Dios lo permite, estamos con ustedes el próximo sábado, siempre a partir de las 11 de la mañana. Por hoy, gracias, buenas tardes y
0: buen provecho.

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los políticos. 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

Bien, queridos hermanitos y hermanitas que nos sintonizan a estas horas de la tarde. Tengan todos y cada uno de ustedes muy buenas, fraternales y cordiales tardes. Bien, queridos hermanitos, estamos ya una vez más aquí en las cabinas amplias. Muy buena ventilación, ¿eh? Ya. De Radio Más. Estamos en los 1000 kHz de la amplitud modulada y en los... ¿Cuánto es la FM? 105.9 de la FM, 105.9 megahercios. Muy bien, hermanitos, entonces ya estamos dispuestos para iniciar nuestro programa del día de hoy. Muy bien, ¿qué podemos decir? Mientras el carnaval del mundo gozaba y se reía. Así es la bestia, hermanitos. Estaba mirando toda esa parafernalia de carros. Increíble, hermanitos. Ya, bueno, las cosas son así, de esa manera. El sistema de vida capitalista hace ese tipo de cosas para marear la pava, para distraer al populorum y, lógicamente, seguir con el saqueo, el robo, ya seguir con el enriquecimiento de los grupos de poder económico, mientras el pueblo, como un baboso y como un estúpido, está aplaudiendo a una... ¿cómo le llaman? Carros alegóricos, ¿no? Bueno, hermanitos, entonces, no pasa nada. Nosotros somos de otra cuestión. Somos de otro equipo. No van a malinterpretar. Oiga, compatriota, lo vamos a entrevistar acá a Luchito Ancón. Muy bien, hermanitos. Ya. Mire, Lucho Ancón hace unos 2-3 años atrás no tenía nada. O sea, tenía que alquilar un espacio en una radio y pagar para que él saque su programa. Y conseguía, pues, auspiciadores, ¿no? De los auspiciadores pagaban todo eso y una parte era para la radio, para el alquiler. Y el resto era, ¿no?, para su utilidad, ¿no? Entonces, hermanitos, la Divina Revelación ha sentado sus bases, sus cimientos aquí en Radio Más, que antes era Ondas del Misti, etcétera, ¿no? ¿Y qué pasa de que, no se sabe cómo, ya, motivo de investigación? Oiga... ¿Cómo está, brother? ¿Qué tal? Ya, motivo de investigación. Aparece Luchito Ancón con una radio en AM, que es Radio 1000, y pasa un tiempito y aparece con una radio FM. Oiga, hermanito, la verdad, yo aplaudo ese tema porque Lucho Ancón se lo merece. Hicimos una chanchita entre bastantes hermanos y pagamos la compra de la frecuencia AM, 1000 kHz. Y gracias a Dios, hermanitos, quisiera contar, ¿no? Nosotros estuvimos en Radio 1000 un tiempo, un año, año y medio, por ahí, ¿ya? Y lo conocimos al dueño de la radio, al gerente. Y este es un hermano, un ingeniero electrónico, que es de peso, ¿no? Creo que es docente también en la UNSA, me parece, no me acuerdo bien. Pero qué pasa, hermanitos, de que el hermano ya llegó su tiempo de jubilación, ¿no? Entonces dijo, ¿a quién se la paso la radio de taquito? Pero que le dé buen uso, que sea, pues, para el pueblo, ¿no? Yo no voy a entregar mi radio, pues, a un explotador, a un ricachón, a un pendejo, ¿no? Y se puso, pues, a
deshojar margaritas, tiraba monedas al aire, jugaba los dados, la chica la grande. Bueno, después de una serie de morisquetas que hacía el hermanito, al parecer los hermanos mayores, que son vivarrachos, ¿ya?, que son Penn Davis, pero de la luz. Entonces le prenden un foquito al hermanito ingeniero, dueño de Radio 1000, y le dicen lo siguiente: escucha, compadre, esa es una primicia. Nadie sabe eso, solo nosotros. Oye, hermano, ¿tú lo conoces a Lucho Ancón Patiño? Ay, ah, sí, sí, mi colega, mi padre. Oye, compadre, ya, a él tienes que darle la radio. Oye, pero no sé, pues... No, acá no hay cuestiones. Tú le entregas la radio a Luis Ancón Patiño. La parte económica es conversable. Se conversa, compadre. Así que ya, al toque nomás. Así que el hermanito, pues, lo llama a Ancón y le dice: oye, compadre, tengo una radio que quiero negociarla. Y ya, pues, compadre, ya, aquí lo hablamos, dónde, cómo, ya. Y así se inicia la adquisición de radio, la frecuencia, no, los aparatos, porque Lucho tenía todo: micrófonos, amplificadores, parlantes, ¿no? Aunque sea de segunda mano, pero tenía. Y también tenía un gran controlador, pues, pucha, que no. Ya, bueno, entonces, soles van, soles vienen, y en el camino se entretienen. Total, al final llega a un acuerdo. ¿Cuánto es el moña? Tanto. Al contrario, rabioso, compadre. Entonces se inicia la campaña, ¿no? Ya, compadre, yo mismo soy, ¿no? Yo me matriculo, no hay problema. Oye, compadre, ya, la radio. Y así poco a poco, ¿no? Poco a poco se anda lejos. De granito en granito se va sumando y va creciendo la Torre de Babel. Bueno, y hay otro que dice: si ponemos varias cosas, una juntito con la otra, al final vamos a generar cosas más grandes que las grandes. ¿Ya? Así dice. Entonces, hermanito, se fue juntando la cuestión y finalmente se procedió a la compra de Radio Más. Entonces, Lucho Ancón tiene su radio propia ahora. Y aunque en verdad es como una propiedad colectiva, ¿no? Pero nosotros hemos aportado sin ningún problema, sin ningún reclamar que yo soy accionista, no hay nada de eso. Entonces, hermanitos, así está. Ya teníamos la AM propia, ya no hay que estar mendigando ya, sino imponemos la programación, etcétera, etcétera. Y ha ido creciendo esto hasta que finalmente aparece la nueva oportunidad de comprar una FM. Y bueno, ahí también, pues, hay, ¿no? Hay vaivenes, ¿no? Sus más y sus menos. Pero ahí está la cosa. Ya estamos saliendo en FM, queridos hermanitos, y la cosa está caminando bien. Ojalá que aparezcan, pues, los colaboradores. No, sí, yo colaboro. Ya, entonces, y podemos tener una AM y FM propias del movimiento social, ¿no? Muy bien, hermanitos, entonces sigamos para adelante. Ahora venimos ya con garantía, con confianza, porque cuando el dueño de la radio es ¿cómo podemos decir? Un chupamedias, ¿no?
un sobón de la ultraderecha, cualquier rato te vota. Que tú hables un poco mal, de en contra de la derecha cavernaria, la peque la pa, y entonces agárrate, hoy compadre, ya, hasta acá nomás, ya. Al otro año, al otro mes, ya, ahí queda, ya.

Entonces vamos a lecturar un poquito el contenido de la Divina Revelación Alfa y Omega, que es lo más grandioso que existe en este momento en el planeta Tierra para cambiar la realidad de la sociedad mundial, de todo el planeta. Y la verdad, hermanitos, de que el Donald Trump y Estados Unidos ya parece que ya no hay nada, ya se van a pique ya. Y están pidiendo chepa, no quieren ayuda, pero ¿quién le va a ayudar, hermanitos? Si ha sido una bestia con todo el mundo, se ha burlado. A sus propios socios los ha agarrado de pejerreyes, ¿no? Los ha mandado a la guerra, a Ucrania, lo ha puesto ahí para que lo meche a Rusia. Y el baboso de la tribuna mirando cómo Ucrania gasta todos sus misiles, en fin. Pero no le ha hecho nada a Rusia, porque Rusia pues es la primera superpotencia en armamento, y Rusia se arma no porque quiere invadir a un país, no, nunca lo ha hecho, para defenderse de la bestia norteamericana, ¿ya? Entonces, hermanitos, eso es algo natural, algo correcto. Yo me preparo para defenderme de una maldita bestia que cualquier rato me invade, se apodera de todas las riquezas, mata a mi gente, me lleva preso a su territorio, a su país, me hace un juicio y me mete 25 años a la cárcel. ¿Ya? O sea, ahorita Putin debería estar cumpliendo, haciéndole la collera a Maduro, ¿no? Pero Putin, pues, no es Maduro, ¿no? Entonces, por eso, hermanitos, es que Rusia se ha armado hasta los dientes. ¿Y qué resulta, hermanitos, de que Rusia cuenta con el apoyo de... Esto es algo que nadie maneja. Rusia, Irán, China cuentan con el apoyo, Corea del Norte también, de los hermanitos mayores que viajan por el espacio sideral en sus deslumbrantes naves plateadas que el mundo ha dado en llamar platillos voladores. Ta ta ta tan. ¿Cómo les quedó el ojo a la bestia y sus compinches? Entonces, los hermanitos mayores, que así le llamamos, con todo respeto, ya les transfieren por lo jova alta tecnología a Irán, a Rusia, a China, ya. Entonces, resulta que el armamento de Rusia y China pues es de primerísimo nivel, hermanitos. Son prácticamente invencibles en la práctica, ¿ya? En cambio, ¿qué pasa en el otro lado de la bestia, ¿no? De los usanos, ¿no? Usted que sabe que USA es el nombre de Estados Unidos, ¿no? United States of America, USA. Pero el populorum ha dicho, no, son usanos, o sea, gusanos. ¿Qué pasa con los usanos? Ahora ya no nacen cerebros en Estados Unidos. ¿Por qué? Le voy a explicar, ¿ya? Para que estemos bien alertas y sepamos las cosas tal como son, ¿ya? Mira, en los albores de la bestia de Estados Unidos, llegaban genios a ese país para sacarlo adelante, ¿ya? Y para que él apoye a los países humildes, pobres, y les transfiera pues tecnología, ciencia, conocimiento, etcétera, de manera que sacarlos de la pobreza, y en este caso a todo el continente americano,

0: ¿ya? Hay grandes expertos que argumentan y dicen, Estados Unidos debió haberse convertido en la locomotora del continente americano, ¿ya? Dándoles ciencia, tecnología, laboratorios, ¿no? Equipos, aparatos sofisticados, etcétera, etcétera. Al principio, un poco que se cumplía de alguna manera con este propósito, esta misión, que Dios les encarga, ¿no? Ya, yo les envío científicos, pero ustedes tienen que sacar adelante a todo el continente sudamericano. Acuérdense de que John Kennedy, por ejemplo, era comunista, socialista, John Fitzgerald Kennedy, ¿ya? Porque su padre era ultracomunista y desde chiquititito, desde la barriga, ya le estaba dando clases de comunismo, socialismo, ¿ya? Entonces, John Kennedy los detestaba a los ricachones y les sacaba plata a través de impuestos, ¿ya? Y los ricachones estaban pues molestos con John Kennedy. Este tal por cual nos está sacando la plata mientras otros presidentes permitían que acumulemos gigantesca fortuna. Entonces, ¿qué hacemos con John Kennedy? Bueno, hay que darle pues la solución a la italiana. ¿Y cómo es la solución a la italiana? Bueno, le preparamos la camita, le sembraron pues, ¿no? Y total, la idea era sacarlo pues a John Kennedy. Y John Kennedy decía, hermanitos, en sus conversaciones con su gente, ¿no? Ya, cuando hablaban de los ricachones, y John Kennedy no era ricachón, ya, era simplemente de clase media. Entonces él decía, ya me lo decía mi padre, estos señores, los ricachones, ¿no? Son todos unos hijos de P. Puntos suspensivos. Así les decía, hermanitos, porque hacían mil de mañas, de trucos, coimeaban para no pagar impuestos. Y así el Estado tenía que estar pasando angustias para hacer las obras que requiere el pueblo norteamericano. Entonces, hermanitos, John Kennedy los puso en fa, toditos acá me pagan sus impuestos, ¿ya? O si no, a la cárcel, carajo. Y se le quita todas sus riquezas. Pucha. Así que los ricachones, uy, no, compadre, aguanta el carro. Este pendejo nos va a empobrecer, hermano. Nos quiere cobrar impuestos de manera exagerada. Otros presidentes nos han favorecido, pero este no se ha vuelto, no sé, bueno. Entonces hicieron un plan para pasarlo a mejor vida a John Fitzgerald Kennedy, presidente de los Estados Unidos. Y así en Dallas, que es, me parece, la capital de Texas, creo que es, ¿no? Bueno. Ahí en Dallas, esa ciudad norteamericana, estaba de aniversario y John Kennedy fue para, digamos, sumarse a los festejos y anunciar, ¿no?, medidas a favor del pueblo, ¿ya? Porque John Kennedy sí tenía amor al pueblo. Entonces, sus asesores, ya, de seguridad del Estado, ya sabían que los ricachones querían matarlo a John Kennedy. Entonces, ellos le advierten a John Kennedy que no salga en público en carro descubierto, porque los servicios de inteligencia se han enterado, saben de que se puede atentar contra la vida de John Kennedy. Pero John Kennedy agarra y dice, miren, yo no tengo nada que ver y yo quiero salir en carro descubierto, o sea, un auto que no tiene pues techo, ¿no? Y él sale vitoreando y la gente lo aplaude, ¿no? Pero ¿qué pasa de que es objetivo de, o es, se convierte en un blanco de los francotiradores, en un auto descubierto, ¿ya? Entonces, hermanos, dicho y hecho, en medio de ese gran paseo y la gente estaba, miles abarrotaban las calles y lo aplaudían, pues, ¿no? Entonces, en uno de esos lugares, como son puros edificios, ya se habían apostado francotiradores, ¿ya? De tres lugares, hermano, en simultáneo, de los tres puntos, le iban a mandar una ráfaga de proyectiles para matarlo a John Kennedy. Entonces, hermanitos, dicho y hecho. En medio de lo que él estaba saludando a la gente, ¿no? Y al lado estaba su esposa. ¿Cómo se llama su esposa? Jacqueline Kennedy, ¿no? Jacqueline Kennedy, la Jackie. Entonces, hermanitos, ¿qué pasa de que llega a la hora propicia y le disparan, ¿no? De tres lugares, imagínense. Entonces, prácticamente cae muerto instantáneamente, ¿no? Porque no fue una bala, ¿no? O sea, una lluvia de balas de los tres lugares para asegurarse su muerte. Bueno, y así pensaban librarse de la figura de Kennedy, que les cobraba, pues, todos los impuestos como debe ser. Bueno, cambiemos de tema. Entonces, hermanitos, la derecha es así. Siempre ha perseguido a los hombres de izquierda, ¿ya? Entonces, pero ¿qué pasa de que en estos momentos, hermanos, la derecha está de capa caída? Estaba revisando en internet. Hay un analista mexicano, periodista me parece que es. ¿Cómo se llama este hermanito? Víctor se llama, ¿ya? No me acuerdo del apellido, pero es un analista que el hermano está haciendo un estudio bien riguroso de la situación actual y que resulta, hermanitos, de que Estados Unidos, Rusia y China han realizado jugadas magistrales, y él lo compara con un tablero de ajedrez, ¿ya? Entonces han hecho un enroque, así se llama en el contexto político, un cambio donde la torre la mueven, el caballo, los alfiles, o sea, una partida de ajedrez, pero que se refleja de lo que pasa en verdad en el mundo. Entonces, prácticamente a Estados Unidos, como que lo han engañado, le han hecho la camita, ¿ya? Y Estados Unidos estaba totalmente confiado, pero Rusia y China ahora le están enviando armamento de altísima potencia a Irán. Misiles, porque según este hermano Víctor, analista mexicano, Estados Unidos prácticamente ha agotado el 95% de su arsenal de misiles, ¿ya? Y le queda poquísimo, y para construir nuevamente una enorme cantidad de misiles para seguir en el combate, en la lucha, requiere de bastante tiempo. Requiere de bastante tiempo, hermanitos. ¿Ya? Se va a demorar por lo menos unos 6-7 años. Porque la bestia es así, hermanos. Su cerebro está bloqueado. Los hermanos mayores, a todos los científicos, le han hecho un trasplante de células, ¿ya? Con alta tecnología, y ya no pueden hacer prácticamente nada. Ningún científico se atreve a reencarnar en Estados Unidos, porque están viendo todo lo que pasa y ellos no quieren hacerse problemas con el Divino Padre. ¿Ya? Entonces, no, yo no voy a ese país por nada del mundo. Recordemos, hermanos, que cuando un país ingresa a un modelo socialista y comienza a cambiar todo lo que el Divino Padre ordena, dispone a favor del pueblo, la igualdad, el socialismo, el comunismo, ¿ya? Entonces, inmediatamente muchos espíritus le piden a Dios, que son avanzados, ¿ah? Quiero ir a ese país para ayudar, inclusive grandes atletas. ¿Por qué Cuba ha cosechado tantas medallas y sigue cosechando, hermanitos? ¿Ah? Hace poco ha habido un campeonato en Europa casi parecido a Juegos Olímpicos. Y Cuba ha cosechado medallas de oro, plata y bronce. Hasta ahora ya tiene varias. O sea que Cuba, a pesar de lo que está pasando, sin embargo, siguen, ¿no? Entonces, hermanos, cuando Cuba se convierte en socialista, ya muchos espíritus científicos, deportistas, estudiosos, investigadores, sociólogos, médicos, ¿ya? Piden al Divino Padre reencarnar en Cuba, nacer en Cuba, para ayudarlo a Cuba a que se desarrolle, a que crezca, inclusive en el campo militar también, ¿no? Grandes estrategas. Pero vienen no para atacar a nadie, sino para defenderlo a Cuba, en plan defensivo, ¿ya? Entonces, hermanitos, e igualmente, ¿por qué creen ustedes que los países socialistas, cuando triunfó la revolución socialista en Rumanía, Yugoslavia, Checoslovaquia, ¿no? Polonia, ya a Alemania Oriental, ¿qué pasa, hermanitos, de que se convierten en grandes potencias rápidamente? Y antes ya de la revolución ya se sabía lo que iba a pasar. Entonces, ya espíritus altamente desarrollados le pidieron al Divino Padre que les permita venir a reencarnar a esos países para hacerlos avanzar, porque ya estaba escrito ya de que iban a adoptar el modelo socialista. Y así, por ejemplo, tenemos a Nadia Comaneci, la mejor gimnasta de toda la historia y de todos los tiempos, que se ganó como 7 medallas de 4 de oro, 3 de plata, 2 de bronce. Su pechito estaba lleno de medallas. 14 años de edad, compadre, 14 años de edad. Una niña prácticamente. Se las almuerza a las mejores gimnastas de la bestia, de Estados Unidos, de Canadá, de Japón. Ya no puede encontrar a Nadia Comaneci de Rumanía, ya que se almuerza muchas medallas de oro, plata y bronce. Y así, hermanitos, por ejemplo, en Cuba está Mijaín López, luchador de lucha greco-romana, que se ha ganado 5 medallas de oro en 5 olimpiadas consecutivas. Mijaín López, cubano, atleta, luchador de lucha greco-romana. Y así, hermanitos, uy, cualquier cantidad, ¿ya? Entonces, eso es lo que pasa. Entonces, ahora a Estados Unidos le han cerrado, ¿ya? Le han taponeado sus cerebros. Ya nadie quiere venir a Estados Unidos por el peligro de corromperse. Porque sabemos que Estados Unidos produce científicos para que creen armamento de destrucción masiva para matar a los países, a la gente humilde de los países del tercer mundo. Eso hace la bestia, ¿ya? Entonces, los científicos de la luz ya no quieren ir a Estados Unidos. No, señor, me niego, no voy. Por nada del mundo. Entonces vienen científicos de las tinieblas. Pero los científicos de las tinieblas, pues, son unas bestias, pues no son como los científicos de la luz, ¿no? Entonces Estados Unidos ya perdió el apoyo de los grandes genios y cerebros que antes apoyaban con la idea de que Estados Unidos ayude a los países del continente americano, ¿no? Pero no ha ayudado nada, simplemente se ha dedicado a enriquecerse, a explotar, etc., etc. Bueno, hermanitos, estas son cosas reales que mucha gente desconoce, ignora. Y a veces yo, por ejemplo, digo, hermanos, ¿por qué? Y no solo yo, los que estamos aquí en el Perú, ¿por qué hemos nacido en el Perú? ¿Qué tiene el Perú que no tenga otros países? ¿Y por qué yo, Johnny, ingresé a la chunza, estudié el primer año y, oh sorpresa, aparece que mi familia se iban a Lima, todos? Y me dicen, no vamos a Lima, Lucho. Si quieres, te quedas, pero... Y ahí me encuentro con gente muy entendida y me dicen, mira, compadre, San Marcos es 10 veces o más superior a San Agustín. Y no les faltaba razón. Recuerdo que la profesora de química hacía experimentos en la pizarra. Dibujaba el matraz, el mechero, ¿ya? Y ponía los datos. El termómetro estaba dibujado ahí, ¿no? En la pizarra. El termómetro me marca tantos grados. Ya está, ponía ahí temperatura, sí. Acá hay un manómetro, ya, muy bien, presión tanto. Y ahora vamos a hacer los cálculos. Hacía los cálculos y sacaba los resultados. Pero todo en pizarra. Increíble, hermanitos. Experimentos en la pizarra. Y con tiza. En ese tiempo no había plumón. Bueno, entonces mi familia me dice, vámonos a Lima, hermano, y postulas a San Marcos. O gestionas traslado. Dicho y hecho, me fui a Lima, gestioné mi traslado y logré ingresar. Pero terminada mis estudios, esa misma mano que me mandó a Lima, me agarra del cogote y me dice, compadrito, porque yo pensaba con mis compañeros, ¿no? Irnos a la... por Cerro de Pasco, porque ahí siempre necesitaban... Salían, pues, convocatorias de personal para la minería que estaba ahí a todo vapor, de todo boga, ¿no? Y vámonos, hermano, a Cerro de Pasco. Pucha, ganamos harta plata ahí. Estamos unos años nomás, porque esa era la cosa. Estaban unos añitos y se retiraban, porque las condiciones ahí son, pues, bien feas, ¿no? Entonces, y ese era el plan. Ya estábamos preparando, etcétera. Pero viene una mano, no sé de dónde, y me dice, oye, compadrito, tú no te mandas solo, compadre. Así que tú me regresas a Arequipa y vas a entrar a la docencia universitaria. Ah, ya, no hay problema. Siempre me gustó la enseñanza. Y ya pues, dicho y hecho, vine y me contacté con la gente y ingresamos a trabajar. Pero ¿qué pasa de que aquí se formó la Hermandad del Divino Cordero de Dios, sede Arequipa? Y nos sumamos a ese proyecto y hasta el día de hoy, ¿eh?, poco a poco va agarrando más, más fuerza la difusión en Arequipa y estamos dando grandes pasos ya para que la divina revelación se extienda por todo el planeta. Muy bien, quiero leer un poquito de lo que dice el Divino Padre en la Divina Revelación Alfa y Omega. Dice lo siguiente, escuchen hermanitos, de verdad os digo que en los divinos planes del Padre Jehová no figuraba ningún sistema de explotación imaginado. Todo lo que no plantó el Divino Padre será consumido en fuego. He aquí el llorar y crujir de dientes de todo un mundo que no estudió ni se guió en la vida por las Sagradas Escrituras. Ta, ta, ta, tan. Qué bonito, hermanos. Qué maravilloso. Qué gran verdad. He aquí el fin de todos los ignorantes de este mundo. Se decían ser cristianos, se golpeaban el pecho y odiaban a sus semejantes. Los odiaban. Ya no podían verlos. Dice el Divino Padre, ignorantes por voluntad propia. He aquí el fin del error en este mundo. ¿Qué más dice, hermanitos? El Divino Padre está expresando lo que él piensa respecto a nuestro planeta Tierra. Esta doctrina es planetaria, ¿ya? Y escuchemos lo que revela el Divino Padre, Dios. He aquí el fin de la causa de todo dolor en este mundo. He aquí la muerte primera por fuego solar. Ta, ta, ta, tan. Fuego solar salido del Padre. He aquí, y escuchen lo que viene, ¿eh?, con mucha atención. Graben, graben, hermanitos. Dice el Divino Padre. He aquí la muerte de todos los que se hicieron llamar profesionales de la fuerza. ¿Quiénes son los profesionales de la fuerza, hermanitos? Los cachacos. Ya, ¿qué dice? Ningún maldito de las llamadas fuerzas armadas quedará en este mundo, porque tal filosofía no la enseñó vuestro Divino Padre. Al contrario, el divino mandamiento de Dios dice, no matarás. Y ahora lo complementamos, ¿no? Por obra del Divino Padre. No matarás, ni te matarás, ni mandarás a matar. ¿Qué más dice? Y si fue divinamente mandado no matar, ¿por qué estos demonios se constituyeron en profesionales de la muerte? Preguntémosles al ejército de USA, a los usanos, ¿Por qué invadieron a Venezuela y lo capturaron a Maduro matando a mucha gente? ¿Por qué lanzaron dos bombas atómicas, una contra Hiroshima y la segunda contra Nagasaki, muriendo instantáneamente miles de hermanos japoneses, donde habían niños, mujeres embarazadas, ancianos, etc., etc.? Démosles el pase al hermanito que está en el teléfono. Adelante.
1: Muy buenas tardes. ¿Y hasta cuándo el señor, como usted dice, va a actuar, pues? ¿Cuánta gente inocente, niños inocentes, violados, maltratados? ¿Cuándo se va a hacer justicia? ¿Cuántos están muriendo? Muriendo de hambre, muriendo de frío, de todo. Pero estos señores siguen gobernando, siguen hasta haciendo bien mal a la comunidad en general. ¿Cuándo el Dios los va a castigar, los va a poner en su sitio? Yo a veces que Dios me disculpe, a veces me pongo a pensar, ya no creo ya en este personaje. ¿Por qué tanta injusticia, tanta maldad que está allá hace años? Hay otros sectas dicen, pues ya viene el fin del mundo, ya viene, Dios va a venir ya. Ya han pasado 40, 50 años, hasta ahora nada. Entonces lo que yo me pregunto, Maduro se lo merece, disculpe usted que yo le contraría, se lo merece, porque él quería gobernar toda la vida, toda la eternidad. ¿A cuánta gente ha encarcelado porque no estaban, no pensaban como él? ¿A cuántos? Ahora su vicepresidenta les está soltando, dando libertad. Encarcelado solamente por ser política. Si usted hablaba mal de Maduro, usted y su familia iban a ser encarcelados, metidos ahí. Eso es lo que a mí más me da cólera, cuando defienden con cosas que no es verdad. Él merece el castigo por hacer tanto daño. Gracias.
0: Usted está absolutamente equivocado, hermanito, y ahora se lo voy a aclarar, ¿ya? A ver, hay otra llamadita, démosles el pase. Adelante, hermanito. O hermanita. Avanti. No le oigo.
2: ¿Aló?
0: Sí, sí. Adelante, bueno, adelante.
2: Yo quisiera aportar algo, ¿no?
0: Ya, aporte nomás.
2: Usted pregunta que cómo es posible que estos gringos que se creen dueños del mundo y son de lo más antipáticos, ¿por qué han caído en eso? Bueno, porque es bien fácil, porque su religión es la religión del revólver, de ser cowboys. Hoy día son cowboys como lo fueron en el oeste, esta cosa. Igualitos son ahora, la ley del revólver. En cada casa hay al menos un rifle. Y bueno, los que son bien, bien contrarios de estos gringos deberán estar felices, porque en cada hogar de estos gringos, ¿no? Estos gringos, puntos suspensivos. En cada hogar se cría un psicópata que después agarra una escopeta y la compra en el supermercado, ¿no? Y luego va y balea a todas sus compañeros de colegio. Y ahí cada semana hay un tiroteo. Entonces, ese es el producto de esa sociedad totalmente enferma, completamente enferma está. Si nosotros somos malos, ellos son peores. Y eso viene de los ingleses, por si acaso. Los ingleses son unos demonios. Son lo peor, los ingleses. Hasta ellos no se critican porque son gente malvada. Y bueno, y eso es la digamos, la conclusión de una sociedad que está enferma, que puede terminar en hijos enfermos. Y quien quiere investigar, que vea, ¿no? Los que sucede en los colegios, las universidades, tiroteos, balaceras, o sea, esa es la respuesta que lo que ha producido esa sociedad enferma. Así que ustedes tienen que estar muy contentos. Yo también, porque me caen bastante mal y yo digo, bien hecho, que se lo merecen. Entonces, esa es mi idea, ¿no? De que es la religión del revólver y que siempre va a ser así, nunca va a terminar. Amigo, bueno, muchas gracias por dejarme participar.
0: Ya, muy agradecido, mi querida hermanita. Suspendemos las llamaditas para contestar, ¿ya? Ya estamos llegando al final del programa. Yo agradezco infinitamente a las personas que toman interés y preguntan, etcétera. Mire, hermanito, la humanidad le pedimos a Dios tiempo, espacio y filosofía. ¿Ya? Entonces, el Divino Padre nos ha concedido un periodo de tiempo para nosotros construir una sociedad que actúe bajo la ley de Dios y ser un planeta feliz, donde no haya ni ricos ni pobres, ni explotadores ni explotados, donde no se fabrique ni siquiera un cohetón para hacer daño a nadie, ¿ya? Pero, ¿qué pasa, hermanos, de que aparece, pues, la bestia, ¿no? Y se infiltran en el planeta seres malignos. Pero estos seres le piden a Dios que se van a enmendar, que ya no van a ser malos, malvados. Caso de los faraones, caso del Imperio Romano, Calígula, toda esa gente, son espíritus bien perversos que le prometieron a Dios el oro y el moro. Dame una oportunidad, Divino Padre. Ya no voy a ser malo, ya no voy a matar a nadie. Quiero cambiar, quiero ser nuevamente un hijo digno de usted, Divino Padre. Prometen, ¿ya? Pero vienen al planeta y hacen lo mismo y hasta peor. Entonces, hermanos, a este mundo se han metido gente maligna, ¿ya? Prometiendo que van a cambiar, que ya no van a ser malos, pero repiten y nuevamente caen en lo mismo, y por eso es que el mundo está lleno de esta clase de gente perversa, criminal, ¿ya? Entonces, hermano, el Divino Padre deja que se cumpla el tiempo que debe cumplirse, ¿ya? ¿Por qué? Porque la humanidad así lo pidió a Dios, y el Divino Padre respeta el pedido de sus hijos, ¿ya? Pero una vez que se cumple el tiempo, ahí viene con todo el peso de la justicia divina. Y ahí se acabó la fiesta, ¿no? Entonces, hermanos, todo en el universo es relativo, evolutivo y consecutivo. Y los que hicieron maldad, etcétera, ya van a tener el castigo que está ya escrito en los textos sagrados y de la manera como van a tener que pagar hasta la última molécula del daño que han causado a toda la humanidad estos ricachones, militares, científicos de las tinieblas, los que arrojaron bombas atómicas sobre Hiroshima y Nagasaki, los que desataron la Primera y la Segunda Guerra Mundial y ahora ya quieren desencadenar la Tercera Guerra Mundial. Este Donald Trump es un demonio, es un satánico, ¿ya? Que quiere desaparecerlo al planeta. Entonces, hermanitos, eso el Divino Padre no lo va a permitir jamás. Entonces, ya les queda poquísimo tiempo. Los tiempos se aceleran cada vez más y el Divino Padre va tomando precauciones. Por eso es que llega esta doctrina. Es como una tabla de salvación. Y aquí se explica las cosas con detalle y por el mismo Divino Padre. Vamos a un poquito más a leer, hermanitos, ¿ya? Dice, ningún maldito de las llamadas Fuerzas Armadas quedará en este mundo, porque tal filosofía no la enseñó el Divino Padre. Al contrario, el Divino Mandamiento dice, no matarás. Y si fue divinamente mandado no matar, ¿por qué estos demonios se constituyeron en profesionales de la muerte? De verdad os digo que todo miembro de la secta llamada Fuerzas Armadas son criminales en la presencia del Divino Padre Jehová. Y como criminales serán juzgados por la revelación del Divino Padre. He aquí la caída de uno de los pilares del capitalismo explotador. He aquí el enjuiciamiento a los criminales legalizados por la psicología humana. Mas todo engaño no es eterno. Ningún demonio que probó armas contra su hermano quedará en este mundo. Maldecidos sois, demonios de las Fuerzas Armadas, y pobres de aquellos que os dirijan la palabra en la vida, porque sobre ellos mismos caerá ley de maldición. Por la misma voz cae el espíritu. Sé, hijito, que estás pensando en los demonios de la fuerza de tu rebaño, o sea, de Chile. Así es, Divino Padre Jehová. Pienso en cómo violaron tu divina ley. Pienso y veo cómo se golpearán el pecho cuando por tu divina gracia resucite el hermano Salvador. ¿Y a qué Salvador se refiere? A Salvador Chicho Allende. Y ahí lo vamos a ver todo el planeta. A Salvador Allende caminando, saludando, porque el Divino Padre lo va a resucitar. ¿Y cómo van a quedar los que lo mandaron a matar a Chicho Allende? Se van a la tumba, se van al infierno, se van a mundos donde a ellos los van a perseguir y los van a matar. Y eso por cada molécula de carne de Salvador Allende que fue asesinado, estos demonios lo van a pagar. Yendo a mundos donde a ellos los van a matar, ojo por ojo, diente por diente, con la misma vara con que ellos midieron a grandes revolucionarios, con esa misma vara serán medidos, serán matados, serán perseguidos, y así se hará la justicia del Divino Padre Jehová de los ejércitos celestiales. Entonces, cuando decimos Jehová de los ejércitos, no nos referimos, el Divino Padre no se refiere a ejércitos que van a matar gente, ¿no? Como estos ejércitos que tenemos acá en el planeta, que son de las tinieblas, ¿ya? Que buscan cómo matar a la gente, ¿ya? Los ejércitos de Jehová, ¿ya? Son seres de luz, son justicieros, que van a los mundos y aplican la justicia divina. ¿Ya? El que a hierro mata, a hierro muere. Ojo por ojo, diente por diente. Poro por poro, célula por célula. La justicia de Dios es una justicia perfecta. Entonces, hermanitos, el planeta Tierra va a recuperar su jerarquía de paraíso y van a quedar en este planeta para el milenio de paz los espíritus que hicieron sus méritos. Por ejemplo, Salvador Allende va a quedar en este mundo. Así como Dios lo va a resucitar a Salvador Allende y lo va a traer a la vida, lo vamos a ver todos ahí, Allende, mira, Salvador Allende, otra vez está vivito. Y con su mismo verbo, todo igualito. Igualmente Che Guevara. Y todos los grandes luchadores que fueron perseguidos, matados, van a resucitar y van a encabezar el milenio de paz, que ya se viene a pasos agigantados a nuestro planeta llamado Tierra. Bien, hermanitos, así hemos llegado al final de nuestro programa. Gracias por su sintonía, gracias por sus llamaditas que nos permiten explicar más y mejor las leyes del universo, las leyes del Divino Padre, ¿ya? Muy bien, gracias a Javier Cano también en los controles. No olviden, mañana tenemos almuerzo vegetariano, calle en la isla 228. Vengan a saborear y a compartir con nosotros. Mañana una sorpresita para todos en la isla. Glorias infinitas al Divino Padre Eterno. Hasta mañana.
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Una vez más, calidad de la audiencia de esta radio, Radio Más, en Arequipa. Calidad tanto por el conocimiento y la participación política de la población arequipeña y de quienes son radioescuchas de esta radio, como por la forma como interpretan con claridad cada uno de los sectores y en particular los sectores populares, los acontecimientos en Arequipa. Tenemos hoy día varias cosas para hablar, como es por ejemplo, el caso del estreno de la política fujimorista frente a los acontecimientos sociales. Este fin de semana han habido dos intervenciones de la Policía Nacional alrededor de manifestaciones, alrededor de eventos políticos culturales de la población peruana en Arequipa 1 y la otra en Pucallpa. Como de costumbre, la conducta fujimorista se centra en el uso de la represión, se centra en el uso del ejército y de la policía para evitar que la gente manifieste sus ideas, para evitar que la gente manifieste sus problemas. En Arequipa, como todos saben, desde el 11 de agosto, los transportistas de Arequipa vienen propugnando una paralización de su sector, el sector de empresarios, de propietarios, sobre todo las empresas, están descontentas con el hecho de que la Municipalidad Provincial de Arequipa, en cumplimiento de los contratos, de las resoluciones vigentes con los transportistas del CIP, y a petición de la población organizada, han iniciado un paro y protestas, además. Paro en el sentido de paralizar la actividad de los del servicio de transportes y protestas de diversa naturaleza en la ciudad, en particular en la Plaza de Armas. Ellos sostienen de que el subsidio pasaje a un sol 30 corresponde a la conservación y mantenimiento de sus ganancias y de sus obligaciones empresariales económicas. Ellos exigen que el pasaje continúe en un sol 30. Y como sabemos, algunos de ellos no solo han estado cobrando un sol 30, sino han estado cobrando hasta más de un sol 30 en determinadas horas punta, horas extremas de la necesidad de transporte público de Arequipa. Señalan de que el combustible ha subido, el diésel y la gasolina ha elevado sus costos operativos. Y eso no es real, porque una gran parte de los insumos para la producción de combustible diésel y gasolina en el Perú viene de la propia producción peruana. Por lo tanto, los costos operativos para producir diésel y gasolina no es cierto que hayan subido tanto como pretenden en el Perú, 30%. A nivel internacional sí es cierto que han subido sus costos. Bueno, en el Perú no. Otra cosa es que, haciendo uso de la legislación peruana totalmente permisiva a favor de las grandes transnacionales y los grandes intereses petroleros y bancarios, están subiendo efectivamente el precio del combustible, del diésel y de la gasolina, que a su vez incide
y los costos productivos de los empresarios de transportes. Ellos se hacen esto último. Se están careciendo el combustible y por tanto tenemos que subir el precio. Pero estos transportistas en ningún momento se plantean el problema junto con el pueblo. Es decir, el problema de reclamar, de exigir que el gobierno cambie su política frente al alza del costo de la producción, dice, de la gasolina y del diésel en el Perú. Es decir, los transportistas exigen lo suyo. Les importa un grano la situación de la población peruana, de la situación de la población arequipeña. Para nada se solidarizan con el pueblo arequipeño para luchar porque no suba el precio del combustible en el Perú. Y que las empresas productoras de diésel y gasolina no incrementen excesivamente, como están incrementando, el precio del combustible con el pretexto que a nivel internacional está subiendo. Eso no les importa a los transportistas. De ninguna manera se plantean una alternativa de solidaridad con la población peruana, con la población arequipeña. El segundo motivo de su exigencia es que el mantenimiento del pasaje urbano a un solo es considerado por ellos como insostenible frente a los nuevos costos, lo cual no es verdad, porque si bien es cierto que han disminuido sus tasas de ganancia, no es cierto que ya hayan entrado en un nivel negativo de ganancias. Y tercero, recargan porque no hay acciones concretas de parte del gobierno ni de la municipalidad para abordar la crisis del sector, incluyendo la inseguridad y asesinatos de conductores. O sea, ellos hacen su paro porque dice que el gobierno no ha adoptado medidas para frenar el incremento del precio del combustible diésel y gasolina, lo cual es cierto. Y más bien, el Congreso Fujimorista ha dado facilidades para que se obstruya la producción de Petroperú, para que se obstruya la eficiencia, el uso total de las instalaciones de Petroperú, y lo cual incide naturalmente en una disminución de la capacidad del gobierno para regular en alguna medida indirecta a través de Petroperú el costo y el precio de venta de la diésel y gasolina en el Perú. Pues tiene razón los transportistas en ese punto, pero sin embargo jamás se solidarizaron a las luchas de los pueblos del Perú y de Arequipa cuando los pueblos están denunciando que este gobierno y este Congreso Fujimorista son precisamente responsables del alza del precio del diésel y la gasolina en el Perú. Pero ahora, los transportistas sí se manifiestan en este punto cuando nunca lo han hecho antes. Por otro lado, acusan al gobierno de falta de medidas concretas contra la inseguridad y asesinato de los propios transportistas, lo cual ha sido siempre un tema de manifestación y de lucha por la población arequipeña y nunca se contó con apoyo de los transportistas.

de capacidad de inteligencia que tiene y de gasto que tienen para poder controlar y conocer la actividad de los violentos y de la delincuencia en el Perú. Sostenemos desde este medio de que en realidad el gobierno fujimorista del Congreso y el gobierno derechista en el Ejecutivo y ahora directamente fujimorista promueven, facilitan, son cómplices del incremento de la violencia contra la población, porque es el mecanismo para lograr la sumisión y la desesperación política de los pueblos. Bueno, esos son los tres argumentos de los transportistas, y como vemos, jamás los transportistas se solidarizaron en estos mismos puntos con la población de Arequipa. Pero ahora sí, salen y despiertan. Esta paralización de los transportistas ha generado la suspensión de las clases escolares en Arequipa a partir del 13 de agosto. Y ahora han sufrido lo que nunca antes han sufrido y que siempre han tolerado. El 12 de agosto, los transportistas se concentraron en la Plaza de Armas. Y el 14 y 15 de agosto, que volvieron a concentrarse, se enfrentaron a la agresión violenta de la Policía Nacional del Perú, generando una gran gresca. Creemos nosotros que la solución no está en la violencia por parte de la Policía Nacional del Perú del ejercicio de la protesta. Nosotros no estamos de acuerdo que la Policía Nacional del Perú haya reprimido a los transportistas en la manifestación de sus intereses. Nosotros creemos que la solución no está en el uso de la policía y de la fuerza como hace Fujimori, como siempre lo ha hecho en el pasado y como ahora lo está haciendo. Recién estrenada, con unos días en el gobierno, ya está usando la policía para reprimir las manifestaciones. Eso no resuelve absolutamente nada. La solución es que Keiko Fujimori deje de sabotear la producción de diésel y gasolina en el Petroperú y de esa manera tenga un control relativo de los precios del diésel y gasolina en el Perú. En segundo lugar, que así como favorece los intereses económicos de las grandes empresas transnacionales en la explotación de nuestros recursos, ahora se otorga un subsidio directo a los transportistas urbanos, como es el caso de Arequipa. Y no un subsidio indirecto que solo sirve a los grandes intereses de los traficantes del diésel y la gasolina. En ese sentido, entonces, manifestamos nuestra oposición a la violencia contra la población arequipeña y en este caso los transportistas, a pesar de la conducta siempre negativa, siempre tóxica y siempre contraria de los transportistas frente a las luchas populares. Por otro lado, al mismo tiempo que en Arequipa se estaba reprimiendo a los transportistas, en Pucallpa sucedía algo parecido. La población se manifestó, se reunió por el excesivo alza del costo de vida en Pucallpa. Y es que en Pucallpa el costo de vida realmente ha subido extraordinariamente, porque el abastecimiento ahí es más complejo que el abastecimiento de Arequipa. Entonces la población ha salido a manifestarse, a exigir que se resuelva el problema del costo de vida en Pucallpa de una manera operativa, de una manera económica, de una manera política, para que la población no sufra tanto el deterioro de sus capacidades económicas. La respuesta de Fujimori es la de siempre. Así como su padre mató 80.000 peruanos para tratar de sofrenar las luchas populares, ella ya comenzó ese periplo, ese estilo de represión generalizada. La represión en Pucallpa ha generado 11 lesionados y 12 heridos de bala, que es la información oficial que se tiene hasta ahora, lo cual es absolutamente injusto. E invito a la población de Arequipa y a los sectores políticos, y en particular al Frente Patriótico, que en lugar de debates internos se propongan la unidad de la lucha de los pueblos de Arequipa y la solidaridad con la lucha de los demás pueblos del Perú. No toleremos la agresión contra la población de Pucallpa, que está pidiendo algo justo, que se tomen medidas para impedir el alza cada vez más creciente del costo de vida, y que se tomen medidas para que deje el gobierno de estar saboteando a la empresa Petroperú,
que a pesar de tener ya 100% operativas,

sus procedimientos, aún no logra generar el 100% de su actividad por el sabotaje sistemático y perenne por parte de las autoridades contra esta empresa peruana de Petroperú, que muy bien su actividad podría regular el precio de los combustibles en el Perú. Regular desde el punto de vista económico. Sobre Petroperú, ha salido un artículo el día sábado 15 de agosto, es decir, hoy día, en el diario 1, es en el especial 7, lo escribe un periodista, Jorge Manco Saconetti, y titula así su artículo: de exportador aurífero a martillero. Scarg, el nuevo gerente general de Petroperú, es el destripador de Petroperú. Repito, ese es el título del periodista en el diario 1, que es un periódico de la derecha. Titula su artículo: de exportador aurífero a martillero, es decir, a privatizador. El economista Oliver Stark Plus ha sido elegido como nuevo gerente por el director de Petroperú, que está conformado básicamente por funcionarios del Ministerio de Economía y del Ministerio de Energía y Minas. Lo han elegido nuevo gerente. Este señor se volvió famoso porque exigió privatizar Petroperú hace 2 o 4 años. Se vio obligado a renunciar. El periodista lo subtitula su artículo como el destripador de Petroperú. Destripador, está usando una frase bastante clara y sencilla de entender. Es un destripador. No solo está partiendo Petroperú, no solo está pretendiendo subastar por partes, es decir, dividiéndolo en secciones, sino lo está destripando, lo está subastando o pretende subastarlo como chagarra, destripada, desarmada. Eso es lo que está haciendo este señor, y por eso no solo es un privatizador nada más, sino además no solo es un descuartizador de Petroperú, sino es además un destripador de Petroperú. Paso a leer el artículo de este señor. El economista Oliver Starr-Pros ha sido nombrado nuevamente presidente del directorio del Perú este 7 de agosto, o sea, apenas 9 días después de haber jurado de presidente por Keiko Fujimori. Cargo al cual renunció en mayo de 2004, pues en ese entonces hasta Dina Boluarte no compartió sus recomendaciones respecto a la privatización de Petroperú, que es y sigue siendo la primera empresa de la economía peruana actual, una de las más rentables a nivel latinoamericano y una de las más modernas por la calidad de su producción en el mundo entero, porque produce diésel y gasolina, no solo de barato a más bajo precio, sino con gran calidad técnica, con poquísimo contenido contaminante y azufre. Este señor Oliver Starr-Pros, que tiene más de 40 años de experiencia en el sector privado, es un empresario privado ligado a la minería, pero está bien ampliamente vinculado a la minería. Es decir, si dura 40 años en este sector, es porque anda ligado a lo principal de la minería en el Perú, que son las grandes mineras. Este señor, que posiblemente disimula y conoce poco la complejidad del sector de hidrocarburos, ha aceptado el encargo, la responsabilidad de vender por partes. Repito, van a vender por partes. Lo que ahora le llaman, así lo llama Proinversión, bloques patrimoniales, lo que resta de Petroperú, es decir, la refinería de Talara. Según lo dispone el inconstitucional decreto de urgencia 10 del año 2025, que fue promulgado por el Congreso de Fujimori el 31 de diciembre durante el gobierno de José Jería. Repito, es como si quisiéramos vender nuestro automóvil y decidimos no venderlo como automóvil. Lo vendemos como bloques patrimoniales. Por un lado vendemos el motor,
por otro lado vendemos la carcasa, por otro lado vendemos las llantas, por otro lado vendemos los asientos. Eso se llama vender por partes. Eso se llama disminuir la capacidad, la calidad económica de nuestra propuesta de venta. Eso se llama descuartizar el automóvil para venderlo barato. Eso es lo que ha dispuesto el Congreso Fujimori el 31 de diciembre, el Congreso que pondrá mayoría los fujimoristas. Han dispuesto eso todavía el 31 de diciembre con el decreto de urgencia 10 del 2025. El 31 de diciembre del año 25, es decir, hace 8 meses, ordenó ya Keiko que se venda Petroperú por partes, descuartizado. Es como quisiéramos vender una cocina y decimos vender por un lado la carcasa, por otro lado las hornillas y así sucesivamente. De esa manera la cocina va a valer menos, eso es obvio. Entonces es como quisiéramos vender una sartén y por un lado vendemos las asas, por otro lado vendemos los tornillos y por otro lado vendemos la olla de la sartén. Evidentemente va a costar menos, vamos a ganar menos. Eso es lo que ha dispuesto Fujimori, cómo se debe vender Petroperú. A pesar de que es reconocida Petroperú como una instalación, es decir, la refinería de Talara, como una instalación contemporánea de gran calidad técnica económica, de gran calidad técnica en primer lugar y de gran calidad económica, y además de gran rentabilidad. Este señor Oliver Staples es gran amigo del ex ministro de Energía y Minas, Rómulo Mucho Mamani, que nosotros lo conocemos. Y naturalmente está íntimamente vinculado a los negocios privados con el sector privado. Como en la Sociedad Minera del Perú, SAC, desde julio de 2008, el gerente de esta institución, desde julio de 2008. Además tiene experiencia como gerente financiero del centro de la Sociedad Minera. La sociedad es centro de gerente financiero de la minería del centro del Perú, llamada Centro Sociedad Minera Aucha Duas, desde el 2018 hasta el 2022. Y además tiene participación como miembro del directorio de la empresa Joya Mining, de La Joya, del 2015, ubicada en Arequipa, conjunto con su amigo Rómulo Mucho. Nosotros conocemos muy bien cómo en La Joya trafican con el oro de la pequeña minería, de la minería artesanal y de la minería ilegal. Ese es este señor que ahora acabo de nombrar, Keiko Fujimori, como gerente de Petroperú, en realidad Petroperú está reducido. Lo único que tiene valioso es la refinería de Talara. A ese traficante de la producción económica de la pequeña minería, de la minería artesanal y de la minería ilegal, lo han nombrado gerente de Petroperú, para venderlo por partes, es decir, desmembrado Petroperú con el pretexto y el nombre de venta y privatización de bloques patrimoniales de la refinería de Talara. He puesto varias veces un ejemplo. ¿Cómo es vender por partes? Es como si quisieran vender el Mall Aventura por partes. Por uno venden la playa de estacionamiento, por otro lado venden los subterráneos, por otro lado venden el segundo piso, por otro lado venden el primer piso, etcétera. Así va a venderse mucho más barato que venderlo como una unidad económica patrimonial. Eso están haciendo con Petroperú, venderlo por partes, desmembrado. Entonces, así los resultados van a ser, por supuesto, sumamente favorables para los capitalistas que van a comprar a precios baratísimos las partes, los bloques patrimoniales de Petroperú. Esa fue la idea de este SARSA hace 4 años. Y sigue siendo donde está muy bien metido, Rómulo Mucho Mamani. Bueno, hablemos de la empresa minera La Joya Mining, que es la empresa de ese Oliver Sacks. Es su empresa. Él ha trabajado y ha dirigido esta empresa desde el 2015. La empresa minera La Joya Mining, que no tiene unidades mineras propias, repito, la empresa minera La Joya Mining no tiene unidades propias de minería.
no produce oro ni produce metales él mismo, sino se dedica al acopio. Compra de material aurífero a los pequeños mineros artesanales, a los pequeños mineros formales, a los pequeños mineros informales y a los pequeños mineros ilegales, como ellos lo denominan. ¿Cómo lo hacen? Dice, dicho de paso a las demás empresas de acopio de oro, que tienen plantas de beneficio como procesadora sudamericana, la empresa Beta Dorada, la empresa Tesfigura, la empresa Paltarumi, la empresa Lomas Doradas, etcétera, etcétera, etcétera. Todos estos que se dedican a traficar con el oro que producen los pequeños mineros. Ellos son los que compran baratísimo y trafican sin declarar lo que están comprando con las grandes empresas mineras y trafican ese oro ilegal al extranjero sin pagar impuestos, sin pagar regalías, sin pagar absolutamente nada en el Perú. Y se encuentra cada rato depósitos de oro peruano en Estados Unidos, en Europa, y cuando los encuentran, no hay dueño. ¿Cómo ha llegado el oro ahí? Nadie lo sabe. ¿No es verdad entonces que son los mineros artesanales, los mineros ilegales, los mineros informales o los mineros formales los que venden el oro al extranjero? Son estas empresas como la Joya Mining que asociado con otras grandes empresas peruanas, de las cuales gerente este Oliver Santos, el destripador de la refinería de Talara, quienes compran y trafican con el oro producido por la población peruana en forma informal, en forma artesanal. Pero no solo trafican el oro, ellos viceversa, también trafican la dinamita, trafican el cianuro, trafican el mercurio, que se usa para la producción, porque naturalmente no lo hacen con su propia personería, sino tienen sus enlaces, sus contactos, para que fluyan miles de toneladas de dinamita, toneladas de mercurio, toneladas de cianuro, en forma clandestina, sin que se dé cuenta ni la policía, ni la fiscalía, ni el Ministerio de Energía y Minas, de que está habiendo ese tráfico enorme de no solo oro, sino de insumos contaminantes que usa la pequeña minería. ¿Para qué luego le echen la culpa a la pequeña minería? Bueno, continuamos. El señor Oliver Stark, el estripador de la refinería Talara, en su declaración de intereses, no declara su participación, por ejemplo. Ahora ha presentado su declaración de intereses y no declara su participación, por ejemplo, como gerente de la Joya Mining. No ha declarado que es miembro del directorio, lo cual, de acuerdo a la legislación peruana, es una falta grave. Esta empresa que se fundó en el 2012, pero comienza su operación de exportación de oro hacia los Emiratos Unidos en el 2015. Repito, este señor, para ser elegido ahora gerente de PetroPerú, es decir, de la Talara, de la refinería de Talara, no ha publicado en su declaración de intereses que él era funcionario, miembro del directorio y también gerente de la Joya Mining. Empresa que se fundó en el 2012 y que explota oro, exporta oro a los Emiratos Árabes Unidos desde el 2015. En el año 2024, los ingresos de esta empresa exportadora fueron de 186 millones. En el año 2024, 186 millones. Y en el 2025, fue de 278 millones. Estas exportaciones van creciendo. Y de esas exportaciones, este señor era director y por tiempo gerente. Y eso no lo pone en su declaración. ¿Por qué será que miente? ¿Y por qué será que Keiko Fujimori no se da cuenta que está mintiendo? En verdad, cabe preguntarse las razones por las cuales, dice así el periodista que estoy citando, que es el señor Jorge Manco Saconetti, en verdad cabe preguntarse las razones por las cuales un profesional de la minería, un alto ejecutivo experto en finanzas, que en el último año su empresa produjo un ingreso por exportaciones de 278 millones de dólares, porque este señor que pertenece a la alta dirección de esta empresa
que ha exportado por 178 millones, resulta aceptando ahora ser gerente de Petroperú, es decir, de la refinería Talara. Bueno, ahora es presidente del directorio de Petroperú. Cuando la dirección, supervisión la tiene por contrato, repito, es presidente del directorio de Petroperú. Pero, de acuerdo a la ley actual, la dirección y la supervisión la tiene por mandato al decreto de urgencia 10-2025, ese decreto de urgencia que les he mencionado antes, que ha sido aprobado por el Congreso de Fujimori en diciembre de 2025, es el decreto de urgencia que decide vender Petroperú por partes, en bloques, que ya les he señalado, o sea, en forma descuartizada decide vender Petroperú. Ese mismo decreto ordena que ahora el presidente del directorio ya no tiene capacidad operativa, sino nominativa. Ahora la capacidad operativa tiene proinversión, que tiene como función la venta y liquidación de los activos denominados no estratégicos. O sea, mediante ese decreto de urgencia dice que la refinería Talara no es un activo estratégico, es un activo cualquiera, así como una pala, un pico. Así lo ha aprobado el Congreso Fujimorista. Y además le ha quitado autoridad a la presidencia del directorio y al directorio de Petroperú. Pero sin embargo, en esas condiciones negativas para la empresa, el descuartizador, el gerente de la Joya Mina, el director de la Joya Mina, que donde han tenido una venta de 270 millones de dólares en un solo año, el año pasado, acepta ser ahora presidente. El presidente de esta institución que ha sido declarada no estratégica, o sea, vale lo mismo que estuvieron vendiendo un pantalón, no es estratégico. Dice con la final de hacer caja para el Perú y piensan vender todo lo que es la refinería Talara, la refinería Conchán y las plantas de ventas distribuidas a nivel nacional que aún le quedan a Petroperú. En la práctica, las principales decisiones del gobierno respecto a la refinería Talara y Petroperú, contra toda norma, contra toda ley que antes tenía, que gozaba de autonomía y que lo excluían de la privatización, en la práctica, digo, han sido anuladas todas estas normas de autonomía, todas estas normas que excluían de la privatización a la refinería Talara por medio del decreto ilegal e inconstitucional que sacó el Congreso Fujimori en diciembre de 2025, el decreto 10. Por tanto, las principales decisiones que adopta proinversión tienen más importancia, tienen prelación, valen más, se imponen por encima de lo que el directorio, la gerencia o la presidencia del directorio de Petroperú pudiera adoptar. Es decir, este señor ha aceptado, después de tener de administrar los 175 millones de ingresos con la Joya Mini, acepta este cargo donde es un payaso, donde está dominado nada más. ¿Cuál puede ser el real interés de este directorio nombrado el 7 de agosto por la señora Keiko Fujimori? ¿Cuál puede ser el interés de este descuartizador y traficante de oro? Naturalmente, siempre recibir su coima para cumplir las órdenes de Keiko Fujimori y de Proinversión. En verdad, dice el periodista, las consecuencias políticas y sociales de esta planificada muerte descuartizada de Petroperú y de la refinería Talara es la tarea que le han encargado a este señor Oliver Stark y que ahora genera que sin control los traficantes y los dueños de la gasolina y del petróleo diésel suban los precios en el Perú de manera indiscriminada. En ningún momento los transportistas que ahora protestan, por ejemplo, se han manifestado sobre este problema de Petroperú. En ningún momento han hablado de este tema, ni siquiera está en su pliego. ¿Por qué ponen al destripador a estar de miembro directorio de Petroperú y gerente de Petroperú?
¿Por qué están destripando y vendiendo por partes en bloques? Dice. Así, para no hablar de destripar, vamos a usar la palabrita bloques. Bloques empresariales, dice. Bloques patrimoniales, dice. Van a vender este chupero. ¿Por qué no hablan de esos deportistas? Porque en realidad no les interesa los problemas del pueblo. Y ellos son la última cadena de los grandes traficantes del diésel y del petróleo en todo. Bueno, el periodista continúa su artículo diciendo un subtítulo. Dice la muerte lenta de la refinería Talara y de Petroperú. Petroperú, al no tener trabajo, capital de trabajo positivo, muy interesante. El periodista está diciendo la verdad. No es que Petroperú esté quebrado. No es que Petroperú no tiene capital suficiente para operar. No. No tiene capital de trabajo positivo, inmediato. El capital del día a día. Entonces, es como un dueño de casa que tiene su casa, todas sus cosas en orden, tiene sus sueldos, sus ingresos normales. El día de hoy no tiene para comprar la comida. Hoy día le falta para comprar la comida. Eso no es un gran problema. Simplemente se va, se pesa del casero de la esquina, qué sé yo, y ya tiene la comida financiada. O le pide prestado a su tío, a su primo, qué sé yo, y ya tiene financiada la comida del día. Es lo que le pasa a Petroperú, que por el sabotaje del Congreso Fujimorista no tiene el capital de trabajo cotidiano positivo, a pesar que tiene un gran capital. Porque, repito, he puesto el ejemplo de un padre de familia. Él tiene una gran casa de 3-4 pisos. O sea, el capital le sobra, está pagado, no debe nada. Pero hoy día no tiene para pagar la comida de la familia. Eso no es un gran problema, es una minucia en frente al capital que tiene. Es igual lo que le pasa a Petroperú, a la refinería de Talara. Que el gobierno le ha ido quitando todos los pequeños ingresos de tal manera que lo deja sin plata para el diario de hoy día. Entonces ha experimentado una crisis de liquidez cotidiana. Al no poder comprar localmente ni internacionalmente el petróleo que necesita para refinar y producir diésel y petróleo y ganar un montón de dinero. Porque esa producción de petróleo, diésel y gasolina tiene mercado abierto en el Perú, tiene todo el mercado interno, pero no le dan, no le permiten tener capital operativo. De tal manera que a pesar que ya ha producido el 100% de su capacidad, que ya está instalada, ha sido probado, ya ha producido incluso ya ganancias, pero en este momento está produciendo al 50% de su capacidad de refino. ¿Por qué está produciendo el 50%? Porque no le están abasteciendo de petróleo para refinar. ¿Por qué está? Es como si tuviéramos un taxi. En vez de trabajar 2 horas, está trabajando 6 horas. ¿Por qué? Porque no le damos para comprar gasolina. Pues entonces, ¿cómo va a caminar el taxi 12 horas? No puede. Entonces, está trabajando a la mitad de su capacidad de producción. Eso ha hecho el Congreso Fujimorista con Petroperú, con la refinería de Talara. Le ha prohibido, le ha cortado todos los ingresos para poder comprar petróleo y utilizar toda su capacidad operativa de refinación. Por ejemplo, en la práctica, en la planta de Flexi Cooking, que tiene la capacidad de producir 22.000 barriles diarios, ha dejado de producir. ¿Y por qué ha dejado de producir? No porque está produciendo mal, porque hay fallas, porque hay... No, nada. Sino porque no le abastecen de insumos. ¿Y por qué no se le abastece de insumos? Porque el gobierno le ha quitado todas las plantas, todos los negocios de corto plazo que tenía antes para poder operar y tener el capital diario y comprar el petróleo que necesita, el material que necesita, los insumos que necesita para producir diariamente. Continuamos el artículo. Dice así: se debe tener conocimiento que Petroperú tiene como misión abastecer con pequeños márgenes, incluso asumiendo pérdidas, el mercado de la Amazonía como Loreto, Ucayali, Amazonas, Madre de Dios, Pucallpa, por ejemplo, donde está reclamando por el altísimo costo que tiene ya la gasolina y el diésel. Pero
como no le dejan operar, como no le dejan comprar insumos, pues no se está produciendo. Y entonces estamos consumiendo el petróleo y la gasolina cara que compran las transnacionales para vender en Nátaro. Porque no está produciendo, no es que está quebrada, que está mal, que tiene altos sueldos, no nada de eso. Está produciendo la mitad de lo que ha producido ya sea, durante 4 meses ha producido al 100%. Y una de sus plantas colaterales, la planta de Flexi Coking, que tiene 22.000 capacidad de producir 22.000 barriles diarios, está parado, no produce ahora porque no le abastece el insumo. ¿Por qué? Porque así es el resultado de las leyes antipetro Perú que ha sacado el Congreso Fujimorista, ¿verdad? Keiko Fujimori. Entonces, es por eso que está subiendo el precio del petróleo y del diésel en el Perú. Y eso no dicen nada los transportistas, porque son cómplices de esta situación. Continuamos con el artículo del periodista. Dice así: en tal sentido, Petroperú y la refinería Talara tienen que importar petróleo crudo o combustibles como el diésel 2 bajo en azufre, pagar el IGB en ciertos impuestos, pero en las ventas de la región amazónica no recupera ni el IGB. Es decir, que como Petroperú tiene la obligación de abastecer a la Amazonía de petróleo, diésel y gasolina barato, ahora está comprando, porque no puede producirlo, porque no le dejan producir. Está comprando diésel y gasolina caro a las empresas que venden el diésel y gasolina en el y lo distribuye barato en la Amazonía. Y entonces, no solo no le dan capital diario para trabajar, sino incluso le quitan, mediante este procedimiento, su capacidad de tener dinero para abastecer de insumos y de petróleo para refinar en la refinería de Talara. Y eso es una ley, porque las empresas privadas no han querido asumir la obligación de abastecer de petróleo y de diésel a la Amazonía peruana, porque dice que no les produce ganancias. Continúa el artículo del periodista. Sigue la información oficial proporcionada por la Dirección General de Hidrocarburos del Ministerio de Energía y Minas, donde han nombrado al operador de la gran minería, al ingeniero Guillermo Sino, como ministro a partir del 28 de julio, para exponer la muerte por inanición de Petroperú. O sea, han nombrado al director general a otro traficante, a Guillermo Sino, que ahorita no se pronuncia sobre este problema en absoluto, porque lo que está haciendo y su tarea es sabotear Petroperú y llegar a confundir a la población peruana para poderla privatizar. Al mes de junio del presente año 2026, si la capacidad de la refinación de la moderna refinería de Talara, que prácticamente ya demostró, porque operó 5 meses, 8 meses, al 100% de su capacidad productiva, que era 90, que es 95.000 barriles diarios, ahora solo está produciendo 43.000 barriles diarios. Menos de la mitad. No porque le falte capacidad operativa o técnica. No porque le falte capacidad financiera, no. Simplemente porque no se le provee de insumos de petróleo para refinar. Es decir, está operando al 46% de su capacidad. Y es más grave, pues, de esos 43.000 barriles que está produciendo la refinería Talara, apenas 30.000 barriles diarios está llegando al Perú, porque los otros 15.000 barriles se están yendo por obligación que la ley le ha dado, la ley de Fujimori le ha dado, de abastecer barato a la Amazonía. O sea, estamos recibiendo 15.000 barriles diarios de la refinería de Petroperú porque el Congreso de Fujimori le ha quitado toda capacidad de compra de petróleo y la refinería está trabajando a menos de la mitad de su capacidad de producción y encima parte de lo que poco que produce, 30.000 barriles, 15.000 barriles que llegan, parte de lo que produce tiene que irse a la Amazonía para bajar los costos y aún así no logra bajar porque es muy poco. Continúa el artículo del periodista. Por tanto, de los 30.000 barriles diarios terminados,
no se ha producido ningún barril de gas licuado de petróleo, ni de butano y propano. El combustible más importante para la economía peruana, que es el diésel limpio con 50 partes de oficio, es un azufre. Es decir, esos 60.000 barriles diarios no están pasando para la planta de cracking, porque está cerrada, porque no quieren operarla. Entonces no se está produciendo gas licuado para el Perú. Entonces, en todos los sentidos está saboteada la refinería. Y todo el mundo habla tonteras, como dice que la culpa es de los altos sueldos de los trabajadores burócratas. No, aquí tiene que dar los altos sueldos. La culpa es una mala gerencia. Nada tiene que la mala gerencia. Está produciendo menos de la mitad de lo que puede producir porque no le proveen de petróleo pesado, de petróleo bruto. No se le provee porque no se le permite proveer. Y además, no está produciendo gas porque la planta de cracking está parada al 100% a pesar que ya produjo durante 6 meses gas licuado. Pues no le abastecen de los insumos que necesita. Continuamos el artículo de El Periodista. La situación de la refinería de Iquitos, construida en el segundo gobierno del presidente Fernando Belaúnde Terry, una capacidad nominal de producción de 10.000 barriles diarios. Al mes de junio de 2026, solamente refinó un promedio de 2.300 barriles. O sea, al mismo tiempo, la refinería de Iquitos, que construyó Fernando Belaúnde Terry, está produciendo la cuarta parte de lo que podría producir. Y esa es la razón por la cual la Amazonía está demandando tanto petróleo de la refinería de Talara. Porque a propósito de este congreso de Fujimori, ha desabastecido también de capacidad operativa diaria a la refinería de la Amazonía. Como ven, es todo un plan para hacer quedar mal a Petroperú y a la refinería de Talara y poderla vender descuartizada por partes en bloques, como he leído, le han llamado bloques productivos, bloques patrimoniales. O sea, la van a vender descuartizada. Y para eso están haciendo propaganda que no sirve, que no da dinero, que es un elefante blanco, que los empleados cobran mucho. ¿Qué tiene que ver con los empleados? Miserables, mentirosos. La refinería de Talara está produciendo a la mitad. La planta de cracking para producir gas está parada al 100%. Y la refinería de Iquitos está parada, está produciendo a la cuarta parte porque no les dan insumos. Porque así están las leyes que ha sacado el Congreso Fujimorista. Bueno, continuamos. A pesar que la producción de los botes 95 y el lote 8 ubicados en la selva oriental bajo responsabilidad privada tienen en conjunto una producción de crudo que supera los 20.000 diarios, repito, los lotes 95 y el lote 8 de la selva oriental que están concesionados a la empresa privada producen 20.000 barriles diarios. Pero les han quitado la obligación de vender ese crudo, ese petróleo bruto a la refinería. ¿Quién ha sacado esa ley? Porque antes estaban obligados a abastecer a la refinería. Ahora no. Y la refinería les pagaba precio internacional, el mismo precio que paga cualquier internacional por ese petróleo crudo. Pero tenían la obligación de venderlo a precio internacional, es decir, sin perder ni un solo. Pero ahora el Congreso Fujimorista les ha quitado esa obligación de vender ese petróleo crudo a la refinería. Y ahora lo venden a cualquiera menos a la refinería. Y lo venden de tal manera que la refinería no está abastecida de petróleo crudo. ¿Por qué dicen? Porque dicen estos empresarios privados que Petroperú no tiene liquidez suficiente para pagar el crudo, porque quieren que se le pague al contado. Y sin embargo, estas mismas pozos están vendiendo a crédito su petróleo crudo a otras entidades internacionales. Bueno, sean por las razones
por razones que sean, la guerra no declarada entre Estados Unidos e Israel contra el Estado Islámico de Irán, lo mismo que la guerra no declarada a Rusia a través de Ucrania, y otro más, han disparado el precio del petróleo crudo hasta 80, 90 dólares el barril. Y entonces, como ahora ya no hay la producción de Petroperú, de la refinería de Talara, sobre todo, que puede abastecer de gasolina gratis, de diésel gratis, perdón, de gasolina barata y de diésel barato, entonces ahora las empresas están vendiendo la gasolina y el petróleo diésel a precio carísimo, porque dicen que ahora a ellos les cuesta casi $100 el barril de petróleo, porque así está el precio internacional. Cuando vemos que gran parte del petróleo que compran se compra en Perú y no en el mundo internacional, es por eso que ahora la gasolina tiene que subir y tienen que mantener el negocio de las grandes empresas compradoras y exportadoras y vendedoras de gasolina y petróleo diésel. Es obvio que así, no solo Pucallpa va a reclamar, tarde o temprano van a reclamar las demás regiones y también al equipo. El artículo del periodista termina con un subtítulo, dice epílogo. Y voy a continuar leyendo el epílogo para que, como ven, no es mi idea. Estoy leyendo un artículo de un periódico, publicado en un periódico derechista, el Diario Uno. Con la visión privatizadora, proimperialista, de los economistas de proinversión, que lo único que suman y restan es cuánto van a ganar por vender como chatarra en bloques patrimoniales la refinería Talara, y están naturalmente al servicio de los grandes intereses, van a recibir su colma, como ha quedado demostrado en todos los demás casos. No tiene ninguna visión estratégica de lo que está sucediendo al mundo, dice el periodista. Yo no creo lo que dice el periodista. Yo sí creo que los funcionarios de Proinversión Fujimori y el Congreso Fujimorista tienen muy bien una visión estratégica de lo que está sucediendo al mundo. Lo que están haciendo es traficar con los intereses de Perú. Venderlo baratito, Petroperú, y para eso están saboteando a la refinería de Talara. Mientras que países, por ejemplo, como Alemania, está estatizando sus empresas de energía, como Francia, que está estatizando sus empresas de energía, y los propios Estados Unidos, y además Estados Unidos está apropiándose del petróleo crudo, ya ha pirateado cerca de 300,000 millones de barriles de crudo. Aquí nuestros privatizadores vendidos, como este Stark, Keiko Fujimori, el Congreso Fujimorista, se están apurando por privatizar sobre todo la refinería de Talara y venderlo descuartizado en bloques patrimoniales. Puse el ejemplo antes, ¿no? Es como si decidieron vender nuestra casa y venderlo como una casa completa. Lo vendemos como habitaciones, lo vendemos el sistema de agua y de sol, lo vendemos por un lado, el sistema de agua lo vendemos por otro lado, nos va a servir de baratija, y de ahí no vamos perdiendo plata. La ventana lo vendemos como vidrio, y así sencillamente. Si en esa casa vamos a venderlo por parques patrimoniales, dice, vamos a perder plata. Es lo que están haciendo Fujimori, Keiko Fujimori, el Congreso Fujimorista, por inversión, y este Stark. Eso se llama un plan de muerte lenta a que han sometido a Petro de Perú en los últimos años, con el de indebido cierre de la vieja pero rentable refinería Talara al primer semestre de 2026. Y que ha podido también servir juntamente con nuestra nueva refinería de Talara. Porque la vieja refinería también está produciendo ganancias en el sector privado, está ganando 387 mil millones de utilidad.
387 mil millones de utilidad en este 2026. La vieja refinería que la hemos rematado también. La presidenta Keiko Fujimori debe estar siguiendo los pasos de su padre para aprender cómo tratar a nuestros intereses. Para vender como chatarra nuestras empresas. Señores, no permitamos que se venda como chatarra nuestra refinería. Y unámonos en la lucha contra el alza del costo de vida y contra el alza del costo del precio de la gasolina y del precio del diésel. Y no permitamos que Fujimori resuelva las cosas pacadas como ha resuelto su padre. No se olviden, mañana tenemos el almuerzo en el grupo Alfa y Omega en calle La Isla. Y participemos en todas las movilizaciones que se está planificando en Arequipa, incluida una hoy día, pequeña, pero que partirá de Plaza España, donde estoy en la Plaza de Armas. Muchísimas gracias. Hasta el próximo sábado.

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este emocionante documental exploraremos Arequipa, Perú. Un impresionante recorrido que nos llevará a descubrir el por qué Arequipa es conocida como la Ciudad Blanca. Viajaremos a través de majestuosas canteras de sillar, una piedra volcánica blanca que ha sido utilizada desde tiempos inmemoriales para construir gran parte de la Ciudad Blanca. A lo largo del recorrido seremos testigos del arduo trabajo de los canteros, quienes con maestría y dedicación tallan estas gigantescas formaciones rocosas que no solo cuentan la historia geológica de la región, sino también el legado cultural de sus habitantes. Además, nuestra travesía nos llevará al enigmático Cañón de las Culebrillas, una joya oculta en medio del desierto que con sus estrechos pasajes y misteriosas cuevas nos transportará a un paisaje de otro mundo, lleno de leyendas ancestrales. Acompáñennos en esta increíble aventura, donde la naturaleza, la historia y la cultura se entrelazan de manera única.

La Plaza de Armas de Arequipa es, sin duda, el corazón palpitante de la ciudad y un símbolo vivo de su rica historia y belleza arquitectónica. Rodeada de imponentes edificios coloniales, hechos de sillar, la roca volcánica blanca, característica de la región, la plaza destaca por su elegancia y majestuosidad. Al centro de este espacio se encuentra una hermosa fuente de bronce que data del siglo XIX, rodeada de jardines bien cuidados, palmeras y bancos donde locales y turistas se sientan a disfrutar de la vista y el ambiente. La Plaza de Armas no solo es un punto de encuentro para los arequipeños, sino también un lugar donde convergen la historia, la cultura y la vida cotidiana de la ciudad. El edificio más destacado que domina la Plaza de Armas es, sin duda, la Catedral de Arequipa, una de las más grandes de Perú y un claro ejemplo de la arquitectura neoclásica. Construida originalmente en el siglo XVI y reconstruida varias veces a causa de terremotos, la catedral es una joya arquitectónica hecha completamente de sillar blanco, lo que le confiere una luminosidad especial, especialmente cuando el sol ilumina sus paredes. Las altas torres de la catedral se alzan majestuosamente hacia el cielo, y su fachada elegante y simétrica invita a los visitantes a entrar y explorar su impresionante interior.

otro de los edificios que rodea la plaza es el Palacio Municipal, con su fachada igualmente construida en sillar y sus arcos que evocan el estilo colonial de la época. Este edificio es un reflejo del poder político y administrativo que la Plaza de Armas ha albergado desde tiempos coloniales, ya que no solo era un lugar para el esparcimiento y la vida social, sino también el centro del poder en la ciudad. Actualmente, el Palacio Municipal sigue siendo un edificio en funcionamiento y es el lugar donde se desarrollan las actividades políticas más importantes de la ciudad. Su arquitectura armoniza perfectamente con los otros edificios de la plaza, manteniendo la coherencia estética que hace de este espacio un lugar tan fascinante. La Plaza de Armas ha sido testigo de numerosos eventos históricos importantes a lo largo de los siglos. Durante la época colonial, era el lugar donde se llevaban a cabo los mercados, festividades y ceremonias oficiales. En la actualidad, la plaza sigue siendo el escenario de numerosas celebraciones y actividades culturales, como desfiles, conciertos al aire libre y eventos políticos. Durante las festividades en honor a la fundación de Arequipa, la Plaza de Armas se convierte en el epicentro de las celebraciones, con música, danzas tradicionales y fuegos artificiales que atraen a multitudes de personas, tanto locales como visitantes, que desean ser parte de la alegría y el orgullo que los arequipeños sienten por su ciudad. Uno de los aspectos más llamativos de la Plaza de Armas de Arequipa es su capacidad para capturar tanto la esencia histórica de la ciudad como su vibrante vida moderna. Mientras caminamos por la plaza, podemos ver a turistas tomando fotografías de los edificios coloniales y admirando las vistas, mientras que los residentes de la ciudad llevan a cabo sus actividades diarias, desde reunirse con amigos hasta disfrutar de un café en uno de los portales.

Este contraste entre el pasado y el presente es lo que hace que la Plaza de Armas sea tan especial. Es un lugar donde la historia está siempre presente, pero que también se adapta a las necesidades y deseos de la vida moderna. Además, la plaza cuenta con una gran cantidad de especies vegetales que añaden color y frescura al paisaje urbano. Las palmeras que se alzan en el centro de la plaza, junto con los arbustos y flores cuidadosamente plantados, crean un ambiente de serenidad en medio de la ciudad. Estas áreas verdes son el lugar perfecto para que los visitantes se relajen y disfruten de la tranquilidad de la plaza, mientras el bullicio de la ciudad sigue su curso a su alrededor.

0: Es común ver a parejas, familias y amigos sentados en los bancos de la plaza, conversando o simplemente disfrutando del clima agradable de Arequipa.
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0: La plaza, con su belleza arquitectónica y su ubicación estratégica, ofrece uno de los mejores puntos de observación para disfrutar de esta vista inolvidable. Tras haber disfrutado de la majestuosa Plaza de Armas de Arequipa, con su imponente catedral de sillar y la vibrante atmósfera que rodea este corazón histórico de la ciudad, nos adentramos por las encantadoras calles blancas que se despliegan desde el centro. Al caminar por estas calles, el característico sillar, la roca volcánica que ha dado a Arequipa el título de Ciudad Blanca, nos envuelve con su brillante tonalidad, reflejando la luz del sol en sus fachadas y creando un ambiente cálido y acogedor.

maciza con herrajes de hierro forjado contrastan maravillosamente con las paredes de sillar. Y es fácil imaginar cómo estas calles han sido testigos del paso de los siglos, conservando su esencia tradicional y colonial.

nos cruzamos con locales y turistas que, como nosotros, pasean tranquilamente, disfrutando del ambiente sereno y del inconfundible aroma a café arequipeño que sale de las cafeterías que salpican estas callejuelas. Este paseo por las calles de Arequipa es una experiencia que nos transporta a otra época, una donde el ritmo de la vida parece más pausado y donde cada rincón cuenta una historia.

A medida que nos acercamos al punto donde nos espera el Mirabus turístico, podemos observar cómo la ciudad combina lo moderno con lo antiguo. En medio de casonas coloniales y conventos antiguos, surgen algunas edificaciones más contemporáneas que, sin desentonar, se integran en el paisaje urbano. El bullicio de la vida moderna convive armoniosamente con la historia en estas calles, y es posible ver la influencia del pasado en cada esquina, con carteles de antiguas tiendas, faroles de estilo colonial y plazas ocultas que invitan a una breve pausa antes de continuar el recorrido.

Arequipa se despliega ante nuestros ojos como una ciudad viva, donde la historia y el presente se entrelazan constantemente. Y esta caminata por sus calles es el mejor modo de sentir la esencia de la ciudad. Finalmente, al llegar al punto donde abordaremos el Mirabús, nos detenemos por un momento a contemplar la belleza de la ciudad desde otra perspectiva. La luz del atardecer comienza a bañar los edificios de sillar, intensificando el brillo de las piedras blancas y resaltando las formas geométricas de las fachadas. Desde esta perspectiva, es fácil comprender por qué Arequipa ha sido declarada Patrimonio Cultural de la Humanidad por la UNESCO. Mientras esperamos para subir al Mirabús, nos invade una sensación de conexión profunda con la ciudad. Sus calles no solo son vías de tránsito, sino corredores llenos de historia y cultura que nos han permitido, aunque sea por un breve instante, sumergirnos en la grandeza y la belleza de este lugar.

Finalmente, tras haber abordado el Mirabus turístico, nos instalamos en nuestros asientos, listos para comenzar el recorrido por la ciudad de Arequipa. Mientras el vehículo se pone en marcha, la emoción crece entre los pasajeros, quienes, como nosotros, se preparan para disfrutar de los destinos más emblemáticos que este recorrido tiene para ofrecer. Nuestro primer destino es el Mirador de Yanaguara, un lugar famoso por ofrecer una vista espectacular de la ciudad y del volcán Misti. Sin embargo, antes de llegar a ese punto icónico, el trayecto mismo se convierte en una experiencia fascinante, ya que el Mirabús nos ofrece una nueva perspectiva de las hermosas calles blancas de Arequipa, tan llenas de historia y vida. A medida que el Mirabús avanza, las calles de Arequipa se despliegan ante nosotros con toda su majestuosidad. Desde lo alto del autobús, podemos apreciar mejor los detalles de las antiguas casonas coloniales, muchas de ellas hechas de sillar, esa piedra volcánica que da a la ciudad su característico brillo blanco. Los balcones de madera y hierro forjado, los portales con tallados detallados

calles adoquinadas que han visto siglos de historia nos recuerdan el pasado glorioso de esta ciudad. Los edificios coloniales se alternan con pequeños comercios y plazas que, aunque más modernas, conservan ese aire tradicional que define el carácter único de Arequipa. A cada paso del bus, la ciudad parece susurrar historias de épocas pasadas. La ciudad, sin embargo, no es solo un museo al aire libre. Al observarla desde el Mirabús, también notamos la vibrante energía que caracteriza a Arequipa. La vida cotidiana fluye a nuestro alrededor. Niños corren por las aceras, las tiendas abren sus puertas y el bullicio de los mercados callejeros inunda el aire. Desde la comodidad de nuestros asientos, somos testigos de esta combinación de historia y modernidad que define a la ciudad. Las calles, aunque antiguas, están llenas de vida contemporánea. Los cafés y restaurantes que ocupan los edificios coloniales ofrecen un vistazo a la fusión entre el pasado y el presente, donde la historia convive con la modernidad en perfecta armonía. Sin embargo, a medida que el Mirabús sigue su camino, también nos enfrentamos a uno de los desafíos más evidentes de la ciudad, el tráfico. Arequipa, como muchas otras grandes ciudades, sufre de un tráfico denso y a menudo congestionado. Los vehículos se acumulan en las calles estrechas, y aunque la vista es hermosa, no podemos evitar notar el retraso que esto causa en nuestro recorrido. El tráfico en la ciudad es un problema que afecta tanto a los locales como a los turistas, y es algo a tener en cuenta al planificar cualquier recorrido. A pesar de este inconveniente, tratamos de mantenernos optimistas y aprovechar el tiempo para seguir admirando el paisaje urbano, que continúa sorprendiéndonos en cada esquina.

El Mirabus avanza lentamente entre el tráfico, dándonos más tiempo para observar los detalles de la ciudad. Las calles están llenas de movimiento. Vendedores ambulantes ofrecen sus productos. Los peatones cruzan de un lado a otro y los taxis zigzaguean entre los autos. Es un recordatorio de que Arequipa, aunque una ciudad colonial en su corazón, es también un centro urbano moderno, lleno de dinamismo y actividad. El bullicio del tráfico es parte de la experiencia urbana, una mezcla de sonidos que incluye el claxon de los autos, las conversaciones de los transeúntes y el eco distante de la vida cotidiana en una ciudad que nunca duerme. A medida que dejamos atrás el centro histórico, el tráfico comienza a disminuir ligeramente, lo que nos permite disfrutar de una vista más despejada de las afueras de Arequipa. Las calles se amplían y los edificios se dispersan, dando paso a zonas residenciales más tranquilas. Aquí, la arquitectura colonial cede espacio a construcciones más modernas. Pero aún así, el sillar blanco sigue presente, un recordatorio constante de la identidad de la ciudad. Conforme nos acercamos al mirador de Yanaguara, el ambiente cambia y el ruido del tráfico comienza a desvanecerse, dando paso a una sensación de calma.

Finalmente, tras atravesar las calles llenas de historia y haber sorteado el tráfico denso, llegamos al Mirador de Yanaguara. El barrio de Yanaguara es uno de los lugares más emblemáticos y tradicionales de Arequipa, conocido por sus estrechas calles adoquinadas, casas coloniales y su tranquilo ambiente que contrasta con el bullicio del centro de la ciudad. Ubicado a solo unos minutos del casco histórico, este barrio es una parada obligatoria para quienes buscan adentrarse en la auténtica vida arequipeña. Sin embargo, el principal atractivo de Yanaguara es su famoso mirador, desde el cual se puede disfrutar de una vista impresionante tanto de la ciudad como del majestuoso volcán Misti. La mezcla entre historia, arquitectura y naturaleza convierte a este lugar en un espacio ideal para detenerse y reflexionar sobre la relación entre Arequipa y su entorno volcánico. El Mirador de Yanaguara se distingue por su arquitectura, compuesta por una serie de arcos de sillar, el material volcánico que caracteriza gran parte de las edificaciones de Arequipa. Estos arcos no solo son una obra de arte en sí mismos, sino que también están grabados con citas de personajes ilustres y poetas arequipeños, lo que añade un toque literario y cultural al lugar. Mientras los turistas y locales pasean por el mirador, pueden detenerse a leer estos textos y reflexionar sobre las palabras que han sido esculpidas en la roca blanca. Este detalle hace que la visita no solo sea visualmente atractiva, sino también una experiencia cultural profunda, donde la belleza del paisaje se entrelaza con la historia y la poesía local.

Yanaguara, a pesar de su cercanía con el centro de Arequipa, mantiene un ambiente tranquilo y tradicional, que atrae a aquellos que buscan un respiro del ajetreo urbano. Las calles empedradas y las casas de estilo colonial, muchas de ellas con portales y balcones adornados con flores, invitan a pasear sin prisas, disfrutando del ambiente relajado del barrio. Las pequeñas plazas y parques, como la plazuela de Yanaguara, ofrecen espacios verdes donde los visitantes pueden sentarse y disfrutar del clima agradable. Además, en los alrededores del mirador, es común encontrar artesanos y vendedores de productos locales, lo que añade una dimensión más a la experiencia, permitiendo a los turistas llevarse un recuerdo auténtico de su visita. La iglesia de San Juan Bautista de Yanaguara, ubicada a solo unos pasos del mirador, es otro de los atractivos que vale la pena visitar. Construida en el siglo XVIII, esta iglesia es un excelente ejemplo del barroco mestizo que caracteriza la arquitectura religiosa de la región. Su fachada tallada en sillar blanco está llena de detalles intrincados, representando escenas religiosas y motivos decorativos. El interior, aunque sobrio, invita al recogimiento y la meditación. Para muchos visitantes, la visita a esta iglesia complementa perfectamente la experiencia del mirador, ya que ofrece una mirada a la historia espiritual y arquitectónica de Arequipa,

0: El mirador de Yanaguara también es un lugar perfecto para observar cómo la naturaleza y la ciudad coexisten en perfecta armonía. Aunque Arequipa es una ciudad grande y moderna, desde este punto elevado es posible ver cómo los alrededores volcánicos y montañosos siguen siendo una presencia constante en la vida diaria. El Misti, junto con los volcanes Chachani y Pichu Pichu, forman una especie de triángulo natural que rodea la ciudad, recordando a los habitantes su relación constante con las fuerzas naturales. Este entorno único ha moldeado no solo el paisaje, sino también la cultura y la identidad de Arequipa. En resumen, una parada en el Mirador de Yanaguara es una de las experiencias más enriquecedoras que cualquier visitante de Arequipa puede disfrutar. La combinación de la impresionante vista del volcán Misti, la panorámica de la ciudad y la belleza arquitectónica del propio mirador convierte este lugar en una visita obligada para aquellos que desean conocer a fondo la ciudad y su entorno. Además, el barrio de Yanaguara, con su ambiente sereno, sus calles coloniales y su rica historia, ofrece una experiencia auténtica que complementa a la perfección la magnificencia de la Plaza de Armas y el casco histórico de Arequipa. Cada visita al mirador es un recordatorio de la belleza natural y cultural que hacen de Arequipa un destino tan especial en el sur de Perú. Después de nuestra fascinante parada en el Mirador de Yanaguara, donde quedamos cautivados por las vistas panorámicas de la ciudad y la imponente presencia del volcán Misti, volvemos a subir al Mirabús con emoción renovada. El próximo destino es uno de los más esperados del recorrido, la Ruta del Sillar y más adelante, la Quebrada de Culebrillas. Mientras el Mirabús arranca, nos relajamos y comenzamos a disfrutar de las vistas que se despliegan ante nosotros. Esta parte del recorrido nos lleva hacia las afueras de Arequipa, donde el paisaje urbano cede poco a poco a los campos abiertos y el horizonte se extiende con los majestuosos volcanes como guardianes silenciosos. El volcán Misti, siempre presente, sigue dominando el paisaje desde cualquier ángulo que lo miremos. Su cono casi perfecto, con la cima frecuentemente cubierta de nieve, resplandece bajo el sol, proyectando una sombra majestuosa sobre las tierras circundantes. A medida que avanzamos, no podemos dejar de admirar cómo el Misti parece cambiar de color, desde tonos marrones y rojizos hasta grises y blancos, dependiendo de la luz del día y la distancia. El volcán es un símbolo de la fortaleza y la resistencia de Arequipa, y su belleza natural impresiona tanto a locales como a visitantes. A medida que el Mirabús se aleja del bullicio del centro, la conexión entre la ciudad y su paisaje volcánico se hace aún más evidente, revelando cómo este entorno ha moldeado la vida y la cultura de la región. Mientras dejamos atrás los últimos vestigios del entorno urbano, nos adentramos en una zona más tranquila, donde los campos abiertos y la naturaleza predominan. Los pasajeros del Mirabús comentan entre ellos sobre la increíble transición entre la ciudad y la naturaleza, y muchos sacan sus cámaras para capturar los momentos únicos del recorrido. El paisaje cambia rápidamente, y las formaciones rocosas y las canteras de sillar comienzan a aparecer a lo lejos, indicándonos que estamos cada vez más cerca de nuestro próximo destino. El sillar, esa piedra volcánica blanca que ha dado vida a tantos monumentos históricos de Arequipa, tiene aquí su origen. Es en esta zona donde los antiguos canteros han trabajado durante siglos para extraer esta roca que ha definido la identidad arquitectónica de la ciudad. Finalmente, llegamos a las inmediaciones de la famosa Ruta del Sillar. Arequipa, conocida mundialmente como la Ciudad Blanca, debe su apodo al predominante uso del sillar, una roca volcánica blanca que ha sido empleada en la construcción de la mayoría de sus edificaciones históricas. Este material, proveniente de las erupciones del volcán Chachani y otros cercanos, le da a la ciudad un aspecto luminoso y distinguido, al caminar por sus calles. Se puede admirar cómo esta piedra ha sido esculpida con maestría para dar vida a iglesias, conventos, casonas y otros monumentos arquitectónicos que con el paso del tiempo se han convertido en símbolos de la identidad arequipeña. El Mirabús se detiene y los guías nos invitan a descender para comenzar el recorrido a pie. La sensación de estar en un lugar tan significativo es palpable entre los visitantes.
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0: Para aquellos que desean conocer más sobre el origen de este preciado recurso, se creó la Ruta del Sillar, un fascinante recorrido que permite sumergirse en la historia geológica y cultural de la región. La Ruta del Sillar es una de las experiencias turísticas más atractivas de Arequipa. Este recorrido te llevará a las canteras, donde, desde tiempos coloniales, los canteros han trabajado con el sillar, extrayendo y tallando esta roca volcánica con destreza y precisión. A lo largo de esta ruta, tendrás la oportunidad de observar de cerca las paredes de sillar, que se levantan imponentes, mientras los guías locales explican las técnicas ancestrales de extracción y corte. La visita a las canteras permite no solo apreciar la magnitud del trabajo físico que implica, sino también la conexión histórica que este material tiene con el desarrollo de la ciudad. El sillar blanco, característico de las construcciones más emblemáticas de Arequipa, ha sido altamente valorado por diversas razones. En primer lugar, su ligereza lo hace más fácil de transportar y manejar en comparación con otras piedras más densas. Esta cualidad fue crucial para la construcción de grandes estructuras durante la época colonial. Además, su suavidad permite que sea tallado con mayor facilidad, permitiendo a los artesanos crear detalles arquitectónicos como molduras, columnas y esculturas con gran precisión. Esta propiedad hizo del sillar un material ideal para la decoración de las fachadas de iglesias y conventos, los cuales hoy en día siguen siendo admirados por su exquisito trabajo ornamental. La porosidad del sillar es otra de sus características más destacadas. Este material, al ser poroso, tiene la capacidad de absorber la humedad y la retiene, lo que contribuye a regular la temperatura dentro de los edificios, manteniéndolos frescos durante el día y cálidos por la noche. Esta propiedad ha sido un beneficio adicional en una ciudad como Arequipa, donde las temperaturas pueden variar significativamente entre el día y la noche. Gracias a estas cualidades físicas, el sillar no solo ha sido un componente arquitectónico fundamental, sino también un regulador natural del clima dentro de los hogares y espacios religiosos. No obstante, el sillar blanco no es el único tipo de esta roca volcánica presente en la región. A lo largo de la Ruta del Sillar, también podrás observar sillar de tonos rosados y amarillentos, los cuales aportan una diversidad cromática que muchas veces pasa desapercibida. Esta variedad de colores se debe a la presencia de distintos minerales en las formaciones volcánicas que rodean Arequipa. Por ejemplo, el sillar rosado contiene trazas de hierro, lo que le otorga ese tono particular, mientras que el amarillento proviene de la presencia de azufre en el material. Estos colores no solo embellecen el paisaje, sino que también se han utilizado en algunas edificaciones de la ciudad, dándole un toque único y distintivo a ciertos monumentos. A medida que avanzas por la Ruta del Sillar, te encontrarás con impresionantes tallados hechos directamente en las canteras. Estas obras de arte, que varían desde esculturas religiosas hasta representaciones de la flora y fauna local, son testimonio del talento de los canteros y su profundo conocimiento del material. El recorrido no solo te conecta con la geología del lugar, sino también con la creatividad de las personas que han sabido aprovechar las propiedades del sillar para embellecer la ciudad. cada escultura parece narrar una historia, reflejando la identidad de Arequipa y su gente, marcada por una relación íntima con esta roca. La vista desde este punto es espectacular, ofreciendo una panorámica de los volcanes y el valle que rodea la ciudad, lo que añade un componente espiritual y paisajístico al recorrido. El uso del sillar ha permitido a Arequipa destacarse por su identidad arquitectónica, donde lo tradicional y lo natural convergen, y le ha valido su apodo de la Ciudad Blanca, un nombre que la conecta tanto con su historia como con su paisaje natural. Actualmente es posible explorar el fascinante proceso de extracción y trabajo del sillar a través de la Ruta del Sillar, un circuito turístico que ha ganado gran popularidad entre los visitantes. Este recorrido permite a los turistas no solo conocer el origen de la piedra que define la ciudad, sino también apreciar el arduo trabajo de los canteros que generación tras generación han mantenido viva esta tradición. La ruta se adentra en las impresionantes canteras de Añasuaico, ubicadas en el distrito de Cerro Colorado, donde enormes paredes de sillar blanco se elevan majestuosamente, formando un paisaje casi surrealista que recuerda el antiguo vínculo entre la ciudad y la naturaleza volcánica de la región. La visita a las canteras de Añasuaico es una experiencia única. A medida que avanzas por la ruta, puedes observar de primera mano el proceso ancestral de extracción de bloques de sillar, un método que ha permanecido prácticamente inalterado a lo largo de los siglos. Los canteros locales, expertos en el manejo de esta roca, utilizan herramientas tradicionales para cortar y moldear los enormes bloques que serán utilizados en la construcción. Este trabajo manual es una muestra impresionante de habilidad y esfuerzo físico, ya que los artesanos no solo deben lidiar con el peso y la dureza de la piedra, sino también con las inclemencias del clima en las canteras a cielo abierto.
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0: Uno de los aspectos más fascinantes de la Ruta
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0: Es la posibilidad de presenciar los diversos tallados que se realizan directamente en las canteras. A lo largo del recorrido, es común encontrar esculturas talladas en las paredes de sillar, algunas de las cuales representan figuras religiosas, animales locales o incluso escenas de la vida cotidiana. Estas esculturas no solo son un testimonio del talento artístico de los canteros, sino que también reflejan la importancia cultural del sillar en la vida de los habitantes de Arequipa. Los detalles finamente esculpidos demuestran la suavidad y maleabilidad de la roca, cualidades que han permitido que esta piedra sea utilizada no solo como material de construcción, sino también como lienzo para la expresión artística. Además de la impresionante labor de los artesanos, la Ruta del Sillar ofrece un profundo contacto con la historia geológica de la región. Al recorrer las canteras, los visitantes pueden observar las formaciones volcánicas que dieron origen al sillar, permitiendo una comprensión más profunda de la interacción entre el hombre y la naturaleza. Las capas de ceniza volcánica solidificada que forman el sillar son un recordatorio del poder destructivo y creador de los volcanes que rodean Arequipa. Esta conexión entre la tierra y la ciudad no es solo física, sino también simbólica, ya que el sillar es un testimonio de cómo los habitantes de Arequipa han aprendido a convivir con su entorno volcánico, aprovechando sus recursos para construir una ciudad próspera y bella.

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1: Uno de los momentos más memorables es encontrarse con la imponente figura de un cóndor gigante tallado en sillar. Esta obra maestra de los canteros locales, esculpida directamente en las paredes de las canteras de Añasuaico, es un símbolo de la cultura andina y de la profunda conexión entre la naturaleza y el arte. El cóndor, considerado el ave voladora más grande del mundo, es también uno de los animales más venerados en las tradiciones de los Andes, donde se le asocia con el cielo, la libertad y la espiritualidad. En este contexto, el cóndor de sillar no solo es una escultura monumental, sino también un recordatorio del vínculo entre el hombre y su entorno natural, que se ha plasmado de manera tangible en la piedra volcánica que define Arequipa. El tallado del cóndor es un ejemplo sobresaliente del talento y la dedicación de los artesanos que trabajan el sillar. Con una precisión increíble, lograron esculpir en la roca volcánica los detalles más minuciosos de las plumas, las alas extendidas y la poderosa postura del ave. La escala monumental de la obra, que alcanza varios metros de altura, evoca la majestuosidad de este animal en su hábitat natural, mientras que su ubicación, en el corazón de las canteras, refuerza la conexión con la tierra de donde surge el sillar. Los visitantes que se acercan a esta escultura se encuentran no solo con una representación artística, sino también con un reflejo de la habilidad milenaria de los canteros, que, generación tras generación, han transformado este material en arte. Más allá de su impresionante tamaño y detalle, la escultura del cóndor tiene un significado cultural profundo. En las culturas andinas, el cóndor es considerado un mensajero entre el cielo y la tierra, un símbolo de poder y sabiduría que conecta a los humanos con el mundo espiritual. En la cosmovisión incaica, el cóndor es uno de los tres animales sagrados, junto con el puma y la serpiente, que representan los tres mundos: el cielo, Hanan Pacha, la tierra, Kai Pacha, y el mundo de abajo, Uku Pacha. Al esculpir un cóndor en sillar, los artesanos no solo están rindiendo homenaje a la fauna de la región, sino también a este legado cultural que sigue siendo parte integral de la identidad de los pueblos andinos. Finalmente, la ruta del sillar no solo es una oportunidad para conocer más sobre el pasado y el presente de Arequipa, sino también para reflexionar sobre el futuro de la ciudad. La extracción del sillar sigue siendo una actividad económica vital para muchas familias locales. Y el turismo que genera esta ruta ha contribuido a la revalorización de esta labor. Sin embargo, también plantea desafíos sobre la sostenibilidad y la preservación de las canteras, ya que es fundamental encontrar un equilibrio entre la explotación de los recursos naturales y la protección del patrimonio geológico de la región. Después de disfrutar del majestuoso recorrido por la ruta del sillar, nuestra aventura continúa hacia otro destino igualmente fascinante: la Quebrada de Culebrillas, un lugar mágico situado a unos 30 minutos en coche desde las canteras de Añasuaico. Este trayecto nos lleva hacia un paisaje más remoto, en las afueras de Arequipa, donde la naturaleza ha esculpido su propio espectáculo en forma de un cañón estrecho y serpenteante, rodeado de imponentes paredes de roca.
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1: Desde el momento en que llegamos, la atmósfera del lugar, envuelta en un silencio interrumpido solo por el eco del viento, promete una experiencia de conexión profunda con el entorno. La Quebrada de Culebrillas es un destino poco conocido, pero cargado de misterio y belleza natural. Al llegar a la Quebrada de Culebrillas, nos preparamos para realizar una caminata de aproximadamente 25 minutos a lo largo de su serpenteante recorrido. Este cañón, con paredes que alcanzan alturas de entre 15 y 20 metros, es un espectáculo en sí mismo, con sus altos muros naturales que parecen estrecharse y abrirse de manera impredecible. creando una sensación de estar caminando por un pasadizo secreto de la naturaleza. La caminata, aunque corta, es intensa en su belleza. Con cada paso revelando nuevas formas y colores en las rocas, esculpidas por siglos de erosión. El suelo, compuesto de tierra y pequeños guijarros, nos invita a seguir avanzando, mientras el juego de luces y sombras transforma el cañón en un escenario siempre cambiante. Lo que hace única a la quebrada de Culebrillas es su sensación de aislamiento y su mística. A medida que avanzamos por el cañón, las paredes de roca volcánica se cierran a nuestro alrededor, creando un ambiente casi íntimo, donde el silencio es casi palpable. Este espacio angosto nos recuerda el poder de los elementos, ya que el cañón fue formado por siglos de acción del agua y el viento, que erosionaron la roca volcánica y crearon este impresionante paisaje natural. La roca, en su mayoría de tonos ocres, grises y marrones, parece contar la historia geológica de la región, mientras que los pequeños charcos de agua y las formas curiosas talladas en las paredes nos hablan del paso del tiempo. A lo largo del recorrido por la quebrada, la sensación de misticismo es difícil de ignorar. Este lugar no solo es fascinante por su belleza natural, sino también por su valor cultural e histórico. En las paredes del cañón, si observamos con atención, es posible encontrar petroglifos, antiguos grabados hechos por las culturas prehispánicas que habitaron esta región. Estos grabados, que representan figuras humanas, animales y símbolos abstractos, son un testimonio del pasado indígena de la zona y nos recuerdan que este cañón, hoy un destino turístico, fue también un lugar sagrado para las culturas ancestrales. Los petroglifos en Culebrillas sugieren que este cañón pudo haber sido un sitio ceremonial o un punto de paso importante en antiguas rutas comerciales. Como si la naturaleza misma hubiera diseñado este paisaje con un cuidado artístico. Uno de los momentos más impresionantes de la caminata es cuando el cañón parece estrecharse aún más, casi como si nos envolviera completamente. Este punto, conocido como el Paso Angosto, ofrece una experiencia única, ya que las paredes se acercan tanto que en algunos tramos apenas permiten el paso de una persona. La sensación de caminar por este espacio reducido, con las paredes de roca elevándose sobre nosotros, es casi abrumadora, pero al mismo tiempo emocionante. Es un recordatorio de la pequeñez del ser humano frente a la majestuosidad de la naturaleza. Aquí, el juego de luces y sombras es particularmente cautivador, ya que los rayos del sol se filtran de manera intermitente, iluminando de forma dramática algunas partes del cañón, mientras otras permanecen en la penumbra.

quebrada de Culebrillas ha capturado la imaginación de muchos, quienes no dudan en compararla con los enigmáticos pasadizos y pequeños cañones de la ciudad de Petra, en Jordania, un importante enclave arqueológico reconocido mundialmente por su extraordinaria arquitectura esculpida en roca. Aunque la escala y la historia de ambos sitios difieren significativamente, el ambiente de misterio, aislamiento y belleza natural de Culebrillas evoca, en cierta medida, la sensación de aventura que experimentan los visitantes al explorar los cañones de Petra. En ambos casos, los estrechos desfiladeros y las imponentes paredes de roca generan una atmósfera envolvente y sobrecogedora. Además, al igual que Petra, Culebrillas parece ocultar secretos ancestrales en sus profundidades, despertando la curiosidad de quienes lo visitan. Esta similitud, aunque fortuita, ha sido uno de los factores que ha atraído a un número creciente de turistas, especialmente de origen europeo, quienes buscan lugares apartados y cargados de historia. Para estos viajeros, la quebrada de Culebrillas representa una oportunidad única de explorar un rincón menos conocido de Perú, alejado de los destinos turísticos más tradicionales como Machu Picchu o el Cañón del Colca. La experiencia de visitar Culebrillas ofrece no solo un vistazo al paisaje físico, sino también una inmersión en el paisaje cultural de las civilizaciones, que florecieron mucho antes de la llegada de los europeos. El hecho de que la quebrada de Culebrillas sea cada vez más visitada por turistas europeos se debe en gran parte a la creciente popularidad de los destinos fuera de lo común, aquellos que ofrecen experiencias auténticas y menos comerciales. Para estos viajeros, Culebrillas ofrece la oportunidad de descubrir un lado menos conocido de Perú, lejos de las multitudes, donde la naturaleza y la historia se entrelazan de manera impresionante.

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Muy buenas noches, estimados compatriotas. Estamos una vez más en el programa que se transmite en Radio Más, Radio del Pueblo. Hoy sábado, 15 de agosto de 2026, estamos en un aniversario más de la Ciudad Blanca y Arequipa. Con ustedes, el Estarcino Sotomayor. Bueno, hoy sábado es día de fiesta y es feriado. Todos están concentrados en Avenida Independencia, están ubicados en este restaurantes, lugares, centros de acogimiento. Bueno, es una fiesta, siempre cada 15 de agosto. Todos en el descanso, disfrutando pues del turismo local. Los únicos que están trabajando, creo, están Javier Cano, el de Sarchino, hoy, sábado 15 de agosto. Estamos en la frecuencia 1000 amplitud modulada y en los 105.9 de la frecuencia modulada en Radio Más, Radio del Pueblo, ubicado en el Parque Azángaro 105, distrito de Miraflores, provincia de Arequipa, departamento de Arequipa, Perú. Estamos compatriotas, son las 6:08 de la noche. Estamos transmitiendo desde el Cono Norte para Arequipa, el Perú, el mundo. Pero estamos también visualizando también la trascendencia del Cofre de Arequipa, y al parecer está con bastante algarabía en esta ciudad, a pesar que se ha intentado opacar por los sucesos acontecidos el día de ayer, pero creo que con más fuerza y con más ímpetu, con más alegría, con más celebración, Arequipa está recordando un aniversario más de, bueno, su fundación, entre comillas, española, ¿no? Yo no estoy de acuerdo yo con ese término, pero eso no es un motivo de discusión el día de hoy. Es una fiesta que se recuerda una vez al año, como cada cumpleaños de cada uno de nosotros, recordamos a nosotros mismos, a un familiar, y es un milagro, un regalo, amanecer, ¿no? El día de mañana. Quiera pasar de repente acá un minuto, de acá una hora, el día de mañana. Cada día es una oportunidad, cada día es una luz que nos regala nuestro Señor, porque no sabemos qué va a acontecer el día de mañana, en los próximos días, en los próximos meses. Ya definitivamente lo que sí vamos a presenciar, vamos a sentir, y tal vez no, vamos a tener presente este fenómeno del niño que arrasa, según los especialistas en los medios de comunicación nacional, va a ser bastante, demasiado intenso, y seguramente habrán ya presupuestado toda la logística, todo aquello que corresponde a la prevención de los desastres que podría nuevamente ocurrir, como lo que ha ocurrido en los primeros meses de este año, que hasta la fecha aún no, todavía no se hace el debido mantenimiento en los diferentes lugares donde ha sido afectado, en los distritos, por las lluvias. Pero también a nivel internacional, sobre todo en Europa, se está observando, estimados compatriotas, incendios forestales y lluvias intensas. Será de repente apocalíptico lo que ya se ha destinado que va a suceder, pero ya en Europa está sucediendo, y allá pues están más fregados, como se dice, que acá. Claro que en la antigüedad, en el tiempo de Nicanato, las lluvias no eran un problema para nuestros ancestros incas. Más bien, era una felicidad para ellos, porque tenía que venir. Y también instruía, hacía, seguramente como ahora, hay diferentes los eventos que causan, de repente, deterioro pues de las vías que tenían pues la nación, los incas, pero tenía que ser así, y más bien hacían precauciones
almacenaban las aguas, no era un problema. O como lo ven ahora, ¿no? Los por las auxiliares que haya, pues, desastres de lluvias, torrenciales, terremotos, total, le queda estado de emergencia, ahí está pues la carnecita, como decía Alfredo Cigarra Tejada, ¿no? Ahí está pues la como no hay un es un estado de emergencia, y no hay una rendición que corresponde a los gastos pues, de los presupuestos que hay, bueno, acá después que haya pues desastres. Pero este año creo que se han fregado porque el gobierno todavía el gobierno anterior no les ha dado pues, el presupuesto debido. Por eso que acá en Cerro Colorado, con Caima, todavía no se soluciona el cruce pues, de Sol de Oro de Caima con la entrada de Vía Paraíso con Cerro Colorado. Igual también acá la torrentera Chuyo. La torrentera pues, allá del José Luis Bustamante Rivero, hasta ahora. Pero si es solamente porque es solamente la primera parte del fenómeno del Niño, este año que hemos presenciado, y viene pues la segunda parte, viene con fuerzas, por eso es que lo vemos en los canales de televisión de Lima, que las gaviotas, las focas, los animales pues del litoral del marino, están saliendo siempre a los mercados a pedir alimentos, porque se alimentan de los peces, y es terrible. Y si, y bueno, aquí es una zona un poco costa, Arequipa, pero estamos ahora en zona de tierra, en altura, y la calor que podría afectar acá a nuestra ciudad, las aves, ¿no? Vemos que las aves, bueno, ellos no tienen pues un depósito de agua como nosotros le damos pues a nuestros gatos, nuestros perros, ¿no? Ellos se buscan sus alimentos, donde refrescarse. Y si también hubiera lluvias, también afecta pues, ¿no? A tantos animales que vemos en las calles, los perros, ¿no? Los perros, los gatos callejeros, aunque es otro punto que tratar, ¿no? Lo que causa, ¿no? La jauría de perros, pero también son afectados todos. Pero eso tiene que pasar siempre y tenemos que prevenir. Eso es lo que está pasando a nivel internacional, los desastres naturales. Pero el mayor desastre que hoy día hubiera podido pasar es la tentativa que han tenido las empresas de transportes de querer irrumpir, aunque no se ha llegado a eso, han intentado o pensaban irrumpir el corso que hoy día se está realizando en el centro de la ciudad. Lo sí complicado, como ya es mucho repetir en los medios de comunicación, la paralización que han efectuado el día de ayer y lo que amenazan retomar esta semana, y precisamente el día martes van a hacer otra mesa. Yo no sé si la alcaldesa, o sea, la tomarán de tonta, o sea, si le faltan el respeto, y si ya, alcaldesa, vamos, ya tenemos el paro, y el día hablamos con usted. Tiene que tener ahora sí un principio de autoridad la alcaldesa Ruiz y Osco, porque el día 12 de agosto, precisamente el día miércoles, han tenido una reunión los concesionarios de transportes y han quedado un acuerdo, una tregua, que pasen las fiestas de Arequipa, que las fiestas son todo el mes, pero generalmente pues son una semana antes y después de hoy, 15 de agosto. Y creo que ya las cosas están dadas para la población de Arequipa. El día martes vamos a concentrarnos también, vamos a ver igual a la hora en que los profesionales van a volver a tener también este diálogo, porque ya no es tanto el requerimiento que le hemos hecho a la alcaldesa de que dé por nulidad el legal cierre de trato directo realizado el 24 de marzo por la gerente anterior de transportes y movilidad sostenible, así se llama, Gerencia de Transporte y Movilidad Sostenible, donde estaba el incapaz de Víctor Rivera,
la abogada Milagros Patricia Quirín Rosas, que firmó con las 10 concesionarias de transporte, haciendo un acuerdo que aprobaron un régimen transitorio de incremento tarifario, acordando que la tarifa usuaria sería un sol 30 para adultos y 50 para escolares. Y el objetivo de esta de este cierre de trato directo era, según ellos, garantizar la continuidad del servicio público de transporte, de tal forma mitigar el riesgo del incremento de las afluencias que tenía el sitio en Arequipa. Y en este cierre de trato directo indicaron que se mantendría vigente por un plazo de 6 meses, que precisamente vence el 24 de septiembre, durante el cual ambas partes, ¿no?, las concesionarias y la municipalidad, deberán acordar y tramitar la disposición de una adenda contractual correspondiente, cosa que eso no es convalidado, porque para que haya una adenda tiene que estar en etapa operativa, tal como le indica la cláusula 59, en el punto 59.2, que indica que en las rutas no implementadas con flota renovada, o sea, cuando no ha habido, pues, no han comprado buses nuevos, están con la 10 de ahora, indica la tarifa será la misma vigente en la actualidad. ¿Qué más no puede entender la alcaldesa Ruiz y Bosco, el gerente de transporte Johnny Cabello, los gerentes de la ley concesionaria, y han firmado el contrato en la cláusula, en el punto 59.11, la cláusula 39, indica

según la resolución de la alcaldía 310 del año 2019. ¿Y qué dice esta resolución de la alcaldía 310 del año 2019? Efectivamente, indica en el artículo 1, indica que de conformidad con lo expuesto por la ley de Barranca Municipalidad, es el texto único tal, delegar facultades al gerente de transportes. Mira, en el año 2019, en el periodo anterior, la gerencia de transporte se llamaba Gerencia de Transporte Urbano y Circulación Vial. Ahora se llama Gerencia de Transportes y Movilidad Sostenible. Primer punto. Tiene otro nombre la gerencia. No es la misma. Segundo punto. ¿Qué resuelve y qué le faculta a la gerente de transporte de ese entonces, en la que estuvo la abogada Patricia Milagros Chirinos? ¿Qué le faculta esta resolución de la alcaldía? Efectivamente, indica administrar la solución de controversias. Nunca ha habido controversias. Emitir directivas instructivos, así como suscribir actas de venda. Si yo me quedo ahí, claro, diga, pues está bien, pues el acta está facultada. Pero sigue un párrafo más. Indica, y lo repito nuevamente, la resolución de la alcaldía número 310 del año 2019 resuelve delegar facultades al gerente de transportes urbano y circulación vial, entre otros puntos, administrar la solución de controversias, ya, emitir directivas e instructivos, así como suscribir actas de venta, ya, continúa, en el marco de la normatividad aplicable a las asociaciones públicas privadas. ¿Y qué indica la ley de asociación pública privada? ¿Y qué número de leyes la asociación público-privada? La ley 32441. Mira, acá en la resolución de calidad 310, donde se están colgando sets. Porque el tercer punto que se cuelgan es el incremento del combustible. ¿De qué se colgaron ellos en primer punto? Que el combustible ha subido y no estamos ganando mucho. Por eso que la alcaldesa, luego lo va a leer el punto 3.4 del señor Tato Directo. ¿Qué dice la ley de acciones públicas privadas? La ley 32441. Exigencia imperativa de la venda. O sea, cuando dice la gerencia de transportes sí está facultada para subir a actas y vendas en el marco de la normatividad aplicable a la asociación. Sí puede firmar vendas, pero dentro del marco de la APP. ¿Qué indica esto? Alterar la tarifa en etapa preoperativa implica modificar el régimen económico del contrato. Lo que exige obligatoriamente el tramitar adenda, correcto. Conforme al artículo 60, solución de controversia, numeral 60.8 de la ley. Y dice así, todo acuerdo, incluido un acta, y ese acta que se ha hecho el 24 de marzo, que contenga modificaciones y regule materias de competencia del Ministerio de Economía y Finanzas, es nulo. O sea, quien avala una adenda, un acta que implica modificar el régimen, o sea, la tarifa, bueno, eso implica hacer una adenda. ¿Y de quién es competencia? Del Ministerio de Economía y Finanzas. Pero esta competencia se la ha atribuido pues la gerente Patricia Milagros Chirinos Concesionarios. Sin conocimiento del Ministerio de Economía y Finanzas, porque es su competencia. Y dice, todo acuerdo que incluye un acta es nulo de pleno derecho si no cuenta con la opinión previa favorable del Ministerio. Artículo 142 y 143 del reglamento del Decreto Supremo número 316-2025. En primer lugar, lo que está errando la señora alcaldesa, porque ella se presta y dice, los concesionarios han cumplido el acta del 24 de marzo, el punto 3, acuerdos adoptados en el numeral 3.4, dice,
El concesionario deberá presentar dentro de los 10 días hábiles

distintas a la ejecución del presente acuerdo. O sea, el 24 de marzo ha firmado, después de 10 días del 24 de marzo, deberá presentar una propuesta de modificación contractual. Como parte del sustento, el concesionario deberá analizar el impacto del régimen tarifario en el equilibrio económico financiero de la concesión, a efecto de que forme parte de la evaluación de la adenda. El concedente, o sea, la municipalidad, tiene 10 días hábiles para la instalación de la mesa de evaluación conjunta. Y en el plazo de 15 días, o sea, después del 24 de marzo que se ha firmado, debería solicitar la municipalidad los informes correspondientes, de acuerdo a la ley 32441, que es la ley de acción pública privada y su reglamento. Como ha asumido el mando el 7 de junio, creo, la alcaldesa, no podía tampoco pedir copas porque había una transición. Nosotros le presentamos el 15 de junio una demanda a un proceso administrativo a la alcaldesa. El 15 de junio, cuando se vencía los 30 días hábiles, el viernes 31 de julio. Si nosotros no presentábamos esta demanda a la alcaldesa, en donde le indicamos a ella el punto en este requerimiento, que declare nulo de pleno derecho el acta de ejecución contractual denominado acta de cierre de trato directo de fecha 24 de marzo, por ser vicio insubstanable de incompetencia e inexistencia de base causal controversia. O sea, no tiene ni forma ni fondo este ilegal acta que ha firmado la gerenta, la exgerenta Patricia Laro Chirino y los concesionarios. Segundo punto que le pedimos en esta demanda presentada el 15 de junio. Como consecuencia de la nulidad que estamos pidiendo, que se anule pleno derecho el acta, que se ordene de manera inmediata, señora alcaldesa, a las concesionarias cesen el cobro legal en Sol 30 y reponer la tarifa del pasaje adulto al valor contractualmente vinculante de estricto cumplimiento con el numeral 59.2 del contrato de transmisión. Y te dice nuevamente la cláusula 59.2, que donde no haya renovación de flota, no hay renovación de flotas, la tarifa no se puede, pues, no se puede alterar. Y esto trae como consecuencia a la alcaldesa que usted va a entrar a un proceso administrativo con responsabilidades ya en resumen, o sea, su vacancia, pues, a usted y a todos los regidores. Y el día martes que van a retomar, yo diría, ¿no?, el día ya martes, usted no tiene un principio de autoridad y ya no resuelve los contratos con estas concesionarias, bueno, mi persona tendrá que actuar contra usted, hacer el proceso debidamente administrativo, porque usted está incumpliendo, primeramente, que no ha respondido a nuestro petitorio que se venció el 31 de julio. El viernes 31 de julio. Si usted no, responde porque no ha llegado ningún documento de domicilio procesal, bueno, sería causar también de incompetencia de parte de usted, porque sería una la incompetencia de la gerencia de transportes como causal de nulidad absoluta, se configura como una falta administrativa. ¿Ya? Entonces, señora alcaldesa, usted pone mano firme, porque ya no es el petitorio tanto ni nosotros que anule este ilegal cierre de trato directo firmado el 24 de marzo. Si no, ya tiene usted que puede rescindir los contratos de este concesionario. ¿Y quién abastecería el transporte en Arequipa? Ya hay ciudadanos arequipeños que tienen su flota de buses y están listos para que lo que pueda resultar de la ausencia
en las concesionarias. ¿Pero por qué se aferra tanto en la señora Patricia Velázquez, el Pacto Civil, el otro? ¿Por qué se aferran tanto? O sea, y ya tiene una muestra de rechazo de la población. A la alcaldesa le dicen que es matona, que es fascista, le dicen. Entonces ya pues busquen pues otro negocio. ¿Pero por qué tanta insistencia? Porque estimados compatriotas, está a punto de resquebracarse el cascarón de toda la mafia de transporte que existe en Arequipa. Dado usted lo que podría pasar si es que se rescinde los contratos en la concesionaria, ustedes serán pues culebras, ratas, sapos, ¿qué cosa más saldrá? Todo lo que existe en la municipalidad y toda los pentáculos, la teraña y todos las consecuencias y los que van a sentirse afectados, lo que actualmente están haciendo un negociado a causa del pasaje que los usuarios damos, que sea sol 30, sol de noche, 2 soles. Esa es la carnecita fue que decía Alfredo Serra. Usted ha manifestado el bigote. Que está mal este clip, no era así, el pasaje debería costar. Ha manifestado el día ayer que lo han entrevistado en la Plaza de Armas. El bigote ha dicho que el bigote que no trabaja indica que el pasaje debe costar 50 céntimos. Porque él lo ha trabajado así y así debería ser. Pero como lo han... no lo han realizado decir como corresponde, eso ya no hay nada que hacer. Se tiene que hacer un nuevo estudio socioeconómico, que eso va a durar unos 8 años. El Salvador, pues, el único que no trabaja, ¿no? Él es el Salvador, con Manuel Vera, botan los pollos, son los salvadores, ¿no? Los únicos son los salvadores. Y más compatriotas, estamos ya hoy día 15 de agosto, prácticamente 2 meses, no, menos, 1 mes y medio ya, menos de 1 mes y medio para el proceso electoral. ¿Quién va a ser el próximo Omar Gandia? ¿Quién va a ser el próximo Victorio Rivera? Otra vez el 4 de septiembre, ya la alcaldesa, mira, 15 días, en 2 semanas ya pide su licencia, y si la alcaldesa se va a ir así como está, no va a tener... La firmeza de recibir los contratos de las concesionarias, o en todo caso se va a volar mal por ella. Y tampoco no creo que fuera pues la religión, bueno, como la autoridad, porque ella era o ayudó a que el anterior alcalde de Pío Rivera salga pues como alcalde, porque estaba pues con el movimiento de la fe y su hermano pues postulando, ¿no?, en Cerro Colorado. A Hermes Osco le dicen el Istmo de Cerro Colorado, aunque Istmo creo que ya tiró la toalla ya, ¿no? Pues está salado ese tuturuto, deben botar esa agua y llenar otra nueva, porque todo el que toque esa agua ya está contaminada, ¿no? Ya está salada con Istmo. Es bueno ahora que el abogado, ingeniero este Istmo, ya no postula, que ya tiró la toalla ya. Los únicos que no tiran la toalla son los zapistas. Son las 6:33 de la noche, hoy día se fiesta de Arequipa, cumple 486 años de fundación española, aunque tiene más años de fundación de los ancestros, pero es otro tema que analizar. Yo no estoy de acuerdo yo con el nombre de fundación española. Siempre digo, y lo digo así obviamente, pues, lo harán pero sí con españoles, ¿no? Bueno, no es arequipeño el que nace en Arequipa, sino el que se siente y defiende y se siente como arequipeño. Porque hay muchos políticos, autoridades, que son arequipeños, pero una vergüenza. Solamente lo único presentable es el sombrero. Ahí, cuando en el curso, con tanto mano sus cervezas en lata, dicen, no, yo soy arequipeño. ¿Dónde están, pues,
los, si por lo general los que han demostrado o han estado al frente de las luchas sociales son arquitectos y innatos, son los que vienen de otras provincias, otros departamentos. ¿Dónde están los arquitectos con pelo en pecho que no salen al frente? Solamente salen al frente, pues, si no, hoy día, ¿cuántos pañoletas no estarán dando con sombreros y dando viva Arequipa? Sabiendo, pues, que la tarifa del agua, del servicio de agua, se ha incrementado en un porcentaje que no nos damos cuenta, pero son céntimos, ¿no? Como los 30 céntimos que pagamos en el pasaje, yo puedo pagar un sol 30. ¿Qué es 30 céntimos, no? Gente que en Javier Cano puede pagar un sol 30. Pero esos 30 suman los 30 céntimos, ya pues un buen dinero. Y hay gente pues que tampoco no puede pagar un sol 30. De verdad, hay gente que no puede pagar un sol 30. Yo le digo, estimados compatriotas, no solamente pues hay que ser luchador en los teléfonos, sino también en la práctica. Para que uno cobre, no solamente pues en el discurso. Y cuesta estar al frente de una organización porque demanda tiempo, economía, y demanda responsabilidad. Y esa responsabilidad tiene que ir de la mano con la lealtad hasta el final. Aunque no se consiga, pero por lo menos intentó. Porque en este, el 20-21 de julio, como hemos presentado esta demanda a la alcaldesa el 15 de junio, tenemos que esperar por los 30 días hábiles. Que manifestaban, ¿dónde están esos dirigentes? Pueden quitarse la mano. Seguramente ya algo les han dado. Y con justa razón, porque uno piensa así, ¿no? ¿Cuántas luchas en Arequipa no se han perdido? No en batalla, sino en mesa, ¿o no? Señores dirigentes, años que están en diferentes organizaciones que nunca logran nada. Porque este Arequipazo no lo logró el Fujimori Arequipa, ¿cómo se llama? Yeme Navides. No lo logró el FACA. Esto debió seguir. Hubo traición. La historia está ahí. Estamos hoy en fiesta, no estamos para juzgar. Pero mañana ya es 16 y la huella continúa. Y esto tiene que definirse esta semana, el pasaje. Porque no se crea con el pronunciamiento que ha hecho la presidenta del jurado nacional de elecciones, que va a haber un subsidio focalizado, y es por primera vez en el Perú que se va también a los mototaxistas, a los tienen pues sus movilidades, ¿no? En la selva, ¿no? Ahí se transportan en canoas, en lanchas. Pero sí, en paralización en el oriente, en este Perú. No se puede creer. Y Arequipa no puede llegar a su sitio a los transportistas, porque el sitio es autosostenible. Lo saben ellos. Todavía anuncia el ministro de Economía, ¿no? Que la única forma, por favor, les ha dicho a los empresarios, la única forma es que no tenemos dinero, tienen que contribuir, ya, si no va a haber sanciones, es la única forma de recabar. O sea, la única forma que pueda, la caja fiscal pueda tener dinero para presupuestar las obras, solamente es porque tienen que pagar sus tributos los microempresarios. No hay otra forma para ellos. ¿Y cuál es el papel que están haciendo ahorita los actuales ya diputados y senadores? Y tantos 15 días, o un poco ya 16, 17 días, porque el 29 ya, 30 ya están trabajando. ¿Tantos días para acomodarse en sus oficinas o estarán pintando, cambiando el piso, como lo hizo, ¿no?, el anterior grupo de parlamentarios? No, cada oficina de cada parlamentario, no le gustaba mayor que el piso, tenía que ser cambiado. No le gustaba el color de pared, tenía que ser pintado. No le gustaba el mueble anterior, bueno, ¿dónde lo venderán? Pues no, al almacén,
no, otro mueble. O sea, todo tiene que ser nuevecito para un mueble. Pero ahora ya no pueden, según la el reglamento, o sea, lo que han determinado, aquel diputado que siquiera los tránsfugas, están fregados los tránsfugas, porque todo parlamentario que quiera salir usted puede hacer su grupo parlamentario independiente, pero no va a tener lugar a oficina, a presupuesto. Y si quiere pasarse a otro partido, no es que me paso sino más, tiene que afiliarse a ese partido. Por eso que está esta senadora de JP que presuntamente no ha traicionado, está porque llora porque no le conviene que JP la expulse, porque ya no tendría oficina. Pero mientras están ellos en Lima, todavía no hay una información, ¿no? Ya tendrán sus secretarios, le llaman sus representantes en cada... De cada diputado, cada senador en cada departamento, para poder ir pues a gestionar los proyectos de desarrollo y las obras. Seguramente ya deben estar instalados. Pero como estamos en fiesta, todo agosto, las calles de nuestras ciudades, de los distritos, ¿habrá resguardo policial? ¿Dónde han estado el día de ayer, anteayer que ha habido estos acontecimientos negativos para nuestra ciudad? Pareciera que ya estamos ya de 29, 30 de agosto, que es el día de la patrona de la Policía Nacional. Porque ahí todos están ocupados. Unos en las ceremonias, otros están resguardando al general, otros están en descanso, otros en fiesta, no hay. Ya creo que estamos ya en fiesta de Santa Rosa porque no hay policías en las calles. Este mes de agosto es mes de fiesta. Estamos transmitiendo un video más hoy, sábado 15 de agosto, en la frecuencia 1000, en la 105.9, la frecuencia modulada. Hoy dando el ejemplo a Javier Cano y el Chino, transmitiendo desde la Arequipa, Perú. Y también, el otro caso lo corresponde al proceso electoral que se avecina el 4 de septiembre, aún están ya presentados en las tachas correspondientes. Y tenemos que hablar, estimados compatriotas, quién va a ser la próxima autoridad provincial. Porque ya cada uno tiene conocimiento por quién va a votar en su distrito. Ya señalado, yo tengo, yo sé por quién voy a votar. Igual que no tiene región. Pero lo que... Y se conversa, ¿no?, entre la gente, y lo que todavía nadie decide, ¿por quién voy a votar por la calle provincial? No hay nadie que satisfaga o que caiga simpático a los ciudadanos. No hay todavía. Y creo que va a ser hasta la última semana por quién. Claro, algunos se están mostrando, se están haciendo sus payasadas, ¿no?, sacándose los zapatos. Pero ¿quién va a ser el próximo Joel Sánchez? ¿Quién va a ser el próximo en Maracas de Chica? ¿Quién va a ser el próximo que defienda por lo menos el medio ambiente, que defienda los proyectos de desarrollo, que como el proyecto más desigual, que tiene que revertirse a la región de Arequipa? Tiene que defenderse el Valle de Tambo, aunque ya van a salir, están, ya se van a hacer las audiencias con diferentes actores que han presentado demandas de que por la licencia que no es permitida hacer esta explotación. ¿Cómo saber entonces, a través de una bola de cristal, o de repente de los maestros, ¿no? A ver, consultar al maestro Carlos Salas, ¿no? ¿Cómo leer la intención del candidato, mirarle a sus ojos y mirarle internamente si está diciendo la verdad o no? Porque gente de Guillermo Benavides hay como dos o tres. Esa es la preocupación para todos nosotros,
Porque cada año, compatriotas, no vamos a estar haciendo marchas, huelgas. Ya, como los, como, no vamos a actuar pues como los de Loreto, ¿no? Votan por Keiko, ahora están haciendo marcha a Keiko. Vamos a votar por el Ejecutivo Rivera y mis colegas, pues, dirigentes, ¿no? La felicidad que hay esa oportunidad y están haciendo la marcha. Pero aparte de marcha, están negociando. Bueno, ahora que lo han retirado del municipio provincial. Y ahora, ¿quién les va a aprobar su INPLA? Coleguitas que están queriendo que se apruebe el PDM para que no les cobren pelos asociados. Los terrenos se han invadido. Y viendo como ahora no se va a aprobar el PDM. Más aún con el escándalo que se ha encontrado, que está favoreciendo a lugares ilícitos. Lo que sí de seguro que en día martes hay una reunión entre representantes del Ministerio del Ambiente con la Gerencia de Ambiente de la Municipalidad del Tipat para desarrollar una capacitación que corresponde al cumplimiento del Decreto Supremo 087 año 2004 de la planificación ecológica y económica y su reglamento, que tiene que ser aprobado por ordenanza municipal, como ya tiene conocimiento la alcaldesa, que es la única forma de tener un ordenamiento, no solamente en las áreas que corresponden al medio ambiente, a transporte, eso es todo lo que corresponde la planificación ecológica económica, es precisamente a un ordenamiento que tiene por finalidad promover el desarrollo integral, sostenible y armónico de su circunscripción, tal como lo señala la Ley Orgánica de Municipalidades 27.972, en sus artículos 4 y 10 del título preliminar. Y esta zonificación ecológica y económica es la zonificación, o sea, ¿qué es la ZE? Muchos no le han escuchado, saben eso, pero no lo toman en cuenta. Este es el punto del inicio como un instrumento para que haya un ordenamiento. Y es algo dinámico, flexible, en el cual se identifica diferentes alternativas de uso sostenible de un territorio determinado, basado en la evaluación de sus potencialidades y limitaciones en el aspecto físico, sociales, culturales, económicos. Y esto sirve, compatriotas, como un instrumento técnico y orientador. Ya se ha cursado oficio al alcalde de Coachaca, al alcalde de la Punta de Momón, de Amalivia, allá en Islay, son 5 distritos, Coachaca, Yamaldía, la Punta de Bombón, Mejía y Moliendo. ¿Ya? Si cada alcalde hubiera aprobado la planificación ecológica económica, el alcalde provincial hubiera aprobado la ZEE, aunque ya está demandado ante el Ministerio Público por incumplimiento, compatriotas, Tía María no entra. Entonces, pero hay personitas que quieren ver sangre. Convocatoria contra Tía María, marcha en la Plaza España, concentración, abajo, arriba, viaje, haciendo dobas, apoyas, vamos allá. Esa no va a ser no es la forma, estimados compañeros, estimados amigos. La única forma, claro, la lucha social es importante, la lucha económica también, la lucha política, pero también la lucha legal. No solamente vale gritar, pues, abajo Tía María, además de fotos, viene para allá, y al final terminan postulando que tienen todo derecho. Vuelve a postular otra vez lo mismo, en el Valle de Tambo, y hay candidatos de Tía María y pueden tener aceptación. O sea, ¿para qué diablos, caramba, hacen los mismos agricultores huelga y van a votar por sus derrotivos? Entonces, si se hubiera aprobada la solicitación ecológica, no entra Tía María. ¿Por qué? Porque precisamente la ZE
tiene criterios sociales, económicos, culturales, ya en donde se va identifica diferentes alternativas de uso sostenible en un territorio determinado. Es la única forma, igual que en Arequipa, la única forma de evitar la depredación de la campiña, de evitar pues que haya posesiones informales en lugares donde son zonas de amortiguamiento, zonas de riesgo, es pues hacer la zonificación ecológica económica. Y ninguna municipalidad tiene impedimento legal alguno para hacerlo. Así lo establece la ley orgánica de municipalidades. Bueno, son muchas disposiciones y pronto vamos a tener una capacitación abierta para el público y la pública tener un ordenamiento en materia pues territorial. Son las 6:50 de la noche. Estamos de fiesta el día de hoy y nuevamente pues el día lunes vamos a estar presentes en la Municipalidad Provincial de Arequipa para iniciarle por última vez. Ya si la alcaldesa no quiere entenderlo esto, ya será bajo su responsabilidad. Si alguien vote por ella, ya bueno, ella tenga simpatía por su candidatura. Nosotros, lo que sí hicimos, respaldamos, señora alcaldesa, la respaldamos la acción que usted ha tomado en notificar a las funcionarias, pero muy independientemente en aspecto político, ya cada dirigente, cada ciudadano ya verá pues no si tiene la voluntad o cree que va a ser ella un gobierno de 4 años, puede hacer una gestión, porque al iniciar las actividades como alcaldesa que corresponde ante la vacancia de Silvio Rivera, se ha visto de una manera probatoria, aunque para muchos es un show, es populismo, ¿no? En todo caso, que no salga, pues, eso no se entiende, ¿no? La cuando uno hace algo, se hace bien, te critica, si es mal, si no hace nada, también te critica. En todo caso, la alcaldesa no debe salir por la monarquía, se en oficina, y dirían, ¿dónde está pues la alcaldesa que no sale siquiera a ver las obras? Y la salida a las obras. O sea, es contradictorio, pero esto es la opinión de cada persona. Para el día lunes, compatriotas, vamos a comunicar el día de mañana, porque el martes es la reunión que van a retomar. Yo no sé si querrá retomarlo de buena manera la alcaldesa con las concesionarias. Y tendrá primero porque pide disculpas y explicación por qué hay presuntamente, se pueden decir, que han actuado y han atentado con la integridad física y la privacidad privada por este comportamiento y por este actuar de los transportistas de paralizar y dejar las rutas abandonadas y no cumplir este contrato del CIC y sobre todo poner en riesgo, en peligro a los polacos. Hoy estamos el 15 de agosto de 2016. Queremos que mañana las calles estén limpias de nuestra ciudad. Como toda fiesta, como todo algarabía, pues hay basura, aunque lo bueno que en el curso se ha observado que hay empresas que están pasando y están recolectando todas las botellas ya usadas, las están recolectando. Es una buena iniciativa de estas empresas en el curso, de tal forma que no haya mucha basura y mucha contaminación. Si me van a fracasar, pues no, son los colectores de botellas. Estamos en fiesta el día de hoy. Y a partir de meses, un mes, ya empieza la fiesta electoral. ¿Quién va a defender
la misma toma de la propuesta del pueblo en contra del de lo que el gobierno no puede asistir con los presupuestos para los proyectos. De hecho, porque el futbolismo no creo que tenga participación y votantes que puedan elegir, ¿no? Renovación Popular, Fuerza Popular, ¿no? Y ya cada ¿cómo se llaman los números legales, los jefes de campañas, ¿no? Ya estarán alistando sus medidas tácticas y estrategias para convencer a la población, porque ya en la actualidad, como ya no se puede ni confiar, ¿no? Tienes una amistad que va a postular, pero que estás calándote la barba y ¿será verdad lo que hice o no? Porque vuelve a decir, ya no vamos a estar pues en huelga, ¿no? En huelga, porque esta marcha. Y a veces, como se dice este tiempo, justamente sirve para hacer un trabajo, para tener algo, un ingreso. ¿A cuánto tiempo durará el conflicto del Oriente? ¿Cuánto tiempo durará el efecto de alto combustibles? Porque no tenemos empresas peruanas que produzcan y transformen la materia prima y no depender en algunos casos de necesidades que teniendo nosotros. El petróleo es nuestro, pero nadie, por lo menos, nombra, y es en gratitud peruano, el petróleo era nuestro, pero no era nuestro. Hasta que un 9 de octubre de 1969 tuvo que ser un militar peruano que recuperó nuestro petróleo para los peruanos. ¿Alguien se acuerda de quién fue? Porque muchos hacen pues analizan hacen pues análisis sobre el petróleo, pero no se acuerdan pues del día 13 que Velasco tomó el poder el 3 de octubre y recuperó el petróleo para los peruanos. Quizás ahí fue un día en donde se enalteció el peruano, por fin sintió que sí se puede recuperar, que sí se puede tener lo que nuestros ancestros han dejado a nosotros, esta tierra bendita Perú, nuestra madre patria Perú. Nos han enseñado en los colegios que la madre patria es España. ¿Cómo es, no? Como los niños creíamos, ¿no? Porque somos pues inocentes, uno va al colegio, uno va a aprender, pues, ¿no? Pues ya cuando tiene uno uso de razón, ya investiga, sale afuera, sale a instituto, universidad, ya se da cuenta. Y más aún con la tecnología de las redes, del internet, ya uno se da cuenta de lo que todo lo que nos han enseñado no es por los profesores, pero todo es una mentira, había sido una mentira en gran parte. La historia que han escrito, ¿qué es la historia? Indican que la historia es un recuento, un estudio que hacen pues que hacen un sujeto, una persona, de acuerdo a su interpretación. O sea, no solamente porque un historiador dice es así, es así porque él lo investigó y lo deduzco, lo resumió a su manera. O sea, que investiga también en otras formas. Y hasta el momento toda la literatura de Velasco no ha sido preguntada, no ha sido todavía que alguien diga pues que es mentira, ¿no? De Planita, que no es. Aunque el autor Alberto Valle Atuesta era un crítico al velasquismo,
pero tuvo también, hay cosas que no podía tapar el dedo, y dijo, no sé, que Velasco tenía mucha razón. Para general Velasco, la causa más era la revolución, era la justicia, y el orgullo de la revolución era Petro Perú. Por más que ahora estén en manos de las empresas extranjeras, pero ya les dio en el donde más le duele, es la recuperación de las tierras. Por más que otra vez las tierras estén en manos de unos pocos o una minoría, pero les quitó. Por eso que hay una historia allá en cuando Velasco, por eso, salió pues a asumir el gobierno, fue a Anta, Cusco, y ya bueno, son las 7 de la noche y vamos a tener el programa. Dice pues las reflexiones que estuvo en un desfile de fiestas patrias, y mientras todos desfilaban pues, ¿no?, las hermanas pues de la tierra con sus banderas peruanas, hubo una anciana de nombre María Huilca, que estaba pues descalza con sus trajes pues de lugar, con su bandera peruana, y Velasco hizo parar pues a la marcha, y la anciana en quechua le decía algo: gracias Taita por darnos, por el gobierno de la tierra. Velasco se puso de rodillas ante María Huilca, le dijo: no te la estoy entregando, te la estoy devolviendo. Algunos dicen que la hizo sentar en su sillón presidencial. Esa es la medición que tenía Velasco, y debería hablarse de él, ya que estamos hablando del tema del petróleo, que gracias por lo menos tenemos Perú, aunque está medio moribunda porque la quieren desaparecer, pero por lo menos igual. Y Velasco le dijo: ¿por qué no podemos hacerlo nosotros? Y todos aquellos nuestros compatriotas de Arequita que han hecho pues diferentes revoluciones en el Chipazo, en el 50, en el 2001, ¿por qué no podemos ser solamente compatriotas? Iniciemos entonces, terminemos este tema del ataque al transporte urbano, porque lo que puede hacer el populismo contra Arequipa, de una forma de venganza, tiene que tener sus actores y representantes acá, regional, local y provincial. Esperamos entonces que en septiembre vamos a elegir bien y elijamos. O nos sentamos en el balcón a ver el desfile triunfante, o bajamos pues a la calle a ser nosotros mismos los protagonistas del cambio, de nuestra transformación, compatriotas. Son 7:02 de la noche, ya Frey Cano, avisas. Nuestra libertad. Nos vemos la próxima semana. Muy buenas noches, compatriotas. Mañana será otro día. Y un abrazo. ¡Viva Arequipa! Gracias.

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